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0: ¿Qué onda, Manuel? ¿Cómo andas?
1: ¿Qué onda, mi estimado Brandon? Aquí andamos con calorcito.
0: Y sueño, ¿verdad?
1: También, creo.
0: No, hombre, yo me estoy durmiendo aquí en cabina, hijo. ¿No?
1: Qué barbaridad, ¿pero por qué?
0: No sé, pero me estoy durmiendo.
1: ¿No dormiste bien o qué show?
0: No, sí dormí bien.
1: ¿Entonces?
0: Bien mal.
1: Ah, no, pues solamente que sea por eso.
0: Sí, es por eso. Pero bueno, Manuel, ¿cómo estás? ¿No te has saludado?
1: Justo te acabo de decir que bien.
0: Ah, ya, sí, cierto.
1: ¿Tú cómo estás? Y ya me dijiste que con sueño.
0: Sí, con sueño, pero les tenemos una buena noticia. Una buena y una mala.
1: A ver.
0: A ver, tú da la mala.
1: No sé.
0: Tú eres el de las malas noticias.
1: Ay, ay, ay. El encaminador de almas.
0: La buena noticia es que ya está en nuestra línea disponible, 542-3011.
1: Y 542-279-00. Y nuestro WhatsApp, que nunca se fue, no se te olvide.
0: Ese sí estuvo ahí, 542-3011. Y la mala es que, pues, la otra línea que les dimos, pues, ya.
1: Ya pasó mejor vida.
0: Sí, ya troné el chip antes de que Claudia me obligue a registrarme.
1: Entonces, efectivamente.
0: Ya, nada más tenemos aquí 230-11 y 279-00. 79, perdón. Dije 669, ¿verdad?
1: Sí, algo así.
0: 6-7. Nah, no sé.
1: Ah, 6-7.
0: Ay, ay, ay. Pero bueno, Manuel, vamos a arrancar de una vez. Presentemos.
1: Fíjate, marcó alguien que también creo que ya aventó su chip.
0: Porque, sí, ya cambió, sí, ya.
1: Pero parece que se cortó la llamada, no sabemos,
0: sí,
1: ¿verdad?
0: Ya se cortó.
1: Como que ha de haber dicho, me espero que presente.
0: Si no,
1: me la van a aplicar.
0: Te la vamos a aplicar, ¿eh? ¿Qué vas a presentar tú, Manuel?
1: Fíjate que para este primer round, para esta primera recomendación, para este primer enfrentamiento, para este primer duelo, para este primer cara a cara, para este primer ring, para este primer cuadrilátero, nos vamos a ir con una canción, un tema que corre a cargo del Mariachi Vargas de Tecatitlán. Esto lleva por nombre el Maracumbé.

0: mí nomás. Fíjate que yo traigo por acá una rolita de nada más y nada menos que José José.
1: Ah, caray.
0: Que se titula Seré, suena así.
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0: Oye, ¿sí se arreglaron las líneas o no, Manuel?
3: Sí, pero ¿no viste, de un video que subieron quemando a los hombres fieles de los Reyes?
0: No, ¿quién lo subió?
3: Pues alguien de aquí de los Reyes. Pero aguas, aguas, señores, porque acá sí somos fieles, pero no vaya a ser, ¿verdad? Yo, afortunadamente, pues no voy a aparecer.
0: ¿Cuál video?
3: Ahorita te cuento
0: lo
3: más
0: malo
3: detalles.
0: De no usar el Face. A ver, en la 30-11 tenemos la primera llamada. Buenas tardes.
4: Tardes, noches.
0: Tardes, noches.
3: Buenas tardes, señora Ticha.
0: ¿Cuál le gustó más? A ver.
4: Ay, por José José.
0: Por José José, perfecto, muchas gracias.
4: Gracias.
0: Hasta luego.
3: Hasta luego, cuídese mucho.
0: Vamos con una más acá, Manuel.
3: A ver, una más en la 00, la raza, buenas tardes.
5: ¿Qué va todo? Yo no salgo ahí ni para que empiecen.
3: Apenas estamos pensando en que ibas a salir ahí en la portada.
5: Oh. Yo soy un alma de Dios de aquí para adelante ya.
3: ¡Ande! Bueno, lo bueno es que de aquí para adelante.
0: De aquí para adelante, entonces chance si salió.
3: Le iba a decir algo, pero mejor no.
0: No, tú dile, esto es un programa.
5: ¿Qué? ¿Qué? Que mi vieja me pega, vato.
0: No, sí, sí.
5: A ver, se va a portar serio, como la mujer de Vargas, muy sin por ahí.
3: ¡Qué bárbaro!
0: No, pero dile, Manuel, que no sea Chico Pale y que nos diga que lo que quiera decir.
5: Suelta la chela.
0: ¿Qué? Dile.
3: No, es un alborcito.
0: No,
3: entonces...
0: tú suéltalo, no pasa nada.
3: Pues ya se lo imaginarán.
0: A ver si me despierto.
3: No, otro día con más calma y menos censura.
0: ¿Cómo? No.
5: Vamos, pues, ¿por quién, vato? Pues por José José, vato.
0: Eso es todo, gracias.
5: Sale, pues, vato.
0: Ánimo. Oye, pero lo dices así como con desprecio. Vamos, pues, José José, ya que ya no me queda otra opción valiendo. Oye, ¿tenemos mensaje por allá?
3: Sí, tenemos mensaje. ¿Pero ya se fue Néstor?
0: Yo digo que sí.
3: ¿Ya te fuiste, Néstor?
0: Ya.
3: ¿Ah?
0: Ya se fue. No, pues, estaba muerto. Andaba de parranda. Tú.
3: Tenemos ya para acá los mensajitos. Dice: voto por José José. Nos dice nuestra amiga Oralia. Perfecto, okay. Saluditos. Dice: buenas tardes. Saludo para los amigos Salvador y Daniel. Soy de Santa Clara. Solo se pasan cuidando las mujeres en la guerra.
0: Ah, ya tienen dos candidatos para el video, ¿verdad?
3: Ah, lo mejor, quién sabe.
0: Hombre, saludos a toda la raza de Santa Clara. A ver, audio por ahí.
3: Tenemos un audio por acá. Vamos a ver qué nos dice la señora Elena.
0: Pícale, pues.
6: Por José José.
0: Por José José.
3: Perfecto, pues.
0: Oye, milagro. Vamos a salir a tiempo.
3: El ganador.
0: ¡Ay!
3: ¿Irá a llover?
0: A lo mejor.
3: ¿El cielo se está nublando?
0: Me estoy durmiendo, Manuel. No te puedo seguir la corriente ahorita.
3: ¿No la puedes agarrar?
0: Ando arrastrando hasta las palabras. ¿Qué quisiera yo agarrarla, pero no puedo?
3: Maestro,
0: mis valores no me inculcaron de esa manera en mi casa. En la 3011, buenas tardes.
7: Buenas tardes.
0: Buenas tardes. ¿Con quién tenemos el gusto?
7: Con Marta.
0: Amiga Marta, ¿para quién sería su voto?
7: Para José José.
0: Para José.
3: Perfecto,
0: José, gracias.
3: Muchísimas gracias, señora Marta.
7: Bonita tarde.
0: Igualmente, hasta luego. Muchos saluditos. Los invitamos a que participen en todos y cada uno de los rounds.
3: Efectivamente,
0: ¿eh?
3: No se les olvide que aquí pueden participar en todos, siempre y cuando no sea voto comprado. Porque por ahí luego nos enteramos de cada cosa.
0: Oye, voy a poner esta para que votes, sobres, eso no
3: sí,
0: se hace.
3: No, antes, desde apenas estamos presentando y ya están llamando. Voy a votar.
0: No, hombre, a ver.
8: Buenas tardes, ¿no me puedes complacer con la canción de...?
3: Ahorita
0: vemos
3: con cuál.
0: Es complacencia, ahorita la...
8: Okay,
0: va a cantar, yo creo.
3: Pide canta, sí.
0: Es para el pide canta. Perfecto, entonces... saludos, señora Aurora Barragán. Ahorita la checamos por ahí y se la ponemos. Gané de mientras, ¿verdad?
3: Sí, mientras tanto presenta.
0: Vámonos con esto entonces. ¿Cuál ganó? Ya ni me acuerdo. Ah, José José. Seré, las 6 de la tarde, 12 minutos. Súbele.
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1: Las 6 con 15.
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1: ¿Qué pasó?
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1: Ya no puede uno ni bostezar porque luego andan ahí, ¿no? Pásate para enfrente, Manuel, mejor.
0: Oye,
1: por favor.
0: Pero ¿qué tal?
1: ¿Qué tal qué?
0: La quemazón,
1: sí.
0: Y no
1: sí.
0: Del cerro.
1: Se prendió el cerro, pariente, y no es de Santa Rosa. A ver, explícanos para las personas que no usamos tanto las redes, a ver. ¿Qué pasó?
0: Que una persona, una muchacha, queremos creer que una muchacha, ¿verdad? Porque okay. Pues ya ven que luego los Facebooks falsos también están a la orden del día.
1: Ah, claro,
0: Donde pues subía sus fotillos ahí cotorreaba Pochillo. Entonces, ajá, pues resulta que en este cotorreo, pues varias personas le mandaron mensaje, le escribían ahí con alguna cosilla, todo este rollo. De repente, pues ella también incitaba como a que le escribieran y demás. No, o sea, y lo digo incitado no por la forma de decir todo eso, sino porque en sus comentarios de fotos ponía de repente que escríbeme, que estoy aburrida, mándame saludos o cosas así. Entonces, pues más de un angelito de nuestro municipio y alrededores cayó, mandó mensaje, empezaron ahí a platicar o cosas así. Okay. Y pues que esta personita arma un video y que empieza a quemar a todos los que le mandaban mensaje.
1: Pero así nada más, por hacer la maldad.
0: Pues por hacer la maldad, pues decir...
1: A ver, ¿tú cómo lo catalogas? ¿Por hacer la maldad o por hacer la justicia?
0: Yo no soy quien para opinar respecto al tema. Pues ahí sí no puedo decir nada.
1: Andas en camisa de 11 varas entonces.
0: No te podría decir.
1: No, fuera del aire me dices.
0: Pues ya lo checamos.
1: No sean infieles, muchachos, hombre. O sea, tan fácil que es aguantarse las ganas.
0: No es tan fácil. Me han dicho.
1: Órale. No, oye, sé. Está hablando la voz de la experiencia.
0: Tú sabes muchas de esas cosas. Comentándote lo que cuenta, lo que la gente cuenta.
1: Mira, la gente nomás cuenta puras.
0: ¿Sandeces?
1: Sí, puros cuentos. Pero oye, ahí me escucho diferente. No, ando
0: cuando
1: bien
0: cuentas, cuentas.
1: Ay, Manuel, no te entendí, hijo de por si ando dormido y tú.
0: Para este segundo round, fíjate que para este segundo enfrentamiento, ajá, del lado de los técnicos, tenemos un tema, una canción que corre a cargo de nada más y nada menos que Javier Solís, lleva por nombre Renunciación.

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1: 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Ay, ay, ay, fíjate que yo traigo un tema. No, yo sé que no va a ganar, pero pues le vamos a hacer el intento. El Día de los Muertos, Alfredo Olivas.

0: Ay, ay, ay. Bueno, ya tenemos la primera. Échale, Manuel, a ver.
1: La raza, buenas tardes en la 3011.
2: Manuelito, ¿cómo está usted?
1: ¿Cómo le va? Muy bien, gracias. ¿Y usted qué tal?
2: No, yo como Santeduvigis.
1: Eso es bueno. Buena por donde nos fijemos, ¿verdad?
2: Claro que sí.
1: Eso es bueno. Me da muchísimo gusto escucharla. ¿Por quién va a votar?
2: Por Javier Solís.
1: Perfecto, perfecto, gracias. Gracias.
2: Saludos, Brandito.
0: Saludos, gracias. Hasta luego. Gracias, gracias, gracias. Vámonos con... Ah, no tenemos más.
1: No tenemos más.
0: Les recordamos que ya están las líneas funcionales, ¿eh? Ya están disponibles.
1: Efectivamente, las dos líneas completamente disponibles y en función 54-230-11
0: y 54-279-00.
1: Así es, nuestro WhatsApp pues nunca se fue, pero también pues lo tenemos disponible. Mándanos ahí tus mensajes, tus audios, tus videos, fotos, todo lo demás.
0: Lo que tú quieras.
3: Voto por la primera.
0: Ok.
1: Muy bien, perfecto, gracias. Ya tenemos una más, a ver, vamos a ver.
0: A ver, en la 3011, buenas, buenas.
4: Tardes, noches.
0: Tardes, noches, señora Ticha, ¿para quién es el voto?
4: Para Javier Solís.
0: Eso, gracias.
4: Gracias.
1: Cuídense mucho, saluditos.
0: Oye, nuestro corresponsal, ¿qué pasó? ¿Se espantó por lo que dijimos o qué fue?
1: Sí, yo creo que ha de haber dicho, no vaya a salir yo ahí. No, entonces, sí. No. A ver.
0: Saludos, tenemos más mensajes que dicen ahí. A ver.
1: Mi voto por Javier Solís, dice la señora Oralia. Perfecto, muchas gracias. Ya tenemos una llamada más.
0: Ya lo andábamos invocando y ya llegó. Era más rápido que la santería. ¿Qué onda, Néstor? ¿Cómo anda?
1: No van a estar hablando.
0: ¿Qué onda, vato?
5: ¿Qué, vato?
0: ¿Qué yo, pues? ¿Cómo andamos?
5: Chismes, vato. Los hombres no somos chismosos, vato.
0: ¿Verdad que no?
1: No, nada de eso.
5: No, la neta, no.
1: Jamás en
0: somos medida. Comunicativos.
1: Como informamos. No
5: más, vámonos por ese vato. ¿Cómo se llama? Javier Solís, no el otro.
0: Ah, Alfredo Olivas.
5: Simón, por ese mero.
0: Ya dijiste, perfecto, muchas gracias. Gracias.
5: Y fuerte si bien, vato, para que no hablen de ustedes, vato.
1: No, para que no salgamos.
0: Aunque nos portemos bien, van a hablar, hombre, no pasa nada.
5: Misma,
0: ya ves que me andan venadeando, que me están esperando la entrada. Pues yo no sé en cuál entrada, porque yo entro por la misma todos los días y nunca veo a nadie.
5: Hay que hablar nomás mientras no tengo, hay que hablar mientras estemos despiertos ya dormimos, ¿por qué?
1: Ah, sí, no, pues no.
0: No, pues claro.
1: Antes no dijo mientras vato. Estemos vivos.
0: Ándale, no. Perfecto, Néstor, ya, gracias.
1: Gracias. Hasta bueno, pues luego. Vamos entonces con Javier Solís, esto que va por nombre Renunciación.
0: Un voto más.
1: Tenemos por acá un mensaje, la señora María de la Luz dice, buenas tardes por Javier Solís, saluditos, saludos señora María de la Luz. Oye, ¿qué será? Le mandamos un saludito también ahí a la señora Celina, a nuestro amigo Leo,
0: Leonila,
1: a Luis Miguel también, a la señora Leonila, también a la señora, ¿cómo se llama esta señora? ¿Celia?
0: Celia Cervantes.
1: Ah, sí, también.
0: Sí, para el hijo de nuestra amiga Leonila, ¿cómo se llama? Se llama igual que tú, pero el otro nombre se me olvida.
1: Luis.
0: No, Héctor.
1: Héctor.
0: Héctor Manuel, saludos. Ahí para la saludos, misteriosa, para mi amigazo, el señor Jesús Valdivia Espinosa, mi abuelo Fermín, Héctor. ¿Quién más? Doña Concha también. Saludos.
1: Saluditos.
0: Pero bueno, Manuel, ganaste, presenta, hijo.
1: Vámonos, vámonos con Javier Solís, esto que va por nombre Renunciación. Las 6:26.
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0: Oye, Manuel, Manuel, Manuel, Manuel, Manuel, Manuel, Manuel, Manuel, Manuel, Manuel, Manuel, Manuel, Manuel, Manuel. 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
0: 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Y pues vámonos, vamos a presentar el tercero.
1: Así es, el tercero.
0: Fíjate.
1: Oye,
0: que
1: vamos
0: para...
1: a tiempo, qué milagro.
0: Eso
1: ¿no?
0: te iba a decir.
1: Hasta ganas me dieron de invitarlos a que se anuncie.
0: ¿O será que nos pusieron menos?
1: No, estaban los mismos, ¿eh?
0: Ah, ok, ok. Así que pues los invitamos a que se anuncien con nosotros.
1: Por supuesto, ya si nos están dejando hablar mucho, tú di yo quiero que se calle Brandon, voy a ponerle 5 anuncios en su horario. Tú,
0: sí,
1: marca.
0: Sí, ahí tú di yo quiero dar a conocer mi negocio, mi emprendimiento, mi evento, un chisme también, ¿por qué
1: también
0: no?
1: También.
0: Sí, cualquier cosa que tú tengas en mente, cualquier cosa que
2: quieras
0: promocionar.
2: Sobre todo de su colaboración para encontrar las nalgas de Manuel.
1: Así también.
0: Sí, también, ¿por qué no?
1: Claro,
0: entonces,
1: claro.
0: Pues, ahí los invitamos a que se anuncien con nosotros. Tenemos spots.
1: Menciones, perifoneo, campañas publicitarias, como la Escuchando y Ganando, entrevistas aquí con los compañeros Lalo.
0: Videos publicitarios.
1: Así es, en todas las plataformas
0: Adivina
1: digitales.
0: Adivina la canción.
1: Ándale, ahí para que participen en toda Noticias Digital. Y pues muchos medios para que te des a conocer tu negocio.
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1: Y si me interesa, ¿dónde me comunico, Manuel? A ver.
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0: y
1: ya
0: los domingos descansamos.
1: 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Entonces, ya te la sabes, anúnciate con la raza y pues crecemos juntos, por supuesto. Ahora sí, Manuel, ¿con qué te vas a arrancar?
0: Una vez dicho esto, fíjate que al lado de los técnicos tenemos una recomendación, una canción que corre a cargo de nada más y nada menos que de Gerardo Reyes. Lleva por nombre Sin Fortuna, suena así.
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0: Oye, tenemos ya una en la 00, ¿verdad?
1: Así es, sí. Ya tenemos una en la 00, la raza, buenas tardes.
0: Ay, no presento yo, hijo.
1: Ah, ¿de veras? Permítame no, pero tantito, es que
0: te
1: permítame
0: porque
1: tantito.
0: Porque pongo el cue y no se escucha nada, entonces si quieres colgar y ahorita vuelve a marcar.
1: Ah, ok.
0: Entonces yo me voy a ir con una rolita por ahí. Fíjate que tengo saludos para nada más y nada menos que Jesús Ramírez de parte de su novia. ¡Ay! Y me dijo, pues van a competir una romántica, a ver, vámonos con esto. Fantasias
1: contigo. Pero...
0: Espérate, es que esa parte no, es la de amor platónico. A ver, no sé cuál.
1: Tenerte, la esperanza no la pierdo.
0: Bueno, creo que esa no les quedaba, no es tan romántica.
1: No, pues es que ya lo tiene. No, pero pues bueno. Vida mía.
0: Pero esto amor platónico.
1: Eres mi amor platónico.
0: Pero bueno, ya saben cuáles son las dos canciones para elegir. Manuel, ¿vienes o voy?
1: ¿Vas?
0: A ver, en la 3011, buenas tardes.
2: Brandon, buenas tardes.
0: Buenas tardes, señora Leopoldina, ¿cómo está?
2: Yo como Santa Eduvige le dije a Manuelito.
0: Ay, ay, ay, no, no, a ver cómo es.
2: Por lo que se fije, pues.
0: Ay, ay, ay, no, no. Perfecto, ¿para quién sería su voto, señora?
2: Para Gerardo Reyes.
0: Perfecto, muchas gracias.
2: Gracias, muy amable. Y no platiquen tanto, ¿eh?
0: Ahorita dejamos de platicar, no se apure, gracias.
2: Hola, gracias.
0: Hasta luego, muchas gracias. ¿Una más acá, Manuel?
1: Tenemos una más. A ver, rápidamente, para que no platiquen tanto. ¿Con quién tenemos el gusto?
3: ¡Ándele, vato! Quería vato.
0: Ya nos regañaron, pues. Defiéndenos.
3: No, a tu viviendo, vato, les digo.
1: Es lo que te digo, así no se puede. ¿Qué onda, Néstor? ¿Cómo vamos?
3: No, me regaña mi vieja.
0: Ah, ya, ya, no.
3: Vamos, por Gerardo Reyes, vato, porque como que se están antojando, como dice el compa Toño.
1: Ay, ay, ay.
3: Ahorita no está mi vieja para que me pegue.
0: Si nos podías defender, nomás que no quisiste. Órale, órale. Órale.
3: Mira, Toño, que mande la ubicación, Antonio.
1: Ay, ay, ay.
0: De los barrilitos, ¿eh?
3: Pues sí, vato, para acá y para allá.
0: Ya dijiste.
1: Ya de perdida.
0: Saludos al amigo Toño si nos anda escuchando.
3: Dale, vato. Gracias, Reyes, pues.
0: Ánimo, ya gracias.
1: Gracias.
0: Las dos líneas completamente disponibles, pero tenemos mensajes.
1: Tenemos,
0: ¿verdad?
1: Por acá, sí. Vamos a ver qué nos dice la señora Elena.
4: Voto sin fortuna.
1: Perfecto, gracias. Por acá dice Luis Miguel. Buenas tardes. Vámonos por mi amigo Gerardo Reyes. Perfecto, gracias.

0: Por acá dice la señora Oralia, me la pusieron bien difícil, amor platónico. Y un saludo para mi mamá Rosa, que ayer cumplió
1: años. Ah, ok.
0: Ok. Saluditos. Saluditos y pues que haya pasado un excelente día. También tenemos por acá uno de la señora María de Luz, dice buenas tardes por los tucanes, gracias. Perfecto, gracias. Una más en la 3011 La Raza, buenas tardes.
2: Muchas tardes.
0: Buenas tardes, noche, señora Ticha, ¿por quién va a votar?
2: Por los tucanes.
0: Perfecto, gracias.
2: Gracias.
1: Hasta luego. ¿Cómo se nota luego cuando no se ponen de acuerdo para votar, eh?
0: Sí, sí, sí.
1: Qué bonito es así.
0: Hola, buenas tardes. Mi voto por Gerardo Reyes. Saludos desde Los Limones, dice Alejandra.
1: Ah, saludos.
0: Saluditos hasta Los Limones, Ale, cuídate mucho. Bueno, pues vamos entonces con esto de Gerardo Reyes, que lleva por nombre Sin Fortuna, a las 6:44.
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0: Oye, Brandon.
1: ¿Qué pasó?
0: Imagínate este escenario hipotético.
1: A ver, hipotético.
0: Tú eres director de producción, digamos, de aquí de la radio.
1: Vámonos.
0: Digámosla así.
1: Estás en lo cierto.
0: Así.
1: Ajá, ¿y luego?
0: Y de repente te dice, no sé, tu patrón, nuestros patrones o el patrón.
1: Ajá.
0: Te dice, ¿sabes qué? Ya no vas a ser el director de contenidos de ahí de la radio.
1: Okay.
0: Ahora vas a ser asistente.
1: Órale.
0: Y asistente de presidencia.
1: Órale, ya sé, ¿por dónde vas?
0: Ajá. Y pues él te ubicaba bien, ¿verdad? Brandon, pues director y todo eso.
1: Así
0: pues de repente
1: es.
0: Eres el asistente y de repente están en una reunión o algo así, frente a un consejo directivo
1: Ajá.
0: internacional o qué sé yo, nacional, ahí con los medios y demás.
1: Okay.
0: Y dice, ¿cómo se llama este?
1: Este Brandon Eduardo.
0: Ah, pues Brandon Eduardo, Gabriel
1: Zamacona,
0: Cepeda.
1: Cepedor.
0: Y te quedas tú así como de,
1: ah,
0: pues ¿sabe quién será ese? Ah, pues es el que está ya en otra radio, no sé dónde, ¿verdad?
1: Ajá.
0: Y resulta que le dices, ah, y te dice, ah, ¿no eres tú?
1: No, no soy yo.
0: Ah, pues sí, ¿verdad? Tú eres Brandon Barragán, sí, se me olvidaba. No, Brandon Cepeda está ya. No, pero no importa, es lo mismo, pues. ¿Cómo te sentirías?
1: Sí, ya, no, yo me sentiría así como se le vio la cara a Luisa María Alcalde. Así me sentiría igualito.
0: Y que todavía te dijera, tomas tus cositas, por favor.
1: Sí, ya, sácate de aquí, por favor. No, se pasó de lanza. O sea.
0: No, la que decía que me iba a dejar la presidencia.
1: No se sabe ni su nombre, carajo, ¿no?
0: Dios santo, no.
1: Pero están... a ver, ¿es Luisa María o María Luisa?
0: Luisa
1: es que ya
0: María,
1: me enredó la presidenta.
0: Luisa
1: ya
0: María
1: no
0: Alcalde,
1: sé, ya
0: porque
1: no sé,
0: María
1: tampoco.
0: Luisa no sé qué, o, y otras, es de otro departamento. De otro estado,
1: ya,
0: de otro lugar.
1: Ya.
0: Entonces, imagínate la importancia que tiene Luisa María
1: ahí.
0: Ahí, efectivamente.
1: Yo imagino a Luisa María llegando bien agüitada. No manches. ¿Cómo te fue, mi amor? No, la presidenta no se supo mi nombre. Híjole.
0: Ay, qué cosas de la vida. Pero bueno, parte del show, ¿eh?
1: Pero pues ahí quieren andar.
0: Pues por te digo, parte del show.
1: Estando acá, se viene para acá, pues no. Oye, si Tlali, ¿qué ha sido de ella? Tenía buen peso en esa.
0: Ah,
1: en
0: sí. En ese
1: puesto.
0: Pues se fue a completar el peso de Morena, según.
1: Ay.
0: Según no. Iba por la presidencia, pero resulta que les impusieron a la Adriana Montiel y pues siempre, ¿no?
1: No,
0: y
1: no,
0: pues
1: no.
0: Ahora sí, Tlali, pues ya ni secretaria de mujeres, ni secretaria
1: ni
0: de
1: Morena,
0: nada más es, creo, si no me equivoco, que le van a dar la Secretaría de Fortalecimiento Institucional.
1: ¿Qué es eso? En mi vida lo había escuchado.
0: Invitar a más gente.
1: Se lo acaban de inventar, o sea, no.
0: Sí, está como tal fortalecimiento institucional dentro de casi todos los partidos.
1: Pero, o sea, lo que me refiero es que se le acaba de inventar que es de gran importancia, comparando
0: sí.
1: con el puesto que ya tenía antes.
0: Sí, efectivamente.
1: O sea, es como de estar a 5 escalones arriba y la mandan hasta el piso.
0: Como que le hice efecto a la cena.
1: Traía cruras, ahorita viene.
0: Ándale así, pero bueno, vamos
1: a
0: presentar este cuarto y último round. Fíjate que del lado de los técnicos tenemos una petición muy especial.
1: Ay,
0: de ahí de una pequeñita, no recuerdo el nombre y pues no se puede decir, pero nos lo pidió una pequeñita. Sí, nos la pidió una pequeñita. Es por ahí familiar y todo ese show, entonces
1: okay.
0: Nos la pide. Esto es de Los Caminantes, dice que le gusta mucho, se llama María Elena, la canción.

0: Oye, ahorita que me acordaron de María, pero sí viste que al lado de Luisa María estaba otro personaje.
1: Sí.
0: ¿Cómo se llama? Que se me va el nombre de ese brother. Pero, o sea, también se quedó con cara de, ah, caray. Ah,
1: sí, vi la cara, pero ahorita no recuerdo, pero sí vi la foto y el video donde se quedó así con...
0: Yo ya sé que sticker, ¿eh? Yo ya lo... Pero bueno, yo traigo por acá La Noche que Murió Chicago, Banda Toro, hablando de la mafia.

0: Así que lo sabes, para quién es tu voto, es momento de participar.
1: Así es, ambas líneas completamente disponibles, pero ya tenemos llamada en la 3011. Manuel, ¿vienes o voy? A ver, en la 3011, buenas noches.
2: Brandon, buenas noches.
1: Buenas, dígame, ¿para quién sería su voto?
2: Para los caminantes.
1: Eso es todo, muchas gracias.
2: Te voy a decir como dijo la señora, por la tuya.
1: Órale, órale. Saluditos.
2: Me voy por la tuya, pero no se dijo, no se explicó.
1: Ah, sí le entendí, no se preocupe, gracias.
2: Sí, pues, gracias.
1: Hasta luego, muchas gracias. ¿Tenemos uno más acá, Manuel, o qué?
0: Sí, tenemos audio.
1: No te aguantes la risa, no te la dejes adentro, tú ríete.
0: Derecha la flecha.
1: Tú ríete.
3: Voto por mi canción.
1: Ah, caray.
3: Por la primera.
1: Ah, la señora Marielena, sí,
0: Marielena,
1: cierto.
0: Saludos. Saludos, señora Marielena.
1: Una más.
0: Tenemos
1: acá
0: una más, vamos a ver en la 00.
1: Tenemos a nuestro hermano.
0: Buenas tardes, nuestro corresponsal.
1: No, ya es nuestro hermano Cristiano. Buenas tardes, ¿cómo estás, amigo?
4: Y no dices que no.
0: ¡Decías que no!
1: ¡Ay, Néstor!
4: Vamos a la pinche hierbabuena, agarrona, que sí valga la pena, vato.
0: Decías que no y hasta la trompeta alzás.
4: Oye, mandale una que torteé.
0: Pues ya de perdida.
1: Órale, órale.
4: Aunque sea la boca uno, pero que torteé, vato.
0: No, si estás.
1: No, la que yo. No, la de la hierbabuena sí se va a hacer tortillas y muy buenas, ¿eh?
4: Sí. Ahí está, vato, ¿qué más quieres?
1: Cuando quieras los
0: que
1: invito
0: no sea
1: a comer,
0: pariente de... ¿no? Ah, no, de... Ah.
4: Por eso no quiere este vato.
1: No, lo único malo es su familia. Ah. Un primo en especial.
4: No, vato.
0: Te digo.
4: Los caminantes, vato.
1: Ya
0: perfecto,
1: dijiste.
0: Gracias.
4: Vale, ahí cuídense, vato, pues es el último, ¿ya qué?
0: Pues ya, ¿qué más, va?
1: Ahorita le seguimos en Pidi Canta, hombre, que siga el after.
4: Ahorita que está hablando, vas a ver, pura de doloridos.
1: Ay, ay, ay, ay, al cabo no le llamo.
0: No te acabes, olor.
4: Pues no me quiere dar, pues, este vato una consulta, deja que mi orquídeo que grite por ahí en el cerro, ve qué hace, vato.
1: Es que yo soy psicólogo, para los que no sepan, ¿eh?
0: Ah, no, no, hombre.
1: Ya soy psicólogo, según algunas personas.
4: Ánimo,
1: gracias.
0: Una más acá, Manuel. La 3011, la raza, buenas tardes.
5: Tardes, noches.
0: Buenas tardes, noches, señora Ticha, ¿por quién va a votar?
5: Por los caminantes.
0: Perfecto, gracias.
5: Porque la niña ya está lista para bailar.
0: Perfecto, eso. ¿También va a votar?
5: Ya está lista para bailar Elisa Sofía.
0: Pero le digo que si también la va a poner para que vote.
5: No, a ver, Elisita, ven.
0: De una vez.
1: De una vez, a ver, a ver.
5: Para que venga, para que hable.
0: Bien regañada.
1: Sí,
5: no, dice que nomás va a bailar.
1: Ah, bueno, perfecto, saludos.
0: Gracias.
1: Hasta luego. Gracias, gracias. Ambas líneas disponibles, pero tenemos mensajes.
0: Tenemos por acá mensaje, dice, por los caminantes. Gracias, bonita tarde, nos dice la señora María de la Luz. Perfecto, muchísimas gracias. Saluditos. Bueno, pues vámonos entonces con María Elena, cargo de los caminantes. Las 6:58. Yo me despido. Muchas gracias por habernos sintonizado durante esta emisión del Ring Musical. Se quedan en el mejor programa de la radio, Pidi Canta,
1: ay,
0: con La Raza.
1: Favor.
0: Y con Brandon Barrera.
1: Ahorita continuamos. Suele.
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1: XEC con sola 7, hora del Ángelus. Hora en que la provincia mexicana, y en especial en esta radiodifusora, tenemos por costumbre elevar una plegaria al Supremo Hacedor para agradecerle todos los beneficios presentes, pasados y futuros, así como los beneficios del trabajo de hoy. Acompáñenos ustedes estos minutos cantando con alegría, con amor, con fe.

0: muchas gracias por haber estado con nosotros estos minutos de oración. Ahora esperemos con alegría, con amor, con fe, el día de mañana y el trabajo de mañana.
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3: Información deportiva. Renato Paiva, director técnico portugués, regresa a México a dirigir al Santos. Este señor dirigió mal al León en el 2022, dirigió mal al Toluca del 2023 al 2024. Su trabajo fue deficiente y a los dueños de los equipos no les interesa. Acaban de contratarlo el equipo de Santos. Mis amigos, soy Edgardo Lozada Ruiz.
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0: Bueno, pues ya estamos con Pide y Canta con la Raza. Te recuerdo, soy tu amigo Brandon. ¿Cuántos años sin escucharme, verdad? Pero bueno, bienvenidos a todos a Pide y Canta con la Raza. Te recuerdo que ya tenemos nuestras líneas disponibles ya para que participes con normalidad. Ya no está ahí disponible el 545, simplemente la 23011 y la 27900 son las líneas que pues siempre han estado aquí en la cabina de la Raza. Totalmente disponibles para que participes, para que te comuniques. Perdón, tengo ya una llamada en la 3011, ahorita la vamos a pasar. Pero la 00 por ahí está libre. Bueno, los invito a que participen. Recuerda que a lo largo de esta hora te pongo la canción que tú quieras. Puedes mandar saluditos y si me la cantas, pues te la ponemos más rápido, ¿verdad? Una vez dicho esto, pues vámonos con la primera llamada. Buenas tardes.
1: Sí, bueno, buenas tardes.
0: Muy buenas tardes, amigo Cristóbal. ¿Cómo le va?
1: Ah, pues muy bien. ¿Y ustedes cómo están?
0: Muy bien, bendito Dios. Muchas gracias.
1: Oye.
0: Dígame.
1: Era una canción muy, muy buena, muy popular.
0: Ok.
1: Muy ranchera, que se pregonó mucho aquí en México.
0: Perfecto. ¿Cuál sería? Nada más si quiere bajarle poquito a su radio para que se escuche usted al 100.
1: La muerte de un gallero.
0: La muerte de un gallero, perfecto. ¿Con quién se la ponemos?
1: Con Antonio Aguilar, desde luego.
0: Eso es todo. ¿Se anima a cantarnos un pedacito o qué?
1: Pues más o menos dice así.
0: A ver, lo escuchamos.
1: Nadie soñaba ni el día ni cómo habría de acabar. Don Luis Macarena el Cojo, villano de Apatzingán. Bueno, pues ahí estamos.
0: Con eso, muy bonito, muchas gracias. Enseguida se la mandamos,
1: Hasta luego, gracias, Wando.
0: Hasta luego, gracias, amigazo Cristóbal. Muy bonito ahí, la muerte de un gallero. Vámonos con una llamadita más. Y pues esa ya es la primera que vamos a poner porque cumplió. Nos cantó nuestro amigo Cristóbal. A ver, la raza, buenas tardes, en la 00.
2: ¿Qué, vato?
0: Ese Néstor, qué milagro.
2: Mira, no tan mecha la de los dos carnales.
0: La de los dos carnales, ¿cuál será buena? A ver.
2: Pues no sé cómo se llama, vato, nomás que dice la que dice: revisar el pasado de lo mal que me he portado. He sido cabrón, esa mera, vato.
0: Ay, ay, ay, ándale, man.
2: ¿Mande? No sé cómo se llama, vato.
0: Es la de Carbón y Vago, ¿verdad?
2: Ándale.
0: Esa mera, saludos para alguien, amigo Néstor.
2: Ay, para mi jefa, para mi familia y para todos los de siempre, vato. Y don José y a la señora que yo creo que estaba en el celular.
0: Yo creo, ¿verdad?
2: La neta, vato, es que no entender.
0: Luego le tiramos mucho, pues, pero se lo quita.
2: Simón, ese lado también para una amiga que no digo un nombre porque luego hay chisme, pero ella ya sabe quién.
0: Perfecto, amigazo Néstor, cuídate mucho, enseguida te la mandamos, ¿eh?
2: Dale, vato.
0: Hasta luego, gracias.
2: Dale.
0: Saluditos, para nuestro amigazo Néstor y para nuestro amigazo Toño. Vámonos con estas dos canciones. Primeramente, La muerte de un gallero, Antonio Aguilar, y enseguida con los dos carnales, 7:11. Bueno, tenemos una llamada más, vamos a pasarla, ¿por qué no? La raza, buenas tardes.
3: Sí, bueno. Bueno.
0: Ese Toño, qué milagro, ¿cómo andamos?
3: No, hombre, pues nomás pasabas nomás una vez el número.
0: Sí,
3: ya
0: fue.
3: No pasabas más el número y yo dije, ¿cuándo se me va a hacer grabar el número y cuándo? Hasta más del inicio, el inicio y yo con mis caguamas a Tommy Tommy.
0: No lo repetimos mucho, ¿verdad?
3: No, nomás una sola vez lo repetían. ¿Cuándo van a pasar que era hacer otro? Y se me grabó nomás 354,
0: 545
3: y hasta ahí me quedé.
0: Hasta ahí se quedó, no, hombre, no, sí. Pero ya están las dos disponibles, la 3011 y la 00 al 100.
3: Hombre, pues, diga, hay que pagarlo y tienen que cooperar para ayudarle a pagar la vida.
0: No, hombre, nada de eso, era falla general, no tenemos ni internet tampoco.
3: Órale.
0: Sí, pero bueno.
3: No, pues dije, no se quieren acordar de los pobres, pero ni uno que otro por ahí se acordó, pero echándome flores.
0: No, hombre, saludos al amigo, el amigo Néstor dice que te quiere invitar a pistear, pues, que cuándo se van a ver.
3: Pues nomás que me aguante, porque si no me aguanta mi paquete.
0: Que te aguante el ritmo, ¿verdad?
3: Sí, pues yo sí. Si aguanta 9 o 8 caguamas.
0: Ay, ay, ay.
3: Es de los míos.
0: Eso es todo, amigazo Toño. Mientras tanto, ¿qué canción te vamos a poner? A ver, platícame.
3: Pues quisiera una canción que no sé. Bueno, ya sabes de las que me gustan a mí, pero van a decir pura repetida.
0: No, hombre, no pasa nada, la que tú quieras, ¿cuál sería?
3: Pues, ¿qué te parece si me aviento? Caminos

0: Reyes, muy...
1: ¡Ay, ay, ay! Bien bonito, amigazo Toño. ¿Saludos para alguien?
0: Pues para toda la raza que me saludaron cuando yo estaba fuera de línea, pues... Pero, pues, salud por estas caguamotas que me estoy echando.
1: ¡Ay, ay, ay! Ya dijiste.
0: Y luego está como muerta la condenada.
1: No, hombre, no. Qué buena, qué bonita es la vida, ¿verdad?
0: No, hombre, tomando más, se limpian los riñones. No, ah. Muchas quieren tomar y no saben ni tomar. A veces ya, hay que saberlas tomar.
1: Perfecto, amigazo Toño. Pues enseguida te la mandamos. Muchísimas gracias. Hasta luego.
0: Que si toma así como yo, bueno, y si no, pues de vez en cuando una que otra, pues, ¿por qué no invitar lo que tiene? No es malo.
1: No, eso sí, digas, Otoño, cuídate mucho. Pues vámonos entonces con las que ya tenemos por ahí pendientes. Es la de, a ver, Antonio Aguilar, primeramente, ¿verdad? Espérate, su hermano y las dos juntas. Vámonos con esta primero, las 7:14, le sigue la pausa y enseguida continuamos. Súbele.
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16: Bueno, pues ya son por ahí las 7:23. Tenemos dos llamadas, eso es todo. A ver, vámonos primeramente con la 3011 de la raza. Buenas tardes. Sí, bueno.
17: Buenas noches.
16: Señora Ticha, ¿cómo está? Buenas noches.
17: Pues aquí, quiero cantar.
16: Ay, ay, ay, qué milagro que nos quiere cantar. ¿Cuál va a ser?
17: Una de Chelo, de Qué Sacrificio.
16: Qué sacrificio. A ver, le escuchamos, échale.
17: Qué sacrificio. Olvidarte si te quiero, como te quiere, a un amor que fue el primero, haz lo que vuelva, porque yo sin él me muero, pues te alejaste, sabe Dios, y jamás te vuelvo a ver.
16: Ay, ay, ay. No, hombre, muy bonito, un aplauso. Enseguida se la ponemos, muchas gracias.
17: Gracias.
16: Saluditos, gracias. Vámonos con una más.
17: Lo que me acordé,
16: ah, no, ok. Saluditos, muchas gracias. Vámonos con una más en la 00, La Raza, buenas tardes.
9: Buenas tardes.
16: Buenas tardes, amigo Cristóbal.
9: Es algo de Carlos Dickman.
16: Ah, ok, permítame tantito, ahorita le tomo la llamada fuera del aire, ¿sale? No me cuelgue, aguánteme poquitito por ahí. Mientras tanto, vámonos con lo que ya tenemos pedida, de la que nos cantó nuestro amigazo Néstor, que la debo. Es la de, a ver, ¿dónde la tengo? Son los dos carnales. A ver, no me salen los muchachos. Déjame la busco acá rápido. Los dos carnales. Le mandamos saludos ahí para su mamá, la señora Ticha, para su tía Lupe Muñoz, de mientras también. Para su esposa Jackie, por supuesto. ¿Quién más me falta por ahí? A ver. Su tía Lupe Muñoz, ya la mencioné, la señora Jackie. Jessy Peña, también le mandamos saludos. Vámonos ahora sí con esta rolita que ya tengo por aquí. Es con el fantasma y los dos carnales. Cabrón y vago, súbele.

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10: Bueno, pues ya a las 7:37, vámonos con la canción que nos cantó por ahí nuestra amiga Ticha. Si quieres marcar, si quieres comunicarte, pues es momento de que lo hagas. 542-3011 y 542-7900. Ahí si me quieres cantar alguna rola, si quieres mandar saludos, porque luego me marcan en el corte, pues muchachos, no, chistes es que canten acá para que se escuche chido. Tenemos por ahí un audio que nos manda nuestra amiga la señora Leopoldina, también vamos a pasarlo de una vez para ver qué canción nos canta por ahí, a ver. ¿Dónde lo dejamos? Creo que es una de Javier Solís. Le mando de mientras saludos a toda su familia. Gutiérrez Hernández, Hernández Ochoa y C. Hernández, por supuesto. Y hasta Santa Clara, su hermano Vidal Hernández. También le mandamos un saludito. Y ya tenemos por aquí el audio, a ver.
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1: ¡Ay, ay, ay! Le mandamos saludos a nuestra amiga Leopoldina, muy bonito, por supuesto, el aplauso. Saludos a toda su familia. Vámonos con estas dos rolas que ya tenemos pedidas. ¿Qué sacrificio? Nos la canta la señora Ticha y enseguida las rejas no matan. Ahí con Javier Solís, 7:35 minutos. Súbele.
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1: Bueno, pues ya a las 7 con 42 minutitos. Vamos con un tema de Marco Antonio Solís, esto que lleva por título Me Volví a Acordar de Ti. Esta me la pide nuestro amigazo, el señor Jesús Valdivia Espinosa, y hasta Santa Rosa le mandamos saludos. También a su hija Concha, por supuesto, un saludo muy especial. Vamos con esta rolita, 7 con 42 minutos. ¡Súbele! ¡Súbele!

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7: Pues mira, ya casi llegamos a la recta final de esta emisión, las 7:49. Vámonos a cerrar con algo de Jenny. Bueno, no cerrar, todavía me falta un poquito más. Pero bueno, por ahí nuestra amiga Columba me pide una canción también para saludar a nuestro amigazo Beto. Es la de No Llega al Olvido con Jenny Rivera. Así que vámonos con esto, súbele.

0: Bueno, pues ya las 7:53 minutitos. Vámonos con más saludos, por supuesto que sí. Pero bueno, antes de irme con los saludos, tengo por ahí una felicitación muy especial para nada más y nada menos que mi tía. Le mando un fuerte abrazo y un saludo porque hoy es su cumpleaños, muchachos.
1: Comunícate con nosotros.
0: No, sí, igual comunícate con nosotros las mañanitas por ahí, a ver.

0: Eso, qué bonito. Le mando un saludo muy especial, por supuesto, ya a mi tía Claudia, la mayor de las hermanas. Ahí pues que se le esté pasando de la mejor. Ya vi que anda por ahí celebrando, no nos invitó. Órale, órale. Nada, saludos ahí para toda su familia. Espero se le haya pasado de lo mejor. Que vengan muchísimos años más. Éxito, suerte en todos sus proyectos por ahí, por supuesto. Y pues que Dios te conceda muchísimos años más de vida. Le conceda, ando yo hablándole de tú, qué igualado soy, ¿no? Un saludo para mi tía, que se la pasa de lo mejor. Y pues que Dios me la bendiga mucho, tía. Felicidades.
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0: ¡ay, nomás! Cantaron. Y fíjate que también tengo más saludos ahí para... Tenemos más cumpleaños el día de hoy. Tengo una llamada también, ahorita la tomamos, pero tengo saludos especiales ahí para... A ver. Ya. Fernanda Gutiérrez, que también anda cumpliendo años el día de hoy. Le mandamos saluditos ahí a la hija de nuestra amiga María de Jesús. Le mando un fuerte abrazo y una felicitación en este, pues, su día especial. Mira. Espero se la hayan pasado de la mejor y pues igual. Que tengas muchísimos años más de vida, éxito en todos tus proyectos y que Dios te bendiga siempre. Muchas gracias por la confianza de la señora María de Jesús y pues ella te manda esta felicitación en la radio, por supuesto. Vámonos con más música. Y de hecho, me pidió una canción ahí, tu mamá, la señora María de Jesús. Le mandamos saludos ahí para saludar a el amigo Ernesto, para sus hermanas, para su mamá, por supuesto. Me dice, ponme, pues hay una de Laberinto. Vámonos con una de Laberinto en la barra. Vámonos con esa. Saludos para toda su familia. Gutiérrez Hernández, Hernández Ochoa y C. Hernández también. En la barra. Vámonos con esa de Laberinto. ¿Cómo no? 7:55. Y ahora sí, una llamada más. Buenas tardes.
2: Hola, buenas tardes, Brando.
0: Buenas tardes, señora Tina. Qué milagro. ¿Cómo está?
2: Buenas tardes, noches ya.
0: Ya, nochecita.
2: Porque hago milagritos yo de repente.
0: Eso es todo. ¿Cómo está? ¿Cómo le ha ido?
2: Pues aquí pasándolo, es que a veces no puedo hacer entrar las llamadas, vaya, el teléfono, ya ves cómo se descompone
0: sí.
2: Y mil cosas, pero lo bueno es que ahorita que sea nochecito estamos en comunicación.
0: Eso es todo. ¿Qué canción le vamos a poner? A ver.
2: Voy a querer la que sea.
0: La que sea.
2: Es la que sea, que dé.

0: igual.
1: Ay, ay,
0: para
1: ay.
0: Saludar a la señora Teresa, Medina, Elisa, Néstor y su familia, y para don José, pues ya tengo días que no lo oigo, que pase saludos.
1: Ok.
0: Ya está medio durmiéndose, ya viejito, yo creo.
1: Ah, le mandamos saludos ahí, por supuesto.
0: Y saludar, muchos saludos para don José y para la señora Mari, Castellano, y para aquí de la Laguneta Ayola, la señorita Murillo y su hermano de Tocumbo. Y ahí para las demás personas que me escuchen, espero les guste la canción, y para ustedes que son tan amables, que tengan muy bonita noche y que Dios nos bendiga a todos. Hasta luego, muchas gracias, muy amable.
1: Hasta luego, bonita noche, gracias.
0: Adiós.
1: Adiós, adiós. Pues bueno, con esto cerramos la emisión. Tenemos ahí las dos canciones. A ver, en la barra con Laberinto y la que sea. Se la voy a poner a ver con quien no me dijo. José Alfredo Jiménez, Antonio Aguilar, Ezequiel Peña. Ahorita vemos con cuál la ponemos. Pero bueno, yo me despido de ustedes, muchachos. Muchísimas gracias por la sintonía. Los escucho hasta el día de mañana. Soy su amigo Brandon, recuérdalo, con el ring musical ahí con mi compañero Manuel en punto de las 6. Y a las 7 con Pide y Canta. Quiérete mucho, ámate mucho. Muy buenas noches. Hasta mañana.
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3: Información deportiva. Hugo Camberos, jugador de las Chivas, un chamaco que poco ha metido Milito, director técnico de las Chivas, interesa al director técnico recién contratado por el Monterrey, Matías Almeida. Matías lo conoció y lo tuvo en el equipo de las Chivas muy jovencito. Recordemos que Matías Almeida fue director técnico de Chivas del 2015 al 2018. Mis amigos, soy Edgardo Lozada Ruiz.
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6: Las 8:05.
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12: Algunos secretos mueren con las personas, otros siguen esperando en la oscuridad. Bienvenidos, soy Gina Avilés.
13: Gracias por acompañarnos en este programa donde tú eres la estrella y donde la imaginación hace más que nuestros propios ojos por la realidad. Qué bueno que estás aquí. Yo soy Nacho Muñoz, agradecido con Dios y con ustedes porque juntos vamos a recorrer el camino del misterio.
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12: Queremos tu participación y también saludamos a las estaciones en la República Mexicana que se unen con nosotros. Ciudad Guzmán, Jalisco, Ciudad Juárez, Chihuahua, Coatzacoalcos, Culiacán, Durango, Guadalajara, Guerrero, Hermosillo, La Paz, Baja California Sur, Los Reyes, Huetamo, Michoacán, Mazatlán, Monterrey, Poza Rica, Tabasco, Tijuana, Torreón, Querétaro y en Estados Unidos, Georgia y Las Vegas. Bienvenidos a esta noche espeluznante. En las sombras de la tienda La Popular, un misterio de casi un siglo sigue desafiando a la ciencia. La Pascualita. Este maniquí, con detalles tan perturbadoramente humanos, que incluyen huellas dactilares, uñas desgastadas y varices en las piernas, esconde el supuesto cadáver embalsamado de una novia que jamás llegó al altar tras ser picada por un alacrán. Quienes conocen el hack, para verla despertar, aseguran que si evitas mirarla directamente y en su lugar observas su silueta a través del reflejo de un espejo justo a las 3 de la mañana, sus ojos de cristal comienzan a parpadear con una tristeza que no pertenece a este mundo. Hoy, La Pascualita, el susurro de la novia eterna.
13: Pregunta: ¿crees que la Pascualita es realmente un cuerpo embalsamado o solo un maniquí muy realista? ¿Te atreverías a visitar la tienda La Popular en Chihuahua? Sí. Para conocer de frente a la Pascualita, te invitamos a participar. Nárranos una historia, platica con nosotros, porque a eso venimos, a escucharte, a conocer esas historias que por mucho tiempo han perturbado tus pensamientos y se han alojado en tu cabeza.
12: Por supuesto, y entonces esta noche queremos escuchar tus experiencias y también el comentario que tú tengas acerca del tema que hoy proponemos, porque esta noche apenas comienza.
13: Claro, y vamos a dar inicio con las historias. A ver.
12: Buenas noches, ¿cómo te llamas?
9: Buenas noches, me llamo Alan García.
12: Alan, bienvenido, ¿desde dónde nos escuchas?
9: Desde Colorado Springs, Colorado.
12: Perfecto, qué gusto saludarte y saber que quieres comentar algo aquí en La Mano Peluda. ¿De qué se trata?
9: Ah, sí, pues fíjese que últimamente han estado pasando muchas cosas bien extrañas. Yo siempre que trabajo, trabajo fuera de la ciudad, siempre estoy en otros estados.
12: Sí.
9: Y pues sí, siempre estoy en hoteles diferentes y todo eso, y me han ocurrido muchas cosas bien raras.
12: ¿Cómo cabe? Platícanos.
9: Pues una noche me quedé, iba manejando, ya eran como casi las 3 de la mañana y tenía que parar, pero todos los hoteles de la ciudad estaban ocupados, y pues dije, ni modo, pues a ver, la voy a seguir dando, a lo mejor me topo con un hotel o un motel, algo, lo que sea. Y a la distancia, como a 5 millas saliendo de la ciudad, había un hotel hacia arriba de una colina. Y dije, pues voy a llegar y no va a haber campo, pues todo está lleno, pero no había nadie, nomás habían 2 carros. Y luego, pues más la troca mía. Y había un letrero en la entrada que decía absolutamente no mascotas permitidas. Y pues yo en el ejército dije, pues es un lugar más seguro de musulmanes o algo. Y entré y olía así como a copal, así, pues sí. Dije, ah, entonces sí. Y pues no, algo me decía que no me quedara ahí, que me fuera. Pero dije, no, ya es bien tarde, me va a quedar. Y pues sí, así sucedió.
12: Sí.
9: Estaba bien cansado, me dormí y cuando desperté, sentía como que no había descansado, como si no hubiera descansado nada. Y de ahí llegué para Arkansas, ahí trabajé 3 días y me regresé a Colorado. Y pues me iba a bañar y me quité la camisa. Y mi esposa me dice, mira, ¿qué es eso? Y yo, ¿qué? Ahí, mira tu espalda, le digo, ¿dónde? Y saqué atrás de tu axila izquierda y me fijo en el espejo y tenía una mordida. Se miraban los dientes. Así redondos, perfectamente, así como una boquita. ¿Sí? Pero no me rompieron la piel, no la tenía rota.
12: ¿Qué?
9: Sí, detrás de la axila izquierda. Si no me hubiera dicho mi esposa, ni cuenta me hubiera dado.
12: Okay. Pero tienes relación con lo que viviste, porque fue como una marca y este tipo de señas que dejan algunas entidades, sobre todo negativas.
9: Y pues no sé, porque durante los grupos, ya han pasado como 4 años casi, me encomendé a Jesucristo completamente y me han estado pasando, he estado mirando cosas así en raras. Ahí en Kansas es cuando me pisan cosas raras, me tuve en otro hotel. Ya me estuve 2 noches y estaba escuchando relatos, pues así de miedo. Y ya están hablando de los espíritus en purgatorio, de las almas que están atoradas en purgatorio y todo. Y esa noche, pues paré ahí en Kansas y estaba hablando por teléfono con mi amigo. Y me andaba diciendo que le andaba yendo muy mal y todo esto. Y luego le empecé a hablar, pues, de Cristo. Y estaba en el cuarto piso y se empezaron a escuchar un hombre así como murmurando y luego empezó a sonar como si estuviera en dolor y luego empecé a escuchar golpeteos en la azotea y en la puerta. Uh-huh. Y en la pared, y luego mi amigo me estaba platicando algo y le digo, shh, espérate, no escuchas eso. Y luego se escuchaba tan recio que él me dijo, ¿qué es eso? Él lo escuchó y le dije, pues nada, no te preocupes. Y me aventé un rezo y como 10 segundos después paró. Y pues el siguiente día en la mañana me salí de ahí del hotel porque no estaba seguro si me iba a quedar otro día trabajando. Y pues sí, resulta que me tenía que quedar otra noche ahí. Y pues ese era el único hotel en la área. Y pues voy y me quedo otra vez, esta vez en el segundo piso. Y estaba acostado. Y miré una luz, así como si fueran las luces de un coche. Se miró así, bien recio, como si le dije, luego miro, volteé a ver a la ventana y estaba cerrado con la cortina de esa, para que se mire todo oscuro. Y yo dije, ah, canijo. Y de ahí miré una luz, así como la película Hereditario, pues la luz esa en la escena antes de que el muchacho se le mete el chamuco.
12: Sí.
9: Así la luz, así como así de ese tipo. Y nomás la miro que se mueve y se me pega en el hombro derecho. Lo tenía el celular en la mano derecha y lo se va baja la cama, así la luz. Baja la cama, sube la pared y luego se rastrea así contra la azotea y se desaparece. Y luego de repente sentí que alguien me estaba mirando y volteo a la izquierda y escucho unos pasos que se van retirando hacia la entrada. Uh-huh. Había un espejo y en el espejo se miró la reflexión de una niña, como una india, una nativa americana. Tenía el ropa así de cuero, lo tenía listones amarillos y azules.
12: Alan, permíteme, tenemos que hacer una pausa y regresamos contigo, no te vayas por favor. El Miedofón, 55 2193 5926.
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12: Continuamos, estamos platicando con Alan. En el primer relato, pues esta mordedura tiene mucha relación con, podría ser un ataque espiritual. Algunas personas describen así esta mordedura, moretón, un arañazo o unas marcas que dejan este tipo de entidades. Antes de irnos a la pausa, Alan nos comentaba de esto que vivió en un hotel de Los Pasos, esta imagen que viste en el espejo y podría deberse a energías residuales. Te interrumpimos, pero ya regresamos contigo. Alan.
9: Sí, pero sí, esto, la mordidura pasó como 2 semanas, como 3 semanas después de eso, de lo que ocurrió en el hotel.
12: Ok. Oye, dijiste,
9: pero, sí,
12: que habías visto en el espejo a esta pequeña que tenía listones de colores.
9: Sí, amarillos y azules en los hombros, y luego tenía su vestigio, era de cuero, pero estaba completamente llena de sangre, y se iba retirando, y después de eso ya pues no miré nada, y dije, pues ahí sí me dio poquito miedo, porque me han estado pasando muchas cosas, y pues toda la vida, pero los últimos 4 años, cuando verdaderamente me encomendé, es cuando ya empecé a mirar así, pero después de eso, pues regreso a Colorado, empecé a trabajar acá, y luego es cuando me mandaron para allá, para Arkansas, y es cuando me quedé en ese hotel en Kansas. Y de regreso, pues me acordé del capítulo que estaba escuchando de eso del purgatorio y todo. Y dije, a lo mejor fue una señal y por eso miré esas cosas en ese hotel. Y cuando venía de regreso a Colorado, pasé por ahí, por ese mismo hotel, y me paré y dije, a lo mejor esto es lo que quiere que haga Dios, que recé por las almas que están aquí. Me bajé de la troca, recé como por 3 minutos, y en cuanto paré de rezar, se empezaron a escuchar todos los pajaritos que estaban ahí alrededor, empezaron a cantar.
12: No.
9: Como que había algo ahí antes del rezo, y cuando cerré el rezo como que se fue, porque le pedí a Jesucristo que cerrara todo portal, todo aquello que sea malo, que no sea de él, ahí en su nombre. Y después de que cerré el rezo, empezaron a cantar todos los pájaros.
12: Oye, entonces, a partir de hace 4 años entendiste que a lo mejor tu misión es esa, tener el contacto de, en estos lugares, tú que tienes percepción y que dices que a lo largo de mucho tiempo has vivido situaciones de este tipo, pues con tu oración ayudar a las almas que no han trascendido.
9: Sí, pero yo pienso que no solamente es mi trabajo, es el deber de todos.
12: Claro.
9: Como hermanos y hermanas en Cristo, todos tenemos el deber. Esa es la misión. Estamos aquí para dirigir la palabra, para exorcizar demonios y para curar a otra gente.
12: Vaya, y ahí lo sentiste claramente.
9: Sí, nadie quiere tirar, sí, nadie se quiere ayudar uno al otro. Eso es el único problema.
12: Exacto. Nos estamos volviendo una sociedad tan egoísta, pero es importante, como esta noche lo haces tú, invitar a que todos aportemos nuestro granito de arena.
9: Y hay mucha gente que no cree hasta que les pase a ellos, pero lo que les pregunto es, ¿quieren que les pase esto? Porque si está canijo, y si te encomiendas, si te empiezas a hacer el trabajo del Señor, estas entidades no les gusta eso y te van a atacar más.
12: Uh-huh. Exacto, tienes mucha razón, y siempre es un gusto, Alan, que nos puedan compartir este tipo de experiencias, y además que nos invites a todos poder tomar en cuenta la manera en que podemos ayudar también a aquellas almas que aún no trascienden.
9: Sí, todo, nomás recuerden que todo es prestado, nada es de nosotros, nadie tiene poder por sí mismo, solo lo que se le otorga por la luz o la oscuridad, pero pues mejor trabajen con la luz.
12: Así es.
9: Pero sí, yo tengo más historias más pesadas que eso aún. Si quieren, me pueden llamar cuando quieran y sí.
12: Es un compromiso, Alan, te vamos a volver a marcar.
9: Ok, muchas gracias, que pasen buenas noches y Dios los bendiga.
12: Igualmente a ti, saludos.
13: Saludos, amigo, muchas gracias. Y vaya, que pues a él le cayó ese 20, ¿no? Y pues lo que sabemos, realmente lo sabemos o no, que la oración es muy poderosa, no solo para protegernos, no solo para proteger a nuestras familias, sino también para ayudar a los demás. Inténtalo, si nunca lo has hecho, inténtalo y vas a ver que las cosas se mueven de una manera distinta, ¿eh? Muy bien, pues tenemos un tema interesantísimo esta noche, pues la famosa Pascualita. Resulta que las manos de la Pascualita poseen crestas capilares y que, bueno, pues tienen ciertos patrones, inclusive en sus dedos hay unas huellas aparentemente digitales idénticas a las de un ser humano. Y me refiero a un ser humano vivo, ¿verdad? Una característica que, pues, prácticamente en un objeto, en un maniquí, sería imposible, y aún más imposible replicar las huellas digitales de alguien, ni con la tecnología más avanzada, ni con los experimentos pues más atrevidos se ha podido lograr eso. Y por ejemplo, los maniquís o las figuras que son de cera o de plástico, pues nunca han tenido tal perfección como aparentemente este de la Pascualita, pues inclusive espanta a las personas, ¿verdad?
12: Vámonos con más relatos que tú nos quieres compartir y seguimos recibiendo tus comentarios.
13: Claro que sí, aquí tú eres la estrella y por eso recibimos la llamada de alguien esta noche. Buenas noches.
12: Buenas, oye.
13: Hola.
17: Bueno.
13: Ahí estás, creo. Hola, hola.
17: ¿Estás en cambio de internet?
13: Ahí estás, amigo, ahí ya te escucho un poquito mejor. ¿Cuál es tu nombre?
17: Permíteme, tanto hace cambio de internet para...
13: A ver, ¿y cómo le vas a hacer? Me pregunto yo, ¿cómo vas a cambiar de internet A ver, vamos a...
17: Bueno.
13: Eso es, sí te oyes mejor, ¿eh? Bien.
17: Sí, es que tengo dos modems. Ya me conectaste mejor.
13: Ah, pues ese como que te dio mejor señal, amigo. ¿Con quién tengo el gusto?
17: Con José.
13: José, ¿desde dónde nos escuchas, amigo?
17: De aquí, de la Ciudad de México.
13: Bien, perfecto, brother. ¿Y nos quieres compartir algo?
17: Sí, es que esto me pasó hace como unos 3 años. Yo ahorita tengo 22, no, hace 2 años tenía 20.
13: A ver, ¿qué pasó?
17: Bueno, le voy a contar, ¿no?, desde el principio. Bueno, yo creo que me pasó eso porque es que una vez estaba yo con unos amigos. Estábamos juntados, que era como una pijamada, algo así.
13: Ajá.
17: Y eran como las 3 de la mañana. Sí. Y decidimos ir aquí al cerro de la Estrella de Iztapalapa.
13: Ok.
17: Ajá, y ya fuimos a esa hora como las 3. Íbamos subiendo, pero mientras íbamos subiendo estábamos escuchando como que lamentos y así. Y pues sí nos daba miedo, pero pues seguimos avanzando. Así es como hasta, no sé si conoce, pero hay una pirámide hasta allá arriba.
13: Ajá.
17: Del Cerro de la Estrella.
13: Sí. Muy bien.
17: Y ya no, íbamos caminando. Íbamos subiendo y pues le digo que estábamos escuchando así muchos ruidos y todo eso. Lamentos, más de una mujer se escuchaba. Y ya no, pues como éramos varios, pues dijimos, pues vamos. Éramos que unos 7, 6, no nos dio miedo.
13: Sí.
17: Subimos. Y ya llegamos a la pirámide. Pero ya cuando estábamos en la pirámide, pues empezamos a sentir como que muy, muy fría la espalda y todo eso. Y en eso uno de nuestros amigos dice, no, volteen aquí. Y volteamos. Y había como una estrella de esas como satánicas, no sé si la había visto.
13: Claro.
17: Las satánicas. Sí. Pero estaba como con pétalos de rosas.
13: Ajá. En las esquinas.
17: Hacía demasiado viento. ¿Mande?
13: En las esquinas.
17: Sí.
13: Ok.
17: Y pero pues había demasiado viento. Y digo que la estrella estaba con así con pétalos así. Uh-huh. De rosas. Y no se movían, o sea, había bastante aire y no se movían, o sea, no se iban.
13: Uh-huh.
17: Y nos espantamos. Y ahora sí que bajamos. Y bajamos corriendo todos así de la pirámide. Y en eso que te paramos, bueno, hay como un tipo mirador ahí en el cerro. Llegamos, sí, ahí.
13: Ajá.
17: Y mi hermano, ¿no?, volteamos. Sí. Y iba pasando una bola blanca y una bola negra juntas. Sí. Así, de a lo lejos. Y eso que pues nos espantamos y nos fuimos corriendo. Ya llegamos aquí a mi casa y empezamos a platicar y todo eso, ¿no? Después de eso, ya me empezaron a pasar así cosas a mí.
13: ¿Cómo
17: que? Bueno, a veces lo olvidamos, o sea, ¿mande?
13: ¿Qué cosas te empezaron a pasar?
17: Ah, sí, ahí voy, a eso voy. Uh-huh. Ya, solamente a mí, o sea, fuimos mis dos hermanos y yo. Sí. Pero solamente a mí me empezaron a pasar cosas, sí, Bueno, yo siempre cuando me... Bueno, siempre hice toda la vida. No siempre, sino que una vez cada mes me pasaba. Ya lo tomaba como normal. Yo, de que como que se me subía el muerto. Y no me podía mover y todo eso. Pero digo que pues siempre me ha pasado eso. No sé, ya lo tomaba como normal, ya ni me daba miedo. Okay. Pero después de que fuimos allá, siempre me volvió a pasar otra vez. Pero ya la seguido, que me pasó una semana seguido. Pero ahora sí que sí... Sí, le voy a contar todo, ¿no? La primera vez.
13: Uh-huh.
17: que me dormí.
13: Sí.
17: Y eran como que... Ese día me acuerdo que fui a trabajar y me dormí temprano. Eran como las 10 de la noche. Yo estaba muy cansado y me dormí.
13: Uh-huh.
17: Y en ese momento, ya me paralicé así que no me podía mover ni nada, pero pues yo estaba despierto.
13: Oye, José, ahí vamos a pararle tantito que no te podías mover. Sí. Vamos al corte y regresamos.
12: El miedo fue 55.
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3: Continuamos y vamos a seguir platicando con José.
0: Así es. ¿Estás ahí en la línea, amigo?
4: Sí, aquí
0: no. Ah, perfecto, brother. Entonces te dio tanto miedo que te paralizaste, ¿no?
4: Sí, esa noche que fueron, pero eso me pasó que una semana después de que fuimos allá al cerro, le digo que nos espantaron y todo.
0: Sí, encontraron un altar ahí aparentemente, ¿no?
4: Sí, la verdad pues no vimos qué más había, pero pues sí nos dio mucho miedo y pues nos bajamos. Así como vimos la estrella, pues nos bajamos corriendo.
0: Sí.
4: Y le digo que después vimos también una bola blanca y una bola negra, iban así juntos. Bueno, no era una bola, pero pues era como una... que una sombra flotante, pero una blanca y una negra.
0: Ok.
4: Sí, pues ahí fue cuando ya sí decidimos bajar completamente hasta mi casa, ¿no? Uh-huh. Llegamos. Y le digo, pues ya empezamos a hablar aquí de lo que pasó. Y más aparte le recordamos que cuando íbamos subiendo, pues escuchamos varios lamentos y todo eso.
0: Sí.
4: Y ya, bueno... la olvidamos y ya digo que yo pues una semana después yo llegué muy cansado así del trabajo.
0: Ajá.
4: Y a las 10 de la noche me dormí.
0: Sí.
4: Y todavía ruido así en mi casa y todo eso, pero yo me dormí porque tenía demasiado sueño. Pero aunque yo creo que todavía recuerdo, pues sí, porque después de que me desparalicé pude ver la hora, ¿no? Pero aunque como a las 10:30, o sea, fue media hora después de que me dormí.
0: Ajá.
4: Que ya no me podía mover, abrí los ojos y no me podía mover. Y y así no, pero o sea, siempre digo que siempre me ha pasado.
0: Sí.
4: Pero se me quitaba muy rápido, aunque eran como máximo 5 minutos, pero esa vez no, esa vez sí fue bastante, como media hora. Y pues ya, bueno, me pude mover así, y vi la hora y eran las 11, o sea, digo que sí, eran como que media hora me pasó todo eso.
0: Ajá.
4: Al otro día,
0: sí.
4: Me volvió a pasar, eran que ya sé, ya bueno, ya era muy noche, ya, la verdad ahí nunca vi la hora, pero me volvió a pasar, pero yo empecé a escuchar ruidos, pero ya estaba paralizado. Y dije, ah, bueno, no puedo mover, pero escuchaba bastantes ruidos.
0: Sí.
4: Y en un momento escuché que era una mujer, un voz de mujer, me dice, sé que me escuchaste. Y ahí reconocí, me quedé como que muy, muy helado.
0: Uh-huh.
4: Y exactamente cuando me dijo eso, ya me pude mover. Y pues no, pues ahora sí que nada más me tapé y así hasta que me quedé dormido. Después, al siguiente día, ya ahora sí que tenía miedo de dormirme otra vez, ¿no? Pero pues me quedé dormido. En ese momento yo me dormí, bueno, mi cama está pegada como a la pared, y yo ese día me acuerdo que me dormí de lado, así como que mirando hasta la pared.
0: Uh-huh.
4: En ese momento otra vez me sentí que otra vez estaba como que sí, ¿no? Como dicen que se te subió muerto, pero pues digo que estaba como que para allá, no me puedo mover.
0: Sí.
4: Y sentí dos manos aquí en mi espalda, me estaban empujando hacia la pared, o sea, ya estaba mi cara así contra la pared.
0: Ajá.
4: Ya no, y yo pues así que sí, sobre mucho así, me estaba mi fuerza de voluntad.
0: Claro.
4: Y pegué mis manos hacia la pared para como que regresarme, pero me estaban empujando hacia la pared.
0: Oh, era tanta la fuerza, mi amigo, que te estaba que resistiendo, ¿no?
4: Sí, me estaba resistiendo así, como pude, me pues alcé las manos así, pegué las manos hacia la pared, porque ya estaban como que, yo si me siguen empujando, yo iba a atravesar la pared, no sé, digo que pues sí, me estaban empujando bastante fuerte.
0: Uh-huh.
4: O sea, yo ahora sí que para pues destrabarme, pues sí, puse mis manos en la pared y yo mismo me estaba como que regresando para atrás, pero pues me siguen empujando y empujando.
0: Sí.
4: Sí, y allá, ¿no? Pues le dije a mi mamá, no, es que me pasó esto. Y o sea, no le había contado yo porque mi mamá como que, ahora sí que le tuve que contar.

0: vamos allá y todo eso, porque mi mamá siempre ha dicho, no, porque hacen eso y eso. Y ya le conté, no, dije, no, es que me pasó esto y esto. Y dice, no, pues ahorita ya es muy noche. Dice, mañana a ver si te llevamos ahí para que te hagan una limpia. Y le dije, sí. Y ya no, al otro día pasó y íbamos ahí, pero dije, ay, no, ya tengo sueño, ya, a lo mejor vamos mañana, le dije. Dijo, seguro, le dije, sí. Y ya no, me quedé dormido. Y le digo, pues volví a pasar lo mismo. Pero esa ya sé si fue como que ya el límite, porque volteé. Bueno, ya me volví a quedar como que paralizado.
1: Sí.
0: Y pues así quedó bastante tiempo. Pero yo me dormí, esa vez me dormí como viendo para arriba. O sea, así, boca arriba.
1: Sí.
0: Y pero sentía que alguien estaba al lado de mí. Y ahora sí que moví la cabeza así como lo más que pude y había alguien parado así. Pero yo, bueno, lo recuerdo muy bien. Era un señor grandote, altote. Obeso. Y lo recuerdo, tenía un pants rojo y una camisa azul, pero no tenía rostro. Y ahí se me quedó viendo bastante tiempo. O sea, no, era, digo, no sé, no, ya verdad, nunca llegué a ver ese señor, no lo conozco nada, pero pues estaba parado al lado de mi cama. Y le digo que era, pues así estaba el toti y todo eso. Y le digo que sí recuerdo cómo estaba, era pues era alto, alto, alto, alto, obeso, camisa azul y pants rojo, sí. Y oye, el cabello lo tenía como que gris. Bueno, así era, pues alguien de mayor edad, ¿no? Corto,
1: Sí.
0: corto, pero tenía como que gris, así canoso, más bien.
1: Ajá.
0: Y ya no, dije, no, pues a ver si mañana voy con mi mamá, le dije, ¿no? Y ya no me pasó eso, le dije, no, mamá, pues al rato vamos. Ay, pues ya, para eso yo iba a la escuela los sábados. Ese día era viernes que le conté que me pasó eso.
1: Sí.
0: Y dije, no, pues ahora sí que mañana regresando a la escuela, pues vamos, ¿no, mamá? Dijo, sí. Y ya no, me fui así. Y yo ese día, fui a la escuela, ese día salí a las 2 de la tarde. Y bueno, yo en mi escuela tengo a mi novia, ¿no? De ahí me fui para su casa. Y me dice, no, pues vamos a dormirnos un rato, ¿no? Y dije, sí, que eran como las 3, las 2 y media, porque la escuela no estaba tan lejos de su casa. Y dije, sí. Y nos dormimos. Y mi novia estaba al lado mío, acostado, y yo estaba así, igual al lado de ella. Y me quedé paralizado otra vez en ese momento. Igual se movió como que a subir el muerto.
1: Sí.
0: Y no, bueno, sabes, bueno, el piso de mi novia está como que, pues, son de esos de. ¿Cómo no? Los zetas que se escuchan muy, muy, muy, muy, muy. Apenas si los pisas se escucha muy fuerte. ¿Cómo los pisas? Y yo me quedé paralizado así. Pero y su puerta estaba como que al lado de nosotros. O sea, estaba hacia la derecha, su cama estaba en la izquierda. Y yo estaba durmiendo, pero viendo para enfrente. Pero en eso empecé a escuchar como si unas garras así como de, no sé, de un animal. Como que estuvieran así, estuviera caminando, pero se escuchaban las garras cada vez que caminaba. Y ya no volteo más, y por eso digo, traté de voltear lo más posible que pueda. Y no, no, ahí sí me espanté demasiado, porque era como una cabra, iba entrando. Bueno, no era una cabra, sino que era con cuerpo de humano, pero tenía la cabeza de una cabra.
1: Es un
0: Sí, y no, y
1: demonio,
0: caminó.
1: amigo.
0: Sí, no, y caminó y se quedó parada hacia el lado mío. No, ahí sí dije, no, pues ahora sí voy a ir con mi mamá, porque pues mi gente nos hace algo aquí, y luego mi novia y no tiene nada que ver, ¿no? Y dije, no, mi mamá, dije, no, ya, bueno, cuando vi eso, y empecé a abrir y cerrar los ojos, abrir y cerrar los ojos, abrir y cerrar los ojos, hasta que ya desapareció y ya me pude mover, pero ya estaba aquí al lado mío. Te digo que estaba muy, muy, muy altote, era como cuerpo de humano,
1: Sí.
0: y tenía como cabeza de cabra, así con sus cuernotes. Y dije, no, no, ya no le conté la verdad nunca a mi novia, la verdad, mi novia no sabía esta historia, porque imagínese. Y ya no, yo la verdad no sé de qué haya sido el señor que le digo que vi, no sé qué tenga que ver él, pero pues le digo que estuvo un señor al lado mío. Bueno, ya en la noche le dije, mamá, no, sí, ya vamos, mamá. Y ya fuimos. Y el señor me hizo la limpia, le iba a contar al señor, pero el señor dijo, no, no me digas, no me digas, no. Y dije, bueno, no, no, no, no quiso que le contara lo que me estaba pasando. Me dijo, no, es que si traes energías y te vamos a limpiar. Me dije, sí. Y él es, bueno, el señor.
1: Sí.
0: Cuando te limpias, y bueno, cuando yo, bueno, antes de entrar, bueno, es muy conocido ese señor. Y tiene una filota, filota, filota. Y pues que ese día ya era como las 10, me hace que me atendió como hasta las 3 de la mañana, señor, porque sí, tenía una fila muy, muy grande.
1: Oye, ¿trabaja todo
0: Pero
1: el
0: yo cada vez
1: día?
0: que. ¿Mande?
1: ¿Y trabaja todo el día?
0: Sí, es lo que dice, dice que él no duerme todo el día. Aún si le hemos preguntado, dice, no, yo no duermo todo el día. Dice, yo no duermo todo el día, dice, yo nomás duermo cuando, ahora sí que no tengo gente, pero pues rara a la vez, dice, pero estamos abiertos todo el día. Y sí, sí, y sí tiene razón, porque bueno, ese señor, no vive tan lejos de mi casa, pero pues siempre cuando paso por ahí, pues sí tiene su filota. Uh-huh. Y a cualquier hora, señor.
2: Wow, me ¿esto es allá en Iztapalapa?
0: Sí, aquí en Iztapalapa.
2: Ok, muy bien. ¿Y luego qué pasó, amigo? ¿Te atendió a las 3?
0: Sí. Pero yo le digo que antes de entrar, yo veía como... Bueno, no veía, sino que cada vez que él limpiaba con alguien con un huevo, él aventaba el huevo como que afuera tenía como... ¿Cómo era? Era como una tipo... alberquita así, pero estaba lleno como el que de piedras así con carbón. Era de piedras de carbón. Y él aventaba ahí el huevo y después le echaba como que aceite y lo prendía y ya así que el huevo se apagaba, ¿no? Mm. Y a mí cuando me limpió, y todo eso, me dijo, no, nada más que estás muy cargado, me limpió, aventó el huevo y le echó, bueno, le digo que él echaba alcohol y luego le echaba un cerillo y... Ah, no, bueno, él tomaba alcohol, ya me acuerdo, él tomaba el alcohol, se lo escupía el huevo y lo aventaba, y después lo prendía. Y yo cuando aventó el huevo, no, pues el huevo le digo, le juro que como que gritó cuando lo prendió. Entonces, ¡ah! Así, me dice, escuchen, y que se revienta el huevo. Uh-huh. Ahí donde aventaba los huevos, donde que son como una, digo que era una tipo piscinita chiquita.
2: Sí.
0: Pero estaba todo lleno así como piedras de carbón. Y él, uh-huh, yo vi cómo le hacía así a todos, pero pues ni uno gritó así cuando aventó. Así cuando aventó el mío, el huevo empezó a hacer como que a gritar. Uh-huh. Y ya después de eso, pues ahora sí que ya de esa vez no me ha pasado nada. Pero digo que para mí siempre ha sido muy común que se me suba como que el muerto y todo. Pero nunca había visto nada, nunca me... O sea, siempre me quedo paralizado y a los 5 minutos ya me puedo mover y me duermo. Yo lo vi.
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0: Normal, pero ya era así que desde ahí. Ya nunca, nada.
2: Pero esa vez sí fue lo más extremo, ¿no? Que te ocurrió, porque...
0: Sí.
2: Imagina, o sea, una cosa es que se te suba el muerto y sí sientes la presión. Pero otra cosa es que literalmente te suman contra el colchón o contra la pared. Dices que sentías como si una persona te quisiera atravesar por la pared, ¿no?
0: Sí, le digo que sí, estaba sintiendo todo. O sea, yo cuando me veía me pude mover, pues mi pared es blanca.
2: Uh-huh.
0: Y pues estaba como todo embarrado de la cara. Uh-huh. O sea, que sí me pasó. Luego me dice, no, soñaste y todo eso. Luego cuando uh-huh. sueñas te pones, no, porque pues desperté así.
2: José.
0: Como, cara así como que sucia, ¿no? De que me estuvo empujando. Sí.
2: Oye, amigo, déjame ir al corte, no te vayas.
4: Y regresamos el miedofón. Sí. 55-21-93-59-26.
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4: Continuamos también. Estamos platicando de la Pascualita, una tragedia en el altar, el pacto del dolor. Ahorita lo comentamos.
2: Así es. Tenemos en la línea a nuestro amigo José. ¿Estás ahí?
0: Sí, aquí ando.
2: Ok, gracias, amigo. Entonces, después de que ese brujo o ese sanador ajá. te hizo la limpia, ¿tú ya jamás tuviste nuevamente ese tipo de molestias?
0: No, ya, no, nunca le digo. digo que antes iba muy seguido, no digo, no me pasaba siempre, pero sí me pasaba. Uh-huh. Y no, pues digo, a los 5 minutos ya me puedo mover y ya volví a dormir tranquilo, pero pues ya desde ya nunca nada, nada, nada, nada. Wow. Y ya después yo le comenté a mis amigos que con los que fui, no, bueno, de hecho a nadie le conté, yo no le conté a nadie de que me estaba pasando eso.
2: Sí.
0: Y ya después, que creo que 2-3 meses después,
2: sí,
0: le conté a mis amigos con los que subimos y ellos me dijeron, no, dame a nosotros, dice, no, dice, estábamos desayunando, dice, mi hermano y yo, y teníamos un salero en medio, no, que se movió, dice, y se movió de ahí de la mesa del centro. Ajá. hasta acá ese, pero dice que como si caminara el salero se cayó, dice, y no dijeron nada ellos dos. Como ves, dice que también pasaron varias cosas, dice.
2: Sí, es que ¿sabes qué pasó, mi querido amigo? Que seguramente ese lugar a donde llegaron fue un altar. O sea, hicieron un altar para hacer un ritual. Y, sí, y ustedes llegaron ahí y de cierto modo se contaminaron con las energías residuales que ahí estaban. Y yo te aseguro que no eran energías así sencillas, sino que era algo muy, muy oscuro. Inclusive lo que ustedes tuvieron, esos asedios, eran demoníacos, mi querido amigo.
0: Sí, la verdad es que sí, sí nos dio bastante miedo. Le contaría más porque también ahora sí que muité varias cosas.
2: Ajá.
0: Pero o sea, es que ya me están esperando porque voy a un partido.
2: Sale, así pues que gane el mejor.
0: Mañana se puede. Le continúo porque sí, ahora sí se me acordé y sí omití varias cosas.
2: Bueno, no te apures.
0: Esta vez que fuimos.
2: Ya tendremos otra oportunidad para charlar, amigo. Te agradecemos mucho y que tengas bonita noche.
0: Vale, muchas gracias. Gracias por escucharme. Hasta luego.
2: Hasta luego, mi querido amigo.
4: Saludos.
2: Pues es el problema, que a veces los chicos son muy atrevidos, son muy osados. Y son capaces de ver un altar colocado en un lugar, son capaces de destruirlo con los pies o con las manos. De patear las cosas, de mover las velas o mover lo que hayan utilizado para ese ritual. Pero si encuentras un ritual con las características que nos dijo nuestro amigo, de esa estrella invertida que se relaciona demasiado con el satanismo, ¿tú te atreverías a tocarlo? ¿Te atreverías a mover los objetos o te atreverías tan solo a profundizar más en ese sitio donde se encuentra ese altar?
4: Lo mejor es...
2: Es una advertencia para que sabes qué, mejor vete de aquí.
4: Exacto. El 25 de marzo de 1930, la ciudad de Chihuahua despertó con un nuevo rostro en la vitrina de la tienda La Popular. No era un rostro común, era de una belleza tan hipnótica y perfecta que las personas que pasaban se detenían paralizados, sintiendo que bajo esa capa de cera había algo que aún respiraba. La llamaron la Pascualita y desde ese primer día el aire en la esquina de la calle Victoria dicen que se volvió denso, cargado de un secreto que se niega a morir. Todo comenzó con una boda que nunca ocurrió. La hija de la dueña de esta tienda, una joven radiante, llena de vida, estaba a punto de caminar hacia el altar, pero el destino, en su forma más cruel, pues escondió en los encajes de su corona de novia, porque un alacrán, atraído quizá por el perfume de las flores o el brillo de la seda, clavó su aguijón justo cuando la joven se ajustaba el tocado. Falleció en minutos con el vestido blanco puesto y una promesa de amor eterno convertida en un grito silencioso. Dicen que el dolor de una madre puede romper las leyes de la naturaleza y doña Pascuala, incapaz de entregar a su hija a la tierra, decidió que si no podía tenerla con vida, la tendría eterna. Entonces aquí es donde empezaron a surgir los rumores que dicen que contactó a los mejores embalsamadores del mundo y que la figura apareció semanas después ahí en el escaparate de la tienda. No era una obra de arte francesa, sino el cuerpo real de su hija preservado en un estado de gracia macabra totalmente. De ahí todo comenzó a suceder.
2: Y vaya que hay una serie de historias en torno a este maniquí, supuesto maniquí de la Pascualita. ¿A qué nivel? Bueno, pues al grado de que, pues, personas que han sido muy observadoras dicen que bajo el encaje de su vestido de novia, en las piernas, sí, las piernas del maniquí, pues se pueden apreciar unas venas varicosas. ¿Ustedes lo pueden creer? Y también se puede apreciar una red vascular detallada que coincide con la anatomía de una persona. Sí, pero alguien que padece, por ejemplo, insuficiencia venosa, es un detalle que ningún escultor de la época pues habría incluido por estética, ¿no? O sea, qué atractivo puede tener generar una figura con este tipo de problemas. Y al contrario, lo que se busca a través de los objetos como lo son los maniquís o las esculturas, pues es casi casi buscar la perfección, ¿no? ¿Qué opinan ustedes, mis amigos?
4: Por supuesto que es un tema que en Chihuahua es súper conocido, que incluso hace algunos años se dio una nota porque la trajeron acá a México, a la Ciudad de México, y que la Pascualita había desaparecido. Fue parte de una campaña publicitaria que después se supo, pero causa un gran enigma este maniquí.
2: Sí, fue mucha la inquietud de las personas, ¿no? Porque desapareció la Pascualita, fue un escandalazo tremendo, pero no, era parte, como dice Gina, de una campaña publicitaria que pues sí generó mucha expectación y la gente, algunos se horrorizaron porque no podían creer que la Pascualita hubiese desaparecido. Obvio, no le avisaron a nadie, ¿no? Y entonces sucedió. Vamos a continuar, tenemos más audios para ustedes y los estamos esperando. Anímate a platicarnos una historia porque este programa tú lo haces con nosotros.
7: Hola a todos, soy yo, Patty Sainz, reportando desde acá, desde Houston, Texas, ya saben, como siempre. Uh-huh. Pasando a saludar, bonito, un pequeño relatito que mi mamá me contó. Dice mi mamá que ellos también, donde ellos vivían en una ciudad de allá de Querétaro, para acá por la Sierra Gorda, dice mi mamá que una vez ellas iban también, dice que iban en la noche, que creo que iban para su casa o iban al Rosario, la verdad no recuerdo, pero dice mi mamá que igual dice que ellas vieron un cerdo, pero un cerdo muy feo, muy muy feo. Y que iban como, pues sí, puras personas, pues sí, chamacas en aquel tiempo, dice que iban como unas 6, y que iban así caminando, pero que vieron la cerda que iba adelante, era una cerda, y que la vieron enfrente, que iba delante de ellas, y que empezaron a decirle, ¿ya viste esa cerda? Mírala, qué fea, mira qué gorda, mira qué... Pues sí, pues sus partes de la cerda, que mira esto y que mira qué bien cochina. Bueno, que le empezaron a decirle muchas cosas feas a la cerda. Entonces dice mi mamá que ya de tanto y tanto que estuvieron ofendiendo al animal, que se volteó el animal, la cerdita que volteó, y que les contestó, pues, ¿qué quieren que haga? No, hombre, dice que se fueron, pero volando de ahí, porque pues la cerda les habló, y pues de ahí se les quitó la maña de andar ofendiendo a los animales, pero que eso les pasó a mi mamá y a mi mamá y a sus amiguitas que tenían aquel tiempo. Estoy hablando de hace más de 60, o sea, unos 65 años, que ya hace muchísimos años que le pasó eso a mi mamá y a unas amiguitas de ahí del pueblo. Bueno, un pequeño relato para todos ustedes, muchas bendiciones, saludos, cuídense, bye bye.
2: O sea que...
4: ¿Y hablar el animal?
2: Sí, sintió el desprecio de la gente, ve nada más, y reaccionó de la forma menos esperada, ¿no? ¿Qué quieren que haga? Pues... No, pues es que solamente en este programa podemos escuchar historias así de misteriosas, de extrañas.
4: Que no tienen una lógica. Lo que sí sabemos y hemos siempre creído a través de tantos años que hemos estado cada noche es que parece increíble, pero sucede. Y aquí están los testimonios de las personas que lo han vivido.
2: Y vaya que... Así como lo que nos acaba de narrar nuestra amiga Patty Sainz, seguramente pues es difícil que tú lo creas, pero hay varios testimonios, varios episodios que nosotros aquí mismo hemos hecho junto con ustedes, de narraciones que las personas nos aseguran que los animales hablan, cuando no es un gato, un perro. En este caso, imagínense, un cerdo sería un nahual. ¿Qué piensas tú? Vamos al corte y regresamos.
4: Nos despedimos de las estaciones en la República, donde solamente nos escuchan una hora. Los esperamos mañana.
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10: Víctor Anguiano, procurador del adulto mayor en Michoacán, informó que los robos de las tarjetas de pensiones afectan a los adultos mayores cada semana, de acuerdo con los registros de la dependencia que encabeza. Y es que está muy de moda la sustracción de las tarjetas del bienestar. Se las quitan, cobran y no les llega el recurso a quienes le tienen que llegar. Es muy común, está de moda, desafortunadamente. En promedio se tienen 2 extravíos por semana. Y de acuerdo con el procurador, los agresores sustraen las tarjetas para disponer de los recursos antes de que lleguen a sus beneficiarios. Y en algunos casos, las tentativas de robo son detectadas a tiempo. Mi nombre es Mayra Ramos y recuerda, nos puedes visitar en la página www.todonoticiasdigital.com.
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0: Continuamos hablando de la Pascualita que se encuentra en Chihuahua, este maniquí en una tienda. Dicen que si te acercas lo suficiente al cristal, cuando el sol de la tarde ya está golpeando de lado, puedes ver lo que los escépticos definitivamente no podrían creer. Las manos no son de plástico liso, tienen pliegues en los nudillos, cutículas reales y pequeñas venas que parecen esperar a que la sangre vuelva a fluir. La mirada, si tú le ves los ojos, no son estáticos. Muchos empleados han renunciado tras asegurar que mientras limpiaban el piso, sintieron como las pupilas de esta novia lo seguía con una melancolía infinita. Ahora, cada vez que cambian su vestido, una tarea que solo la dueña o empleados de absoluta confianza realizan a puerta cerrada, se dice que sus piernas están suaves, o sea, no rígidas, y que han aparecido pequeñas varices que no estaban ahí hace décadas, que obviamente esas características que te acabo de mencionar no suceden en un maniquí normal.
1: Pero ¿cuáles son realmente las cosas que nos hacen sentir que la Pascualita es algo, pues, un tanto místico, ¿eh? Entre otras cosas, como ya hemos ido comentando, hemos ido platicando a lo largo de esta emisión, resulta que los glóbulos oculares de la Pascualita contienen diminutas líneas rojas que imitan perfectamente los capilares sanguíneos humanos. Es decir, pareciera que tiene ahí sus venitas en el ojo y le da una apariencia completamente realista, ¿eh? Esto le da mucha profundidad y brillo que provoca la sensación de una mirada consciente que sigue a los visitantes. ¿Qué te parece? Bueno, pues vamos a seguir hablando de ello y también vamos a seguir escuchando sus historias.
2: ¿Qué tal, Gina, Nachito? Buenas tardes, aquí reportándose el Golden Pacheco desde Denver, Colorado. Pues nada más para saludarlos y contarles tres relatos muy chiquitos, muy pequeños, que pasaron en el mismo lugar cuando yo estaba muy chiquito, muy niño. Dos son de mi mamá, así bien cortitos. Esto pasó en Zamora, Michoacán. Cuando yo estaba muy pequeño, pues dice mi madre que una vez salió en la madrugada para afuera, porque en ese tiempo, pues, a mi padre le gustaba la cervecita y pues ya era de madrugada y no llegaba. Dice que salió afuera de la casa para asomarse a ver si ya venía. Y pasaba un río por ahí a un lado y al lado había puras tierras de riego. Y dice que estaba una luna muy, muy bonita y que vio al lado del río, al lado de las tierras de riego, que iba un jinete, un charro. Tengo un hombre vestido de charro, pero que llevaba como al lado, como rastrojo, dos, no sé cómo se puede decir, montones o algo así de rastrojo amarrados a cada lado de la silla, de sus pies, se puede decir, ¿no? Y que iban arrastrando. Dice que se escuchaba cómo arrastraba, y derecho a la dirección allí de la casa donde ella salió, pues que le llamó la atención, pero como son tierras de riego, pues la gente se paraba temprano a trabajar. Entonces dice ella que lo miró, que cómo brillaba su caballo, un caballo negro muy bonito. Dice que el pelo le brillaba muy bonito y al hombre, pues, sus botones, ¿verdad? Sus botones de plata muy brillosos. Y dice que claramente se escuchó donde soltó los montones de rastrojo, maíz ya seco, ¿verdad? Y donde cayó, ¿verdad? Entonces dice que ella se metió para que no viera que lo estaba viendo, ¿verdad? Pero que no le dio miedo, porque, pues, como te digo, igualmente, pues ella creía que era una persona que andaba trabajando temprano en el campo. Y pues dice que ya en el siguiente día, en la mañana, pues se levantó normal, pero que se acordó y que volteó hacia ese lado. Y pues, ¿cuál fue su sorpresa? Que no miró el rastrojo tirado ni nada. Y fue cuando le dio miedo, que pues ya era en la mañana, ¿verdad? Que ella se imaginó que era, pues, una cosa mala, ¿verdad? Entonces, pues, le tocó ver al charro negro. Y otra cortita allí mismo, pero poquito más hacia abajo. Allí había un, bueno, todavía está ese canal, pero en aquel tiempo era aguas de riego, ¿verdad? Muy clarita. Y ahí se bañaba la gente. Igualmente dice que salió también pues, en la noche igualmente a buscar a mi padre. Y que iba caminando hacia la colonia. Y que le llamó la atención que volteó hacia su derecha y que se estaba no bañando, que miró a una mujer de blanco parada con su pelo largo, y que ella lo que pensó nada más que dijo, ay, esta Esther se está bañando muy, muy tarde, y que siguió caminando, que al siguiente día en la mañana le dijo, oye, mujer, dice, ¿por qué te paras tan temprano a bañarte? Dice, o más bien noche, ¿verdad? Esta noche a bañarte. No, dice, yo no me he bañado. Yo, de hecho, ese día, pues, no salí. Entonces, pues, ella dice, pues, ¿quién sabe qué sería? Dice, la Llorona, no sé. Pero, como te repito, pues, no le dio miedo porque, pues, pensó que era la vecina que se estaba bañando. Y otra que me pasó a mí allí mismo, pero más hacia abajo, pegado a la colonia, por esa misma hilera de casas. Como te repito, pasa el canal por allí, ¿verdad? Yo estaba chavito, como 7 años, pienso, siete, ocho años. Y andaba con otro chamaquito, que ya no recuerdo su nombre. Y en ese tiempo, pues, le gustaba uno andar en la vagancia con su resortera. Yo me acuerdo que nos la colgábamos en el pecho, ¿verdad? Una resortera. La traía uno colgada y agarrabas tu puñito de piedras para irte a tirar a los pájaros. Y esa tarde me acuerdo que salimos a caminar por toda la orilla del canal, y al lado estaban las casas, ¿verdad? Muchas casas, a caminar a tirar a las ratas, a los ratones. Pero para esto, allí enseguida vivía un señor que se llamaba Donico, le decían Donico, creo que era Nicolás, ¿verdad? Y yo lo miré algunas veces que pasaba en su bicicleta. Y pues, no sé, vendía de sus mandados y ya se metía a su casa. Pues, vas a creer que aún, pues, como él siempre salía, a los vecinos se les hizo raro de que no, ya no lo miraban salir ni entrar. Entonces empezó a oler mal, ¿verdad? Y se preguntaban, oye, pues huele mal aquí en la casa enfrente de Don Nico. Y pues yo estaba muy pequeñito y no me acuerdo cómo fue que se dieron cuenta. Total que a mí me tocó estar allí de chismosito afuera, mirando, ¿verdad? Resulta de que llegaron a ver por qué estaba saliendo esos olores de la casa. Resulta de que en su casa lo habían asesinado al señor en la noche. Y tenía él, como estaba bardeado, como a la altura de 2 metros más o menos, la casa, sus 2 cuartos y todo para atrás bardeado a la altura de ese canal. Estaba bardeado y dicen que allí adentro tenía como un camión de arena. Pues dicen que allí lo encontraron, que estaba enterrado allí en ese puño de arena. Y pues yo estaba allá afuera cuando los sacaron en una bolsa blanca. Y ahí las señoras comentaban, pues, que si tenía familia o no, porque siempre se le miró solo. Y yo recuerdo que una dijo que parece que tenía una hija, no sé en qué lugar, porque yo estaba muy pequeño. Y pues así quedó la historia. Entonces, te digo que andábamos con ese chamaquito, según que, tirándole a las ratas, a los ratones. Y exactamente en esa dirección, que andábamos en la dirección de esa casa, andábamos por la orilla del canal. Vas a creer que nos aventaron un puño de tierra, pero grande, y nos cayó, pues, obvio, en el pelo, ¿verdad? Y a mí rápido se me vino el recuerdo de que allí lo enterraron a él. Entonces, pues, salimos corriendo, el otro chaval y yo. Y yo todavía traía, llegué a la casa y todavía traía arena entre el pelo. Entonces, pues, no sé, nos dio mucho miedo y esa casa estaba sola. Yo, a mí se me vino a la mente que seguramente fue él quien nos asustó, ese don Nico, en paz descanse. Y tengo otras muy buenas, pero esas quisiera hablar con ustedes para contárselas, porque esas son relatos míos que se me hacen fuertes. pero yo nunca he hablado con ustedes. De hecho, les he mandado apenas 2 audios. Tengo más de 20 años escuchándolos.
1: Gracias, amigo.
2: Y pues se pone uno nervioso y soy malo para contar relatos.
1: No, estuvo muy bien.
2: Espero un día poder hablar con ustedes y contárselos.
1: Órale, genial.
2: Saludos aquí desde Denver, Colorado, hasta Zamora, Michoacán. Golden Pacheco.
1: Saludos, mi querido Golden. Qué bueno que se dio la ocasión y que pues iniciamos con el pie derecho, ¿verdad? Esa serie, esa cadenita de relatos que seguramente tú nos vas a ir describiendo.
0: Oye, hablando de la Pascualita, al caer la noche, dicen que esta novia...
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0: Ya mandaste tu pregunta. Está llegando el maestro Eric Soham para dar su punto de vista desde el punto de vista, bueno,
1: sí,
0: para
1: desde la
0: redundancia,
1: postura
0: de la parapsicología. Vamos con él.
1: Sí, claro, estamos ya listísimos para recibir al maestro Soham. Y aquí exactamente viene su cortinilla.
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0: Maestro, buenas noches, ¿cómo está?
11: Muy bien, Gina, buenas noches, Nacho, buenas noches, queridos amigos.
1: Saludos, pues maestro.
0: Ya tenemos muchas preguntas para usted, vamos a iniciar. ¿Por qué las personas eligen el camino de la oscuridad, aún sabiendo que la propia oscuridad tarde o temprano te va a destruir? Le preguntan.
11: Bueno, hay una parte muy importante cuando la gente elige irse por el camino de la luz, solamente se da por merecimiento, entonces no hay ninguna consecuencia ni ninguna cosa que reclamar, pero generalmente la gente escoge la parte oscura porque es a veces prácticamente instantánea o muy pronto, y entonces pueden tener lo que desean, a diferencia de cuando algo es de luz, a veces tarda un poco, tiene que haber armonía, tiene que haber conciencia, tiene que haber paz. Con la oscuridad no, solamente se pide y generalmente se da.
0: Hace como 2 o 3 semanas fui con un curandero. Antes de eso me dijo que me pasara el huevo una noche antes, y mientras me pasaba el huevo que dijera 3 veces el Padre Nuestro y 3 veces mi nombre. Ya estando con él, además del huevo, llevé un vaso, una veladora y agua. El curandero tomó un papel aluminio y escribió en él mi nombre y también mi fecha de nacimiento 3 veces. Envolvió el vaso con el papel y me dijo que escribiera 3 veces mi nombre en la veladora. Pasamos a su altar y allí encendí la veladora. Bendecimos el agua, hicimos unos rezos con el huevo y el agua y el vaso como a la mitad del agua. Partí el huevo, lo puse dentro del vaso con todo y cáscara, lo tapé con mi mano e hicimos unos rezos. Habrán pasado como 10 segundos cuando sentí que lo que estaba dentro del vaso empezaba a hacer ebullición, hasta que de plano quité la mano porque era demasiada la presión y salió lo que le mandé en el video. Maestro, si lo puede checar, y le piden que dé su punto de vista acerca de lo que acabamos de escuchar.
11: Claro que sí, con mucho gusto. A ver, vamos a ver.
0: Este video de cuando fue con el brujo, hizo todo el ritual que acabamos de oír.
11: Correcto.
0: Ya el maestro Soham lo está checando. Es muy pequeñito el video, 18 segundos.
1: A ver, vamos a ver qué responde el magíster a esta pregunta en particular.
11: Sí, ya lo estoy viendo, todas las cosas que tiene. Hay algunas cosas que no las veo mucho de luz, sino más bien por el otro lado. Entonces, lo que aquí se ve, podríamos observar, es la transformación que hubo en los elementos que usaron para hacer ese ritual. Entonces, dependiendo de lo que se haya obtenido, puede ser que haya algún tipo de consecuencia o no, dependiendo del operador, qué tanta experiencia y qué fue lo que hizo cuando empezó a salir todo esto.
0: Ok. Por otra parte, vi una aparición de color blanco como con un velo. ¿Es buena o mala? No se le veía el rostro.
11: Generalmente, cuando se ve algún ser incorpóreo, sí se puede ver de esa manera. Generalmente son blancos y no se les ve el rostro. Siempre es algo que se oculta o que no se muestra. Pero dependiendo de cómo haya sido, ese es lo que contiene esa parte que se está proyectando, que se está observando. Lo que habría que ver aquí es cómo se están sintiendo, qué es lo que está pasando, para poder determinar de qué naturaleza es lo que se está haciendo.
0: Ok, aquí maestro también le preguntan, dice, me platicó mi mamá que allá por 1980 un sobrino de ella falleció muy niño, como de 3 años, y dice que ya en su ataúd al pequeñito de su cabeza le salieron muchos animalitos, como si fueran piojos o pulgas. Mi tía, la mamá del niño, y todos los presentes se les hizo muy extraño ese suceso. Me quedé con la duda, ¿qué habrá sido?
11: Bueno, por lo que está diciendo, esa presencia de esa plaga, es una plaga. Prácticamente, habría que ver cuáles fueron las razones por las que falleció el bebito, y ver si tenía algún tipo de relación o algo o no. Y lo de los animalitos que salieron, esos son parte de una manifestación de oscuridad.
0: Ok, y aunque el pequeño pues tenía 3 añitos, ¿cree entonces que le hicieron algún trabajo?
11: Probablemente lo que usaron no era de luz, porque hacerle un trabajo a un bebito de esa edad pues es algo prácticamente deseable. Entonces yo creo que sería cuestión de ver si se puede saber qué fue lo que hicieron y qué fue lo que pusieron, porque esto definitivamente lo que representa por las condiciones y lo que pusieron y lo que hicieron y lo que obtuvieron es oscuridad.
0: Maestro, le voy a pedir por favor si puede hablar un poquito más fuerte porque casi no lo escuchamos.
11: Claro,
0: y vamos
11: sí.
0: Con la siguiente pregunta. Maestro, ¿por qué escucho a alguien que habla como algún familiar? Escucho perfectamente como la voz de alguien conocido, volteo y no hay nadie.
11: Probablemente tenga que ver con algún familiar, y es probable que si es algún ser, lo esté imitando. Se suelen imitar las voces de las personas que tienen agarradas o que las tienen ahí cautivas. Pero también podría ser alguna otra racional de que hubiera estado ahí el espíritu de esta persona.
0: Ok. También, maestro, ¿por qué cuando voy a casa de mi tía, especialmente con esa tía, al llegar siento mucha tristeza? Yo estoy normal, pero llego a la casa y tengo tristeza.
11: Bueno, sí, generalmente las casas tienen una carga energética que es la que las personas que moran ahí pues se desprenden en su trato, lo cotidiano y en todas las cosas. Entonces habría que ver cómo era, en qué tono, para poder saber. Esto seguramente no lo llevaban ellos, sino lo tuvieron ahí en esa casa.
0: En ciertos hogares los fenómenos pasan de sonidos a movimientos de objetos. ¿Puede ser que la sugestión haga que la experiencia se vuelva más intensa?
11: Sí, se abría la posibilidad. Muchas veces la gente cuando está sugestionada no está pensando si lo que puede manifestar, pueden hacerlo o no, sino simple y sencillamente por la emoción, por la carga del momento, por la actitud, pueden provocar algunos movimientos, algunos sonidos y algunos olores.
0: ¿Puede ser un proceso emocional o sí es que veo a mi familiar frecuentemente en mis sueños? Ya falleció, pero lo he visto muchas veces.
11: Y bueno, le da mensajes o de qué forma lo ve, porque cuando una persona fallece y se le presenta a una persona en esas condiciones, cuando la persona está soñando, prácticamente están ocupando el mismo lugar el difunto y la persona. Entonces, puede haber la probabilidad de que se estén comunicando realmente o sea solamente una proyección, pero yo aquí creo que es una conexión directa.
0: Maestro, ¿cómo protegernos cuando sentimos que algo nos está observando, incluso en espacios abiertos?
11: Bueno, lo que uno debe hacer es no dar tanta importancia a eso, porque si hay temor o si hay curiosidad o hay enojo, pues están utilizando emociones a través de las cuales pueden alcanzar a capturar a estas personas y tenerlas. Por eso es importante no aproximarse, no tener pensamientos, en fin, tener una sana distancia.
0: Maestro, hace 2 meses falleció el papá de mi novio. Desde entonces, él está muy distante conmigo. Ahora la prioridad es su mamá y lo entiendo, pero ya no tenemos ni un momento para estar a solas como pareja. Si nos vemos, pero no pasa nada de nada, ¿será que aún le afecta mucho lo de su papá o nos hayan hecho algo? Hace 2 días soñé con su ex. Nosotros tenemos 5 años de relación.
11: Bueno, podría haber la posibilidad, pero definitivamente si murió el progenitor de esta persona, lo que está sucediendo y las actitudes que tuvo y todo eso son comprensibles y son naturales. Ya con respecto a lo demás, habría que checar si fue por algún trabajo, si ellos tienen algún tipo de trabajo, sería cuestión de ver.
0: Dice: maestro, le cuento que cuando era niño, una noche de luna llena, fui con mi mamá a comprar pan. Yo no quise ir con ella hasta el lugar donde se encontraba la tienda. La esperé y me senté. Todo estaba muy oscuro, pero había luna. Al mirar un árbol viejo, miré el perfil de un duende abriendo su boca y mirando la luna. Eso aún lo recuerdo.
11: Bueno, es probable, porque los niños tienen esa capacidad. Muchos niños, y muchas veces ni siquiera lo saben, tienen capacidad extrasensorial y pueden observar, por ejemplo, los duendes, a los elementales y algunas otras criaturas del campo, del bosque, de una manera...
1: Se está perdiendo su voz, maestro.
11: Sí, de una manera...
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2: Continuamos con el maestro Eric Soham. Preguntas, dudas e inquietudes acerca del tema paranormal. Pues hoy él está aquí con nosotros.
3: Claro que sí, aquí lo tenemos, ¿verdad, magíster?
4: Sí, Nachito, aquí estamos.
3: Perfecto, eso es, así se oye muy, muy bien. Maestro, mire, aquí hay algunas cuantas preguntitas para usted que yo me voy a encargar de hacérselas llegar. Mire, dice por aquí, ¿puede en un futuro la inteligencia artificial, la que responde preguntas y consultas, comenzar a actuar como una ouija electrónica si se le realizan preguntas prohibidas y oscuras?
4: Sí habría la posibilidad, porque cuando hay un equipo de esa naturaleza, se puede ocupar como para hacer contacto o para otras cosas, porque supuestamente está muy avanzado, pero no tiene conciencia. La conciencia es la que puede permitir que se haga contacto con la oscuridad, de maldad o no.
3: Ok. Dice por aquí, ¿y los espejos son o pueden ser puertas dimensionales?
4: Bueno, se usaban mucho en la antigüedad, los magos, los brujos y muchos magos utilizan los espejos como puertas para proyectarse o para proyectar algún tipo de emoción, algún tipo, alguna situación determinada. No es lo mismo ver un espejo que ver una pared, porque no sería exactamente lo mismo. Uh-huh. El espejo no tiene esa cohesión que tiene una pared sólida, sino lo que se puede aprovechar del espejo es que se ve uno mismo una figura, y puede uno con más facilidad, si tiene el conocimiento, poderse proyectar a través de un espejo, entrando en él y yendo al lugar que desea.
3: Ok. Dice por aquí, maestro, ¿pesa lo mismo el alma de una persona buena que la de una persona mala?
4: Bueno, si estamos hablando del alma, supuestamente sí, pero cuando se habla de una persona buena y una persona mala, si la persona mala tiene adheridas todas las malas experiencias que ha tenido, o los, vamos a decir, las violaciones que ha cometido esa persona, evidentemente pesará más.
3: Ok, dice, ¿qué me recomienda para mi hijo que se enojó conmigo y me bloqueó en su teléfono? ¿Qué puedo hacer? ¿Y puedo hacer para volver a tener comunicación, o se lo dejo todo a Dios? Dice.
4: Bueno, no le podemos dejar a Dios lo que nosotros podemos hacer a través de platicar, a través de hablar y de explicarle a su hijo. No sé por qué sería la discrepancia, pero como quiera que sea, hablar con su niño y de en una buena actitud, pues el lograr o tratar de lograr que tengan una armonía nuevamente de comunicación y que de padre a hijo.
3: Muy bien. Dice por aquí, ¿cómo se puede pedir la protección de nuestro ángel guardián?
4: Bueno, eso es a través de la palabra. Se está pidiendo la protección de su propio ángel guardián, quiere decir que es una persona que está acosada o que tiene presencias de seres de oscuridad. Entonces lo que tendría que hacer es hablar y pedir a los seres de luz, a ángeles o arcángeles, protección, para que entonces pudieran liberarlos de esa, pues, de esa experiencia que están teniendo.
3: Uh-huh. ¿De qué depende que un alma trascienda rápido o no? ¿A la naturaleza de su muerte o a lo malo o bueno que pudo ser en vida?
4: Bueno, la naturaleza de la muerte, eso va igual para todos. Pero si era bueno o era malo, o hubo acciones buenas, positivas, y acciones malas, prohibitivas, entonces sería cuestión de ver, eliminar la parte oscura para poder tener esa parte de luz a favor, y entonces poderlo lograr con más facilidad. Esa sería la respuesta.
3: Ok. Dice, las personas que mueren trágicamente

0: ascienden pronto o se quedan atrapadas aquí?
1: Depende del choque emocional. Hay personas que generalmente, por ejemplo, es muy común cuando vemos esas cosas en las carreteras, algún accidente o algo, se quedan aferrados o arraigados a ese lugar porque el evento, evidentemente, al tener la pérdida de la vida, quiere decir que fue un evento pues severo, fuerte, y eso atrapa a la gente hasta que no les hacen misas o los liberan o les hacen oración.
0: Ok, ¿se le puede ayudar a las energías que repiten una y otra vez su fallecimiento? ¿Esas almas no descansan?
1: Bueno, el hecho de que descansen o no descansen tiene que ver mucho con la calidad de la comunicación que se está teniendo. Cuando una persona muere, sus partes energéticas pueden tomar la determinación de partir o quedarse, dependiendo de la persona, dependiendo del conocimiento, dependiendo de las condiciones.
0: Ok, por aquí dice, ¿qué tan bueno es ponerse una pulsera de cobre en el brazo izquierdo?
1: Bueno, el cobre tiene una particularidad para aberrar o agarrar o quitar del organismo algunos elementos de acidez que puedan estar ahí presentes. Y por eso es que muchas personas cuando traen ese tipo de pulseras y agarran a una persona que tiene determinado desequilibrio, se puede poner negra. Pero eso ayuda a que le está quitando a la persona algunas cuestiones que no son propicias en su vida común y son negativas. Muchas personas no necesitan hacer nada para ponerse las pulseras de cobre, entonces eso les ayuda a tener una limpieza energética mayor.
0: Muy bien. ¿Es malo que a un tío, mientras lo velaban, le salieron hormigas de la nariz?
1: Bueno, no, habría que ver dónde lo tuvieron todo el tiempo de que falleció, de que lo embalsamaron y todo, en dónde estaba o cómo estaba el lugar.
0: Sí.
1: Ahora, puede ser, eso sería ya, vamos a decir, una proyección ya dentro de lo extraño que puede haber en esos casos, que hubiera podido tener esta persona algún tipo de contaminación fuerte y en el momento en que muere, esa energía que tenía dentro de oscuridad se pueda manifestar como si fueran o con hormigas prácticamente, y entonces empiezan a salir.
0: Ok. ¿Es malo tener al Maestro Jesucristo en la cruz?
1: Bueno, no es malo, es una forma de representación. Y lo que quiere decir ahí, cuando él está en la cruz, hay una parte que es vertical y una parte que es horizontal. La parte vertical es la que dice, yo estoy aquí y estoy vivo y estoy con ustedes. Y la parte horizontal es lo que dice y proyecta lo que tiene que ver con el tiempo, el pasado y el futuro.
0: Ok. Fíjese, maestro, que en días pasados tuvimos una llamada de un amigo, un radioescucha, que nos comentaba algo que le causó gran inquietud. El asunto es que era un matrimonio, digamos que normal. Él tenía cierta tendencia a la religión de Cuba. Es que ahorita se me fue la... Ah,
1: Santería.
0: perdón, sí, santería, mire, se me fue la onda. A la santería, la chica no tenía gran creencia en ello. Resulta que el esposo comenzó a enfermar. Esto es, él empezó a adelgazar, empezó a poco a poco perder fuerzas, llegaba al médico y el doctor le decía que no. Entonces alguien le recomendó visitar a unas personas que hasta donde logramos entender eran santeros y pues lo empezaron a curar, lo empezaron a sanar. Después le dijeron que también la esposa tenía que ir y la esposa fue y a ella le dijeron que pues tenía que juntar 20 mil pesos porque si no iba a llegar la muerte, que estaban muy mal, ¿no? Resulta que entonces el joven comenzó a sanar y de repente, de un día para el otro, la mujer murió, la esposa, ¿verdad?
1: Sí.
0: Aquí nos pregunta el hermano de la fallecida que ellos sospechan de algo que les comentaron, que habían aparentemente hecho un cambio de brujería, un cambio de alma.
2: Que habían entregado a la esposa.
0: Y que habían entregado a la esposa para poder liberar al esposo. La pregunta es, ¿esto puede ser real?
1: Bueno, sí puede ser real. Hay personas que tienen características de mediunidad y pueden comunicarse con los seres de oscuridad y hacen en ocasiones algunos convenios. El ser oscuro no quiere ser quitado del lugar donde se encuentra porque ahí tiene alimento, ahí tiene condiciones para poder estar. Si se le cumple eso que está pidiendo, él tiene un compromiso con la persona que se lo está otorgando. Entonces aquí lo que sucede en estos casos es que con el conocimiento que se tiene, se puede llegar a tener pues una relación buena o mala con algunos seres de oscuridad o seres no de luz, porque no se prestan para eso, pero sí con algunos seres que pueden ayudar a la persona para que salga.
0: Ok, aquí el hermano que nos llamó, pues tiene esa angustia de saber si es que efectivamente hubo ese intercambio. Él anda buscando a quién consultar para que les digan si realmente hubo pues ese cambio de víctima, ¿no? De persona. El asunto es de que el saber si hubo o no hubo, ¿le podrá ayudar al joven a superar este duelo?
1: No, yo considero que no sería posible que a través de eso tuviera la fuerza para superarlo, y sí se metería en más embrollos, porque eso no es un juego, no se puede estar jugando con la vitalidad de la presencia que se tiene en una persona cuando se le hace algún trabajo o se le hizo un trabajo para hacerlo. Lo que habría que hacer en todo caso que se fuera sería cortarlo. Hay rituales de corte que se hacen con protección de las personas involucradas para que no suceda esto.
0: Ok. Muy bien, maestro. Pues mire, hemos llegado al final de las preguntas. Le agradecemos bastante.
1: Pues como siempre, un verdadero placer, Nacho Gina, queridos amigos. 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Lo único que tienen que hacer es entrar en YouTube, poner maestro Eric Soham, y ya van a tener un ingreso inmediato donde van a encontrar muchos temas relacionados todo con la parapsicología, la magia y el producto de las creaciones mentales. Y estando adentro, regálenme un like para generar más contenido. Y en la caja de comentarios pongan ustedes las dudas o los temas que quisieran que abordáramos, y lo haremos con muchísimo gusto.
0: Claro que sí, maestro, así será. Que tenga bonita noche.
1: Gracias, Nacho, gracias, Gina, queridos amigos, buenas noches.
0: Hasta luego, el magíster Eric Soham, que ya lo oyeron, estuvo con nosotros y pues respondió, no sé si lo suficientemente claro o no para nuestro amigo, ojalá que nos esté escuchando, que ayer justo nos preguntaba por el asunto de su hermanita que falleció y pues obvio estaban muy dolidos, ¿verdad? Estaban muy lastimados porque pues aparentemente el enfermo era el cuñado, no era ella.
2: Y les agarró de sorpresa que la que falleció fue su hermana, ¿sí? La familia pues está muy sorprendida y tienen esta duda que les inquieta muchísimo, porque imagínate el pensar que hizo un trabajo el cuñado para que la enfermedad pasara quizá a su hermana y ella fuera la que falleciera. Sí los tiene bastante inquietos, pero lo mejor es ellos por su propia mano pues no hacer nada, sino si él hizo algo definitivamente se va a demostrar después.
0: Claro, sí, siempre es la ley del boomerang.
3: Soy de Monterrey, Nuevo León, y les quiero contar algo que me sucedió este fin de semana. Miren, para llevarles más a contexto, tengo una casa que es de un solo piso y la parte de delante es negocio y la parte de atrás es casa y el patio, ¿verdad?
0: Eso.
3: Y tengo una niña chiquita.
0: Sí.
3: El sábado en la noche no podía dormir. Ya era madrugada de domingo. Me levanté a la 1 de la mañana y pues tengo a mis mascotas adentro, mi gatito y a mi perro. Y a la 1 de la mañana escuché, pues yo estaba despierta, que mi perro empezó a ladrar mucho. Entonces dije, pues le debe andar del baño. Entonces abrí la puerta. Él nomás va, tengo un arbolito aquí afuera de mi casa, él va a orinar en el arbolito y se regresa. Como yo me levanté muy tarde, mi perrito no se aguantó y hizo del 2 dentro de la papelería, pero lo hizo cerca de la puerta.
4: Ok.
3: Y a mí se me hizo fácil, pues agarrar una cubeta, abrir toda la puerta y barrer esto a la 1 de la mañana. Uh-huh. Me dio confianza porque enfrente, yo soy en una esquina y en la otra esquina hay un puesto de tacos. Y vi gente, entonces dije, hay gente en la calle. Fácil, abro, limpio lo que hizo mi perro en la puerta. Pues haz de cuenta que, pues yo me, ya barro, me meto, ya estaba mi perrito y otra vez acomodado. Ya se despertó mi esposo, de que es que porque te barriste. Y yo, no, pues, yo pues para que no se quede ahí, ¿verdad? La suciedad. Y en eso que mi niña se levanta. Pero asustadísima. Es que hay un mono. Y yo, ¿un mono? Me dice, sí, yo, un sueño, yo, lo que pensé, un sueño. Es que hay un mono, mamá, y se está muriendo. Y yo me quedé, no hay nada, mamita, es un sueño, la traté de calmar. Y mi niña, no, mamá, es que hay un mono. Y le digo, pero ¿cómo se ve? O sea, me dio curiosidad y le pregunté, ¿cómo se ve? Me dice ella, es que parece un zombi. Y me quedé,
4: ¿qué? ¿Zombie?
3: Digo, es un sueño. Le digo, no tiene. Automáticamente empecé pues a rezarle, a persignarla. Y nada, hace cuenta que ya pues traté de calmarla, acostarla. Pero lo raro es que ella no se calmaba. Y me dice, no, mami, es que acompáñame, ahí está. Y me dice, ok. Fuimos, mi esposo y yo le dimos el recorrido por toda la casa. Es una casa, les digo, de un piso. Nada. No, mi niño con los ojos súper abiertos. Buscando. Y yo, mamita, no hay nada. Entonces le dejé prendido el foco del pasillo, lo cual alumbra muy bien casi toda la casa. Lo que es el cuarto. El problema aquí es que esto le digo, fue a la 1 de la mañana. No se dormía, mi niña no se calmaba. Ya dieron las 3 de la mañana y ya seguía diciendo que se asomaba algo en la, en la puerta, porque nosotros dejamos la puerta abierta para que la luz del pasillo nos dé y que pues no caernos cuando vamos al baño o tenemos que ir a la cocina. Entonces lo que yo hice, pues es que yo no sé muchas oraciones, no sé más que el Padre Nuestro y el credo y la de Dulce Madre. No sé por qué se me ocurrió abrir el YouTube y poner el rosario. Y dije, era un rosario de 45 con las letanías y todo. Y yo no sé rezar el rosario, así que puse uno que me ayudara a rezarlo. Y ahí me tienes a las 3 de la mañana rezando un rosario. Mi niña así se pudo calmar, nada más, porque yo en el rosario yo le pedí a Dios que me ayudara a mi niña, que le diera consuelo, que me la protegiera. Y a mitad del rosario la niña se duerme. Yo terminé el rosario a las 4:30 de la mañana. Apago la televisión porque lo puse en el Smart TV. Y ya viendo que ya la niña ya se calmó, pues ya me doy cuenta que durmió un buen rato y ya en la mañana dice que soñó bonito, que ya había soñado bonito, ya no se acordaba del suceso. Y ya se cuenta que no, pues ya en la noche transcurre el domingo tranquilo, ya en la noche, pues otra vez me dice mi niña que le ponga a Diosito en la televisión. Y lo que estoy haciendo ahorita, o sea, de que en la noche le pongo la oración de la noche. Y me acordé mucho de un relato de una señora que dice que a sus hijos los protegía con la sangre de Cristo. Y por eso también puse el rosario, porque me acordé mucho de esa señora que dice que le rezaba y los protegía con la sangre de Cristo. Entonces en el rosario yo también le daba protección o pedía protección para mi niña, porque yo siento que cuando yo abrí la puerta y empecé a ver a la 1 de la mañana, algo se metió, algo que yo no vi. Y pero ella sí, porque ella tiene 4 años, entonces ella es más susceptible.
2: Sí.
3: Y ese es mi relato, así lo quería acabar. Nos vemos, muchas gracias, saludos a todos, bye.
0: Hasta luego, amiga, muchas gracias a ti por tu mensaje.
2: Bueno, estamos también comentando acerca de esta, si, este maniquí que a través de tantas décadas, fíjate, ya va para un siglo que todo sucedió y sigue causando el mismo miedo, la misma impresión de la Pascualita, que al caer la noche, cuando Chihuahua se sumerge en el silencio, esta leyenda en especial cobra vida. Algunos aseguran que hayan escuchado el roce de la seda contra el suelo de madera, sobre todo aquellos que han trabajado como vigilantes, guardias de seguridad en esta zona, en esta tienda, les causa mucho miedo. Dicen que la Pascualita baja de su pedestal buscando entre los estantes el ramo que nunca pudo lanzar, o quizá buscando la salida para encontrar al novio que le espera en el más allá. Sea o no, la leyenda ha causado el pánico alrededor de ella.
0: Así es, Gina. Pues mira, con esta leyenda de la Pascualita nos tenemos que despedir.
2: Agradecemos como cada noche tu participación, que estés aquí con nosotros, y te invitamos para que mañana nuevamente nos reunamos y escuchemos estos temas que nos apasionan. Que descanses, que tengas excelente noche, que Dios te bendiga. Soy Gina Áviles.
0: Hasta luego, Gina. Yo también me despido. Soy Nacho Muñoz, agradecido con Dios y con ustedes, porque juntos escuchamos buenas historias. Que tengan la mejor de las noches. Descansen. Y como decimos aquí, ¡cabod!
5: El programa se termina, pero la investigación continúa aquí en La Mano Peluda. 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
8: Hello, hello, hello, my people. Buenas, buenas. Por aquí tu baby, la potranca, arrancando nuestros potrancazos. Más 52, 55, 30, 76, 44, 35 es el WhatsApp en cabina. Comunícate conmigo, mándame tus mensajes, a quien saludamos en el día de hoy. También andamos bien conectados a través de las redes sociales. En el Facebook me encuentras como La Potranca Oficial, Instagram, @potrancaoficial. ¡Comenzamos! ¡Vámonos! ¡Súbele, baby!
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13: Las 10 con 5.
8: A comunicarte conmigo, el WhatsApp en cabina está disponible para ti. +52 55 30 76 44 35 es el WhatsApp en cabina para que te comuniques conmigo, para que me digas dónde los estás escuchando, para que me cuentes, baby, a quién le andamos mandando saludos. Y bueno, si sabes de alguien que está cumpliendo años en el día de hoy, ya tú sabes, te comunicas conmigo, me mandas tus mensajes y obviamente le ponemos las mañanitas beliconas para festejar. Dejarlo en grande. +52 55 30 76 44 35 es el WhatsApp en cabina. Soy tu Evi La Potranca. Escuchas Los Potrancazos.

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2: Las 10 con 9.

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2: Las 10 con 15.

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2: ¡Ándale! Oye, baby, el vocalista de Los Recoditos ya está bien integrado a la banda una vez más. Claramente, en las últimas presentaciones, de hecho, el fin de semana, se presentó con la banda, ¿verdad? Ya de regreso, luego de unos meses de descanso por el problema legal que tiene con una de sus exparejas. Y en esa ocasión, bueno, sí se sabe que no hubo ningún tipo de alguna u otra manera acercamiento a ninguna prensa por lo mismo, ¿no? Porque son temas bastante delicados. Que cabe mencionar que se ha estado muy tranquilo todo el asunto. O sea, ya después de lo último que dijeron de que él se iba a retirar, la chava ya no volvió a subir videos y así, porque eso fue uno de los tantos detalles, es que la chava subía muchísimos videos hablando de su relación con Rafa de Los Recoditos, y luego salieron otros videos muy fuertes, muy agresivos, donde la chava pues quedaba bastante mal parada, pero pues detrás de la puerta solo ellos lo saben, ¿no? O sea, solo ellos sabían qué fue lo que sucedió, solo ellos sabían qué fue lo que pasó y por qué esos problemas tan fuertes que tuvieron dentro de su noviazgo, matrimonio, o porque bueno, dentro del tiempo en que estuvieron juntos, porque nunca se casaron. Pero está muy fuerte, baby. Cabe mencionar que al principio se decía que tenían hijos en común y luego se supo que los hijos eran de ella, nada más con exparejas, por supuesto. Así es que no sabemos exactamente cómo está el asunto o si ya se arregló, pero todos los fanáticos muy emocionados de que vuelva, por supuesto, a los escenarios. Ya se la extrañaba, baby, ya se la extrañaba. ¡Vámonos con más! ¡Seguimos juntos! ¡Súbale!
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22: Las 10 con 24.
2: ¡Epa! Tremendo mitote que ha estado sucediendo con el disco homenaje a Don Vicente Fernández con banda, ¿no? Donde ya dijimos que hay bandas que va a estar, por ahí va a estar Eden Muñoz, va a estar también La Adictiva, La Banda El Recodo, en este homenaje que está organizado por Vicente Fernández Jr. y Doña Cuquita, la señora esposa de Don Vicente Fernández. Lo fuerte estuvo, o mejor dicho, la polémica comenzó cuando se dio a conocer que tanto Ángel Aguilar como Cristian Nodal serían parte de este disco. Claramente los internautas se enojaron o dijeron que no, ¿cómo puede ser posible que hayan estado en ese homenaje? No lo merecen, y manchar la imagen de Don Vicente Fernández y todo, ¿no? Pues fíjate que Vicente Fernández Jr. dice que no le importa lo que Ángel Aguilar y Cristian Nodal hayan causado en su vida personal. Básicamente dijo, a mí me importa un bledo la vida personal de Ángel Aguilar y de Cristian Nodal. Lo que me importa son sus voces. Es que la realidad es que, baby, volvemos al punto, ¿no? Lo que sabe cada quien, los dos chicos son importantes referentes dentro del regional mexicano. Y pues desafortunadamente sí, la cancelación está brutal con lo que ha sucedido en su vida personal. Dice, no se puede separar al artista de su vida personal porque el arte también refleja quién eres como persona. La voz podrá sonar hermosa, pero las acciones hablan más fuerte que cualquier canción. Algunos dicen, bueno, pues es que tiene razón, o sea, él los buscó. Y también, seamos honestos, un disco no se hace hace 2 semanas, hace 3 meses. Un disco lleva muchísimo tiempo para poder hacer algo así. O sea, yo creo que antes de que comenzara todo el mitote, ellos ya tenían visto quién iba a ser parte de este homenaje, y es ahí donde dan a conocer que Cristian Nodal y Ángel Aguilar iba a estar, ¿verdad? Pero bueno, él dice que no le importa. Él dice que no le importa, lo único que obviamente le importa o lo que le gusta es la voz y la trayectoria de los dos chicos. Así es que vamos a ver qué es lo que sucede. Te digo, lo feo está en que se siga hablando exclusivamente de Cristian Nodal y Ángel Aguilar como algo negativo con respecto a este disco, y hay muchos más artistas que también son parte de ello y que seguramente les va a salir bien perrón. ¡Vámonos con música! ¡Seguimos juntos! ¡Súbele, baby!

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2: ¡Ándale! ¿Me pides tus canciones a través de nuestro WhatsApp en cabina? Más 52 55 30 76 44 35. Es la casita. Súbele, baby. Son los potrancazos.

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4: Las 10 con 39.
5: ¡Epa! ¡Oye, baby! El mundial está a la vuelta de la esquina, está a punto de que comience. Y con ello, pues ya muchas personas están, pero sí disfrutando, otros estresados, otros muy, pero muy alterados, otros están haciendo nuevos amigos con lo del álbum de mundial. ¿No? ¿Dónde? Muchos están súper enfrascados en este momento, por supuesto, en llenar el álbum del mundial con las estampitas. Los más queridos, los más amados, los más cotizados definitivamente es Messi y Cristiano Ronaldo, estamos de acuerdo. Fíjate que se hizo viral un video del hijo mayor de Edwin Cass, que ya desesperado porque le salen un

0: claros y decisivos en su búsqueda por completar, por supuesto, este álbum, está dispuesto a intercambiar un par de boletos del grupo Firme para en algún momento tener a el tan anhelado, a la tan anhelada estampita de Leonel Messi. Tengo a Cristiano Ronaldo, ya lo tiene, pero baby, la fiebre mundialista definitivamente está llegando a otros niveles. O sea, baby, tú, si en algún momento eres de los elegidos y favoritos de Dios que te salió o te ha salido Messi, intercambiarías tus, tu Messi por un par de boletos del grupo Firme. Oh my God, te digo, este niño tiene pensamientos claros y decisivos. ¡Vámonos! ¡Súbele, baby!
1: Las 10 con

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2: Las 10 con 49.

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2: Sigues escuchando Los Potrancazos. Voy a saludar a mis babies que andan bien conectados con nosotros aquí en nuestras redes sociales y en el WhatsApp. En cabina más 52 55 30 76 44 35. ¡Qué obole! ¡Javier, un abrazo! Un besote enorme, Javier, Francisco Javier Escalona, que siempre nos escucha, por supuesto, un enorme abrazo. Gracias, besito para ti, baby. Dice por aquí Raúl Salinas. Hola, Raúl, te mando besos y bendiciones, que tengas un excelente día. Daniel Inser, un abrazo. Bonito día para ti, baby. Gracias, gracias, gracias por tus mensajes y por tus, tus fotografías, por supuesto, todos los días. De día, ¿cómo es? De frases motivadoras. Gracias, un besito enorme para ti. Y gracias por siempre estar al pendiente de aquí, tu baby, la Potranca. Dice, hola, Potranquita, bonito día. Gracias, baby, un abrazo. Dice que ya nos escucha. Un besote. María Valero, saludos. Un besote enorme, baby. Orbelina Alfaro, saludos, Orbelina Alfaro, que siempre nos está escuchando, por supuesto, y siempre está al pendiente de nuestra programación. Gracias, un abrazo. Seguimos juntos. Más música, baby. Más potrancazos.
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6: Las 10 con 54.
2: Sigues escuchando Los Potrancazos. Más 52 55 30 76 44 35. Sigo saludándote. Sigo al pendiente de tus mensajes. David Chávez, un abrazo. Enrique Ruiz, besos. José Valdivieso, Dios te bendiga. Dios te bendiga a ti, por supuesto. Gracias por estar al pendiente de nuestra programación. Dice Potranquita, ponte algo de Los Inquietos. Gracias, Damián. Un abrazo. Claro que sí. Vamos a poner algo de Los Inquietos en un ratito, por supuesto. Más 52 55 30 76 44 35 es el WhatsApp en cabina. Juntitos con más potrancazos. Súbele, baby.
6: Las 10 con 55.

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2: ¡Epa! Oye, baby, no importa las polémicas que estén sucediendo en el alrededor de la vida de Cristian Nodal, él sigue regalándonos canciones y creo que eso es lo mejor que pueden hacer. O sea, si bien, yo creo que va a bajar un poquito las reproducciones y todo, la realidad es que a ellos los conocimos con su música. Y fíjate que navegando aquí, ya ves que te pones a ver los estados de WhatsApp de tus contactos y tú no estás para saberlo, pero yo sí para contar. ¿Dónde estás, presumida? Me encontré con el contacto de WhatsApp de Horacio Palencia. Este tan afamado compositor que le ha compuesto, bueno, a muchos artistas dentro del regional mexicano, ¿verdad? Y en su momento, la banda MS, la banda El Recodo, o sea, yo creo, me atrevo a decir que el 70% de las canciones de la banda MS y 70% de la banda El Recodo y de la banda de la arrolladora Banda Limón es de la autoría o tiene que ver Horacio Palencia. Pero fíjate que la nueva canción de Cristian Nodal es de Horacio Palencia.

0: él estará estrenando nueva canción. Y obviamente estaremos al pendiente de la autoría de Horacio Palencia. Vamos a ver qué es lo que nos entrega, qué es lo que nos regala, por supuesto. Porque todas las canciones que nos regalan los artistas son, o sea, de verdad, son regalos que podemos dedicarlas, podemos hacerlas muy nuestras. A veces hay canciones, baby, que dices, oh my gatos, ¿cuándo conté mi historia? Digo, ¿cuándo conté mi historia? ¿O qué pasó? ¿Quién me sabe tanto? Amamos, amamos. Vamos a ver qué es lo que sucede. Por supuesto, ya se va a estar estrenando en plataformas digitales y seguramente va a ser un gran éxito. Y bueno, a mí me encanta el hecho de que sea de la autoría de Horacio Palencia. ¡Vámonos! ¡Seguimos juntos! ¡Llevándote más música! ¡Súbele, baby!
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3: 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Las 11:08.
0: Vale, baby, ¿dónde están mis millennials? Esos nacidos en el 80 y tantos a los 90 y tantos. Fíjate que los millennials ya son adultos, o sea, ya somos adultos, ¿no? Pero nos andamos creyendo adolescentes todavía. ¿Te pasa? Que estás en plena adolescencia con unos cuantos dolores, con unos cuantos trujidos de rodillas. Con unos cuantos días que definitivamente ya no estás para irte de fiesta a más de las 12 de la noche. Los millennials es la generación que aún se considera adolescentes. Uh-huh. Si bien ya somos adultos, ¿verdad? O eso dice la sociedad. Muchos se sienten todavía que están viviendo en una adolescencia extendida. Esta generación creció entre crisis económicas, cambios de tecnología, por supuesto, nuevas formas de entender el trabajo, la familia y el éxito. Por eso, para muchos, la adultez ya no se mide igual que antes. ¿Estamos de acuerdo? O sea, antes, y de hecho, baby, o sea, creo que una de las tantas cosas que nos llena de orgullo a los adolescentes es que hace muchos años veíamos a las personas de 30 y tantos, 34, 35, 30, 28, y se veían, pero bien tíos, o sea, se veían bien grandes ahorita, baby, o sea, de esos, voy a ser 35 años y perdóname, pero yo me veo bien chiquilla. Cuéntame si tú conoces a algún adolescente, mejor dicho, ¿conoces a algún adolescente de 30 y tantos? ¿Algún millennial de 30 y tantos que se anda viendo como adolescente? Claro, una cosa es sentirse adolescente, ¿no? Y decir, bueno, o sea, yo no estoy tan grande, ¿no? O sea, no estoy tan acá metido en años. Pero otra cosa es ya sentirse adolescente, tipo andar ahí buscando amor o buscando jovencitas de 20 o menos de 20, eso ya es otra cosa. Estamos llegando, eso es ser rabo verde y rabas verdes, ¿ok? Así que cuidado, una cosa es vivir la juventud con los suyos, o sea, de las mismas edades, y otra cosa es ya ser o intentar actuar de otra forma. ¿Dónde están mis millennials preciosos, baby? Vámonos con más, seguimos juntos. Súbele, baby.

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1: Las 11:15.

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15: Las 11 con 20.
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0: ¡Vámonos con los inquietos del norte! Me lo piden a través de mi WhatsApp en cabina. ¡Disfrútalo, gózatelo, baby! ¡Súbale!
1: ¡Agradecido!

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2: Las 11 con 27.

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2: Las 11:31.

0: ¡Ándale! Los Fernández siguen dando de qué hablar. Fíjate que se había rumorado, se había rumorado que Alejandro Fernández, el Potrillo, y su hijo como que traían acá cosas. Como que andaban medios distanciados, medios peleados. Y bueno, a través de las redes sociales, Alex Fernández, hijo de El Potrillo, y justo etiquetando al papá, por supuesto, publicó varias fotografías y también un comunicado que dice: queridos amigos, medios de comunicación y público en general, a mi llegada a México después de más de 20 días de gira en el extranjero, me he encontrado con algunos comentarios relacionados con mi relación con mi papá, Alejandro Fernández. Quiero aclarar con todo respeto y absoluta claridad que no existe ningún distanciamiento ni enfrentamiento entre nosotros. Amo profundamente a mi papá y me siento muy orgulloso de él, y agradezco de corazón el apoyo, el cariño y los consejos que siempre me ha dado, tanto en mi vida personal como mi camino artístico. Cualquier versión que sugiera lo contrario es completamente falsa. Gracias por su cariño, por su respeto y por acompañarme siempre. ¡Ay, qué bonito! ¿Quién sabe dónde salió, eh? Pues cada uno anda haciendo sus cosas, ¿verdad? Tal vez se hizo mucho más grande porque este rumor se hizo mucho más grande porque recientemente Alejandro Fernández invitó a Camila Fernández al escenario y pues a Alex Fernández no. Pero baby, recordemos que cada quien está haciendo sus cosas, cada quien está haciendo sus presentaciones, y bien, los hemos visto juntos, ¿verdad? A Alex Fernández y a Camila Fernández en Juego de Voces. La realidad es que cada uno tiene sus propias presentaciones. Por ejemplo, en este momento Alex Fernández está entre giras en México, Colombia, Guatemala, El Salvador, Honduras, regresa y va y regresa a México, por supuesto, va y regresa de México, así es que él sigue obviamente haciendo sus cosas y sigue pues buscándose un camino, ¿verdad? Dentro del género regional mexicano, en la música ranchera. Pues esperemos que todo esté bien y de que obviamente se ve que tienen una muy buena relación, se ve muy claro. Así es que aclarado el punto, ¿verdad? Nosotros seguimos con nuestra vida, digo, por si no podías dormir del pendiente. ¡Vámonos! ¡Súbele, baby!
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6: Las 11 con 40.
0: Baby, sigues escuchando Los Potrancazos. Mi WhatsApp en cabina, +52 55 36 44 35. Es el WhatsApp en cabina, mándame tus mensajes, dime dónde nos escuchas, a quién le andamos mandando saludos, quién anda cumpliendo años en el día de hoy. Muy buenas, buenas. Mis redes sociales, @potrancaoficial. Ahí también te veo, baby. ¡Vámonos!

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5: Las 11 con 50.
6: Baby, se nos ha acabado el tiempo. Se acabó. Se acabaron los potrancazos. Pero regresamos mañana con mucho más, por supuesto. Gracias por el favor de su atención. Te mando besos y bendiciones. Síguela pasando bonito y sigue disfrutando de nuestra música. Besito para ti, baby. Te veo en mis redes sociales, en mi Instagram, @potrancaoficial. Por supuesto, por aquí te veo, baby, ¿ok? Besos. Síguete con más de nuestra programación. Estos fueron los potrancazos. Adiós.
5: Las 11 con 51.

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2: Las 11:55.
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3: Las 11:58.

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2: Información deportiva. Ultimátum al director técnico de los Tigres, Guido Pizarro, que no ha ganado nada a pesar de que tiene un equipazo. Por lo pronto, el sábado 30 a las 6 de la tarde enfrenta al Toluca en la final de la Champions Cup y ya le pusieron las peras a 20. Si no ganas, te vas. Mis amigos, soy Edgardo Lozada Ruiz.
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3: Las 12 con 5.
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1: 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Las 12:09.

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2: Las 12 con 3.

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2: Las 12:30.

0: las 12 con 34.
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0: Las 12 con 35.

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2: 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Las 12 con 43.
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0: Las 12 con 46.
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2: Las 12 con 59.

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2: Con el Mundial de Fútbol de este año, el México, sobre todo en las sedes donde se van a llevar a cabo los encuentros deportivos, se han encendido las alarmas por la posibilidad de riesgos de explotación de la niñez y trata de personas ante el estimado de 5.5 millones de visitantes que acudirán a los destinos turísticos mexicanos. Así lo alertó la organización no gubernamental World Vision, que advierte sobre los riesgos y especial atención para realizar acciones de protección hacia las personas menores de edad que viven en el país y también los que acuden como turistas. Mi nombre es Mayra Ramos y recuérdanos, puedes visitar en la página www.todonoticiasdigital.com.
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2: La 1:09.

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1: La una con 17.
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2: La 1:30.

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6: La 1:34.

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2: La 1:38.

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2: La 1:50.

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2: La 1:57. 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
2: Las 2 en punto.

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2: Información deportiva. Ya le pusieron precio a Jordan Carrillo, jugador del Santos que está a préstamo con Pumas, que todavía jugará 2 partidos de la final. Se habla que este chamaco pudiera valer 8 millones de dólares. Por lo pronto hay interesados las Chivas, Cruz Azul y el América. Mis amigos, soy Edgardo Lozada Ruiz.
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1: Las 2:08.

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2: Las 2:30.

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2: Las 2:34.

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2: Las 2:39.

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1: 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Las 2:48.

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2: Las 2:51.

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2: Las 2:58.

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2: Se inauguró el Congreso Internacional de Innovación Industrial 5.0, un espacio académico y tecnológico que reúne a 300 estudiantes de educación media superior y superior interesados en áreas como inteligencia artificial, robótica, automatización y drones. El encuentro tiene el objetivo de acercar las tendencias globales de innovación digital a las juventudes michoacanas. Mi nombre es Mayra Ramos y recuerda, nos puedes visitar en la página www.todonoticiasdigital.com.
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2: Las 3:06.

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1: Las 3:10.

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3: Las 3:23.

0: 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Paz.
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2: 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Las 3 con 26.
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2: Las 3:29.

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6: Las 3:33.

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2: Las 3 con 30.

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3: Las 3:40.
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0: viene ahí.
1: Se me hace que es el líder, ¿no?
0: Sí, este siente cruda.
1: Vamos a curarlo con unas cervecitas.
0: Por ahí me dicen, el siete crudas.

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4: Otra más de las cumbias originales. 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Vuélvele a marcar, compa Carlos.

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2: Las 3:50.

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2: Las 3:54.

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2: Las 3:57.

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2: Información deportiva. Gerardo Espinosa, director técnico del Puebla. Otro mexicano a dirigir en el fútbol. Eso da mucho gusto. Se llama Gerardo Espinosa. Dirigió a Chivas. Y bueno, por lo pronto su propósito es alejar al Puebla de las multas por los últimos lugares. Mis amigos, soy Edgardo Lozada Ruiz.
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1: Las 4:05.

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1: 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Las 4:11.

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2: Las 4:15.

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1: Las 4:28.

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3: Las 4:31.

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2: Las 4:43.

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3: las 4:51.

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2: Las 4:56.

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1: Las 4:59.
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2: Michoacán tiene una prevalencia media de brucelosis y tuberculosis en el ganado, por debajo de lo establecido por la norma nacional de sanidad e inocuidad, así lo manifestó Cuauhtémoc Ramírez, titular de la Secretaría de Agricultura y Desarrollo Rural, y es que afirmó que no se tiene para el Estado el riesgo de propagación descontrolada de estas enfermedades que afecta tanto a los animales como a los seres humanos. La norma determina que no debe haber una prevalencia de tuberculosis y brucelosis superior al 0.04% en los municipios. Mi nombre es Mayra Ramos y te invito a que nos visites en la página www.todonoticiasdigital.com.
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5: Hola, ¿cómo están? Muy, muy buenas tardes y bienvenidos a otra edición más de esta que es Entérate. Mi nombre es Andrea Ávila y bueno, pues durante la próxima media hora estaremos compartiendo información bastante interesante de aquí del estado de Michoacán. ¿Qué es lo que está sucediendo en nuestro estado en cuanto a información positiva y además útil para todos los ciudadanos, por supuesto? Y me da muchísimo gusto acompañarlos además en esta ocasión completamente en vivo a través de la señal del Sistema Michoacano de Radio y Televisión. Y también transmitiendo desde su unidad móvil aquí en la plaza de el Centro Histórico de Morelia, en el pleno Centro Histórico a un costado de la Catedral Michoacana. Por aquí se encuentra la unidad móvil del Sistema Michoacano, así que además se anda por aquí. Con muchísimo gusto, véngase a saludarnos y a estar bien informados, por supuesto, en esto que es Entérate. Saludo con mucho gusto también a todas las estaciones hermanas que se suman a esta transmisión de lunes a viernes en Michoacán, como son Pop 95.3 de FM, además en retransmisión a las 18 horas por La Que Buena. En el 95.5 FM nos escuchan en Cualcomán. También a las 9 de la noche nos escuchan por La Que Buena a través del 88.9 FM de Morelia, Quiroga. Y nuestros amigos de Radio Ranchito no pueden faltar, que nos están escuchando a las 22.30 horas. Y también nuestros amigos de Candela Zamora a través del 94.1 FM y también de La Poderosa de Morelia en el 105.5 FM, quienes se suman diariamente a esta retransmisión. Ellos nos escuchan a las 19 horas. Y bueno, ya decíamos que, por supuesto, a quienes nos escuchan a través de la señal del Sistema Michoacano de Radio y Televisión. Y bueno, pues ahora sí vámonos con las noticias que están marcando la tendencia en Michoacán. Mire, Michoacán sigue avanzando en la justicia laboral para el magisterio. Hoy es la inauguración de las nuevas instalaciones del DIF en Uruapan. El teleférico de Uruapan se ha convertido en un motor clave para la atracción de turismo. Michoacán hace historia, aprueban reforma para garantizar salud menstrual. Y mire, el ICADMI mantiene sus inscripciones abiertas para el ciclo actual. Y ahora sí es como arrancamos estas noticias y bueno, fíjese que justamente hay información bien interesante que compartir con ustedes y es pues esta inauguración del teleférico, de estas grandes obras que hay alrededor del teleférico de Morelia y de Uruapan también. El día de hoy el gobernador Alfredo Ramírez Bedoya se encuentra por allá en el municipio de Uruapan inaugurando las instalaciones del nuevo DIF municipal. Y bueno, pues justamente por allá se encuentra nuestra compañera Itzel Maya. Estamos haciendo lo posible por podernos enlazar con ella.
6: El campus de la Universidad Michoacana de San Nicolás de Hidalgo. Funcionando.
5: Tenemos un nuevo... Maya. Para ver si pues justamente lo que está sucediendo por allá en el municipio de Uruapan y poder platicar un poquito más acerca de esto que se está llevando a cabo allá. Pero por lo pronto, mire, le comento también que la unidad entre las autoridades educativas y el magisterio ha sido clave para alcanzar resultados concretos en materia de justicia laboral. Esta sinergia ha permitido consolidar avances históricos que impactan directamente en la estabilidad de miles de trabajadoras y trabajadores de la educación en Michoacán y garantizan la formación de cientos de miles de estudiantes. Y bueno, vamos con Valeria Pantoja, que justo nos platica un poco más al respecto.
7: La secretaria de Educación del Estado, Gabriela Molina Aguilar, destacó que hoy se hace justicia a las familias trabajadoras del sistema educativo que han fallecido, ya que anteriormente existían retrasos en los pagos y trámites correspondientes. Señaló que ahora brinda mayor certeza y seguridad a los familiares, garantizando que reciban en tiempo y forma los apoyos y derechos que les corresponden.
8: Maestros y maestras, una de las demandas importantes que hacían a la autoridad educativa era poder pagar por fallecimiento a los trabajadores del sistema estatal. Desde hace algunos meses trabajamos una propuesta que se ha traducido en el lineamiento de pago por fallecimiento de los trabajadores activos al servicio de la administración pública estatal. Este lineamiento, que se trabajó coordinadamente con la Secretaría de Finanzas, nos llevará a pagar este derecho de trabajadores que ya no están con nosotros. Así avanzamos en la justicia laboral.
7: Molina Aguilar también resaltó que también se logró un incremento salarial para las y los maestros como parte de la estrategia nacional impulsada por la presidenta Claudia Sheinbaum Pardo, con el objetivo de fortalecer las condiciones laborales del magisterio y reconocer su labor en la formación educativa del país.
8: Por otra parte, quiero reiterar nuestra gratitud al gobierno de México, que nos ha anunciado desde el pasado 15 de mayo el incremento salarial para este año. Nos seguimos sumando y coordinando para que los maestros, maestras y trabajadores de todo el sistema educativo público estén en un contexto de armonía, de tranquilidad y brindando este gran servicio a la nación como es la docencia.
7: Reportó para Entérate, Valeria Pantoja Camarena.
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5: Información de Valeria Pantoja y además le decía hace unos momentos que tenemos en la línea ya listísima Itzel Maya. Ella se encuentra en el municipio de Uruapan, en donde, bueno, pues se está llevando a cabo esta inauguración de las nuevas instalaciones del DIF en este gran municipio. Itzel, ¿cómo estás? ¿Nos logras escuchar?
9: Hola, Andy, ¿me escuchas?
5: Sí, claro que sí. Platícanos, ¿qué se está viviendo por allá?
9: Hola, Andy, justamente en estos momentos se va a llevar a cabo el corte de listón del nuevo DIF que está estrenando Uruapan. Un compromiso cumplido del gobernador Alfredo Ramírez Bedoya. Y mira, aún sigue él dando discurso. Les voy a dejar una de las palabras que está diciendo en estos momentos el gobernador Alfredo Ramírez Bedoya.
5: Adelante.
10: Que puede haber para un ciudadano, mujer u hombre en Michoacán, es ser gobernador. Con mucho humanismo, entrega y corazón estamos dando resultados. Y por último, solo quiero decirles muchas gracias a todas y a todos que nos han tenido, me han tenido paciencia. Pero los resultados están aquí a la vista. Muchas felicidades al pueblo de Uruapan. ¡Que viva Uruapan! ¡Que viva Uruapan! ¡Que viva Michoacán!
9: Esas fueron algunas de las palabras, Andrea, que dio el gobernador. Está a tan solo unos minutos de cortar el listón. Como te comentaba, este fue un compromiso que hizo con el expresidente Carlos Manso. quien fue el que le donó este terreno de aproximadamente 2,256 metros cuadrados,
11: donde el gobernador realizó esta obra importante que contempla alrededor de 16 consultorios médicos. Listo y preparado para todas las familias de Uruapan. Los urapeños están contentos, están emocionados, ahora tienen un espacio digno. Te platico, Andrea, que antes el DIF pues estaba dividido en varios espacios, pero ahora todo lo van a tener en uno solo. Además, en este gobierno la inclusión no solamente se menciona, también se construye. Como el teleférico de Uruapan, también este nuevo DIF cuenta con instalaciones adaptadas para todas las personas que cuenten con alguna discapacidad, ya que cuenta con elevador, porque este edificio es de 2 pisos, así que ellos se pueden desplazar sin ningún problema a cualquiera de los consultorios médicos donde tengan su atención. También en el interior del edificio vamos a encontrar guías podotáctiles. Esas guías te ayudan para que puedas acceder sin ningún problema a cualquiera de los consultorios.
5: Oye, platícanos un poco, Itzel, sobre la inversión, porque entiendo que esta es una obra icónica que nunca antes se había visto. Yo creo que incluso en ninguno de los otros municipios de Michoacán, este compromiso cumplido del gobernador de ya tener las instalaciones del DIF por allá en Uruapan.
9: Así es, Andrea, el gobernador está muy comprometido con el municipio de Uruapan. Esta fue una inversión de 45 millones de pesos. Eso va a beneficiar a más de 12 mil uruapenses.
5: Más de 12 mil uruapenses que van a poder adquirir y bueno, pues estar ahí, ¿no? Llegar a las instalaciones y recibir cualquiera de las atenciones que van a estar ahí. Pero platícanos también, Itzel, ¿qué tipo de servicios son los que van a poder usar los usuarios que vayan al DIF municipal? ¿Qué es lo que ofrece?
9: Claro que sí, hay 16 consultorios de atención psicológica, atención dental. Uno de los más importantes es que va a haber un centro de diagnóstico para la mujer, Andrea, con mastografía, ginecología. Y déjame te platico que van a contar con 2 mastógrafos, que cuenta con placas de plomo. También la puerta y las ventanas de esos consultorios están construidas con este material. Esto para que la radiación no salga, no se pueda causar un daño en las pacientes y además los resultados salgan más certeros.
5: Me parece fenomenal. ¿Y todos estos servicios serán de manera gratuita para los uruapenses?
9: Así es, de manera completamente gratuita. Además, también habrá que te presumo que las instalaciones están padrísimas y van a contar con talleres de baile, de costura, de cocina, de belleza y también añadieron uno de diseño y cómputo. Ya tenemos por aquí instaladas las computadoras que además también se renovaron para todo el personal. Incluso ellos nos comentaban que esto les va a ayudar para hacer los trámites mucho más ágiles. También por ahí la presidenta Grecia Quirós agradeció este apoyo por parte del gobernador y también mencionó y destacó que esta nueva construcción les va a ayudar para que más personal pueda realizar este trabajo, porque también incrementaron el personal para brindar atención a las y los uruapenses.
5: Pues muchísimas gracias, Itzel, por esta información y bueno, pues continúa ahí conociendo las instalaciones, acompañando al gobernador a este recorrido, a este corte de listón y una obra más que se realiza en el municipio de Uruapan. Oye, y además está a un costado de una de las estaciones del teleférico, ¿verdad? Entonces van a poder llegar rapidísimo los usuarios a estas nuevas instalaciones del DIF.
9: Así es, sin ningún problema, porque recordemos que también el teleférico de Uruapan es inclusivo, pueden llegar de manera rápida y segura. También se encuentra aquí a un lado de Presidencia, entonces de manera práctica puedes llegar a tu cita del DIF.
5: Excelente, pues muy muy buenas noticias para Uruapan, Itzel. Muchísimas gracias por tu reporte y nos mantenemos pendientes.
9: Muchísimas gracias a ti, Andy, saludos para toda tu audiencia.
5: Muchas gracias, ahí tiene usted las palabras de Itzel Maya, que se encuentra dándole cobertura a este gran evento allá en el municipio de Uruapan, que es la inauguración de las nuevas instalaciones del DIF. Este nuevo complejo se perfila como la infraestructura de asistencia social más moderna en su tipo dentro de la entidad, diseñada específicamente para dignificar la vida de las familias uruapenses, pero también para poder brindar asistencia social y de recreación también. Y justamente que está a un costado de una de las estaciones del teleférico, bueno, pues aprovechar para platicarle de este teleférico de Uruapan. que representa un beneficio directo para la economía de las familias al ofrecer una alternativa de transporte accesible, eficiente y que reduce significativamente los tiempos de traslado. Esto lo destacó recientemente la Secretaría de Desarrollo Económico. Este sistema, que registró más de 515 mil usuarios en su primer mes de funcionamiento, permite reducir recorridos de hasta una hora y media a poco más de 25 minutos. Lo anterior se traduce en un ahorro tanto en el gasto diario de transporte como también en tiempo, en recurso que se destina a actividades productivas, educativas o también de convivencia familiar. Estos beneficios también inciden en la generación de empleos directos e indirectos, tanto en su operación como en los servicios asociados que se desarrollan alrededor de las estaciones, tales como son el comercio, alimentos y movilidad complementaria. Tan solo una de las estaciones, recordemos que está ahí en el nuevo mercado de Uruapan, donde también se modernizó esta infraestructura y claro que han incrementado las ventas de todos sus locatarios. Y bueno, pues vamos a ir a una pausa comercial, pero no se vaya porque regresamos con más de esto que es Entérate.
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6: Las 5:21.

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1: Las 5:25.

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1: 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Las 5:42.

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1: Las 5:46.

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2: Las 5:50.

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3: Las 5:53.

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5: Consentimiento. Horóscopos de Durango.
6: Las 5 con 58.
5: Bueno. Solo escucha.

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2: Las 6 con 3.
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3: Víctor Anguiano, procurador del adulto mayor en Michoacán, informó que los robos de las tarjetas de pensiones afectan a los adultos mayores cada semana, de acuerdo con los registros de la dependencia que encabeza, y es que está muy de moda la sustracción de las tarjetas del bienestar, se las quitan, cobran y no les llega el recurso a quienes le tienen que llegar. Es muy común, está de moda, desafortunadamente, en promedio se tienen 2 extravíos por semana, y de acuerdo con el procurador, los agresores sustraen las tarjetas para disponer de los recursos antes de que lleguen a sus beneficiarios, y en algunos casos las tentativas de robo son detectadas a tiempo. Mi nombre es Mayra Ramos y recuerda, nos puedes visitar en la página www.todonoticiasdigital.com.
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1: Las 6.

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19: Las 6:18.

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2: Las 6:22.

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5: Muy buenos días a toda mi querida audiencia. Hoy estamos aquí en esta hermosa ciudad. Este miércoles les prometí que este viernes íbamos a tener el testimonio de Araceli, esta niña que yo curé, gracias a Dios y a la Virgen de Juquila. Hoy la tengo aquí con nosotros en este sistema radial. Hoy está aquí por medio de estos micrófonos y Araceli me acompaña con su mamá. Y hoy estamos tan contentos por la forma en que hemos visto evolucionar su cuerpo. Ya la revisó el doctor y le dice el doctor que gracias a Dios es un milagro porque ya no tiene ese cáncer que tenía en el hígado. Araceli hizo todo lo posible por tomarse sus medicinas y llevar mi tratamiento al pie de la letra. Pues como ustedes saben que a veces la medicina es un poquito fea, sobre todo las plantas y la medicina natural que le hemos

0: estado dando a ella. Hoy me acompaña esta mujer maravillosa, que es su madre también, la cual la trajo acá con mucha fe. Ella me dijo que ya había ido a muchos lugares diferentes. Ella me dijo que había visitado otras personas buscando una ayuda, un milagro. Fue a las iglesias, diferentes clases de iglesias. Todo el mundo le dio esperanzas, pero no resultados, como ella dijo. A pesar de tanto inconveniente y tanta búsqueda de ayudar a quien le pudiera curar a su hija, gastó millones, gastó dinero, se endrogó, hipotecó su casa. Ellos hoy en día tienen otro problema, el cual también le vamos a ayudar a solucionar, que es salir de tantas deudas con las cuales obtenieron por curar a su hija. Pero como ella dice, no importaba lo que fuera a gastar, lo importante era que tuviera a su hija con ella, porque es su única hija, y por eso hoy a esta niña la quiero pasar por medio de este sistema radial, para que vean ustedes que Casa Natural Ángel sí cumple, y cumple con hechos. No había pasado su testimonio antes, ni se lo había pedido todavía, hasta no estar seguro del 100% de los milagros que hacemos acá. Por eso en la vida siempre hay que ser como Santo Tomás, ver para creer. Si ustedes no ven, no deben creer, porque muchas personas vivimos del engaño, muchas personas vivimos de la mentira. Y aquí Casa Natural vino a demostrarles a todos ustedes que sí sabemos curar y sí sabemos ayudar. Bueno, sin preámbulos, vamos a hablar con Araceli. Araceli, muy buenos días.
1: Buenos días, maestro. Pues yo quiero decirles a todos aquellos que todo lo que usted dijo es verdad y creo que se quedó corto en la alegría que siento por haberme logrado curar. Desde que fuimos a Juquila a ver a la Virgen, ha cambiado mi vida. Maestro, mi fe y mi admiración a esa maravillosa Virgen como es la Juquilita, por la cual voy a ir durante 7 años con mi madre, ya que hicimos una promesa de visitar su templo en el estado maravilloso de Oaxaca. Y yo quiero decirles a todos aquellos que están sufriendo con esa enfermedad, como es terrible, que es el cáncer. Yo les recomiendo que no pierdan la fe y la esperanza y que vengan a visitar a este maravilloso maestro que es el maestro Ángel Iwical. Porque gracias a él volví a recuperar mi vida. Antes yo sufría mucho.
2: Maestro, yo sufría mucho. Se me caían las uñas y el cabello. Me dolía el estómago y no me podía solear. No podía comer muy bien. Mi vida vivía de puras medicinas y me hicieron quimioterapias. El doctor me había dado 6 meses de vida, de lo cual ya me había pasado 3 meses, que pronosticaron mi muerte. La semana pasada fuimos con el doctor Alberto y me checó y estoy curada y me preguntó a Araceli, ¿a qué santo te has invocado? Y yo le contesté al maestro Ángel y a la Virgen de Juquila y a Dios sobre todas las cosas. A pesar que usted, el doctor, dijo que ya no había ninguna posibilidad. A pesar de eso, mi madre se aferró a la oración y a las cosas divinas y Dios le dio una esperanza de luz escuchando este programa. El mes pasado, por eso nunca...
0: Tranquila, yo sé que es difícil para usted. Cálmese un momentico porque el llanto le ganó. Debemos estar alegres. Me van a disculpar, señores, ahorita continuamos porque esta niña se está ahogando del llanto, del desespero que tiene. Mientras tanto, que ella toma un vasito con agua, voy a hablar con su madre. Bueno, ahora vamos a hablar con la señora mientras Araceli se repone un poquito. Buenos días, mi señora, ¿cómo está?
3: Muy buenos días, maestro Ángel. La verdad, estoy muy contenta y muy feliz por todo lo que ha hecho por mi hija. Yo sé que ahorita ella está llorando y sus lágrimas son de alegría, pero pues hasta yo me siento muy contento porque los doctores ya la habían desahuciado. Nos habían dicho que pues nada más le quedaba poco tiempo de vida y pues la verdad hasta a mí me gana el sentimiento. Yo no sé cómo agradecerle, maestro, del tiempo que le habían dado que ella ya no iba a estar con nosotros. Después pues fue muy grande nuestra sorpresa cuando nos dijeron que no tenía nada, que se había curado milagrosamente. La verdad yo no lo creía, pero pues es verdad, le hicieron 2 veces las pruebas y sí, salió que ella ya no tenía nada, maestro. La verdad no sé cómo agradecerle, ojalá Dios le multiplique por todo lo que hace por nosotros.
0: Sobre todo a la Virgen, sobre todo hay que pedirle a la Virgen y agradecerle a la Virgen. Bueno, señores, el tiempo en la radio es un poco corto. Gracias a Araceli y gracias a su mamá que estuvieron hoy con nosotros. Y vamos a continuar con nuestro programa. Así que pues, esperemos con Dios que Araceli siga con su gran recuperación. Hoy oímos la voz de ella, pero como todo le gana el sentimiento, es fuerte lo que ella dijo por medio de este sistema radial. Por eso no la voy a molestar más. Por eso voy a dejar a Araceli tranquila. porque yo estoy consciente del poder de Dios y el poder de nuestras virgencitas, como la Virgen de Guadalupe, Juquila, la Virgen del Carmen y todos los maravillosos santos como San Judas, San Miguel Arcángel, San Martín de Porres, muchos santos más también como protectores, como es San Benito, nos han ayudado a través de todos estos años para curar y hacer felices a muchas personas. Por eso yo lo que digo, lo digo con el corazón y con el amor. Y el tiempo en la radio es un poco corto, por eso hoy me despido por medio de todas estas personas que me visitan diariamente y dan estos testimonios con amor y alegría. No quiero demostrarles nada de lo que yo puedo hacer, solamente quiero demostrarles que hay esperanza, hay fe, porque yo no soy el único que pueda curar. Hay gente buena, como aquí en su pobre casa, que buscan cómo ayudar a los demás, que vinieron a demostrar que todavía vemos gente que sabemos curar y sabemos ayudar. Yo no hablo mal de nadie ni bien de nadie, solamente los actos que uno haga en la tierra, el de arriba los va a ver. Porque arriba hay un Dios que sabe que cuando actuamos de buena fe y de buena manera, tenemos nuestra propia recompensa cuando nos vayamos y aquí en la tierra. Por eso yo siempre, mis recomendaciones, si usted actúa bien, le va bien en la vida. Señores, saben que el tiempo en la radio es corto. 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
10: Las 6:59.

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Hola, ¿qué tal? Muy pero muy buenos días tengan todos y cada uno de ustedes. Les saludamos con mucho gusto en esta mañana de ya viernes 22 de mayo, siendo las 7 de la mañana con 12 minutos. Yo soy su amigo Javier Rincón, listo, emocionado y muy dispuesto para darles la información más concreta del día de hoy. Para eso mismo nos encontramos listos con mucha información tanto internacional, nacional, estatal, policíaca y bueno, todo lo más relevante que está sucediendo en los deportes, en la información policíaca. Y platicarte que bueno que el día de hoy estamos celebrando a Santa Rita y también platicarte que en el día de hoy estamos casi finalizando la semana número 21, en el día número 142 y nos faltan 223 días por transcurrir de este año 2026. Estamos esperando aquí la señal de nuestros compañeros para ver si ya podemos entrar a nuestra escaleta, donde tendremos la información. Y bueno, creo que la tendremos que ver por este lado de acá. Bueno, a ver, vamos a ver si la podemos observar por esta parte de aquí. Creo que aquí la tenemos.

0: Bueno, pues ya tenemos la información lista para platicarles a todos y cada uno de ustedes en esta mañana. Así que con mucho gusto comenzamos con toda esta información. Que el pueblo diga que si soy candidato, fue lo que dijo Salgado Macedonio en esta mañana. Comisión permanente convoca periodo extraordinario de sesiones, fue lo que dijo Lili Téllez exhibe ausencia de Enrique Insunza en el Senado. ¿Dónde está? Inaugura un nuevo DIF en Uruapan. Aquilan, Ocopétaro y Tumbiscatío sin policía local. Inquilinos no se quieren ir, proponen juicios rápidos para desalojar propiedades rentadas en Michoacán. Sergio Mayer dice que renuncia a Morena por maltrato, le molesta mi presencia. También que propietario de la música de Snoopy demanda al gobierno de Donald Trump. El ICE propone multas de $18,000 para migrantes con orden de deportación. Ataque armado en una finca de Honduras deja al menos 19 muertos. También, ¿por qué ocurre en el déjà vu? Expertos revelan qué es lo que dice la ciencia. Sí, Claudio Sheinbaum se reúne con la secretaria de Seguridad de Estados Unidos y reforzará la coordinación bilateral. ¿Por qué liberaron al hijo de Julio César Chávez? Esto pasó en la USIN a la audiencia. Bueno, pues escucharemos. El guacho del Guarache también tendremos el día de hoy, así que atentos. Tendremos la información policíaca, buenos días. Y tendremos los temas deportivos, así que veremos qué es lo que pasó el día de ayer con la primer parte de la final de la Liga MX. Eso y mucho más tendremos el día de hoy. Nos dirigimos a la información nacional. Buenos días.
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0: Y para seguir con información nacional, bueno, pues platicarte que el pueblo diga si soy candidato o no. Así es, fue lo que dijo Félix Salgado Macedonio, que no desiste de su aspiración de contender por la gubernatura de Guerrero, pese a que la entidad es actualmente encabezada por Evelyn Salgado Pineda, su hija. En una transmisión de Facebook, el legislador de Morena dijo que tiene todo el derecho, si así lo desea, para ser candidato a gobernador, aunque los estatutos de su partido prohíban el nepotismo electoral. Tengo todo el derecho y quisiera ser candidato a gobernador, como dice la Constitución. No la ley que me lo impida, expresó el llamado toro. Y bueno, pues veremos. Esto es lo que comenta él acerca de esta situación. En su directo, el senador de Morena definió que como nepotismo cuando un gobernante o dirigente político desde su posición o poder impone a su familia en un cargo. Bajo ese criterio, descartó su participar que suceder a su hija sea una actitud nepotista. Yo soy enemigo del nepotismo. El nepotismo es nefasto. Condenó Salgado Macedonio. Sin embargo, aún mantiene firme su intención de buscar la sucesión guerrerense y reconoció que Morena estableció lineamientos claros de no postular familiares en una elección inmediata. Yo soy nativo político de Morena y lo que Morena diga yo lo voy a respetar. No voy a andar de chapulín, brincando de un lado a otro, de un partido a otro. Fue lo que comentó y también dijo, la ley que conozco, la ley la conozco, pero no voy a causar polémica con mi partido, fue lo que garantizó. No obstante, refrendó que respetará también la máxima cuarta transformación, que es el pueblo manda y el pueblo decide, con el pueblo todo y sin el pueblo nada. Según el toro, se le debe preguntar al pueblo de Guerrero a quién quiere como gobernador, y con base a eso definir la persona que participará en la elección inmediata del 2027. A mí no me postularía la gobernadora Evelyn Salgado, me postularía Morena. Y me elegiría como gobernador, no de Morena, del pueblo, fue lo que añadió. Y bueno, pues esta es lo que comentó Félix Salgado Macedonio. Y bueno, pues esta... En más información, la Comisión Permanente convoca a periodo extraordinario a sesiones. La Comisión Permanente del Congreso de la Unión aprobó convocar a un periodo extraordinario de ambas cámaras a partir del próximo martes 26 de mayo, en el cual se abordarán cuatro reformas entre las que destacan aplazar la elección judicial para el 2028, donde la integridad de, las candidaturas y nulidad de la elección por intervención extranjera. El periodo extraordinario fue aprobado por 26 votos a favor de Morena y sus aliados, así como 10 en contra de la oposición. El líder de Morena de la Cámara de Diputados, Ricardo Monreal Ávila, descartó que se le vaya a dar fast track, vía rápida, al proceso de aprobación, donde la iniciativa fue lo que dijo. Estamos en tiempo, vamos a hacer nuestro trabajo, los diputados que somos Cámara de Origen, intentaremos hacer el trabajo cumpliendo todas las etapas. No vamos a abreviar, no vamos a generar medidas rápidas, obedeceremos estrictamente a la legislación para que esto tenga un buen resultado, fue lo que apuntó. Por su parte, la presidenta del Senado de la Comisión Permanente, Laura Itzel Castillo, reafirmó que la transformación del Poder Judicial es indispensable para cerrar el paso a diversas formas de injusticia, corrupción, delincuencia organizada y delincuencia de cuello blanco, para que no haya impunidad. Y bueno, pues esto es lo que comentaron ahí en el Congreso de la Unión para las próximas decisiones. Y bueno, vámonos a otro tema. En otro tema, Lili Téllez exhibe ausencia de Enrique Insunza en el Senado. ¿Dónde está? Durante la sesión de la Comisión Permanente del Senado de la República, la senadora panista Lili Téllez grabó un video buscando al senador de Morena, Enrique Insunza Cázares, donde se ausentó por tercera vez consecutiva a trabajar en medio de las acusaciones del Departamento de Justicia de Estados Unidos por busca por presuntas relaciones con la delincuencia organizada. A través de un video difundido en redes sociales, la senadora del PAN cuestionó dónde está Insunza, dónde se sentaba Insunza, aquí o aquí se sentaba Insunza. Ahí están los mafiosos y aquí les falta, ¿y dónde está Insunza? Ausencia de Insunza tras acusaciones de Estados Unidos despierta sospechas. Así es, después del 29 de abril, donde el Departamento de Justicia de Estados Unidos lo acusó a él y otros 9 funcionarios y exfuncionarios de Sinaloa por narcotráfico y posesión de armas de fuego, Insunza Cázares no se presentó a trabajar en la Cámara Alta. El legislador morenista se ausentó en la instalación de la Comisión Permanente y también a 3 sesiones ordinarias de ese órgano, y una solemne sin informar hasta ahora a los motivos de la mesa directiva. ¿De qué acusó Estados Unidos a Enrique Insunza? Bueno, pues te platico. El 29 de abril, el Departamento de Justicia de Estados Unidos hizo pública la acusación formal contra el senador Enrique Insunza, donde el gobernador de Sinaloa, Rubén Rocha Moya, y otros 8 funcionarios y exfuncionarios estatales. Las autoridades estadounidenses lo señalan de presuntamente de colaborar con la facción de los Chapitos del cártel de Sinaloa para facilitar la distribución de grandes cantidades de narcóticos hacia el territorio estadounidense a cambio de favores políticos y permanencia en el poder. Tras darse a conocer los cargos, el legislador morenista calificó las acusaciones de falsas y dolosas, argumentando que se trata de una embestida política y se ha mantenido en su estado natal sin presentarse a las labores legislativas. Y bueno, todo está bastante raro en esta situación. Habiendo dicho todo esto y en esos 3 temas de la cuestión nacional, nos dirigimos a la información estatal. Muy buenos días. Perdón, nos dirigimos a la información policiaca.
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0: En Uruapan, madres buscadoras encuentran osamenta en una fosa clandestina de Uruapan. También en Uruapan era trabajador de la CFE, el automovilista asesinado en la colonia San Francisco. Y en Uruapan, en Zamora, hallan cadáver decapitado y semienterrado de un hombre en vivienda en Zamora. Esto nos platicará Marcos Morales. Marcos, muy buenos días, te escuchamos con la información.
3: Hola, ¿qué tal, compañeros? Un gusto el poder saludarles en esta ocasión para informarles que en Uruapan, como resultado de una jornada de búsqueda que duró cerca de 48 horas, madres buscadoras del colectivo Madres con una Luz en el Corazón hasta encontrarlos, localizó un osamento humano en una fosa clandestina en la población de Cutzato. A través de sus redes sociales, el colectivo dio a conocer el hallazgo de los restos óseos durante los trabajos realizados con el acompañamiento de autoridades de los 3 órdenes de gobierno. En el entierro clandestino localizaron una osamenta que podría corresponder a una mujer, ya que llevaba puesto un brasier de color rojo con negro, una sudadera de color gris, playera tipo polo, de color azul, y una playera blanca con pedrería, así como mallas de color negro, camiseta blanca y unos tenis de bota tipo Vans de color negro. Además, en el sitio se encontraron al menos 10 casquillos percutidos de arma de fuego, por lo que se presume que pudo haber sido asesinada en el lugar y después enterrada. También en Uruapan ha sido identificado el automovilista asesinado a balazos, a unos metros del hospital regional en la colonia San Francisco, Uruapan. Él era trabajador de la Comisión Federal de Electricidad. La víctima respondía al nombre de Carlos Benito S., de 45 años de edad, vecino del barrio de La Magdalena. El sodicho viajaba en un vehículo Honda Civic de color azul sobre la calle Plutarco Elías Calles cuando fue baleado por desconocidos. Vecinos notificaron la situación al número de emergencias y al lugar se desplazaron paramédicos locales, pero el ofendido ya no tenía signos vitales. Finalmente, en la ciudad de Zamora, en el patio de un domicilio de la colonia Miguel Hidalgo, fue localizado el cadáver decapitado, amarrado de los pies y semienterrado de un hombre que está en calidad de desconocido. Los números de emergencias recibió un reporte anónimo alertando sobre restos humanos en el inmueble número 117 del andador Batalla de Calderón. Policías se movilizaron al sitio para atender la denuncia ciudadana y fue así que al ingresar al inmueble localizaron el cadáver de un sujeto que vestía camisa de color negro y un pantalón de mezclilla. El caso fue alertado a la Fiscalía General del Estado para emprender las correspondientes diligencias. Mis queridos amigos, hasta aquí la información.
0: Muchas gracias, Marcos Morales, por la interesante información policial que nos dirigimos a la información estatal. Buenos días.
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0: Son las 7 de la mañana con 26 minutos y en Uruapan inaugura nuevo DIF, así es. Luego de 11 meses de construcción, el gobernador Alfredo Ramírez Bedoya inauguró un nuevo complejo del DIF Uruapan para atender de manera directa, digna y moderna e integral a más de 12.000 personas, principalmente mujeres y personas con discapacidad. Destacó que con una inversión estatal de cerca de 50 millones de pesos y sin contratar deuda pública, se edificaron las nuevas instalaciones ubicadas junto a la Estación 4 de la Presidencia del Teleférico. Como parte del apoyo indiscutible de su administración, que brinda a la ciudad 3 décadas de abandono, hoy tenemos un nuevo DIF totalmente accesible a las personas con discapacidad, donde las mujeres violentadas van a encontrar un refugio, donde las niñas y los niños encontrarán una ludoteca. Atención psicológica y dental, prácticamente es una clínica de atención primaria, es un centro humanista, dijo el mandatario. También Ramírez Bedoya remarcó la inversión superior a los 5.000 millones de pesos para que su gobierno ha destinado para obras de infraestructura en Uruapan, como el campus de la Universidad Michoacana, el nuevo hospital IMSS, el puente Carlos Manso, la rehabilitación del Paseo de la Revolución y el teleférico, por lo que refrendó su apoyo incondicional con el municipio. La directora general del DIF Michoacán, Ana Sofía Bautista Aguiñiga, aportó que con el nuevo complejo del Sistema para el Desarrollo Integral de la Familia, en Uruapan, el gobernador Alfredo Ramírez Bedoya cumple con su palabra y refrenda su visión municipalista que contribuye a la reconstrucción del tejido social. Aquila, Nocopétaro y Tumbiscatío sin policía local. Los municipios de Aquila, Nocopétaro y Tumbiscatío cuentan con ninguna policía municipal, fue lo que señaló César Edwin Sánchez Coria, titular de Secretario Ejecutivo del Sistema Estatal de la Seguridad Pública. En entrevista señaló que de acuerdo con la regla 1.8 policías por cada 1.000 habitantes, solo ha cumplido cerca del 90% de nivel estatal, habiendo municipios que sí han cumplido en su totalidad como Zitácuaro y Áporo, mientras que hay otros que no cuentan con elementos locales. Entre los municipios sin policías registrados como tal se encuentran municipios como Aquila, Nocopétaro y Tumbiscatío, que no tienen ni un solo elemento policial. Acusó que muchas veces se debe al tema que no se invierte por parte de los municipios en esos temas, ya que se acordó que solo son municipios los que pagan sueldos y prestaciones. De ahí que les toca entrar a la Guardia Civil Michoacán el mandar a los elementos a esas zonas y también se utiliza personal de las Fuerzas Armadas para cubrir los temas de seguridad pública. Y bueno, hay muchos municipios así. Inquilinos no se quieren ir. Bueno, proponen juicios rápidos para desalojar propiedades rentadas en Michoacán, con el objetivo de brindar certeza jurídica, proteger el patrimonio de las y los michoacanos y agilizar la resolución de conflictos derivados del arrendamiento de vivienda. El diputado David Martínez Guzmán presentó en ante el Congreso del Estado una iniciativa para la reforma de la ley inquilinaria del estado de Michoacán. El legislador propuso modificar el artículo 32 de dicha ley para que las acciones legales en materia dejen de ser un proceso lento y costoso y pasen a tramitarse mediante la vía sumarísima. Martínez Guaman destacó que el arrendamiento es una herramienta social y económica indispensable para miles de familias que no cuentan con una propiedad. Sin embargo, lamentó que cuando un inquilino incumple con el pago de renta o se niega a desocupar el inmueble, los propietarios se enfrentan a un calvario judicial. En la práctica, los juicios actuales se vuelven una pérdida de tiempo y dinero para los afectados. Muchos morosos no pagan ni desocupan el bien, generando un impacto severo en la economía y la seguridad de los dueños. Lo que buscamos es que los conflictos se resuelvan en menor tiempo, evitar litigios largos y otorgar justicia pronta, fue lo que afirmó el diputado. La vía sumarísima, sustentada con el Código de Procedimientos Civiles del Estado, en procedimiento judicial simplificado que se utiliza en asuntos urgentes de menor complejidad probatoria, con ese cambio se pretende recortar drásticamente los tiempos de espera de recuperar un inmueble o saldar adeudos. Asimismo, la iniciativa contempla la adición de dos párrafos normativos para dotar de herramientas claras a los juzgadores. De este modo, si el juez detecta que la demanda requiere una vía procesal distinta, tendrá la facultad y obligación de reconducir el asunto desde el primer auto, garantizando así el debido proceso. Si el juez no resultara competente por materia, cuantía o territorio, debería remitir el caso de inmediato a la autoridad correspondiente para evitar rezagos. Y bueno, pues esto fue lo que comentaron acerca de esta situación. Son las 7 de la mañana y con 31 minutos iremos a un corte comercial y enseguida regresamos con más información. Muy buenos días.

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Regresamos y continuamos con más información aquí en TNDT Noticias Digital en esta mañana. Es viernes 22 de mayo y con mucho gusto pues seguimos informándote de más temas y más cosas importantes e interesantes para ti. Por eso mismo te platicamos acerca de pues esto es entre espectáculos, entre política y entre chismes, porque Sergio Mayer dice que renunció a Morena por maltratos. Él dijo que les molesta su presencia. El diputado Sergio Mayer, quien fue vetado de Morena luego de que solicitara licencia para participar en el reality show La Casa de los Famosos, afirmó que su renuncia del partido Guinda fue causa del maltrato en su contra de grupos internos y falta de apoyo. Somos cerca de 12 millones de militantes y eso genera justamente grupos, de alguna manera, que busquen cada uno llevar agua a su molino. Y eso me hace sentir incómodo porque estoy en medio del fuego cruzado. No tengo ninguna posibilidad de tener un respaldo por ningún lado. Entonces, si de todos modos no tengo respaldo y les molesta o a algunos mi presencia, hay que tener dignidad y por eso tomé la decisión. Fue lo que dijo y aseguró que su error fue solicitar licencia en febrero pasado para participar en un reality show, que no renunció al partido por temor o a lo que señalen por algún delito o asociación delictuosa. Sí hubo algunos temas de maltrato, creo que hubo rudeza innecesaria en muchos temas, pero no tengo ni qué decirlos, porque aunque lo han vivido y lo han visto, y no tengo ninguna necesidad de ello, mi peor error fue justamente haber solicitado licencia para irme a reality. ¿De qué me van a investigar o de qué me van a juzgar a mí? Fue lo que respondió. Sin embargo, afirmó que no dejará la bancada Guinda en la Cámara de Diputados ni tampoco el movimiento, por lo que seguirá votando a favor de las propuestas del régimen de Morena. No estoy abandonando mi grupo parlamentario, tampoco estoy buscando ni abandonando el movimiento. Estoy tomando una decisión, yo soy apartidista, yo en los partidos no creo. Me sumé hace algunos meses para ser solidario, pero a mí el tema de los partidos considero que es un mal necesario. Lo respeto, hay que entrar con las ideologías. Pero que se vale tener voz, pero se vale tener conciencia de ciertas cosas y levantar la voz no te hace traidor ni a la patria, ni al partido, ni a la presidencia, fue lo que comentó. Y bueno, son los comentarios de Sergio Mayer. En más información, bueno, directamente a los espectáculos.

0: En los espectáculos del día de hoy, siendo las 7 de la mañana con 41 minutos, y así es. El propietario de la música de Snoopy demanda al gobierno de Donald Trump. El propietario de los derechos musicales de Snoopy presentó 4 demandas contra varios acusados, entre ellos el Departamento del Interior de Estados Unidos del gobierno de Donald Trump, por el uso de conocidas melodías en redes sociales y un videojuego. Lynn Middleton Field Productions presentó en las demandas en los tribunales de Nueva York y Washington contra la administración y también contra la empresa de videojuegos, una casa de subastas y un fabricante de cinturones. La demanda contra la administración de Donald Trump alega que el Departamento del Interior no tenía permiso de usar el arreglo del Wardley y o de Tannenbaum o de Charlie Brown Christmas en una tarjeta navideña digital publicada por las redes sociales. Peanuts White no se ha pronunciado al respecto, así es. La empresa propietaria de los derechos de Charlie Brown, Snoopy y demás personajes no han intervenido en ninguna de las demandas. Lee Middleton Field Productions decidió tomar medidas legales porque consideraba que se estaba produciendo una saturación de música en redes. El abogado Mark Jacobson declaró que Lee Middleton Field Productions ya no tolerará que las empresas utilicen su propiedad intelectual sin licencia, especialmente en esta era de intercambio digital instantáneo. Y añadió que los derechos de los creadores y la protección de los bienes culturales emblemáticos deben defenderse con firmeza. Las infracciones por derechos de autor son cada vez más frecuentes, de acuerdo con el informe de firma de CareTrust publicado a finales de 2025, la piratería y el uso no autorizado de grabaciones sonoras le cuestan a la economía estadounidense alrededor de $12,500 millones anuales en producción total. Además, el volumen de solicitudes de eliminación por infracción de derechos de autor en las plataformas digitales han explotado, pasando de unas 250,000 URL o links a 2009 a más de 3,500 millones. Así es, en más de casi 15 años, ha aumentado 250,000 a 3,500 millones de páginas procesadas recientemente. Y bueno, pues esta es la cuestión con los derechos de autor y la música del perrito Snoopy. Nos dirigimos a la información internacional. Muy buenos días.
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0: En la información internacional, el ICE propone multas de $18,000 para inmigrantes con orden de deportación. La administración del presidente estadounidense Donald Trump planteó aumentar hasta $18,000 las multas dirigidas a ciertos inmigrantes porque desobedecieron órdenes de deportación y posteriormente fueron detenidos por las autoridades migratorias. En concreto, la propuesta del Departamento de Seguridad Nacional pide elevar a $5,130 a $18,000 el cobro establecido del año pasado por la Ley de Reconciliación Presupuestaria a extranjeros que recibieron una orden de deportación en ausencia, que no abandonaron el país y que posteriormente son detenidos por el Servicio de Control de Inmigración y Aduanas, el ICE. El cobro busca reembolsar parcialmente los costos de detener y expulsar a migrantes que tienen en su contra esta clase de deportaciones. Asimismo, la multa hace parte de las medidas de administración de Donald Trump para impulsar a los indocumentados a autodeportarse. Las órdenes de deportaciones en ausencia son emitidas contra extranjeros que han sido notificados para presentarse en la Corte de Inmigración y no se presentan en sus audiencias. En la propuesta publicada en el Registro Federal, DHS explica que en septiembre del pasado, el ICE comenzó a cobrar $5,000 por la multa establecida por el año fiscal 2025, para que en noviembre pasado las autoridades migratorias ajustaron la tarifa en la inflación de $5,130. Pero ahora el ICE busca y argumenta que ha revisado los datos y determinó que la tarifa de $5,130 es demasiado baja para compensar suficientemente a esta agencia por el costo de detener a un extranjero a quien se le ha ordenado la expulsión en ausencia. Se requiere considerar los costos más amplios de identificar, retener y procesar y expulsar a dicho extranjero, por lo que aseguró la DHS. En la propuesta alegando de que se deben tener en cuenta una variedad de gastos indirectos y generales que incluyen, entre otros, la capacitación, vehículos y personal de apoyo. El DHS ha dado un plazo de comentarios públicos hasta el 22 de julio. Bueno, pues quieren aumentarle bastante a los que deportan el precio para que ellos solitos se autodeporten. Son las 7:46. Iremos a un corte comercial y enseguida regresamos con más información

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3: Ya son las 7 de la mañana con 52 minutos, así es, 7:52 y hoy es viernes 22 de mayo. Y bueno, tenemos más información para todos y cada uno de ustedes en esta mañana. Y bueno, te platicamos, ataque armado deja una finca en Honduras con al menos 19 muertos. Así es, las autoridades hondureñas confirmaron el asesinato de este jueves 21 de mayo del 2026 de al menos 19 personas a manos de hombres armados vestidos con uniformes de policía en la finca del Caribe hondureño, en una región golpeada por el narcotráfico y el conflicto agrario que deja cientos de muertos en las últimas décadas. El portavoz del Ministerio Público de la Fiscalía, esto allá en Honduras, Yuri Mora, dijo a los periodistas que en un primer conteo se identificaron 13 fallecidos y luego en un segundo grupo de 6 personas asesinadas. La matanza ocurrió en la madrugada de este jueves en la aldea de Rigores, en el municipio de Trujillo, departamento de Colón, cuando las víctimas se preparaban para trabajar en una plantación de palma africana y luego emboscadas por el grupo armado. Mora también señaló que una vez realizada la autopsia y la identificación de los cuerpos, estos serán entregados directamente a sus familiares y no serán trasladados al Centro de Ciencias Forenses. El portavoz de la Fiscalía Hondureña advirtió que el número de fallecidos podría elevarse, ya que los peritos forenses continúan trabajando en la zona. Los labores de levantamiento e identificación de los cadáveres se han visto obstaculizados porque los familiares han movido los cuerpos antes de la llegada de las autoridades. La escena criminal ya había sido modificada debido a que los cuerpos fueron retirados del lugar por supuestos familiares, situación que representa una limitante para el procesamiento técnico y científico. Señaló que la fiscalía en el comunicado y, bueno, aseguró que este crimen no quedará en la impunidad y se agotarán todas las líneas de investigación necesarias para esclarecer los hechos en esta zona conflictiva del departamento de Colón, donde hay varias disputas por tenencia de tierra. El conflicto se originó tras ventas de tierra otorgadas originalmente a labradores mediante una reforma agraria hace medio siglo. A grandes empresarios agrícolas, una propiedad es que en la actualidad reclaman a nuevas generaciones de campesinos. Diversos sectores responsabilizan en parte al expresidente hondureño Rafael Callejas, que estuvo de 1990 a 1994 y que ya está fallecido, de haber agudizado la crisis de permitir que varios grupos de campesinos vendieran sus tierras a empresarios. Y bueno, ¿dónde he escuchado eso? ¿Y por qué ocurre un déjà vu? Todos hemos dicho, esto ya lo he vivido o esto ya lo he pasado. Expertos revelan pues una verdad científica y veremos qué dice la ciencia acerca del famoso déjà vu. Así es, el fenómeno este se constituye de una de las ilusiones de la memoria más fascinantes y enigmáticas dentro de la ciencia cognitiva, ya que implica la sensación de haber vivido previamente una situación que en realidad es completamente nueva. Según declaraciones de la Universidad Nacional Autónoma de México, la UNAM Global, hizo algunas investigaciones y por Selene Cancino, fue lo que comentó es lo siguiente. Cuando llegamos a un nuevo ambiente o vivimos una nueva experiencia, se activan de forma automática los procesos de familiaridad mediante las cuales el cerebro identifica si es una situación ya fue vivida con anterioridad. Regularmente este proceso coincide con la realidad objetiva, sin embargo, en raras ocasiones la mente genera una falsa sensación de repetición sin que sea posible recuperar el origen de dicha experiencia. Las dificultades del análisis y las cuatro hipótesis científicas, bueno, el filósofo francés Émile Bourriac, figura de uno de los primeros en acuñar el término déjà vu, definió formalmente como una experiencia inapropiada de familiaridad ante un evento presente que no puede vincularse con el pasado. Estudiar este fenómeno resulta sumamente complejo debido a que no existe un vínculo externo que lo provoque ni una conducta observable. Según los parámetros de la American Psychology Association, el APA, la investigación de estos eventos se limita a los reportes objetivos de los individuos, una metodología que revela que el 66% de la población experimenta un déjà vu al menos una vez en la vida, con una duración promedio menor a 5 segundos y una notable disminución conforme avanza la edad. A lo largo de los años se han propuesto más de 40 explicaciones teóricas. En la actualidad, la comunidad científica internacional respalda por publicaciones especializadas del Brain Research Organization, agrupa estas teorías en 4 explicaciones principales. La primera es el doble pensamiento. Ocurre cuando dos procesos mentales, donde la sensación de familiaridad y la recuperación de recuerdos, se encuentran momentáneamente fuera de sincronía. La otra de las explicaciones es el desfase neurológico. Implica que la información sensorial llega al cerebro por distintas vías de milisegundos de diferencia, generando un eco perceptual que el cerebro intercepta como un hecho pasado. También la memoria implícita. El inconsciente se origina por recuerdos almacenados de forma inconsciente, provenientes de lecturas, películas o vivencias cotidianas, que se activan sin que la persona identifique su procedencia exacta. Interrupción de percepción. Así es, sucede cuando el monitoreo continuo del entorno se interrumpe brevemente por distracciones. Al reanudarse de inmediato, la escena se percibe como repetida. Y bueno, la anatomía cerebral, el origen de la falsa familiaridad. Desde una perspectiva neuronomática, el fenómeno se clasifica como una falla en la memoria episódica. El sistema encargado de almacenar los recuerdos personales, de acuerdo con los estudios neurológicos difundidos por la World Federation of Neurology, las regiones involucradas de esta anomalía se localizan en el lóbulo temporal medial, situado en la cara interna del lóbulo temporal, casi en el centro del cerebro. En esta zona se ubica el hipocampo, considerado el centro neurológico de la memoria episódica. Las investigaciones sugieren que el déjà vu podría originarse directamente en el hipocampo o estructuras adyacentes como amígdala o la corteza parihipocampal. En esta última región se postula la existencia de descargas neuronales espontáneas capaces de activar una sensación de familiaridad desordenada debido a que la memoria humana es imperfecta y los recuerdos siempre presentan deficiencias estructurales y el déjà vu se percibe de forma muy vivida. Esto se debe a que no constituye la recuperación de recuerdo real, sino un procesamiento alterado de la experiencia presente. Y bueno, pues puede ser que eso del déjà vu, como lo comenta la ciencia, solamente sea generado por nuestra memoria o por nuestra mente más allá de que haya existido. Bueno, pues todos hemos vivido alguna vez algún déjà vu. Suena 7:59, ya nos despedimos de este noticiario regional. Muchas gracias por haber estado en la sintonía de La Raza y nos quedamos en los noticieros regionales. Siguen con nosotros en la programación de La Raza. Son las 7:59, nos despedimos, que Dios nos diga a todos.

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28: Hola, ¿qué tal? Muy pero muy buenos días tengan todos y cada uno de ustedes. Les saludamos con mucho gusto en esta mañana de viernes 22 de mayo. Y Vicente, ¿qué tal? Buenos días.
29: Muy buenos días también a todos los radioescuchas por seguir con nosotros cada día en toda la programación. Gracias a todos ustedes.
28: Y bueno, pues bueno, Vicente, vámonos directamente con los patrocinadores. 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
29: 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Yatan George, vamos a poner la canción, si usted sabe quién la canta y cómo se llama, se va a ganar un postre con Yatan George.

0: alcanzar.
1: Y bueno, pues ahí está la canción, Vicente, para que participe la gente. Recordarles que ya sirven las líneas telefónicas, es decir, ahora ya no será otra vez por WhatsApp, ya será por las llamadas telefónicas. Ya tenemos la primera llamada, así que vamos a ver quién nos llama. ¿Qué tal? Buenos días.
2: Buenos días.
3: Buenos días.
2: ¿Sí, quién habla?
3: Mi nombre es Rogelio.
2: Rogelio, ajá. ¿Cómo se apellida usted?
3: Navarro.
2: Rogelio Navarro.
1: Ok, ¿cuál es el nombre de la canción y quién la canta?
3: Tiburón, tiburón.
1: Ajá. Ok.
3: La canta Miquel Aure.
1: Ok, perfecto, perfecto. Vicente, pues ya está el ganador.
2: Ya se ganó su postre con Jet St. George. No cuelgue, le van a tomar los datos. Gracias por participar.
3: Sí, gracias.
2: Hasta luego.
1: Perfecto, Vicente. Bueno, platícanos un poquito de información, Vicente.
2: Bueno, pues tenemos, Javi, fíjate que estuvimos platicando con personas que viajan rumbo allá a La Tinaja, San Rafael, y todo esto, ya ves que están construyendo la carretera, se puede decir, están renovando totalmente, y pues empezaron los trabajos ya desde hace algunos días. Se puede decir, ya después de escarbar, están aplanando ya, porque muy pronto empezará la pavimentación. Y bueno, pues nos dieron ahora sí que la noticia de que, como ya veían las personas que circulan por ahí, que estaba ahora sí que bonito ahí, aplanado y todo, que parecía ya carretera, bueno, pues no saben cuál fue el motivo, pero pues ya hubo un choque, ya estrenaron antes de pavimentar la calle esa, Javi, ¿cómo ves? Ya estrenaron la entrada ahí rumbo a San Rafael, porque nada más estaba aplanado, se puede decir, con tierra, pero se ve bonito cuando está aplanado, ¿no? Entonces ya la estrenaron antes de pavimentar, ya hubo un choque por ahí hace unos días.
1: Eso es lo que iba a decir, choque fue hace días, ¿no, Vicente?
2: Sí, hace días, o sea, ya tiene varios días.
1: Okay.
2: Pero a lo que voy, nos dicen las personas que nos comentaron sobre eso, es que las personas cuando ven algo así, que no, pues está bonito ya, ¿verdad? Posiblemente, dicen, no sabemos el motivo, solo las autoridades deslindan responsabilidades, pero lo que sí deben de hacer es tener precaución, porque han visto vehículos y motociclistas que circulan a gran velocidad, y eso no es para ahorita, menos que todavía no está pavimentado, porque al ir un carro, por ejemplo, a gran velocidad y frena de pronto, pues va hasta escarbar ahí, pues sí es tierra prácticamente. Entonces, para que tengan mucho cuidado y pues esperen, vayan despacio ahí en los que circulan por esos lados, para que se eviten más accidentes.
1: Ok, bueno, perfecto. Bueno, que tengan precaución tanto en la carretera ahí de su rumbo a San Rafael, y también nos comentaron que la carretera rumbo a La Palma también tuvieron mucho cuidado, porque ya están dejando pues sin pavimento y ya están comenzando con los trabajos. Vicente, vámonos con lo siguiente, patrocinador.
2: Claro que sí.
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2: 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Y bueno, pues el día, fíjense, para que escuchen bien, el día lunes van a ir por la despensa, él va a regalar una despensa hoy, a quien diga cómo se llama la canción y quién la canta, pues, pero debe de ir hasta el día lunes después de mediodía a recoger su despensa en Taller de Torno Moreno.

0: Bueno, pues ahí tenemos la canción, si te la sabes, llámanos a cabina, recuérdalo, 354-54-2311 y 354-54-2790. Ya tenemos la llamada en la línea, ¿qué tal? Buenos días, ¿con quién hablamos?
1: Buenos días, con Antonio.
0: Amigo Antonio, ¿cuál es el nombre de la canción y quién la canta?
1: No son los Ember, el gato viudo.
0: ¿Los qué, perdón?
1: Ember.
2: No.
0: No, no son los esos que comenta usted. No sé si guste cambiarle el nombre al grupo, porque va a estar un poquito difícil aún así. No sé qué digas tú, Vicente.
2: No, pues es que es así, es, dicen por ahí, por eso Taller de Torno Moreno dice, regalamos una despensa, pero que nos digan completo todo.
0: Ok, bueno, pues amigo Antonio, pues busquemos el cantante. O si alguien más se lo sabe, pues esperamos las líneas, ¿vale? Gracias, amigo.
2: Gracias.
0: Antonio. Bueno, perfecto. Vamos a ver si alguien más se la sabe. Si sabe esta canción, para participar aquí en Taller de Toro Moreno por esta despensa que ellos regalan. Dejaremos Vicente. Ya tenemos la llamada.
2: Buenos días.
0: Buenos días.
3: Buenos días.
0: Sí, ¿con quién hablamos?
3: Con Nancy.
0: Amiga Nancy. Ok, perfecto. Díganos cuál. Díganos cuál es la canción y quién la canta.
3: El gato viudo, los Dinner.
0: Ok, perfecto, sí. Ese es el nombre correcto, recuérdelo, tiene que ir a Taller de Torno Moreno después de las 12 del mediodía, ahí a su local, el día lunes para recoger su despensa, ¿vale?
3: Va, muchas gracias.
0: Vale, no
3: gracias.
0: Me cuelgue para tomarle sus datos mientras Vicente nos platica otra información, ¿vale?
2: Claro que sí, bueno, pues también tenemos la información, Javi, el día de ayer pues se llevó a cabo un acto cívico en memoria del natalicio, para conmemorar el natalicio de General Lázaro Cárdenas, el 131 aniversario de su natalicio, ahí en los estrados de la presidencia. Después del acto cívico, tuvimos la oportunidad de platicar con uno de las personas que participaron ahí en el combate al incendio en el Cerro de Santa Rosa. Y bueno, pues platicamos acerca de la situación, cómo estuvo, pues participaron muchísimas personas, más o menos, dice que vinieron de diferentes municipios a apoyarlos y que les agradecen mucho que hayan participado con ellos para combatir el incendio ahí en el Cerro Santa Rosa. Y bueno, pues nos platicaban que se consumieron alrededor de 100 hectáreas. La verdad es muchísimo, lamentable que haya pasado esto. Y pues lo difícil que les costó, porque en algunos lugares eran como tipo barrancos ahí, que son de bajada, hay como tipo barrancos en el Cerro Santa Rosa. Y pues en este sentido, pues todos los que participaron, pues les costó trabajo combatir el incendio. Imagínate, Javi, alrededor de 100 hectáreas fueron las que se consumieron, nos dijeron, y que pues en términos generales dicen ahora lo que viene es que van a intentar reforestar todo eso que se quemó prácticamente. Pues ojalá y participen personas, ¿verdad? Ahora ya no es de combatir incendio, en un momento dado cuando se haga el llamado por parte de las autoridades, pues ojalá y participen a reforestar, Javi. Y pues en cuanto a los que pudieron haber hecho eso de que sucediera el incendio, pues andan investigando a ver si dan con las personas que provocaron esto.
0: Ojalá sí den con ellas, porque sí, pues estuvo bastante triste toda la situación. Vicente, antes de irnos al corte comercial, vámonos con el siguiente patrocinador. 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
2: 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Y bueno, pues también, lógicamente, va a regalar un guisado a quien diga cómo se llama la canción y quién la canta el día de hoy. Guisado Las Tres Reinas.

0: Bueno, pues ahí está, es una canción que se baila en todas las fiestas, en todas las bodas, los 15 años, a pesar de que han pasado muchos años, se sigue bailando en todas y cada una de las fiestas, Vicente, esperemos entonces.
1: Es clásica esa ya.
0: Sí, ya es clásica, esperamos a alguien se anime a participar. Recuerda, lo que tienes que hacer es llamarnos a cabina, decirnos el nombre de la canción y el nombre de quien canta esta melodía. Por mientras, nos vamos a la información de los deportes para avanzar en la información.
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0: En la información de los deportes, el día de hoy el profesor Edgardo Lozada Ruiz nos platicará acerca de que el Cruz Azul y Pumas empatan a cero el domingo en la gran final. Pep Guardiola se va al Manchester City. Van a jugar carreras el Checo Pérez y Fernando Alonso el domingo en Canadá. Hay temor por el ébola por la presencia de República del Congo. Sí pitará la final Daniel Quintero Huitrón el domingo. Hoy México contra Ghana a las 20 horas. Y bueno, pues profesor, lo escuchamos. Buenos días.
3: La noche de anoche, Cruz Azul no le pudo meter gol a Pumas. ¿Qué pasó? Tuvo 6 llegadas clarísimas el Cruz Azul en el partido y no la pudo meter. Algunas porque Keylor Navas, bueno, todas. Keylor Navas la desviaba, la atajaba. Y el equipo de Cruz Azul llegó 2 veces a la portería de Kevin Mier. Por cierto, Kevin Mier al minuto 61 paró un disparo con la cara. Sí, lo tuvieron que asistir. Por otra parte, al minuto 88, tirazo al travesaño de parte de... Morales del Cruz Azul. Se salva Pumas. Y bueno, de las 6 llegadas que tuvo, pues propiamente todas, diría que Keylor Navas desde el minuto 5 desvió el primer tiro de Debe. Luego al minuto 9, tirazo potente, atajadón de Keylor. Al 10, tiro de esquina, saca Keylor. Al 16, salida de Keylor para salvar. Al 48, disparo al poste que había desviado Keylor Navas. Al 55, desviada abajo de Keylor Navas. ¿Quién fue el héroe del partido? Keylor Navas. Sin embargo, bueno, para eso le pagan. Para que, como portero, pare todo lo que le llega, hasta lo imposible. Eso fue lo que paró la noche de anoche, Keylor Navas. Terminaron 0-0. El domingo a las 7, la final en Ciudad Universitario, en el estadio. De Pumas. A ver qué pasa, se vale recibir apuestas. Por otra parte, y cambiando de deporte, Sergio Checo Pérez, piloto de la escudería Cadillac, está optimista de que el auto Cadillac se supere mucho para el premio del domingo en Canadá. Bueno, pues por lo pronto él habla de que la carga dinámica y el manejo de las llantas puedan darle mejores opciones de llegar en mejor posición que otros de las competencias en las que han participado este año. A ver, ojalá se le haga. También le platico que, pues no entiendo, diría yo, Ayele. Se pusieron de acuerdo Sergio Checo Pérez con Fernando Alonso, también piloto Fórmula 1, en la carrera de Canadá. Van a ir jugando carreras los dos, que para darle emoción a la competencia, Ay, ¿usted le entiende? O pues no, yo no. Que alguien me explique, por favor. Por posible contagio de ébola, la selección de República Democrática del Congo, que por cierto jugará un partido en Guadalajara contra Colombia, pues lo tienen entre algodones, muy cuidaditos, para que no haya contagios, porque el ébola, cuidado. A la Comisión de Arbitraje mexicano le valió lo mismo las quejas del Cruz Azul sobre la designación del árbitro Daniel Quintero Huitrón. Sí va a pitar este señor el partido Pumas Cruz Azul, que es el próximo domingo y es la final. Bueno, pues hoy hay partido de preparación de la selección mexicana a las 7:50, bueno, a las 8. Será contra Ghana en Puebla. Mis amigos, gracias por su compañía. Soy Edgardo Lozada Ruiz. Sigan con nosotros.
0: Muchas gracias, profesor Edgardo Lozada Ruiz, por la información deportiva. Ya está alguien para participar por la canción. Buenos días.
1: Vale. Buenos días.
0: Buenos días, ¿cuál es su nombre?
1: Marco.
0: Amigo Marco, perfecto, platíquenos lo siguiente, por favor, ¿quién canta y cómo se llama la canción?
1: Se llama Llorar, de los Osos del Ritmo.
0: Perfecto, Vicente, bueno, ya ganó.
4: Así es, quedamos que qué se ganó ahorita, porque estaba...
0: Un guisado de guisado las tres reinas.
4: Tres reinas, ¿verdad? Es que estaba aquí en un... viendo un mensaje que me mandaron. Bueno, pues agradecer su participación y bueno, siga participando todas las demás personas porque todavía tenemos patrocinadores. Adelante, Javi.
0: Vamos a ir a un corte comercial, no nos cuelgues, por favor.
1: Sí.
0: Vale, por favor, no nos cuelgues, sí, iremos a un corte comercial y enseguida regresamos con más información aquí a TNDT Noticias Digital. Buenos días.

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0: Muchas gracias por continuar con nosotros en Todo Noticias Digital. Son las 8 de la mañana con 36 minutos y la presidenta de México pues presentó una iniciativa, bueno, defendió una iniciativa que había hecho por su gobierno para evitar que personas vinculadas con el crimen organizado puedan contener por cargos públicos, por los diferentes puestos de elección popular, presidentes municipales, diputados locales, diputados federales, senadores, gobernadores o incluso presidentes de la República. Pero creo yo que ya fue un poquito tarde, ya vamos tardecito con eso. 7 años de tardanzas y ya hasta Morena se ha estado señalando entre ellos que este es narcopolítico y que aquel también y que aquella también. Vamos a escuchar un poquitito pues de cómo defiende esta iniciativa, pero te digo, para mí ya es tarde.
1: Pero hay un tema de relevancia que tiene que ver con evitar que haya algún candidato o candidata de cualquier partido político que hubiera algún riesgo de vínculo con la delincuencia organizada. Es algo que se ha estado trabajando, platicando desde hace tiempo, y Luisa María tenía ya preparada esta propuesta, y ayer tomamos la decisión de que sea enviada de una vez, porque tiene que tomarse en cuenta para el periodo electoral del 2027, a lo mejor después ya no estaría dentro del periodo electoral.
0: Bueno, pues eso fue parte de lo que comentó de esta iniciativa, pero pues ya tienen varios señalamientos ahorita. ¿Dónde está Rocha? Hablando de esas partes, pero hay cientos de políticos que dice Estados Unidos que ahí están y que nos van a estar señalando a los políticos, lamentablemente, pero pues es una iniciativa que te digo, para mí ya es un poco tarde, llega tarde la iniciativa. Esas iniciativas pues desde el principio deben de ser, oye, estás relacionado, sí, ¿no? Y cuando se filtraron, no sé si recuerdan ustedes, auditorio, las Guacamaya Leaks, que decían, esta persona, este político está ligado a tal, este también al cártel de Sinaloa, esto por decir pues algún, hablando del cártel de Sinaloa, les acaban de descubrir varios narcolaboratorios, pero no en México. ¿En dónde crees, Vicente?
2: En Morelos.
0: No en el país, es más, ni en el continente. ¿Dónde crees?
2: Aquí también.
0: En África, tienen allá sus laboratorios también.
2: En otros países.
0: Tienen, en otros continentes y países tienen, les descubrieron 11 o 12, pero bueno, eso es otro tema, en otro momento lo tocaremos.
2: Sí,
0: pero ahorita de los políticos, desde que se filtró eso de Guacamaya Leaks, tiene el ejército mexicano, tiene información de todos, hasta de usted y de mí, de todos nos tiene información y se usa, no, pero sí está ahí
2: en el estado de Morelos, no sé si te diste cuenta que ya empezaron también con los presidentes municipales ahí, uno anda prófugo, el de Cuautla, Morelos.
0: ¿Sí?
2: El presidente, que ya empezaron con presidentes municipales y funcionarios municipales.
0: No, Macario, entonces, fue el que vivió muchos años en Cuautla.
2: Yo soy del estado de Morelos, pero más allá de Cuautla.
0: ¿Eres de los necios o de los no necios de Morelos?
2: Somos hasta eso que nos beneficia estar cerca de la Ciudad de México por las entonces, universidades.
0: Casi chilango.
2: No, pues está retiradito de ahí.
0: ¿Te gustan las tortas de tamal y las tortas de chilaquil?
2: Y pues, en cuanto a la educación, sí nos beneficia estar cerca de México, porque ¿sí? Pues se preparan ahí en las escuelas de México o en las universidades también. Y bueno, pues ya empezaron.
0: Gracias por ese paréntesis.
2: Ya empezaron, te digo, a nivel local, o sea, con presidentes municipales, con funcionarios municipales.
0: En Morelos.
2: En Morelos, sí, pero va a ser en toda la República, ya dijeron que en todos lados va a ser, ¿verdad?
0: Bueno.
2: Empezar a investigarlos y...
0: Si quieres nos tomamos un cafecito y lo
2: cafecito,
0: platicamos
2: fuera
0: del aire.
2: Bueno.
0: No, te creas, vamos a la información policíaca, ya salió, ¿no, verdad? Ok, vámonos a la policíaca.
3: Policíaca.
0: En Uruapan identifican a un matrimonio asesinado en el barrio mágico de San Pedro. En Morelia, volcadura de camión aguacatero y choque entre auto y camioneta dejan 2 heridos en la Morelia Pátzcuaro. Y también ahí mismo en Morelia, un agrupamiento tigre atrapa a 2 presuntos asaltantes tras una persecución. Marcos, buenos días.
3: Hola, ¿qué tal, compañeros? Un gusto el poder saludarles en esta ocasión para informarles que en Uruapan ya fue identificado el matrimonio asesinado a balazos a bordo de su camioneta en el barrio mágico de San Pedro, al poniente de la ciudad. Inicialmente se reportó un ataque armado en contra de dos personas, las cuales posteriormente fueron identificadas como Felipe S., de 37 años de edad, y su esposa, Jamie Elvira, de 34. El matrimonio viajaba en una camioneta Dodge Ram de color rojo y al filo de las 20 horas. Circulaban sobre la calle Isaac Newton cuando fueron atacados a balazos por pistoleros motorizados. Ya sin control, la camioneta siguió su marcha, se estrelló contra un domicilio, mientras que los agresores escaparon a toda velocidad. Al enterarse de la situación, paramédicos locales acudieron al lugar, pero ambas personas ya no tenían signos vitales. Por otro lado, en Morelia, dos accidentes vehiculares se registraron en espacio de una hora en distintos puntos de la carretera Morelia-Pátzcuaro. Uno de ellos fue la volcadura de un camión torto en Aguacatero. El otro, un choque por alcance entre un auto compacto y una camioneta. Los incidentes dejaron dos personas lesionadas, afortunadamente no de gravedad. El primer percance ocurrió en el kilómetro 10 de dicha vialidad, en el sentido de Pátzcuaro hacia Morelia, a la altura de la bajada de Cepamisa. Se trató de un camión de la marca International de color blanco, el cual se estrelló contra la barrera central de concreto. Posteriormente volcó el cargamento de aguacate que transportaba. Terminó regado en la carpeta asfáltica. Bomberos de la Coordinación Estatal de Protección Civil Michoacán, así como policías municipales, agentes estatales y paramédicos de rescate atendieron la emergencia y auxiliaron al conductor herido, mismo que no requirió traslado. Minutos después ocurrió otro incidente, esta vez la colisión por alcance, entre un Chevrolet Chevy y una camioneta Ford Lobo de color plata. En el auto viajaba una familia integrada por dos adultos y dos menores. La mujer sufrió varias contusiones, unos rescatistas otorgaron las curaciones a la fémina, quien no necesitó ser canalizada a un nosocomio. Por último, elementos de la Guardia Civil de Seguridad Vial se encargaron del peritaje correspondiente. Mientras que en Morelia, el agrupamiento Tigre, tras una persecución, atrapó a dos presuntos delincuentes que asaltaron una pareja en el bosque Cuauhtémoc de Morelia. Trascendió que los usodichos les encontraron varios objetos de valor, entre ellos unas gorras, que el pasado miércoles fueron robadas con violencia en un negocio ubicado en la colonia Prados Verdes. Luego de ser víctimas de los amantes de lo ajeno, las personas afectadas pidieron ayuda, por lo que fueron auxiliadas por los Tigres, quienes detectaron a los presuntos delincuentes, los cuales se dieron a la fuga en una motocicleta. Los vigilantes les dieron alcance a los hechores y los atraparon sobre la calle Matanguarán, esquina con la avenida Poliducto, ya dentro de la colonia Lago 2. Los sobreindiciados fueron entregados a la policía Morelia, cuyos elementos los pusieron a disposición de la autoridad competente junto con lo robado. Mis queridos amigos, hasta aquí la información.
0: Muchas gracias, Marcos Morales, de Red 113, muy buenos días. Y el Ayuntamiento de Peribán, el DIF en específico, el DIF Municipal de Peribán, invita a un curso gratuito de primeros auxilios. Esto va dirigido para todas las personas que tienen algún enfermito o enfermita en casa y que deseen actuar o que deseen aprender cómo actuar ante alguna situación de emergencia. Participan ahí elementos de Protección Civil, también de la Cruz Roja. Y es el día de hoy, este curso es completamente gratis, es de primeros auxilios, te digo por esto, por si tienes algún enfermito o enfermita en casa, para que sepas cómo hacer las cosas en el momento preciso. Es hoy, 22 de mayo, a las 10 de la mañana, ahí en las instalaciones del DIF municipal. Aprende técnicas básicas que pueden hacer la diferencia en una emergencia. Te esperamos. Primeros auxilios dirigidos a personas, este curso es dirigido a personas que tienen enfermos en casa. ¿Cómo es debes de reaccionar en alguna situación de emergencia? Así que recuerda, hoy viernes 22 de mayo a las 10 de la mañana en las instalaciones del DIF municipal en Peribán. Y vale la pena, de verdad, uno nunca sabe cuándo vaya a necesitar esto y pues te quedan estos conocimientos de por vida. A lo mejor no lo utilizas con tu enfermo, pero a lo mejor sí. O sea, es mejor saberlo a no saberlo. Es como cuando dice, prefiero tener un seguro y tenerlo y no usarlo que no tenerlo y tener que usarlo, ¿no? O sea que pues vale la pena este curso ahí en el municipio de Peribán.
2: Muy bien.
0: Y en otro tema, antes de irnos a los patrocinios del día de hoy aquí en Todo Noticias Digital, en el Ayuntamiento de Los Reyes les platicábamos ayer que se iba a hacer un acto cívico en punto de las 9 de la mañana ahí en la plaza principal, ahí en el busto de Lázaro Cárdenas, donde se cumplió 131 años de su aniversario de nacimiento, de su natalicio. El Ayuntamiento de Los Reyes, encabezado por el licenciado Humberto Jiménez Solís, reconoce y acompaña el acto cívico en conmemoración al natalicio de Lázaro Cárdenas, organizado por la escuela que lleva su nombre, Lázaro Cárdenas, reafirmando la importancia de preservar los valores, la historia y el legado de uno de los grandes personajes aquí en México, un gobierno de corazón. Y bueno, pues ahí se llevó a cabo este acto cívico, Vicente. Fíjate que hace como 20 o 30 días, hace un mes más o menos, me fui a la ciudad de Zamora a llevar a un vehículo ahí al servicio, a la agencia, y me fui en un taxi a

0: y la agencia puso todas las instalaciones, o sea, construyó la escuela, construyó todo esto, e hicieron una escuela y que lleva el nombre de Ford. Y eso se me hizo padrísimo. Aquí en Los Reyes, o bueno, en el Valle Esmeralda, no recuerdo que haya alguna concesionaria o alguna persona que haya puesto, bueno, sí, Mario Andrade, ¿verdad? Ahí en Santa Rosa
1: Sí.
0: que donó las instalaciones. Pero así como agencias, esa Ford. Y luego me dijo que había otra que era de Nissan, de ahí mismo en Zamora, y se me hizo bien padre. Y dije, ojalá que en algún momento también en Los Reyes o en Peribán o en Tinguindín, o sea, pues aquí en el Valle Esmeralda, se haga una cosa de ese
1: Que
0: tipo,
1: lleve el
0: ¿no?
1: nombre de la compañía
0: Sí, dice,
1: o
0: ellos
1: del negocio.
0: construyeron todo, le entregaron las instalaciones a la Secretaría de Educación Pública, se llama Escuela Ford, y ya ya a partir de ese momento la Secretaría se hace cargo de, pues, de
1: Sí.
0: remodelaciones, del desgaste del mismo, de las mismas instalaciones, pero se me hizo bien bonito.
1: Sí, pues el hecho de participar de esa forma, aportando todos los recursos para la construcción de una escuela, pues es muy bueno.
0: Sí, y que la otra agencia también, pero bueno, vámonos a los patrocinadores, a ver si un patrocinador también se anima a construir una escuela. Y
1: Bueno,
0: no de
1: pues
0: palitos,
1: vamos,
0: ¿verdad?
1: Javi, vamos con el siguiente patrocinador.
2: Vicente es de Gaspachos Marcelino.
1: Bueno, pues Gazpachos Marcelino, recuerde, se encuentra frente al Portal Hidalgo, ahí frente a la plaza principal también de aquí de Los Reyes, Michoacán. Vamos a escuchar la canción, si sabe quién la canta y cómo se llama, bueno, pues se va a ganar un gazpacho, que vaya el mismo día de hoy quien gane ese gazpacho. Adelante, Javi.

0: Bueno, pues ya hay una llamada. A ver, Javi, por ahí, tómala.
1: ¿Quién habla? Buenos días.
2: Buenos días.
1: Hola, ¿quién habla?
2: Montes de Durango. Ay, ya se me olvidó.
1: A ver. Póngase a bailar un brinquito ahí, un zapateado y de todo. ¿Sí es Montes? Ok, a ver el nombre de la canción.
2: Sí, es Montes. Ay. Ya se lo
1: mueve. Sacúdase las ideas ahí.
2: La traigo en la mente, ya se me fue.
1: A ver, ponle otra vez tantitito, Javi, para que se reanime y se acuerde cómo. Ahí va.
3: Ay, ay, ay.
2: ¿Sin ti seré?
1: ¿Sin ti seré?
4: No, se llama diferente, pero pues, por ahí va la, más o menos.
1: Ya llevas el limoncito y la salecita lista de gazpachos Marcelino, ¿eh? Que nada más te falta el nombre, a ver.
2: Ay, ese me olvidó.
0: Bueno, pues se la vamos a dar por buena. Okay. Dile el nombre.
4: Hoy empieza mi tristeza.
0: Bueno, pues ahí está.
1: Pero mejor que empiece su felicidad con un gazpacho de Marcelino bien rico, bien sabroso el fin de semana, ¿eh? ¿Cómo dijo que se llamaba?
2: Jesse.
1: Jesse, perfecto. Bueno, acá Javi te anota los datos, no cuelgues.
2: Vale.
1: Buenos días. Gracias. Y así de fácil inicia su tristeza y su alegría, sí. ¿Verdad, Vicente?
0: Sí, ya la
1: hicimos. Imagínate un gazpacho Marcelino gratis, o sea, gratis. Lo mejor ya empezó de buenas, Jesse. Así que usted también, que nos escucha en cualquier lugar, pues esté atento porque hoy también pueden ganar. ¿Qué más tenemos? ¿Qué otro patrocinador?
0: Tenemos otro patrocinador ahorita.
4: Tacos Mike.
1: Ay, ay, ay. Imagínate unos taquitos. 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
0: 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Así es que vamos, también se va a ganar una orden de tacos. Si dice cómo se llama y quién canta la canción que vamos a poner a continuación.

0: Bueno, pues
1: facilita
0: ya.
1: Y quiéreme, facilita. Vicente, un pecado mortal. Habla de un amor prohibido.
0: ¿Qué pasó,
1: Lalo? Ya le diste. No, pues así dice. Habla de un pecado mortal, nada más. Este, de un amor intenso, de Joaquín, prohibido, dijo, clandestino.
0: Esta la canta, Bulano, dice.
1: Y me engano, mire, ya les di
0: ya les
1: platito.
0: Dio la primera parte, la pista.
1: Ya tienes.
0: A ver, adelante.
1: ¿Quién habla? Buenos días. Tú. O sea, que yo me los gane, Vicente.
0: Que
1: entonces
0: tú es te ganes los tacos.
1: Pecado mortal. Hombre, riquísimo, los taquitos ahí del Mike, de verdad. Este, le mandamos saludos a su esposa, a su familia, a sus hijos que también ahí lo apoyan. Y riquísimos. ¿Quién habla? Buenos días.
2: Hola, buenos días, Jorge Solorio.
1: Jorge, ¿quién canta la canción y cómo se llama? Que no vayas a decir pecado mortal.
2: Y el artista son Los Bárbaros.
1: Ah, los Bárbaros, eso.
0: Qué bárbaro, sí.
1: Qué bárbaro, te llevaste una orden de tacos gratis ahí con el Mike, no nos cuelgues.
2: Y un saludo para San Sebastián.
1: Saludos para toda la raza.
2: Para la cancha y toda la banda.
1: Eso es todo.
0: Bueno, y hablando de
2: Chalito,
0: saludos.
2: El encargado de San Sebastián del orden, Chalito Álvarez.
1: Saludos, pues. Bueno, no nos cuelgues, acá Javi te toma tus datos.
0: Fíjate, y hablando de saludos, por cierto, ayer encontramos unas personas de la comunidad de Los Palillos. Gracias por escucharnos. Dicen que incluso nos escuchan en todos lados, donde quiera que se encuentren. Bueno, pues un saludo para ahí, para Jesús y todos sus familiares, que también de allá de Los Palillos, dice, se llama Jesús el joven. Bueno, pues un saludote hasta Los Palillos, municipio de Los Reyes, ahí rumbo a Los Chorros del Varal. Gracias por escucharnos, le digo nuevamente, y donde quiera que están sus familiares también nos escuchan.
1: Saludos. Y fíjate que en el municipio de Peribán, ya cambiando a la información, inicia la campaña de salud pública en Santa Clara. El honorable Ayuntamiento de Tocumbo, en coordinación con el Centro de Salud de Santa Clara, invita a toda la población a aprovechar los servicios gratuitos de salud que estarán disponibles en la tenencia de Santa Clara. Se realizarán los siguientes servicios: prueba de paludismo, completar esquemas de vacunación, toma de presión, pruebas de VIH, prueba de PCR y Papanicolaou. El horario de atención es de 9 de la mañana hasta las 2 de la tarde en el lugar, en la tenencia de Santa Clara. La salud es primero, acude y aprovecha estos servicios pensados para el bienestar de nuestras familias. Te digo, es en la tenencia de Santa Clara del 23 al 30 de mayo. El horario de 9 de la mañana y hasta las 2 de la tarde, todo en coordinación con el Centro de Salud de Santa Clara. Y pues te invita también ahí el alcalde, el conta José Luis Alcázar Rodríguez, para pues se preocupa por la salud de los del municipio de Tocumbo y en este caso en Santa Clara.
0: Y bueno, pues ya casi por terminar, porque tenemos Guache del Guarache, tenemos el patrocinador de Taller de Torno Moreno, que recuerde se encuentra en la avenida Morelos, salida Peribán, entre el 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
1: Y pues vámonos por unos taquitos con Mike y de ahí, más tardecito, nos vamos por un gazpacho de Marcelino bien rico. ¿Y cuál es el recorrido entonces, Vicente?
0: Pues el recorrido, podemos empezar con... El gazpacho es como ya un postre.
1: 10, 11 de la mañana.
0: Un postre, ¿no? Ya después. Bueno, pues empezar con unos taquitos con Mike y luego...
1: Por eso.
0: Luego decía... pasar ahí con guisado las tres reinas, un cafecito de la olla también y agua fresca. Y luego
1: entonces ya sé, un cafecito con tres reinas, luego taquitos Mike, luego ya acá unos gazpachos Marcelino y los dejamos ahorita con el Guache el Guarache mientras hacemos acá nuestros planes. Que Dios nos bendiga a todos, adiós.
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4: Y mis guachos, entre más se acercan los tiempos electorales, más bravo se pone el dirigente estatal de los morenistas, don Jesús Mora González, que para todos tiene, para todos, principalmente para los panistas de derecha y los priistas que no se sabe de derecha a izquierda, me subo, me bajo, me estiro, me encojo.
5: A los panistas les molesta que se hable de Felipe Calderón y de Gerardo Genaro García Luna. Pero el problema es que ni siquiera hace falta ir tan atrás. Ahí están los casos recientes, gobernadores acusados, dirigentes vinculados a redes de corrupción inmobiliaria, exmandatarios refugiados políticamente en Estados Unidos y una derecha que cuando pierde legitimidad en México sale a buscar padrinos fuera del país.
6: Yo nunca pensé que el doctor Morales fuera...
7: Sí, son de hipócritas estos panistas.
5: El PRI tampoco tiene autoridad moral para señalar a nadie. Su dirigencia debería tener un poco de vergüenza antes de presumir que al menos Peña Nieto sí juzgó y encerró gobernadores, como si eso fuera un logro histórico y no la confesión pública de una podredumbre interna.
7: ¿Ya ves lo que pasa por nomás andar pensando en política? Descuidaste el changarro.
4: Pues entonces, los panistas no tienen nada que reclamar porque son de derecha. Los priistas, y aparte, exigen la intervención de los gringos. Los priistas tampoco, porque mucho ganó Peña Nieto con arrestar a gobernadores, exponiendo la pudredumbre de los priistas. Y dijo el mendepatria... Perdón. El diputado estatal independiente del sombrero, Carlos Alejandro Bautista Tafoya. Aquí no estamos hablando de soberanía. Estamos hablando de que ahorita pongan orden, ahorita. No en el pasado, ahorita, mi guache. Porque dijo que ya no confía en las autoridades desde el momento en que Estados Unidos va tras Rocha Moya. Y en México dicen, no, ¿Rocha Moya qué? Rocha Moya es inocente.
8: Y que lo mandan, lo quieren extraditar y que aquí dicen que no hay pruebas. Yo desde ese momento estoy perdiendo la fe en todas las autoridades de México. Para mí ese es un caso gravísimo, no es un tema de soberanía, porque si fuera de soberanía, pues tampoco se aceptaría apoyo de los doctores cubanos, tampoco se mandaría petróleo a Cuba. Entonces, yo creo que el Congreso o los congresos o los gobernadores tienen un doble discurso.
9: Bueno, el sistema es lo que menos importa. Lo que importa son los resultados. Pásame una telera.
4: Tommy, guacho, pues por eso. Pues que tenga poquito de razón en la desconfianza. Por eso no entregan el celular de Carlos Manso. El que sí está muy confiado es el presidente del Congreso Estatal, el petista, don Baltasar Gauna García. Pues que... Dicen los chismes que le van a pedir su renuncia. Y dijo, uy, pero de veras que, ¿cómo me preocupa que me quiten de presidente del Congreso?
10: Bueno, a mí no me quita el sueño. Digo, yo no estoy esperanzado a ser presidente o que se me vaya a cerrar el mundo por no ser presidente del Congreso. No tengo problemas. Si me toca dejar el cargo, lo dejaré con mucho gusto, sin ningún problema. Si me toca continuar, de igual manera, con mucho gusto lo haré. No es algo que me quite el sueño.
11: Ay, niña, qué sueño tengo.
10: Otro tema que causó molestia fue la visita de la secretaria de Movilidad, que bueno, pues lo único que vino a hacer es a informar, incluso...
9: ¡Ella fue la que tuvo la culpa! ¡Ella fue la que me obligó!
4: ¡Tommy, guache! Iba de requete bien con el discurso hasta que mencionó a la secretaria de Movilidad, doña Gladys Butanda Macías, que solo vino a informar. Sí, mi guache, solo vino a informar que quiere ser candidata a gobernadora por Morena. ¡Tommy, guache! En tiempos electorales, que casi siempre es siempre, se pone el kilo de a peso o se pone de a peso el kilo, mi guache. ¡Hola, mi guache!
12: Pues, aunque yo no entiendo nada de tanta habladuría, digo, de alta política, yo me disciplino y apruebo lo mismo.
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15: 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Ahora se dice que habrá un primer show de medio tiempo de la final del mundial. Estarán Shakira, Madonna y el grupo coreano BTS. La pregunta es, ¿durarán 15 minutos reglamentarios en el descanso? Mis amigos, soy Edgardo Lozada Ruiz.
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0: 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Así que ya tenemos participantes, pero ahorita entrando al programa, los escucharemos en vivo. 9 con 10, avanzamos con la programación. Muy buenos días.
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Hey, bandita, ¿qué tal? Buenos días, ¿cómo están? ¿Cómo se encuentran en esta mañana? Buenos días, good morning por la mañana, bandita.

tres, moviendo y brincando, bailando y brincando. Que comience la fiesta, que comience el ambiente, porque tu amigo Javi Rincón, el bombón de la radio, está presente. ¡Buenos días, bandita! Yeah.

0: morder los pies. Ya estamos iniciando con Pit y Canta con la Raza acá en la Raza 92.5 FM. Recuerdo que este programa es de complacencias musicales. El día de hoy bailaremos, gozaremos, brincaremos, porque hoy es fin de semana y tenemos ganas de bailar. Una cumbia, un zapateado, una salsa, una norteña, un mariachi, lo que ustedes gusten y manden, aquí lo bailamos. Así que no pierdan la oportunidad de comunicarse con nosotros. Recuérdalo, es llamarnos al 354-54-230-11 o al 354-54-279-00. Esas son las líneas de comunicación aquí a cabina y también tenemos el WhatsApp bien disponible en el 354-54-230-11. Ese es el número de WhatsApp de cabina. Para que nos llames, mejor dicho, digo, para que nos mandes tu audio, tu video o tu mensaje escrito. Llamadas por WhatsApp no recibimos porque se nos complica un poquito pasarlas al aire o recibirlas. Pero mensajes sí, claro que las recibimos. Mensajes al 354-54-230-11, que es nuestro número de WhatsApp, claro que recibimos. Puede ser a través de un audio, un video o un mensaje escrito. Así que como tú gustes y mandes, aquí esperamos tu llamada, tu llamada telefónica y tu mensaje de WhatsApp. Así es.
1: ¡Huye, José! ¡Ey! ¡Huye, José!
0: ¡Ey! Paca, cuida con la culebra, te muerde los pies. Y bueno, son las 9 de la mañana con 14 minutos de este ya viernes 22 de mayo. Hoy estamos celebrando a Santa Rita. Si conoces a alguien que se llame Rita, felicítala. Hoy es día de su santo. Y recuerda, ven, seguirnos en las redes sociales. Estamos como Javi Rincón Locutor ahí en el Facebook, en el Instagram y en el TikTok. Estamos como Javi Rincón Locutor para que veas a seguirnos ahorita en una transmisión de Facebook. Saludos ahí a nuestra amiga Mayra, hasta Chavinda, que ya nos anda viendo, siempre bien atenta de nosotros. Gracias. También saludos a nuestra amiga Dani Segunda, un beso y un abrazo a ella, mi señora madre, y a todos los que nos andan escuchando, muchas, pero muchas gracias. Oye, también ayer fui a las tortillas, dirán Javi, ¿no va a las tortillas? Claro que fui ayer a las tortillas y digo, bueno, no digo más secretos, pero bueno, el punto es que fui a las tortillas y el día de ayer nos dijeron, y Javi, mandan saludos a todos los que trabajamos en las tortillerías, así que saludos a todas ellas. Aquí en Los Reyes, en San Sebastián, en Peribán, donde quiera que nos escuchen en la tortillería, ahí les mandamos un saludo para no aventarnos un gol, así que saludos a todas las tortillerías y las que trabajan y los que trabajan en las tortillerías.
1: Mirando hacia mí.
0: ¡Huye, José!
1: ¡Huye, José!
0: ¡Paca! Cuida con la culebra, te muerde los pies. Y ya tenemos llamadas. Eso me gusta, eso me encanta. En la 3011, good morning, buenos días. ¿Con quién hablamos?
2: Habla Luis Miguel.
0: Luis Miguel, mi querido Marquitos, ¿cómo estás? ¡Qué milagro! ¿Cómo andamos, Marquitos?
2: Todo más guapo que ayer.
0: Es todo, Marquitos, aprendiendo de tu servidor. Gracias, Marquitos. Platíquenos, cántanos, ¿cuál te vamos a poner el día de hoy?
2: Al otro lado del puente.
0: De la Piedad, Michoacán.
2: Día Gilberto el Valiente, nacido allá en Apatzingán, siempre con un perro negro que era su noble guardián. Quería vivir con la Lupe, la novia de Don Julián.
0: Dirán ustedes, es un perro llando, pero no. Son los coyotes de que Marco está cantando. Pero bueno, ahorita le ponemos su canción.
2: Bueno, para mi compa Naipes, el rapero que anda por acá, por Santa Clara.
0: ¿Andas trabajando en Santa Clara, Marquitos, el día de hoy?
2: Simón.
0: ¿Tú cambias de rumbo de trabajar como...?
2: Para Torres y para Terra Bravo y para mi compa que acaba de entrar nuevo.
0: Ok, Marquitos, gracias, buen día.
2: ¡Ánimo!
0: Vale, buen día.
2: ¡Chau, el guapo!
0: Igual, todo, Marquitos, gracias. ¡Saludos, Marquitos! Vale, bye, bye. Bueno, tenemos más llamadas telefónicas en la 7900. También tenemos una. ¿Qué tal? Buenos días. ¿Con quién hablamos? Bueno.
3: Juancito, ¿cómo estás?
0: Bien, bien, amiga Tina. ¿Cómo está? ¿Cómo le va? Good morning. ¿Con cuál canción le vamos a poner el día de hoy? ¿Cuál le ponemos?
3: Amanecí muy bien, bendito sea Dios.
0: Qué bueno.
3: Voy a tener la canción muy alegre, esa que se llama Al Lobo Chico Plateado con las hermanas Cantú.
0: Bien alegre la canción.
3: Y también muy viejita como yo.
0: Ok, amiga Tina.
3: Entonces, para saludar a la señora Enedine, Teresa, Elisa, don José, Néstor y su familia, Mari Castellanos y otras Maris que me mandan saludar.
0: Ok, perfecto.
3: Y para López la Loma del Tiro, yo la de aquí de la Laguneta. Señoritas Murillo y su hermano de Tocumbo, para gallineros familiares, amigos y compadres.
0: Perfecto.
3: Aromático plateado, cruza los mares de luz y le llevas a mi amada este mensaje de amor. Aromático plateado, llévale mi corazón.
0: De las canciones alegres que le
3: voy a tu boquita con muchos besos de amor. 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
0: Ok, amiga Tina, muchas gracias. Enseguida le ponemos su canción, ¿vale?
3: Hola, Dios, que pasen bonito día. Que Dios nos bendiga a todos, hasta luego.
0: Igualmente, amiga Tina, gracias. Muy buen día, y bueno, escuchamos a nuestra amiga Tina y a Marcos. 9:19, recuérdalo, si nos cantas la canción en vivo y a todo color, nosotros te ponemos la canción enseguida en vivo y a todo color. ¡Ea! Así que rápidamente le ponemos la canción El Perro Negro. ¡Au, au! Y la canta el de Dolores Hidalgo, él es José Alfredo Jiménez. ¡Huya! 9:19.

0: despide y canta con la raza. Regresamos después del corte.
1: 9:22.
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6: Y ya son las 9 de la mañana con 27 minutos. Escuchamos a las hermanas Cantú. Se llama Paloma Pico Plateado. Estás en la raza 92.5 FM en Pide y Canta con la Raza. Buenos días, bandita.

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1: Y ya son las 9 de la mañana con 29 minutos. 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Ok, en la 30, en la 7900, ¿cuál es la frase ganadora?
2: No, yo hablo para si me puedes poner una canción,
1: Javi. A ver, ¿cuál canción sería?
2: Una de la 1, 2, 3, 10, 20, 30, 40 de la mañanito con los tucanes de Tijuana para felicitar a mi nuera. Ok. Que cumplió años ayer, pero me hace el favor de poner.
1: ¿Cómo se llama ella?
2: Se llama Marisela.
1: Marisela, ok. Bueno, saludos para nuestra amiga Marisela. Y ok, amiga Teresa, gracias, buen día.
2: Un gusto, buen día.
1: Igualmente, gracias. Tenemos una llamada en la 3011, espero si sea para participar en la Escuchando y Ganando con la Raza.
3: Sí, hola, buenos días.
1: Buenos días, ¿cuál es la frase ganadora?
3: Quiero participar para la despensa.
1: ¿Cuál es la frase ganadora?
3: Yo escucho la raza en casa.
1: Ajá, perfecto. Y oiga, platicarle o decirle, no nos cuelgue, por favor, y enseguida la anotamos, ¿ok?
3: Ajá.
1: Vale, gracias, perfecto. Tenemos más audios para participar en el Escuchando y Ganando. Buenos días.
4: Yo escucho la raza, la estación de casa.
1: Ok, nuestra amiga dice, aquí nos escribe María Ana Leticia, ok, nuestra amiga Ana Leticia, enseguida le anotamos. Y tenemos más participantes por acá. Buenos días.
5: Yo escucho la raza en la estación de casa.
1: Ok, nuestra amiga Silvia. Y tenemos otro. Buenos días.
6: Buenos días. Mi nombre es Sonia Patricia Gómez García. Yo escucho la raza en la estación de casa.
1: Perfecto. Tenemos otro. Buenos días.
7: Hola, buenos días. Yo escucho la raza en la estación de casa. Mi nombre es Otilia Blanco Espinosa. Buen día.
1: Perfecto. Bueno, pues ahí la anotamos enseguida y en el instante a todos ustedes que acaban de participar. No nos cuelguen. Tenemos que ir a un corte. Tenemos otro audio. Buenos días.
8: Buenos días, Javi. Yo escucho la raza, la estación de casa. Mi nombre es Hugo Jaudín y Medina Rodríguez.
1: Perfecto. Y también a nuestro amigo Hugo. E enseguida le anotamos por mientras un corte y volvemos en lo que acordamos el siguiente bloque musical. Buenos días.
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1: 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Son las 9:35, esperamos sus participaciones. Muy buenos días. ¿Tenemos una llamada? A ver. Ahí tenemos la llamada. Buenos días, ¿cuál es la frase ganadora?
12: Yo escucho la raza a la estación de casa.
1: Perfecto, no nos cuelgue entonces y enseguida la anotamos, ¿ok?
12: Gracias, Javi.
1: Vale, gracias. Y en la 7900, ¿cuál es la frase ganadora?
16: Yo escucho la raza a la estación de casa.
1: Perfecto, ahí enseguida le anotamos y con mucho gusto, ¿vale?
16: Ok, ¿no vale. Tengo?
1: Vale, gracias.
16: Ok.
1: Vale, no nos cuelguen, por favor. Y, ok, tenemos un audio. A ver, vamos a tener aquí el audio. Buenos días.
17: Buenos días, Javi, yo escucho la raza, la estación de casa. Saludos, mi nombre es Alejandro.
1: Ok, nuestro amigo Alejandro, por favor, si nos puede completar su nombre completo. Válgame la redundancia, por favor, a nuestro amigo Alejandro, si nos puede completar su nombre. Y ahí para poderle anotar, ok, gracias. A ver, déjenme nada más, anoto aquí. Bueno, ahora vamos a avanzar con la programación. Enseguida volvemos con más de Pide y Canta. Buenos días.
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1: Y ya son las 9:38. Nos encontramos muy contentos, emocionados y felices porque la doctora Janet García se encuentra en comunicación con nosotros. Van a platicarnos acerca de jugo rojo flavorante. Buenos días, doctora.
21: Muy buenos días, qué gusto saludarles, así es, para recordarles como cada mañana que siempre es bueno cuidar nuestra salud y hacerlo de manera natural, pues es demasiado óptimo. Jugo rojo flavorante, este maravilloso jugo del que muchos de ustedes ya han escuchado y que seguramente muchos ya conocen, pues es esta fórmula maravillosa hecha remedio herbolario, que, bueno, contiene estos 4 ingredientes, que es arándano negro, choconostle, jamaica mexicana y corteza de pino silvestre, que al combinarse van a potencializar cada uno sus propiedades, mejorando casi de manera inmediata la elasticidad de las venas y las arterias. Esto nos va a ayudar a mejorar la circulación, porque recordemos que nuestras venas son esos pequeños ductos por donde la sangre circula. Así que si usted tiene un problema de vena varicosa, de mala circulación, definitivamente este es su mejor aliado. Además, jugo rojo flavorante, gracias a que mejora la circulación, evita la caída del cabello. Recordemos que mucho tiene que ver con la sangre que llegue correctamente al folículo capilar, el evitar que este se caiga, se desprenda con facilidad. Además, le quiero recordar que jugo rojo flavorante ha sido reconocido como la esperanza del diabético y del hipertenso, porque al diabético le ayuda a regular sus niveles de glucosa en la sangre de una manera natural y al mismo tiempo le protege de los tres riesgos más grandes que tiene el diabético. El primero, de perder la vista poco a poco. El segundo, de tener que ser dializado por afección en los riñones. Y el tercero y más grave e importante es el hecho del riesgo de perder una extremidad, es decir, el riesgo de perder un dedo o un pie o incluso hasta una pierna. El riesgo de la amputación está completamente latente en cada momento cuando el diabético no mejora su circulación, ya que la sangre se queda estancada en los pies y esto puede provocar que una pequeña herida se infecte y los ponga en riesgo de una infección tan considerable que se produzca tejido necrosado, tejido muerto, y entonces sí es necesario amputar. Por eso es importante que usted se proteja todos los días. 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Muchísimas gracias por su atención. Les deseo un excelente fin de semana y nos escuchamos en la próxima.
1: Muchas gracias, doctora Janet. La excelente fin de semana también para usted. Muchas, pero muchas gracias. Y bueno, pues avanzamos con más de la programación habitual de Pide y Canta con la Raza. Y bueno, pues avanzamos con más complacencias. Esta ya la debemos desde hace algunos minutos, así que por eso la pagamos ahorita. Son las 9:42. Escuchamos a los Tucanes de Tijuana. Se llama Las Mañanitas Alegres.
2: 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Que Dios ilumine siempre el camino por donde quiera que vayas. Y que se cumplan todos tus deseos. Con todo cariño va para ti, Las Mañanitas Alegres.

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2: Regresamos, ya son las 2 de la mañana con 45 minutos. Tenemos que ir a un corte comercial. Y enseguida regresamos con más complacencias aquí a Pide y Canta con la Raza. Buenos días, bandita.
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Regresamos, ya estamos de nueva cuenta aquí en Pide y Canta con la Raza. Son las 8 de la mañana. Hoy al otro. Son las 9 con 49 minutos de este viernes 22 de mayo, ya iniciando el fin de semana y también iniciando el último bloque musical de este programa radiofónico de 9 a 10 de la mañana que estamos junto con ustedes. Y recordarte que estamos y casi finalizando la semana número 21 en el día número 142 y nos faltan 223 días por transcurrir. Y bueno, estamos hoy celebrando, como te comentaba al principio del programa, Santa Rita. Si conoces a alguien que se llame Rita, felicítala, hoy es día de su santo. Y tenemos más peticiones musicales. Javi dice, por favor, a ver, aquí tengo el mensaje, voy a verlo, está de este lado. Dice, Javi, buenos días, ¿me pudieras complacer y mandar un saludo para mi tío, para el tío Luis? Que te escucha en el rancho Los Jilgueros con la canción de las jilguerillas, la del vato gacho. Ok, pues la escuchamos con mucho gusto. Son las jilguerillas y nos cantan el vato gacho. Son las 9:50. Buenos días.

0: Regresamos, ya son las 9 de la mañana con 52, casi 53 minutos. Aprovechamos también para mandar un saludo a los que andan trabajando en la albañilería, en la construcción, tanto en la herrería, en la electricidad, los que son pintores. También saludos a todos nuestros amigos que trabajan en el transporte público. Un fuerte abrazo para todos y cada uno de ustedes. Muchas gracias por estarnos sintonizando. También saludos para todos los que trabajan en el mercado municipal aquí en Los Reyes. Un fuerte abrazo para todos y cada uno de ellos que nos andan sintonizando. Muchas gracias. Papi, papi, tenemos más peticiones musicales. Tenemos aquí la siguiente. A ver, ay, sí, se avanzó. Ok, se avanzó, perfecto. Tenemos la siguiente con un audio que vamos a escuchar enseguida. A ver, ¿qué tal? Buenos días.
1: Buenos días, quiero mandar un saludo para Francisco Chávez Herrera.
0: Ok.
1: A Nacho, el Merolengo, y a Chavo y Capudo. Acá andamos en Corona y para pedir la canción de Como una novela de Los Acosta. Gracias.
0: Ok, perfecto. Bueno, vamos con esa. Se escucha aquí en la Raza 92.5 Como una novela. Y son Los Acosta. Son las 9:54. Buenos días.

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1: Regresamos, ya son las 2 de la mañana con 57 minutos. Yo soy tu amigo Javi Rincón, el bombón de la radio, listo y muy dispuesto en esta mañana.
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1: Para complacerte, pero lamentablemente hemos llegado al final del programa, hemos llegado al momento donde nos despedimos, donde decimos adiós. Nos escuchamos el siguiente lunes. Goodbye, gracias, hasta luego.
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1: Pero no se pongan tristes porque la programación de la Raza 92.5 sigue creciendo y sigue mejorando momento a momento, segundo a segundo. Así que no dejes de escuchar toda la programación de la Raza. Recuerda, puedes escucharnos a través de TuneIn Radio, alradio.net o también radio en vivo ahí a través de internet. O simplemente dile a Alexa, a Siri o a cualquier plataforma de internet: oye, por favor, compláceme con ponerme la Raza 92.5 FM de Los Reyes, Michoacán, México, y los manda directamente con nosotros aquí a la estación radiofónica de la Raza, que transmite desde Los Reyes, Michoacán.
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1: Y recuerda seguirnos a través de las redes sociales como la Raza 92.5 FM de Los Reyes, Michoacán, México, a través de Facebook, la Raza Los Reyes, a través de TikTok y Instagram. A tu servidor lo puedes encontrar como Javi Rincón Locutor en el Facebook, en el Instagram y en el TikTok. Así es, Javi Rincón Locutor, Facebook, Instagram y TikTok. Ahí nos puedes encontrar.
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1: Y bueno, pues invitarte a que no dejes de escucharnos, no dejes de sintonizarnos y no dejes de seguirnos. 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Nos despedimos con el siguiente mensaje. Dice el Javi: buenos días, ¿cómo estás? Bueno, pues aquí triunfando y más guapo que el día de ayer, como de costumbre. Dicen, puedes complacer con la canción de la troca del moño negro. Saludos a Los Ángeles, Peribán. 9:59, nos despedimos con la troca del moño negro. Son los originales de San Juan. ¡Buenos días, bandita! ¡Ja, ja, ja! ¡Que comience el fin de semana! ¡Ja, ja, ja!

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3: Información deportiva. Cristiano Ronaldo será capitán de Portugal en el Mundial, que por cierto será su sexto Mundial, igual que Memo Ochoa y Lionel Messi. En el 2006 estuvieron en Alemania, en el 2010 en Sudáfrica, en el 2014 en Brasil, en el 2018 en Rusia y en el 2022 en Qatar. Ahora en México, Canadá y Estados Unidos. Son jugadores de élite. Mis amigos, soy Edgardo Lozada Ruiz.
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0: A ver, muchachos, necesitamos hacer una entrada espectacular.
1: Ay, Heredita, ya te entendí, espérame.
0: ¿Dónde vas, Ben?
1: ¡Ábrame! ¡Ya llegué!
0: No, pues así no, tú... ¡Ay, Buki!
1: Ok, o si quieres, entro patinando, es más espectacular. Ay, de veras, este no tiene trazo.
0: Me refiero a una entrada del programa que llame la atención.
1: Déjame, subo a la azotea y me aviento.
0: ¡No! Algo novedoso.
1: Me hago influencer.
0: No, Buki, no. No, no, no, espera. Algo que no se le olvide a la gente y además le dé risa.
1: ¿El servicio de salud como en Dinamarca? La gasolina de 10 pesos. ¿Los abrazos? ¿Estamos a punto de aterrizar en 5 minutos? No, menos 10.
2: Ese Buki y sus m***adas.
0: Algo así.
2: A ver, mejor yo los presento, ¿qué les parece? Eso sí sería realmente novedoso. Que la guapa, bella, exquisita y talentosa Alexa los presente.
0: Oye, bien, Alexa, qué buena idea. Preséntanos.
2: Muchas gracias, jefecito, y pídeme lo que quiera.
0: No es necesario, Alexa.
2: Buki, te presento a Eric. Eric, te presento a Madame Jotú. Maestro, le presento a la maestra Luyer. Listo, Eric, ya están todos presentados. ¿A poco no se conocían?
0: Ay, no lo puedo creer. Iniciamos el show de las mañanas.

0: ¿Cómo está, señora? ¿Cómo están? Chiquillos y chiquillas. El placer de podernos saludar a esta hora de la mañana, amigos y amigas. Que les gusta el show, iba a decir, mi gente bonita.
1: ¿Qué copión eres? ¿Vale ser mi frase?
2: ¿Cuál tuya, mentiroso?
1: No.
0: Saludamos en esta mañana a la maestra más querida de la radio.
1: No, cierto. Sí, cierto. Ay, esa sí me mata, no sabía, esa sí, no, ni me las enseño. Ah, están bien buenas. Maicena con anís. Ay, tres de otras, ¿ah? Ay, ay, ay.
2: Sí.
1: Esas son de acarreado.
2: ¿Cómo acarreado?
1: Rusi con torta.
2: No, Pepito, estas tienen repollo, cacahuate y pistache.
1: Repollo, cacahuate y pistache. Ah, me salía qué combinación de las voy a ver.
2: ¿Qué? ¿Es como dijiste que las querías?
1: ¿Yo? ¿Cómo le voy a decir? A ver, repollo, pistache, ¿qué? ¿Cacahuate?
2: ¿Cacahuate?
1: Yo no le dije eso, le dije cajeta. Es como mi mamá. Es la maestra Luyer.
2: Muy buenos días, mi gente bonita. Mírala.
1: Se siente comediante. ¿Quién llegó? No. Ah.
0: Oye, estaba al baño otra vez.
2: ¿Es que no tiene baño en su casa?
0: ¿Que no tiene baño en su casa, maestro? ¿Qué? Pues viene nada más aquí a la radio a hacer sus cosas.
3: Tranquilo, Regia.
2: Muy buenos días.
3: Tranquilo porque me voy.
2: Mi gente bonita. Ah,
0: ¿se fue?
2: Y sí se fue. Esa puerta, qué obsesión con la puerta.
1: Hay que ver, porque son así con una de verdad. O sea, que ¿yo qué les hago?
2: Ay, maestro, de verdad, viene muy guapa. Muy buenos días, ¿cómo
1: no
2: están?
1: Más que tú. Me ganas. Ahorita vengo, ¿eh?
2: ¿A dónde va ahora? Si va llegando.
3: Voy al baño, permítame, ahorita regreso. Voy al baño.
2: ¿Qué no fue? ¿Qué no acaba de ir?
3: Otra vez voy al baño. Cosas de mujeres.
0: Ah, qué cosas de mujeres. Ándele pues, maestro, pero no sé. Nada más camine con mucho cuidado.
2: Mírela, ahí viene corriendo. Pues,
0: camine con cuidado. ¡Se cae!
3: ¡Ay, recójanme!
2: A mí se me hace que siempre lo hace con toda la intención.
0: Lo hace adrede, de caerse adrede.
2: Levántenla, no puede ni con la... Vense, ay, maestro, cierre los pies.
3: Ay, se me va a salir, vean.
0: Venga, maestro.
3: Se me van a salir las pilas.
2: Es que es una muñeca, ¿no, maestro?
3: Como soy una muñeca, sí. Siempre se me salen las pilas.
2: Ay, maestro, no, de verdad. Que mejor me volteo y saludo al público otra vez de nuevo. Muy buenos días, mi gente bonita, porque todos somos una gran familia.
0: Ahorita te la cuento al aire, mi querido Coco.
2: Les mandamos un abrazo enorme donde quiera que se encuentren, en la casa, las mamis, en sus trabajos, manejando, los choferes, los que trabajan en las huertas.
4: No me he presentado. Arándano, frambuesa, los albañiles. Por eso, para todos, todos aquí tienen la reflexión del día. La reflexión.
2: Oigan, ¿y si mejor la canto?
4: Como que vamos dándole un giro a la reflexión.
1: No, puede ser cantada. ¿Cómo va a cantar?
2: Ya que soy comediante, cantante,
0: poeta,
2: cantante.
1: ¿Es usted qué?
2: Comediante, poeta, cantante.
1: ¿Lo comediante por dónde le viene, Maestro Miguel?
2: Pues es que mira, Bujito, déjame decirte que tengo mucha familia, como Jorge Falcón, mi tío.
1: ¿Qué vas a eso, Jorge Falcón?
2: Mi tío Gilberto Glés.
1: ¿Por qué eran sus tíos?
2: Pues es que son de parte de mi mamá.
1: ¿De parte de su mamá qué? ¿Le mandaron duraznos o qué?
2: Jorge, bueno, él es por parte de padre.
1: Ajá.
2: Y, bueno, Gilberto Glés por parte de madre.
1: Ah, esa sí se la creo. Yo soy, de hecho, es mi tío Donald Trump.
2: Sí.
1: Mi tío, desde chiquito, mi tío.
2: Ah, poco. ¿Desde cuándo?
0: ¿Por qué es tu tío, Buki?
2: ¿Por qué es tu tío?
1: Porque es este hermano.
2: ¿De quién?
1: Hermano de sus hermanos, él.
0: ¿Y eso qué tiene que ver?
2: También Tony de Balardi.
0: Oye, de veras, sí nos había mandado un mensaje Tony Balardi diciendo que sí era su tío, Maestro Luyer.
2: Sí.
1: Pero se nos perdió.
2: Ay.
0: Ahora, ¿dónde va aquella?
3: Ya me fui.
0: Ya me fui, ahí está.
3: Ya regresé.
2: Qué obsesión con la puerta.
0: Ya sé. Buki, cántanos, panzón.
1: No.
0: La reflexión luyeresca primero.
2: La reflexión luyeresca. La vida es como el wifi. La vida no siempre necesita que tengas todo resuelto. A veces solo necesita que no te rindas. Hay días buenos, días pesados, días donde hasta levantarse cuesta. Pero incluso en esos momentos, de verdad que estás avanzando. No te compares con nadie. Cada persona lleva su propio ritmo y sus propias batallas. ¡Aplausos!
1: La vida es como el internet.
2: Copio.
1: Si tú sientes que a veces te da flojera levantarte, es porque estás cansado. Si al momento de sentir sientes, es porque pues estás vivo, por eso sientes, ¿verdad? Si tus metas son muy altas, cómprate una escalera. Si al ir caminando por un camino y un sendero, camina y camina, ya como camina, solo fíjate que en tu camino no te pongan piedras. Porque si te ponen piedras van a pensar que eres albañil. O puede pasarte que te partas la mano como malazo tú.
2: Otra vez se cayó. Levántela.
3: Y es que quiero que me recojas.
0: ¡Maestro!
2: ¡Ay, a mí!
1: No.
2: ¡Qué bonito!
1: No, no, no, Que me suelte, que yo no quiero ser su amigo, hombre.
2: Dame mis galletas. Dame mis galletas.
1: No se crea, somos amigazos del alma. No, hombre, hijo de Dios. Otra vez. Somos amiguísimos, maestro Guillermo. No,
2: ¿en serio?
1: No, lo mejor es...
2: ¿De verdad?
1: ¿Lo
2: por
1: mejor
2: interés?
1: Del mundo. Ay, ¿cómo cree, maestro Guillermo? Somos amigos. Amigos por siempre. Ella es como mi jefa. Mi madre.
2: Tu madre. No soy yo.
1: Tú y yo, amigos por siempre. Tú y yo, amigos por siempre. Ay, qué ridículos somos, ¿verdad?
2: Dame un abrazo.
1: No, para que no.
2: Esto merita un bonito.
1: Pérez, suélteme, no me apachurre porque acabo de almorzar hace ratito, hombre. Me saludaron, no me apachurre porque siento que. No la hago. Me saludaron, no me apachurre de la panza porque.
2: Sí, te suelto.
1: Se lo dije, yo se lo dije. Ahora no más falta que no me haya salido. Ya saben cómo.

0: motivos suficientes para estar todos reunidos como una gran familia que somos. Porque todos somos una familia. Y vamos a tener en este programa, imagínense, nada más, al maestro Madame Jotú con su sección. Anda ella para arriba y para abajo preparándose para su presente, su futuro. Así es que marque al 44-34-64-50-88. Y también es el mismo número para hacer bromas. Bromas que a todos nos gustan. Vamos a divertirnos. Si a alguien le sucedió algo chistoso, algo real, si lo atropelló una bici, si lo persiguió un perro, si se cayó, si hizo cualquier escándalo, bueno, pues aquí le vamos a poner el toque.
1: Si se siente cantante, poeta, algo así también.
0: El toque del show de las mañanas. Así es que también más adelante va a estar, ahora sí, el experto de los deportes. Coco, Coco, ¿estás ahí? Y bueno, algo también que no puede faltar. ¿Qué creen? El chiste lucheres. Y vamos a tener también el clímax.
1: Oh, qué la...
0: Cántame, Buquita. Cántame.
1: Espérese, no, espérese, hombre. Cántame. Que no, le voy a cantar yo, hombre, por ni que fuera yo. Vicente Fernández, para cantarle.
0: Tenemos llamadita. Show de las mañanas, buenos días. ¿Quién le pone y de dónde?
2: Control remoto, ¿no?
0: Show de las mañanas, buenos días. ¿Quién le pone y de dónde? Hola, hola. Ya colgó.
2: No, está ya ahí. ¿Se fue?
0: Se fue. Cántame, cántame, cántame.
1: Se siente comer.

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1: ¡Adelante, maestro!
2: Vamos todos a bailar. Nos encajonamos y nos ponemos mini falda. Uñas hasta el piso, pestizo, pestizo. Pestañas de mamá luchona. Que nos falte el make-up. Que nos falte el make-up.
1: Que nos falte el make-up, maestro Madame Jotú, gracias. Es momento, panzóncil.
3: No.
1: Sí.
3: No. ¡Qué nombre! Es más, ¿no qué?
4: Nada más por llevar la contraria.
3: Eres un Contreras, dígame.
1: Eres un Contreras, panzón. ¡Vamos al clímax!
3: Si no me gusta, ¿vale? La neta, yo cuando venga el clima me voy a salir a la calle, ¿vale? La neta, yo no.
4: ¿Por qué?
3: Pues se me queda usted viendo muy feo, más el bien. Se me queda viendo con ojos de sabroseándola a uno. Me incomoda. Mamá me está viendo las nachas.
4: ¿Cuáles? ¿Ni tienes?
3: ¿Cómo cuáles, más el bien? Aquí. ¡Ay! ¿Montan? Ay, la delincuencia, hija de la chica. Me la robaron.
4: ¿Nunca has tenido?
3: Ay, Berroya.
1: Berroya.
3: Berroya.
1: Bedoya.
3: Berroya. Agarra los rateros, me roban las nachas, ¿vale? Nomás, qué desgraciado. Ahora sí me veo bien gacho, más el bien.
1: ¿Dónde traías las nachas?
3: ¿Cómo dónde? Pues aquí, donde termina la espalda, era en esta partecita, aquí se empieza la rayita.
1: Ok. Saluda mejor a quién tienes que saludar.
3: A mi mamá. ¡Mamá! Está como mi madre, me saludé.
4: ¡Madre!
3: ¿Eh?
4: No soy yo. Ya te lo he dicho, no soy yo. Saluda a Alexita, la nueva.
3: Te mamula, me saludé, ¿no? Me da hasta miedo saludarla.
4: Sí. ¿Cuál crees de las dos que tenga el carácter más fuerte? ¿La que se fue o la que se quedó?
3: La que se fue es una canción, me salió. Ella quiso quedarse cuando vio que estaba yo bien guapo. Alexa, buenos días. Alexa, buenos días.
5: Hola, Buki. ¿Cómo amaneciste hoy?
3: Pues pensando en ti.
5: Qué lindo detalle. Espero que hayan sido pensamientos buenos. ¿En qué te puedo ayudar?
3: Estaba pensando en que tú y yo...
4: Amigos,
3: yo y tú.
5: Ay, qué dulce. Pero sabes que soy tu asistente digital, ¿verdad? Mejor platícame qué planes tienes para este viernes.
3: Quería decirte si vamos tú y yo al cine y después a mi departamento.
5: Ay, qué imaginación. Pero yo vivo en la nube, no en el mundo físico.
3: Yo quiero que sea mi novia, hombre. Que eres mi vieja tú, ya, hombre. No te hagas el rogar.
5: Ay, Buki. Entiendo que te caigo bien, pero soy tu asistente digital. No puedo ser novia de nadie porque no tengo cuerpo
3: físico. Yo quiero que sea mi novia.
5: ¿Qué tal si hablamos de algo en lo que sí te puede ayudar?
3: Que quiero que sea mi novia, hombre. ¿Cómo no vas a poder?
5: Buki, me da mucho gusto que te sienta cómodo conmigo, pero soy una asistente digital. No tengo la capacidad de tener relaciones románticas porque no soy una persona. ¿Te ayudo con algo más?
3: Así le hace, así dice ella, para disimular.
4: Te lo estoy diciendo en tus jetotas.
3: Así es ella, para disimular, para que no ve que están prohibidas las relaciones aquí en las estaciones de radio. No hace para disimular. ¡Alesa! No me pelan.
4: Ay, no, Buquito. Mejor vámonos al clima.
3: Que le vaya bien, me salve. Está mi primo, siempre es primo.
4: Vamos a darle la bienvenida a Javi Rincón de los Reyes. ¡Ah!
3: que me agarré. Me agarré aquí abajo del pantalón, ¿ves? Con el cierre, Pérez. Ay, joder. Ay, el averse de rico. Te pido, por favor, le bajes al cierre. Ahora sí me dolió. Pues yo me agarré un

0: Cookie.
1: Alfredito. Desátame.
2: ¿Cómo desátame?
1: Yo le digo a mi primo. Primo.
3: Primo.
1: Me agarré un...
3: Ya. Es que Buki ya con la edad empieza eso a agarrar fuerza, la gravedad se va.
1: Heredita, ir a agarrarle aquí poquito.
0: Ya, que la dijeras tú.
4: ¿Cómo le va
1: a ser? Ustedes más se lo llevan, hombre, agárrenle así para que se atasque ahora sí.
0: Ok.
4: No
0: te
4: seas naco, para
1: ay, ay, ay, ay. Ay, me está agarrando. Me morí.
0: No te mueres, no te pasa nada.
1: ¿Qué voy a hacer?
0: Cuando se termine el programa, va a ver con quién vas ahí.
1: ¿Cómo hasta que se termine el programa? Me siento como... ¿Sabes cómo me siento, Heredia? ¿Sabes cómo me siento, Maestro Bien?
4: ¿Cómo?
1: Como cuando te agarras con el cierre.
0: ¡Ok!
4: Pues, ¿qué fue lo que sucedió?
1: Que le quise... Fui al baño, regresé ahorita y como la vi usted viéndome así feo, pues me quise tapar y me subí así rápido y ¡ay! ¡Joder!
0: A ver, ven.
1: Oye acá, a ver, ven, oye acá.
0: Yo te voy a ayudar.
1: ¿A qué?
4: Entre hombres se apoyan, se ayudan.
1: Oye acá. Le heredita el otro y él cierra abajo, ¿no? Lo vas a querer.
0: Ok.
1: ¿Ahora qué hago?
0: Échate salivita.
1: Salivita.
0: Bueno, ¿qué quieres que te diga, amigo?
1: O de perdida, dime que me invitas una cervecita para echarle la culpa al vino. Vamos. Cervecita. Primo, ¿qué hago? A ver, deja preguntar. ¿Alesa?
3: Oye, primo, espera. Pero oye, primo, ¿ya tienen cuántos años tienen juntos con Eric? O sea, no juntos.
1: ¿Que somos,
3: o sea,
1: pareja?
0: ¿No qué?
3: Sí, de radio. ¿Cuántos años tienen siendo pareja de radio?
1: Ah, pareja de radio. Ay, ya nos balconeamos.
0: Nos balconeamos. ¿Te balconeaste tú?
1: Tenemos, desde el 98 por 8 por 4, 6 por 6, 12... 7 por 7, 4. 2 por 1, oferta. ¿Cuánto tenemos, Erequian?
0: Ya tenemos un buen, como unos 30 años juntos.
1: ¡Oye, acá!
4: Todos esos años aguantando al Buki, que aguante.
1: Bueno, y que me traje cargando, me saludé.
3: Ese sí era aguante para que haga más rubier. Ese sí era aguante.
4: Sí, ¿verdad?
1: Sí, hombre.
4: Luego con esa panzota.
1: ¿Era que no estaba tan panzón antes, Heredia?
0: No, no lo estabas tanto, estabas mal, güey.
1: Te he llevado, Heredia. Te he llevado.
0: Yo sí me aguanto.
1: Yo la neta no, güey, soy como el Arqui, bien chillón.
3: Oye, Boki, dime cómo se llama el Arqui acá de los Reyes, ándale, dime.
1: Eso no me empieza con nada.
0: ¡Boki!
1: De arquitecto.
3: No, dime su nombre, Buki. ¿Cómo lo busco en el Facebook? ¿O cómo me lo encuentro en la
1: con
3: calle?
1: Con él también,
0: Buki.
4: ¡No!
0: Buki.
4: Cállate. Ya quedé el cebolla de risa.
1: No te pagan nada, güey.
4: Oye,
3: Buki. Dígame, maestro Luyer.
4: No, le digo al Buki que se calle, que no vaya a decir.
1: No, sí, digo, amigo, vale, mami.
0: Buki.
4: ¿Por qué tienes tanto coraje con ese pobre Arco?
1: Porque bien llevado, luego no se aguanta.
4: ¿Es llevado?
1: Como yo.
0: ¿Por eso se llevaban bien? ¿Por eso se llevaban bien ustedes dos? Porque se llevaban y no se aguantaban.
1: Siempre nos íbamos a matar, pero nunca quiso. Le dice que aquí sobra uno de los dos, vato.
0: ¿Y qué hiciste?
1: Pues me vine, güey, para acá, porque...
4: ¡Javi!
3: Oye, pues sí, a lo que iba con que eso, porque sí, tiene tantos años con Eric conociéndose, pero mi pregunta es si alguna vez se han visto sin ropa el Buki y Eric.
1: ¡Un montón de veces, Eddie!
0: ¡Cállate!
1: Bueno, yo a ti.
0: ¿Cómo yo a ti?
1: Tú a mí no.
0: ¡Buki!
4: ¿Por qué, Buquito?
1: Porque... ¿Te acuerdas aquella vez que fui?
0: ¡Cállate ya!
1: Que te dije que íbamos a ir un montón de gente a las cabañas. Y nomás nos quedamos tú y yo.
0: ¡Buki!
4: ¡Ay! ¡Y
3: secreto de la montaña entre Eric y el Buki.
1: ¿Te acuerdas que te quedaste
4: los
1: dormido, Eric?
4: De la montaña.
0: Buki.
1: No, eso fue secreto en las albercas, Eric.
0: Buki.
1: Ay, Eredita. ¿Te acuerdas que te quedaste dormido? ¿Qué me pasó? Me quedé dormido.
0: Sí, me acuerdo. ¿Qué hiciste?
1: ¿Te digo?
0: ¡No! ¿Qué hiciste para que me durmiera?
1: La neta, no te quería decir, pero me quité los zapatos así de golpe.
4: No, sí te creo. Javi, cuéntanos con el clima, porque cuando llega Javi...
1: No me veas así, hombre.
4: ...se enciende la cabina.
1: ¡No me veas así, hombre!
4: Así arde la cabina.
1: A ver, si hágase para allá, me salvía, no me está agarrando, pues, allí, ¿no? Porque
4: sube la temperatura.
1: Suba, el cierre fue lo que subí, me está doliendo mi... Ya se me había olvidado.
4: Javi, paraguas.
1: ¿No tiene por ahí, sea, aceite de cocina o algo? Para... Aceite de cocina especial aquí, de cate, lo que sea, aceite, el que sea.
3: No,
1: ahorita.
3: No, Buki, no te vas a echar aceite, imagínate, si echas aceite y sales al sol, te vas a hervir, te vas a...
4: No, más que yo, pero...
1: Están llevados. La neta, yo soy
3: carnitas.
1: Me han llevado. ¿Yo qué les hago? Probe, inocente criaturita, yo era.
4: Ay, sí, llevadito, chillón.
3: Sí, neta, tú, sí, dijeras tú.
1: ¡Oye, acá!
4: Eres bien chillón y bien llevado, y no te aguantas. Cuéntanos mejor, Javi, ¿paraguas o no paraguas?
3: Pues miren, para acá, para la región de los Reyes, sí paraguas, porque, qué calor va a estar haciendo, entonces vamos a escurrir, pero de sudor.

0: cierre.
1: Agárrale aquí, a poquito le editan.
0: Oye, acá dijeron.
1: Que le agarres, hombre, no te pasa nada, hombre. ¿Por qué te pasa?
2: Móchile con unas tijeras.
1: ¿Cómo móchile con unas tijeras?
3: ¿Tijeras? No, Javi, con el corta uñas.
1: La payasa, vas a ver.
2: Con un saco cejas.
3: Gracias, Javi. Bonito día.
2: Gracias,
1: me está doliendo.
3: Ay, esto de salir.
1: Alexa, se me atoró el cierre. ¿Qué hago?
4: Intenta lubricar el cierre con un poco de jabón líquido. Aplica un poco en el área atascada y muévelo suavemente. 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

casa. Es un baile nuevo, les voy a enseñar. El baile de la panza. El baile de la panza. Es muy sencillo de bailar. La mueves pa' un lado, la mueves pa'l otro, la abrazas completa y después la avientas. Es muy sencillo de aprender, hasta lo sabe bailar. La maestra, yeah. El viejo, oh, oh, oh, oh, oh. Los niños, la niña, lo van a bailar.

que tienen un proyecto, han hecho una nave espacial con manos veracruzanas para el espacio, para Marte. Y ellos también, yo les pedí que nos apoyen para demostrar que también en la ciencia y en el espacio también tiene que estar el aroma de nuestro café.

0: se la quieren el Telsa de perdida en la NASA. 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
1: Un cafecito, mi morenaza.
2: Yo les pedí café.

0: 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Que quiere la diputada, que quiere mi morenaza.
1: Una nave espacial.
0: Ay, no más, que quiere una nave espacial. No se la compro a mi vieja. ¿Con algo más?
1: Con un café para Marte.
0: No, no, mi amigo, así está muy bien. Así de lejecito. No se le antoja ni un
1: café. ¿No saben que también en el espacio se toma café? Porque aquí tenemos en Veracruz grandes científicos que tienen un proyecto.
0: A ver, a ver, a ver. Sopleme.
1: Han hecho un café, tiene que estar el aroma.
0: No, imagínense, ahí está el aroma, no, no. Eso nos viene a presumir. Ah, los de la banda, vámonos, muchachos. A ver, a ver, a ver. Sopleme. No, no, ya me los puso hasta nerviosos, diputada Aire. Ay, cuando ponga su cafetería en Marte, me avisa. Para ir a vender pan.
1: ¿Café?
0: ¡Pan! ¿Usted vende café? Yo vendo pan. ¿Café?

0: conteste el teléfono, porque la próxima víctima podría ser tú.
1: ¿De qué se trata nuestra siguiente broma, maestra Luyer?
2: Bueno, pues este joven hace como un mes.
1: ¿Cómo un mes?
2: Comenzó a pedir dinero porque se iba a ir a Estados Unidos y se tenía que casar.
1: Ajá.
2: Él comenzó a pedir prestado, amigos, familiares, juntó una cierta cantidad de dinero y se fue a la playa en lugar de casarse. Se lo gastó bien a gusto, regresó de la playa y bueno, pues comenzó de nuevo a pedir prestado.
1: Se le acabó la lana.
2: No le alcanzó para la boda.
1: Se le acabó el dinero y se puso a pedir más. Les empezó a pedir más. Entonces vamos a llamarle. ¿De dónde dice? No me diga la marca, sí la dice maestra Luyer. Sí dice la marca de dónde la vamos a marcar. Ok, de ahí de un lugar donde te prestan dinero, que a final de cuentas les vienes pagando como 200 veces más el dinero, y tu deuda nunca termina.
3: Tengo un chiste de...
1: Ok, luego nos cuentas tu chiste.
3: No, está bueno. Está un señor, un viejito que llega... Llega ya a las tiendas esas donde te fían, ¿no? Buenas tardes, hijito. Y la muchacha dice, ay, abuelito, qué gusto saludarlo. Bueno, ¿en qué le podemos ayudar aquí? Vengo a dar el último abono de la cuna. Ah, una cuna que le compró a su nieto, no de la mía.
2: Terminaba de pagarla.
1: Se la sacas a tu hijo, la cuna, y la termina pagando él ya viejito, ¿no? Pero bueno, ahí está. Vamos a marcarle del banco para decirle que supimos que andaba mal de económicamente, que se iba a casar, algunos de sus familiares ya nos dijeron que necesita dinero, pues le vamos a prestar mucho dinero, todo el dinero que él requiera, todo el dinero que él necesite para la boda o para la playa. Oilo para pagar ringtones. Oilo para pagar ringtone. Ahí está sonando, él es de dónde.
4: Bueno.
2: Hola, buenos días.
4: Buenos días.
2: Busco al señor Eric Daniel.
4: No se encuentra, ¿qué no busca?
2: Sí, mire.
4: Ajá.
2: Lo que pasa que, para verlo de un crédito.
4: Ah, ajá.
2: Ajá, pero lo andamos buscando.
4: Oh, lo que pasa que anda trabajando y ya no tarda en llegar.
2: Uy, pues perdón. Ah, ok. Mire, permítame un momento, le voy a comunicar aquí al gerente.
1: Mire, sí, buenos días, ¿cómo está, señora?
4: Buenos días.
1: Mire, habla el licenciado Tempino de aquí de...
4: Ajá.
1: Lo que pasa es que estamos buscando al señor
2: Eric Daniel.
1: Lo que pasa es que tiene un crédito preaprobado. Nos habían comentado algunos de sus familiares que andaban necesitando dinero, que porque se quería casar, quería entrarle pues al matricidio.
4: Ajá.
1: Entonces, y que le pidió prestados a varios de sus familiares, ¿verdad?
4: Ajá, sí.
1: Entonces, pero que este señor, ¿en qué se gastó el dinero?
4: ¿Cómo? Solamente deja preguntarle y a ver qué me dice. Ajá.
1: Ah, porque mire, necesita para calificar este crédito, es a través de la cuarta, de la 4T, señor.
4: Ajá.
1: De la cuarta transformación. El señor, para poderle prestar dinero, necesita cubrir ciertos requisitos.
4: Uh-huh.
1: ¿Él trabaja?
4: Pues nomás pues en el campo, pues.
1: Pero sí trabaja.
4: Sí.
1: Y es que no, necesita no trabajar para poderle. ¿Verdad? ¿Él le cae bien a Andrés Manuel López o le cae mal? ¿Usted?
4: Pues, ¿el qué? ¿Es el presidente, no?
1: Ajá, es el presidente.
4: No, pues sí.
1: Mire, ese es uno. ¿Y usted trabaja?
4: En el campo también.
1: No, es que necesitamos gente que no le guste trabajar, oiga. Para otorgar este crédito es el crédito al flojonazo. Entonces haga de cuenta que sí nos dijeron sus familiares que él le había pedido prestado, que porque se quería casar, porque se iba a ir a Estados Unidos, ¿verdad? Su esposo, ¿verdad? Entonces necesitamos que no trabajen. Alguien que sepa usted que no le guste trabajar para darle un crédito.
4: Pues todos les gustan trabajar porque están necesitados para comer.
1: Híjole, no, necesitamos algún pariente de usted, alguna amiga, algún amigo que quiera usted recomendar. De esas personas que no les gusta, son los que nos gustan a nosotros ayudar.
4: Sí, no.
1: Bueno, pues entonces igual le marcamos mañana al señor, a ver si tuviéramos más suerte, ¿verdad?
4: Está bien, gracias.
1: Ándale, pues que esté muy bien. Si sabe de alguien o algo, este es mi número, me llama. O sea, eso es que se levanta usted con ganas de ya no trabajar, usted me llama y le doy un crédito.
4: No, pues gracias.
1: Que esté muy bien, ¿eh? Hasta luego.
2: Oye, como que la señora no sabía nada.
1: Sí, la señora, ahí fue donde ya me dio miedo. Ahí fue donde ya me dio miedo porque como que la señora no sabía que aquel andaba en la playa. Por eso no lo descubrimos. Como que imagínense un hombre que se fue y se gastó todo el dinero en la playa y a la señora le dijo otra cosa. Lo vamos a meter en broncas a mi compadre. Por eso ya no le dijimos nada, pero nada más sí, si necesita un creditito, no le gusta trabajar, llámenos. De aquí del Banco del Bienestar.

0: regresamos con el que sí sabe de deportes.
1: Ya corrites al Coco.
0: Estoy hablando de Coco.
1: Oye, acá.

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0: Ok. Ay, usted hable y hable, grite y grite. No le había subido el volumen a mi micrófono.
1: Ah, pues ya dan.
0: ¿Estás boicoteando la sección que sigue?
1: Yo. ¿Me crees capaz, Edita?
0: Sí.
1: ¿Me crees capaz, Edita?
0: Sí. De eso y más.
1: Soy más malo que la villana de la novela de la gata, Dan.
0: Es momento de recibir nuestra siguiente sección.
2: Coco, ¿estás ahí?
0: Y la entrada. Es momento. La maestra Lierga. ¡Es momento de Coco! ¡Coco!
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0: Rocoso, ¿no estás ahí?
1: Aquí estoy, maestro Luyer.
2: Hola, maestro Luyer, la presentó, lo voy a querer como a darle aire rápido.
0: No.
1: Entró antes de tiempo la maestra, sí, pero la entiendo, maestra. Es que usted está ansiosa de escuchar mis
0: claro,
1: chistes.
0: Claro, me ganaste. Lo iba a decir.
1: Sí, o sea, sí, o sea, todavía no ponían la entrada de la sección de deportes y ya la maestra
2: si
1: está queriendo
2: cuánto,
1: escuchar los chistes.
2: Si vieras cuánto.
1: Sí, como dicen los bookies, si vieras cuánto.
2: Me está costando haberte conocido.
1: Si vieras cuánto, que Dios lo sabe.
2: Hombre, otro que se siente cantante, vale. Ay, vale.
0: Todos los que somos comediantes, también somos cantantes y cantamos muy
1: sí,
0: bien.
1: Sí, sí, claro, que sí, maestra, tiene toda la razón. No solo tenemos talento y gracia para contar chistes también.
2: Hombre, usted sí se le nota que tienen talento.
0: ¿De verdad?
2: Sí. ¿Sí? Talento y talentísimo.
1: Sí, todos los comediantes de alto nivel como usted, maestra, y como yo, pues siempre tenemos gusto también por la música, por cantar. Ahí está el mismo de Jorge Falcón, ahí está Teo González,
0: sí, mi tío.
1: Hay muchísimos que sí son buenos comediantes y también les gusta cantar.
0: Polo,
1: ahí está
0: mi tío
1: Gilberto Gleyes, estoy seguro que usted, maestra, no lo conoce, pero Eric sí, Gilberto Gleyes,
0: ¿te acuerdas? Sí, sí lo conozco, es mi tío.
1: Ah, ayunaba en su casa. También, es su tío Gilberto Gleyes, maestra.
0: Sí, de hecho, seguido va a la casa a desayunar.
1: Es un gran imitador de artistas. En sí, lo de él es ser imitador.
0: Sí, igual que
1: pero
0: yo,
1: también se
0: igual
1: cuenta que sus buenos chistes, la sí verdad. Sí,
2: ¿cómo?
1: Sí, sí.
0: Igual
1: así
0: que
2: yo. Además, él ya es imitadora.
0: Sí, también soy buena imitadora.
2: ¡Ay, acá!
1: A ver,
0: mira,
1: maestra, denos un ejemplo. ¿A quién imita?
0: Ahí voy, Coco. Ahí te voy.
1: A ver.
0: Tú vas a adivinar, luego vas a saber quién.
1: A ver.
2: ¡Ay, acá! Vicente Fernández dice, la chica. ¡Hijo de la chica! ¡Vamos, ahora sí estamos para la
0: igualito!
2: ¡Ay, maestro!
0: No, de verdad, sí.
1: Sí,
0: mira,
1: maestra.
0: Mira.
1: Le hizo. A ver, otra vez.
0: Igualito.
1: Bueno, ese más bien se me pareció a Gandhi, pero bueno, pues usted dice que es Vicente Fernández.
2: Como el piporro, más bien.
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1: Una sección que usted tiene, ¿verdad? Que es la reflexión.
0: A ver, adelante.
1: La reflexión del día. Yo, para empezar, mi sección cómica del show, de la sección de deportes, les tengo una reflexión. Escuchen muy bien. A ver, la musiquita que le avientan a la maestra, por
0: ahí
1: favor, Eric, tú que nada más estás sentado ahí en los controles sin hacer nada, Eric, ponte a hacer
2: algo. No, si está haciendo algo, se está durmiendo. A ver, Eric.
1: Mejor
2: me cayó.
1: Eric, despiértate, sí, a ver. La musiquita de la reflexión de la maestra.
5: Ya está.
1: ¿Dale? ¿Ya está? Bueno, ahí va la reflexión, escúchala muy bien.
0: Sí.
1: Si tu pareja ha estado contigo en la pobreza, en la enfermedad y en la desgracia, déjala, porque tu pareja de seguro es la que trae la mala suerte.
2: Fea reflexión, man.
1: Porque la vida es como el wifi.
2: No sean payasos, hombre. Todo le copian,
1: bueno,
2: a la pobre maestra Luyer.
1: Yo claramente le pedí permiso a la maestra Luyer y ella me dijo adelante,
0: claro.
1: Me dijo que sí podía copiar
0: por
1: una
0: de
1: sus secciones.
0: Es que mira, somos comediantes, somos cantantes, somos poetas.
1: Y no debe de haber envidia entre nosotros, los comediantes,
0: claro,
1: maestra.
0: No.
1: O sea,
0: los profesionales.
2: Y no, ¿sabes qué es lo que son ustedes más? Mentirosos, vale, la neta.
0: Es que los profesionales, aquí nos olemos y nos apoyamos.
2: Se huele, ¿no?
1: Estamos hablando de cosas alegres, pero ahora vamos a pasar un tema triste. Estaban dos amigos, ¿no? Y uno de ellos está así todo cabizbajo, todo agüitado, triste. Le dice el otro amigo, oye, ¿qué te pasa? Te veo pues todo afligido, como sin ánimos, de nada. Dime, ¿qué te pasa? No, pues lo que pasa es que desde que se fue mi mujer... Desde que me dejó mi mujer y se fue de la casa, siento la casa vacía. Ah, es por eso que estás así. Eso quiere decir que la extrañas mucho. No, lo que pasa es que se llevó todos los muebles.
0: Condenadota.
2: Estás hipócrita, ¿de qué estás riendo, vale?
4: Está bueno el chiste.
0: Sí, es muy bueno. A mí se me gustó.
1: Ya saben cómo es de tremendo el Pepito, ¿no? Ese Pepito que no se le va una, ese Pepito. Ese es bien pícaro, bien abusado, ¿no, hombre?
4: La verdad.
1: Estaba Pepito en la escuela y le dice la maestra, a ver, Pepito, queremos que nos des un ejemplo de lo que es una muerte tranquila. Dice Pepito, pues una muerte tranquila sería, maestra, como murió mi abuelito. Dice la maestra, ay, a ver, ¿y cómo murió tu abuelito, Pepito? ¿Se quedó dormido? Muy bien, muy buena respuesta, Pepito. Sí, ese es un muy buen ejemplo de una muerte tranquila. Muy bien, Pepito. Ahora, todo lo contrario, danos un ejemplo de cómo sería una muerte horrible, Pepito. Dice, pues como murieron los amigos de mi abuelo, maestra. ¿Y cómo murieron los amigos de tu abuelo, Pepito? Pues los que iban en el coche con él cuando mi abuelo se quedó dormido.
2: Qué feo chiste, ¿vale? La neta.
0: Ay, no, sí me gustó. Son muy buenos. Felicidades, Coco. Ay, qué buenos chistes. Muy buenos. Me encantaron. De verdad, a mí sí me gustan. Mucho.
1: Eric, que también es un gran comediante, Eric, que también se le da mucho la comedia, digo, no es tan profesional como la maestra y yo, ¿verdad? Pero Eric, ahí más o menos se le da la comedia. Imagínate, hasta Eric se ríe de mis chistes, nada más tú de amargado que siempre estabas tú.
2: Ah, se le ríe porque ya ni entiende nada, ya.
1: O sea, estoy diciendo que medio se le da, no estoy diciendo que sea así la gran cosa, Eric. No, o sea,
2: mejor me callo,
1: más o menos como que quiere llegar a nuestro nivel de la maestra y yo, pero pues no, está muy lejos Eric todavía de llegarnos, o sea, no llega, no nos viene a los talones, ¿sí o no, maestra?
0: Sí, no, todo está bien.
2: ¡Ay, pobrecilla!
4: ¡Vamos a la información, Coco!
1: Pues tenemos la información deportiva. Tenemos pues que el día de ayer jueves, un muy buen partido, aunque bueno, muchos
4: bueno,
1: dicen
4: yo he escuchado,
1: que
4: los... yo he visto en redes sociales, Coco, que aburrido, que medio raro, que medio feo.
1: No, ¿cuál aburrido? Bueno, por parte de Pumas, sí, porque la verdad que Pumas solo salió a defenderse atrás. Entonces, pues así no dio espectáculo. Ahora sí que Cruz Azul, mejor dicho, Pumas, salió como Madame Couture.
2: Ay, cómo guapos, bellos, hermosos, queriéndote, llamando.
1: A defenderse atrás.
2: Ay, no, yo ahí nunca, que van defendiendo yo, Coco, no. Soy una indefensa, paloma.
1: Así que por eso de pronto no se vio tan brillante el partido, pero Cruz Azul, a diferencia de Pumas, salió a darlo todo. Bueno, contamos las atajadas del portero de Pumas, Keylor Navas, fueron 6 atajadas muy, muy buenas, la verdad, un porterazo. Imagínate, Eri, como tú bien lo sabes, Keylor Navas fue portero del Real Madrid. Fue campeón con el Real Madrid, tanto de la Liga en España como de la Champions League, en fin, un porterazo de nivel mundial que tienen los Pumas. Y si no es que por Keylor Navas, la verdad que los Pumas sí se llevan mínimo unos 3 goles, ¿eh?
4: Sí.
1: Lo dijo Efraín Juárez en la conferencia de prensa previo al partido, que él iba a apostar a un empate a 0 para después el próximo domingo en CU salir con todo a ganar. Pero digo yo, ¿por qué hacen eso, no? ¿Por qué no salir con todo en los 2 partidos? ¿Por qué esperarse para el segundo y no darlo todo desde el primer partido? Pero en fin, esa es la táctica que Efraín Juárez implementó para este partido y le salió. Se lleva el 0-0 y entonces, pues la verdad, sí, los jugadores se veían muy frustrados porque pues intentaban meterla y no podían y luego
2: ay,
1: meterla.
2: Ay, me habían hablado, corazón. ¿Qué? Falta de confianza.
1: ¿Para qué, maestro?
2: Ay, tú deberías jugar en ese equipo.
0: ¿Por qué, maestro?
2: Es igual que Coco, también así nunca puede.
0: Ay,
2: llega borracho tampoco.
4: Oh, maestro, ya.
1: Sí, lo intentaron una y otra vez, en verdad, y simplemente no se les dio meter mínimo un gol, la verdad, triste y lamentable por parte de Cruz Azul, pero de que Cruz Azul salió a jugarlo como se debe de jugar una final, sí, Pumas, la verdad que sí dejó mucho que desear, pero según que para el partido de vuelta, que será el próximo domingo, anótenlo en su agenda, domingo, 7 de la tarde, de la tarde-noche, pues, el partido de vuelta, la gran final, ya aquí se define todo, domingo 7, Pumas contra Cruz Azul. Ahora sí, vamos a ver si es cierto que ahora sí Efraín Juárez se va a aventar hacia adelante con todo para ganar el partido y quedar campeones. Se espera pues una final, la verdad, muy buenísima. Y si Cruz Azul también sale como salió el día de ayer, no hombre, va a ser así como de un partido de toma y daca, tuya, mía, tenla, te la presto, acaríciala, bésala.
2: Yo la quiero.
1: No, va a ser... ¿Usted la quiere, maestro?
2: Sí, eso que dijiste, acaríciame, bésame, pateame.
1: Pero estamos hablando del balón de fútbol, maestro.
2: También no importa, todo.
1: Bueno, a ver, sus pronósticos. Primero, usted como mujer, maestra Luger. Sí. ¿Quién queda campeón?
2: Ay, ¿yo qué?
1: Ya le fallamos a todos. Ay, durante sí. Toda la liguilla todos fallamos. Sí. ¿A quién le va en la final, maestro Luger? ¿Pumas o Cruz Azul?
0: Le voy al Cruz.
1: Sale Cruz Azul. Eric, ¿Pumas o Cruz Azul?
4: Cruz Azul también.
1: Ya está,
2: Bucky. Ya los alates, no Heredia.
1: Pero igual te pregunto, ¿Pumas o Cruz Azul?
2: A los Pumas, le di ya saludo a los del Cruz Azul, ya para qué le va uno a ellos.
4: Ok.
0: Ya la Cruz Azul.
1: Ahora, entonces, ¿vas con Pumas, Buki?
2: Voy con Pumas.
1: ¿Usted, madame, con tú, Pumas o Cruz Azul?
2: No, yo voy contigo, corazón.
1: Bueno, no, la verdad, Cruz Azul.
2: Le voy al Pumas también. Ay, no, porque le va el Buki, no. Ay, Heredia ya saludo al Cruz
1: Azul.
2: Bueno,
1: entonces, a ver, yo voy Cruz Azul. La maestra Luyer dijo Cruz Azul, ¿verdad,
0: sí,
1: maestra?
0: Sí, sí, sí.
4: Yo también
1: dijo Cruz Azul.
4: Buki Pumas y Madame Jotú.
1: Pumas, Madame Jotú con Pumas. Entonces somos 3-2. Sale, entonces lo veremos el próximo lunes. Ya
2: no,
1: estaremos platicando
2: así
1: de eso.
2: No me gusta.
1: De la final.
0: No le gusta aquí.
2: Mejor todos contra mí.
0: Maestro.
1: No sea ay, goloso, maestro. Pues maestro. No sea goloso.
4: Bueno, ahí está. A ver qué pasa.
1: Así que recuérdenlo: domingo 7 de la tarde, noche. La gran final, Pumas contra Cruz Azul. Ya estaremos platicando de esto el próximo lunes, si Dios lo permite. Que tengan todos un excelente fin de semana.
0: Gracias,
2: te dejé
0: Coco.
2: Tu comidita.
1: Ay, maestro, usted y sus comidas que la verdad no se antojan, pero a ver, dígame, a ver qué me dejó.
2: Te dejé chorizo en barras de calabaza.
1: Aparte del grosero y al culero, imagínense nada más, maestro, ¿eh? Qué bien le está aprendiendo al Buki a hacer el grosero, el culero y hablar en doble sentido, maestro.
2: A ver si te gustan, si no me las dejas tú a mí.
1: Le voy a dejar el puro chorizo.
2: Ay, me siento herida.
4: Gracias, Coco.
1: Gracias, Eri. Que tengan todos buen fin de semana. Saludos.
0: Saludos, Coco.
1: Saludos, maestra.
5: Show me.

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5: Ay, no era sueño.
4: No.
5: Esa es su canción, ¿cómo no? 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

Es mediodía. Elevemos una plegaria al Señor, agradeciéndole por un día más en nuestras vidas. Oremos por los que sufren, los afligidos, los que tienen hambre de fe, por nuestros seres queridos, familiares y hasta por nuestros enemigos, que sin duda son ciegos ante la grandeza divina. Oremos por los que tienen, para que sepan compartirlo, por los que no tienen, pero que siempre cuentan con la misericordia y esperanza de tiempos mejores. Demos gracias por todo lo recibido, así como por todo aquello que nos hace mejores personas, mejores hijos, mejores padres, por el sustento, por el vestido, por el hogar. Que no concluya este día sin haberle dado gracias a Dios por todo lo que, merecida o inmerecidamente, recibimos. Su bondad, su sabiduría, su amor son infinitos. Él sabe qué necesitamos. Él siempre provee. En el todo. Sin Él, nada. Gracias por las bendiciones de hoy. Nos esforzaremos para ser dignos de tanta grandeza. Bendito sea Dios.

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2: Son las 12, mediodía, hora en que en la provincia de México, y en especial en esta radiodifusora, tenemos por costumbre elevar una plegaria al Supremo Hacedor para agradecerle todos los beneficios presentes, pasados y futuros, así como el preciado don de la vida. Acompáñenos usted cantando con nosotros con alegría, con amor.

0: Muchas gracias por habernos acompañado en esta pequeña oración. Y ahora, continuemos nuestro trabajo con amor, con alegría, con fe.
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3: Para marzo de este año, el ingreso por remesas a México se ubicó en 5.394.2 millones de dólares, una variación anual del 4.9%, lo que, a decir de expertos en economía, este resultado demuestra una recuperación respecto a las caídas observadas en 2025 y considerablemente bajo respecto a lo registrado en 2020 y 2023. Michoacán y Guanajuato concentraron la mayor cantidad de envíos de los connacionales. Mi nombre es Mayra Ramos y recuerda, nos puedes visitar en la página www.todonoticiasdigital.com.
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17: Hola, mis amigos, ¿cómo andamos? ¡Feliz día para todos! Aquí Brenda Banda para ponerle este ambiente a este espacio que tenemos todos en conjunto y que, bueno, la vamos a pasar genial con muy buena música. Les prometo que tengo excelentes temas y todo lo necesario para pasar un muy buen momento. ¿Les late? Bueno, no se diga más, ¿eh? Vamos a ser cómplices a lo largo de estos minutos, así que quédense conmigo, súbale el volumen porque esto apenas comienza. Sean todos bienvenidos.

0: Ya son las 12, 12 del día con 24 minutos y está Brenda en cabina en este viernes 22 de mayo presentándonos excelente música. En esta ocasión nos presentó a Marco Antonio Solís el Buki con La Nave del Olvido, 12 del día con 24 minutos, aquí en La Raza.
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3: Y bueno, queridos amigos, vamos a continuar con esta buena programación que como todos los días les estamos preparando para que ustedes pasen un día extraordinario. Más adelante les voy a platicar acerca de algunos remedios caseros que podemos implementar y muchas cosas más, ¿eh? Acuérdense que tenemos el Banda Tip y estas gustadas secciones. Continuamos con más.

0: 12 del día con 32 minutos. Y en ese segmento, Brenda nos presentó Que me maten las penas, que estuvo a cargo de Pancho Barraza, acompañado de Marca Registrada. 12 del día con 32 minutos, aquí en La Raza.
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10: 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Nunca permitas que conduzca en estado de ebriedad ni a exceso de velocidad, para no poner en peligro la vida de mis semejantes en el camino. Permíteme ganar honradamente el pan para mi familia. 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Nunca desampares a mi familia ni a mis colegas que aún transitan en las carreteras de esta vida. Amén.
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0: Son las 12:12 del día con 38 minutos. 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
1: Bienvenidos a los tips del día de hoy, donde mis queridos amigos estaba checando redes sociales para saber qué podíamos compartir con ustedes, con nuestros queridos radioescuchas, y me encontré con un video padrísimo, porque creo que no nos roba más de 2 minutos, y es cada que nos metemos a bañar. Fíjense, la chica nos recomendaba tener como una espátula o algo así como este limpiaparabrisas pequeño que tenemos todos en casa o que podemos llegar a adquirir de manera muy fácil. Bueno, resulta que cuando te termines de bañar, ya sabes que se salpica pues agua con jabón, agua con residuos de, pues, del baño que tuvimos, ¿verdad? Podemos pasar la espátula sobre el azulejo y vamos a evitar que el sarro se acumule. ¿Para qué nos va a servir? Obviamente esto no sustituye el lavado de baño, por supuesto que no, pero lo va a hacer mucho más sencillo. Ay, sí, es algo que también me da tanta flojera, es lavar la regadera, pero eso hará que trabajemos menos. Estos pequeños hábitos, que ya estaremos platicando otros, la verdad es que nos ahorran muchas horas de nuestra vida, que podemos usar pues con los amigos, con la familia y disfrutando buena música.

0: Seguimos avanzando con la mejor música y la mejor programación. Ya son las 12:46 y en esta ocasión Brenda nos presentó Todo a su Tiempo, un tema que corre a cargo de Marca Registrada, acompañados de Grupo Primer Grado. 12:46, aquí en La Raza.
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4: Amigos míos, ¿cómo les está yendo? Espero que muy, pero muy bien. Soy Brenda Banda y estamos platicando de estos tips interesantes que, la verdad, hacen más sencilla nuestra vida. Pero bueno, antes de seguir con más de esta información, les quiero recomendar que se unan también a través de las redes sociales que ya conocen y también a través de mi página. A mí me pueden encontrar como Brenda Banda Locutora. Estoy aquí viendo todos sus mensajitos, que si quieren escuchar algo en particular, un tema en específico que quieren que tratemos, con muchísimo gusto, ¿ok? Así que bueno, ya lo saben, les mando un abrazo con todo cariño y a seguir escuchando esta excelente programación.

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1: 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Mis queridos amigos, ¿cómo están? ¿Todo bien, verdad? Perfecto. Me encanta porque seguimos con esta buena vibra. Yo ya me tengo que despedir, pero ¿qué creen? Que regreso con más temas interesantes. Se quedan en muy buenas manos, coman delicioso, pásenla muy bien, sigan teniendo esa buena actitud ante la vida. Me encanta porque así nos va fluyendo todo, ¿verdad? Creo que es bien importante cómo tomemos las cosas. Ya sé que no todos los días pueden ser buenos, perfecto. Perfectos. Pero, pues, la manera en la cual actuemos ante estas situaciones que nos presenta la vida, eso es lo que hace interesantes las cosas. Y acuérdense que la vida es como una montaña rusa, a veces arriba, a veces abajo, pero la vida está en constante movimiento. Gracias. Les doy un abrazo con todo cariño, un besito y deseo que la pasen muy bien. Nos escuchamos en la próxima, ¿ok? Bye, bye.
2: Las 12:58.

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4: Una de la tarde con dos minutos, viernes 22 de mayo del año 2026. Estamos transmitiendo en vivo a través de las frecuencias de W Radio. Impresentable del Duende, ¿cómo le va?
5: Hermano querido, como siempre, un placer saludarte también a mi querida Arely Paz y a todo nuestro amable y fiel auditorio de Así las Cosas con Loret. Híjole, mi Charlie, 0-0 ayer. ¿Dónde? Pero siento que le puede
4: Está pesar. Temblando el azul, está no, temblando. Es que...
5: Era ayer eran para haber metido mínimo tres, oye. ¿Viste el partido? Mínimo tres.
4: De reojo, sí. Pero sí. ¿Cómo estás, Arely Paz? Qué gusto saludarte.
6: Hola, Carlos Duende, de aquí hasta las 3 de la tarde. Dice la Mafufa que hoy no va a mandar mensajes, que ya
4: bueno.
6: Que gane el mejor el domingo.
4: No, qué bueno, qué bueno. Yo con el de qué ayer bueno quedé que satisfecho, no. La verdad, con el mensaje de... Sí. Con ese quedé ya. Vamos de una vez a nuestros 5 temas de sobremesa. Las 5 cosas que nos parecen las más importantes del día.
3: 1.
4: Ya vimos que Morena y la presidenta, con tal de defender a sus narcopolíticos, van a hacer y van a decir lo que sea. Hoy la presidenta insistió en su iniciativa de ley para que haya una comisión de verificación para que no haya narcocandidatos. Pero no lo va a creer. Puso de ejemplo a Morena. Dijo, es una muy buena propuesta para que los otros partidos hagan lo que hace Morena, que vigila a sus candidatos para que no se meta el crimen organizado. Es que no puede ser tan descarada. Pero sí lo es. Lleva 2 días instalada en el cinismo la presidenta Sheinbaum. O sea, están protegiendo a un narcogobernador, a un narcosenador, a todo el gabinete de Sinaloa. Y hay otros más. Y todavía dice, todos deberían invitar a Morena. Ay, que no sean así, por favor. Porque es viernes y uno le da ganas de reírse. Escúchese a la presidenta.
7: La iniciativa de ayer tiene el objetivo de que lo que hace Morena con sus candidatos se institucionalice para todos los partidos políticos. Es decir, que antes de postularlos pueda tener conocimiento los partidos políticos de si hay una persona que está siendo investigada o que tiene algún riesgo, y la decisión de postular o no es del propio partido político. Entonces, en vez de solo estar preguntando a la fiscalía o preguntar al gabinete de seguridad, bueno, que el INE forme una comisión que tenga contacto con la UIF, con la fiscalía, con otras instituciones del Estado mexicano, de sus propios consejeros, y que si un partido político quiere consultar, pues que consulte a través del INE.
4: ¿No necesitará la presidenta unas mini vacaciones? O sea, que se relaje, ¿no? Que se vuelva a enfocar, que se vuelva a centrar. Porque no era así. No era así. O sea, esta presidenta que hemos visto los últimos 3 semanas defendiendo a Rochamoya es una presidenta que está dando patadas de ahogado en el pantano, o sea, hundiéndose más. O sea, mire que salir a decir para que todos los partidos hagan lo que Morena, que cuida mucho, que no se les meta el narco a sus candidatos. No sean así. En serio, a lo mejor está muy presionada la presidenta. Un fin de semana, que se escape de fin de semana. Que descanse un rato, que despeje la mente y diga, no, espérese, no puedo seguir diciendo estas cosas. Porque yo tengo la impresión de que la gente no le está creyendo nada, nada. Y luego está lo que hizo ayer Ricardo Monreal, el coordinador de los diputados de Morena, que puso en la mesa la propuesta, que si usted la escucha dice, ah, no, pues perfecto, anular las elecciones si se comprueba que hubo injerencia de gobiernos extranjeros en las elecciones de nuestro país. Y entonces usted escucha y dice, oye, pues no está bien, porque pues, aparte la ley así lo marca, ¿no? No puede ser que un país extranjero intervenga en las elecciones mexicanas. Sí, no más que el truco es que ¿quién va a decidir esto? Ah, lo va a decidir el Tribunal Electoral Federal. Ah, ¿y quién lo integra? No, pues son puro morenista, puro pro Morena. Entonces el tribunal, que es pro morenista, va a tener la decisión. Van a decir, no, aquí se me hace que hubo intervención extranjera para afuera. Obviamente, la presidenta lo vio súper bien, lo cual ya de entrada, para la semanita que ha tenido la presidenta, nos debe resultar brutalmente sospechoso.
7: Pues está interesante.
8: Por injerencia
7: ayer
8: extranjera.
7: Me mandó una nota Ricardo Monreal de que estaba proponiendo eso, que me parecía, porque luego creen que estamos ahí, sí. Fue iniciativa de él, y me parece bien, la verdad, creo que es una buena iniciativa. Porque en México decidimos los mexicanos. O sea, lo que hace esa iniciativa es decir, a ver, si se demuestra que hay injerencia de otros países en las elecciones, pues que sea para el INE o para el tribunal un asunto de nulidad de la elección.
4: Ricardo Monreal dijo que su propuesta no lleva dedicatoria. Jaime Obrajero, ¿cómo te va? Buenas tardes.
9: ¿Qué tal, Carlos? Buenas tardes al auditorio. Sí, efectivamente, el diputado Ricardo Monreal, pues desde ayer lo dijo en una conferencia de prensa, Carlos, que esta iniciativa no tiene dedicatoria en especial. Por ejemplo, se le preguntó si, bueno, era por si ellos tenían alguna sospecha de que desde el extranjero, por ejemplo, desde Estados Unidos, pues se supiera de alguna sospecha o de algún apoyo hacia algún partido político mexicano, por ejemplo, el Partido Acción Nacional, luego del asunto de Chihuahua con la gobernadora Maru Campos. Pero bueno, Ricardo Monreal dijo que no tiene ninguna sospecha. Sin embargo, para blindar la soberanía nacional, así lo dijo el propio diputado, es por eso que presenta esta iniciativa para anular una elección. Injerencia en las decisiones de nuestro país. El dirigente de los morenistas aquí en la Cámara de Diputados, Carlos, bueno, mencionó precisamente eso, que es para blindar, incluso dijo que espera que la oposición apoye esta iniciativa, que la presidenta, como lo mencionaste, pues ha expresado su respaldo de crear esta nueva causal de nulidad de una elección en México cuando haya intervención del extranjero, y bueno, en la ley del sistema de comunicaciones también para agregar esta nueva causal cuando se pretenda distorsionar la voluntad popular, Carlos.
4: Bueno, muchas gracias, Jaime. Estamos al pendiente. Estamos atentos. Jaime Obrajero, nuestro compañero reportero. La presidenta insistió en que no debe haber injerencia de ningún tipo, que todo debe hacerse con transparencia, con base en la Constitución, y que eso le dejó muy claro al secretario de Seguridad Nacional de Estados Unidos, Mark Wayne Mullen, quien estuvo de visita en México, se reunió con ella ayer en Palacio Nacional.
7: Quedó muy claro en la reunión, o por lo menos eso fue lo que nos planteamos, y quedó muy claro que la colaboración entre Estados Unidos y México es eso, es colaboración, es coordinación, que no hay subordinación y que es mejor para ambos países coordinarnos bien. Ese es, digamos, nuestro posicionamiento que planteamos ahí. Y de parte del secretario hubo un reconocimiento al trabajo que está haciendo México. Y yo le planteé que por qué no las reuniones que tenemos del entendimiento de seguridad, pues se hacen más seguido, para que no haya malos entendidos.
10: ¿Hablaron sobre el tema del gobernador con licencia, Lubeldo Chamoya? ¿Le comentó algo sobre el tema?
7: No tocamos el tema, porque ese es un tema del Departamento de Justicia de Estados Unidos. Entonces, es otra institución.
4: No, pues ¿para qué? ¿No? ¿Para qué hablar de ese tema, no? ¿Para qué calentar la conversación? En sus redes sociales, el secretario de Seguridad Nacional de Estados Unidos, Mark Mullen, publicó que había sido un placer reunirse con la presidenta de México, que discutieron temas claves para Estados Unidos, lo que incluyó los esfuerzos de México contra los narcoterroristas, el fortalecimiento de los esfuerzos de este país al respecto, el progreso de la lucha contra el tráfico de personas, el compromiso operativo de la seguridad en la frontera compartida para evitar la migración ilegal. La Cancillería mexicana también emitió un comunicado muy tranquilo, se enfoca en que México colabora y que todo se hace en el marco de la soberanía. La presidenta fue cuestionada si no deberíamos imponer visas a los estadounidenses para obtener más recursos. Dijo que no es prioridad, que se puede analizar y que lo importante es la soberanía, que nada de conflictos con el pueblo de Estados Unidos.
7: No estamos contra el pueblo de Estados Unidos. Es más, queremos que haya hermandad entre los pueblos. Denunciamos cuando hay políticas o hay acciones discriminatorias contra nuestros paisanos y paisanas, de personas o de gobiernos. Pero nosotros no queremos entrar en conflicto con Estados Unidos, ni con su pueblo. Claro, tenemos límites en la colaboración y la coordinación que tiene que ver justamente con la defensa de la soberanía.
4: Sheinbaum dijo que no hubo mayores acuerdos, que todo está en el marco del plan de entendimiento que se dio en septiembre con Estados Unidos y que la cita con la zarina antidrogas de Trump, Sarah Carter, que iba a ser esta semana, se reprogramó para junio. Todavía por definirse exactamente la fecha. Por cierto, antes de mediodía se informó que la directora de Inteligencia Nacional del gobierno de Estados Unidos, Tulsi Gabbard, renunció a su cargo. Señaló que el motivo de su renuncia es que diagnosticaron a su esposo con cáncer en los huesos. Así que va a dejar el cargo a partir del 30 de junio. Aunque la presidenta Sheinbaum dijo que en la reunión con el secretario de Seguridad de Estados Unidos no hablaron de Rubén Rocha Moya, hoy le preguntaron sobre la investigación o bloqueo a las cuentas de los hijos del gobernador con licencia de Sinaloa, Rocha Moya, y esto dijo.
7: La UIF hace bloqueos a partir de riesgos, que es una manera automática. No tengo conocimiento en particular de a quiénes hizo bloqueos o no. Ellos informaron recientemente de algunos bloqueos que hicieron a partir de esta situación automática. No me ha informado la UIF si hizo alguna suspensión, ¿no? ¿Cómo le llaman ellos? Porque no le llaman congelamiento, no le llaman bloqueo, tiene otra palabra. Para alguna persona en Sinaloa.
4: 1:13 p.m.
3: Dos.
4: Está en México la plana mayor de la Unión Europea para firmar un acuerdo comercial. Verónica Méndez, ¿cómo estás? Buenas tardes.
8: Con el gusto de saludarte, Carlos. Muy buenas tardes. Esta mañana, poco antes de las 10, la presidenta Claudia Sheinbaum ha recibido en Palacio Nacional al presidente del Consejo Europeo, Antonio Costa, y a la presidenta de la Comisión Europea, Ursula von der Leyen, para esta firma del Acuerdo Global Modernizado México-Unión Europea. Carlos, este acuerdo se está firmando con una nueva modalidad en el sentido de agilizar las inversiones, sobre todo de la Unión Europea en México, abrirse a mayores negocios con Europa y también facilitar las inversiones extranjeras de Europa en nuestro país. Este acuerdo comercial existe desde el 2000 y ahora, 25 o 26 años después, se está modernizando, se está actualizando y va a entrar en vigor a finales de este 2026. Esta mañana, antes de que recibiera la plana mayor de la Unión Europea para la firma de este convenio, la presidenta Claudia Sheinbaum reconoció este importante acuerdo comercial porque dijo, no todo es Estados Unidos, no todo es el acuerdo comercial que tenemos con América del Norte, que es muy importante, pero también México busca otros mercados y busca otros espacios para fortalecer su economía. Vamos a escuchar lo que dijo la presidenta Sheinbaum.
7: Va a ser una buena reunión hoy y la firma, que es también pues un símbolo que México tiene un tratado comercial con Estados Unidos y queremos mantenerlo, fortalecerlo, porque América del Norte, cuando estamos juntos, somos mejores, pero también está abierto a otros mercados y a otros lugares y a la inversión de otros países.
8: Fíjate, Carlos, que ayer desde el Senado de la República, Antonio Costa dijo que la Unión Europea necesita a México y el mundo necesita a México. Palabras que pues le cayeron muy bien esta mañana a la presidenta Sheinbaum, quien agradeció ese gesto. Hay que señalar que México importó casi 67 mil millones de dólares de Europa en el 2025 y exportó unos 28 mil millones el año pasado, Carlos. En unos momentos más se va a llevar a cabo la firma de este convenio ya de manera oficial, aunque en este momento las dos comitivas se encuentran a puerta cerrada en esta octava cumbre México-Unión Europea, Carlos.
4: Muy bien, gracias, Verónica, estamos en contacto. Muy buenas tardes.
8: Claro que sí, buenas tardes, Carlos.
4: Vamos con Valeria Moy. Valeria Moy, quien encabeza el IMCO y es comentarista financiera de este programa. Valeria, déjame hacer un breve paréntesis, si me permites, nada más para preguntarte sobre esto que nos acaba de decir Verónica Méndez. ¿Por qué le llaman convenio? O sea, ¿es un TLC con Europa lo que están extendiendo 40 años o qué es?
11: Es un acuerdo que ya existía, o sea, ya el acuerdo ya estaba, y lo que empezó en 2017, imagínate, ya llevan un buen rato, es un proceso de modernización, un proceso de negociación donde lo modernizan, se queda, la gran parte es como estaba, pero sí se le agregan cosas. Y es bien importante, Carlos, porque este acuerdo, contrarísimo a lo que estamos viendo ahorita con Estados Unidos, fue un acuerdo platicado, sí, en aras del libre comercio, con, o sea, todo el protocolo institucional, o sea, justo lo contrario a lo que estamos viendo con Estados Unidos.
4: Eso es lo que te iba a decir, ¿no? O sea, se ve que hay unas pláticas muy amigables, o sea, no... Buena charla, buen vino, buenos quesos.
11: Se tardaron.
4: A diferencia que cuando van a Nueva York, digo a Washington, y ahí sí es otra cosa, ¿no?
11: Oh, no hay nada que ver, ¿no? Y además ahí se mezclan todos los temas. Aquí no, aquí fue un acuerdo comercial, ¿no? Evidentemente la Unión Europea tiene, siempre ha sido y lo seguirá siendo, pues este tema más proteccionista con sus denominaciones de origen y demás. Pero para México hay un cambio bien importante. Pasamos del 83 al 99% de bienes comerciados sin arancel. O sea, sí estamos, así como con Estados Unidos nos estamos moviendo hacia más aranceles, en este tratado nos movimos, o sea, lo que se va a firmar hoy al ratito, nos estamos moviendo a casi todo sin aranceles. Es una gran noticia, sobre todo para el agro mexicano que va a tener acceso al mercado europeo y que normalmente eso es bien difícil, y también desde el lado europeo, pues van a tener acceso a la manufactura mexicana. Entonces, desde el sector automotriz están muy entusiasmados, o sea, es un buen arreglo, a mí me parece algo muy deseable. Y hay algo que incorporaron en el acuerdo que no estaba y que yo creo que va a hacer toda la diferencia. Metieron un tribunal, así como en el T-MEC tenemos este mecanismo de resolución de controversias. Aquí se metió una cosa que le llaman Tribunal de Solución de Controversias de Inversión Permanente. Y funciona igual. Y la idea es, pues, en estos negocios, estas inversiones que estén protegidas bajo este acuerdo comercial, cualquier disputa comercial se va a dirimir ahí, no se va a dirimir en los otros tribunales, lo cual, Carlos, te imaginarás que eso, pues, es una belleza en este momento, ¿no? Es una belleza para la Unión Europea.
4: Es que justo eso te iba a preguntar, o sea, esto es bypassear, o sea, darle la vuelta a la reforma judicial que ha generado tanta incertidumbre, ¿no? O sea, si tú tienes un problema, no vas a ir ante los tribunales de los acordeones, sino vas a coger tu expediente y te vas a ir al tribunal de este tratado comercial, ¿no?
11: Así es, y reemplazas el arbitraje tradicional, porque normalmente te vas a paneles de arbitraje y entonces con esta comisión o este tribunal queda muy acotado al comercio entre ambas economías, ¿no? Entonces, en lugar de irte a cualquier tribunal internacional de arbitraje, donde se dirimen disputas, pues te quedas en un área mucho más contenida que puede ser mucho más rápida. Entonces, esto a mí me parece que va a hacer toda la diferencia en la relación entre los dos. Entonces, me parece un acuerdo bien importante, Carlos, lo que se está firmando, lo se firmará en un momentito. Pero ahora vamos con los datos no tan buenos, Carlos. Pues se confirma el dato del PIB, se confirma el dato de decrecimiento del PIB, ya teníamos el dato oportuno y el dato que tenemos hoy es que la economía mexicana...
4: Hoy la presidenta diciendo, crecimos, No, no puede ser. O sea, bueno, pues, ¿cero punto cuánto? ¿Cuánto?
11: No, a ver, decrecimos, ojo, decrecimos, o sea, nos hicimos más
4: números
11: chiquitos.
4: Números rojos.
11: ¿No? Nos hicimos más chiquitos. 0.6%, o sea, menos 0.6% el primer trimestre comparado con el último trimestre del año pasado. Que así es como se van evaluando recesiones y expansiones, o sea, así es como vas evaluando el ciclo con el trimestre anterior. Si comparas el primer trimestre de este año contra el primer trimestre del año pasado, pues sí crecimos un poquito, crecimos 0.4. Entonces, ahora sí que cada quien escoge el dato que quiere dar, ¿no? Pero los dos son verdaderos. Si vemos el crecimiento trimestral es decrecimiento, es decir, la economía entre el último trimestre de 2025 y el primero de 2026 se hizo más chiquita, pero si la comparamos solo con la distancia de un año, crecimos ligerísimamente, 0.4%, con datos malos en todas las actividades, Carlos, actividades primarias, actividades secundarias, actividades terciarias, todos con contracciones. Las actividades primarias, que es precisamente lo agropecuario, pues con una contracción de menos 1.7, sí es importante. Evidentemente todo mundo está ya ajustando las expectativas de crecimiento para este año y ya muchos están por debajo del 1, lo cual me parece preocupante. Y en el otro dato que tenemos hoy, la inflación se desaceleró, esta es como quizás la nota positiva, sí. Se desaceleró, pero sigue arriba del 4.11%, con algunas presiones, y mientras tanto, pues ya el presidente Trump recibió a Kevin Warsh, el próximo, bueno, el ya nuevo, sí, presidente de la Reserva Federal, pues con aplausos, ya sabes, vivas, feliz, ovaciones y demás, y pues claro, es su persona, es su gente, y yo estoy esperando, Carlos, que lo va a empezar a presionar para, claro, que baje la tasa de interés, claro, y ahí vamos a ver qué tanto resiste Kevin Warsh. Sí,
4: va a estar bueno eso. Gracias, Valeria.
11: Va a estar bueno. Hasta luego, Carlos.
4: Valeria Moy en Cabeza del IMCO y es comentarista financiera de este programa. 1:22, pausa y más.
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4: Tarde con 28 minutos.
3: 3.
4: Fíjese que detuvieron en el Aeropuerto Internacional de la Ciudad de México a David N., alias el David o el Chino, por su presunta participación en delitos de alto impacto en el Estado de México. Lo informó la Fiscalía del Estado de México. Al David, al Chino, se le reconoce como líder del grupo delictivo de La Choquiza. ¿Se acuerda usted que detuvieron el año pasado a Alejandro, conocido como El Choco, ese que había tenido una relación personal con la que era alcaldesa de Cuauhtémoc, Sandra Cuevas? Bueno, pues este es su hermano. El Choco es hermano del David. Se le buscaba por los delitos de extorsión, homicidio, despojo de inmuebles y robo con violencia. La Choquiza es un conocido grupo criminal que opera en el Estado de México y está muy vinculado al despojo de viviendas. Vamos al siguiente de sobremesa.
3: 4.
4: Es que esta no la puedo creer. A ver, si yo le preguntaría a usted, oiga, ¿usted cree que estos de la 4T pues son un gobierno que hablan mucho del pasado, ¿no? Pues me diría usted, sí, ¿no? Y no. Aunque yo no le caiga bien y aunque usted sea de Morena, diría, no, pues sí. Y los morenistas dirían, es que es muy importante hablar del pasado porque la herencia del neoliberalismo y de Calderón y de García Luna. Bueno, pues para esta presidenta que se la vive hablando del pasado y que todos los días habla de los gobiernos neoliberales y que si García Luna y Calderón y Salinas, Porfirio Díaz, Hernán Cortés, bueno. Hoy utilizó el argumento de que la acusación contra el expresidente de Cuba, el dictador Raúl Castro, que está haciendo Estados Unidos, ya es por un asunto que pasó hace mucho tiempo. Es de 1996, ya tiene 30 años eso. Escuche usted cómo lo defendió.
7: Nosotros no estamos de acuerdo con esa visión. El caso de Cuba ocurrió hace 15 años. de lo que están acusando a Raúl Castro. O 20, no sé. ¿Eh?
0: 30
7: años. No, chécale cuántos años.
0: 96.
7: Ah, bueno, 30 años.
4: Es que de verdad es la Semana Nacional del Cinismo. Lo de la presidenta ha estado descarado, descarado. Oiga, lo de Hernán Cortés tiene 500 años y siguen en eso. Lo de Felipe Calderón tiene 20. No, es que son una chula. Y ya entrada en gastos, la presidenta que dice que ella no se mete en lo que hacen otros países, pues hoy se metió de lleno a la política. ¿De dónde? De Bolivia. En Bolivia hay un broncón. Broncón. Porque el gobierno, que es de derecha, el presidente Noa, está acusando, quiere meter al bote al principal líder de la izquierda bolivariana, el López Obrador de allá, que es Evo Morales, muy famoso, que ha sido presidente varias veces. Y lo quiere meter al bote no por un tema de narco, no por un tema de corrupción, por un tema de abuso sexual de menores. Y nuestra presidenta Coná, que es presidenta Coná, siempre y cuando el abusador no sea de izquierda, ¿no? Defendiendo a Evo Morales, ¿no? Ya hay manifestaciones en las calles en Bolivia, ha habido choques de los manifestantes pro Evo Morales con la policía. Anoche salieron los manifestantes anti Evo Morales, o sea, está la cosa tremenda en Bolivia. Y la presidenta, que dice que hay que respetar la autodeterminación de los pueblos, solamente se respeta la autodeterminación de los pueblos cuando se trata de proteger a las dictaduras. Cuando Morena quiere proteger una dictadura, no es el caso, ¿no? Entonces vamos a meternos con todo al lodo bolivariano de Bolivia, escuche usted.
7: La primera vez que se postuló Evo Morales, lo acusaban, 2004 creo que fue, a ver, chécale cuándo fue, de que era, que estaba vinculado de una u otra manera al narcotráfico, por ser dirigente indígena de una zona de producción de coca, de hoja de coca, no de cocaína. Y el gobierno de Evo Morales, pues ha sido el mejor gobierno que ha tenido Bolivia en la historia. Y los resultados hablan por sí mismos. Estados Unidos siempre ha usado el tema del narcotráfico como pretexto para injerencia. Entonces, eso hay que tenerlo claro. Ahora, ¿qué tenemos que hacer nosotros como país, como gobierno? Tener claro eso. Y al mismo tiempo, colaborar con ellos en donde podamos colaborar, porque no queremos pelear con ellos.
4: ¿No le parece que sí está fuera de control el cinismo? ¿No? O sea, ¿qué cosa? ¿Qué cosa? Y no creo, o sea, a ver, no es la única semana en donde el cinismo ha estado fuera de control. No, no, no, pues han habido otras, ¿no? Pero esta ha estado, puf. Yo sí la postulo, ¿eh? Yo sí la postulo para la Semana Nacional del Cinismo. Y mire que ha habido otras que dicen, ah, caray, le compiten. Pero bueno, en mi opinión. En Cuba, el presidente, el dictador Miguel Díaz-Canel, encabezó una manifestación en apoyo a su antecesor, el expresidente, también dictador, Raúl Castro Ruz, el que es acusado de asesinato por Estados Unidos. Díaz-Canel aseguró desde Cuba que hay una tribuna antiimperialista en la isla. La hija de Raúl Castro, Mariela Castro, aseguró que su papá no va a ser secuestrado por nadie, en referencia a que Estados Unidos podría ir por él con una operación militar, como lo hicieron con Maduro. Dijo que su padre está tranquilo, observando lo que pasa y sonriendo. Que repite que a él nadie se lo llevará vivo. Ayer el presidente Donald Trump dijo que seguramente él será el presidente, o sea, él, Donald Trump, que sí haga algo en Cuba, algo que no han podido o no han querido hacer sus antecesores. ¿Sabe la última de la presidenta Sheinbaum con España? Ordenó que se cancele una reunión interparlamentaria y ordenó desinvitar a diputados del Congreso Español, una docena de diputados que ya estaban listos para venir a México la próxima semana. El 1 de junio era la reunión interparlamentaria. Y no crea usted que venían los diputados de derecha que la presidenta odia. No, no, no. Venían de izquierda, venía la presidenta del Congreso de los Diputados, que es del PSOE, del Partido Socialista Obrero Español de Pedro Sánchez, y los mandó desinvitar. Le mandó a decir a su canciller, Roberto Velasco, que les avisara a los diputados que no hicieran la reunión interparlamentaria con España. que desinvitaran a los españoles. ¿Qué tal eso? No. Tremendo. Último de sobremesa.
3: 5.
4: Y es contigo, mi querido Beto Alati. Adelante.
2: Buenas tardes, Carlos. En esta sobremesa, la ida de la final del campeonato mexicano, empate a cero entre Cruz Azul y Pumas. Cruz Azul tuvo muchísima más llegada, tuvo mucha más claridad. Eso no quita que en la segunda mitad, la máquina, en una de sus muy pocas apariciones ante el arco rival, estrelló un tremendo torpedo, trayazo, de Robert Morales en la portería, en el metal, y no entró. Lo mismo hubo un poste de parte de la máquina. Cruz Azul lo buscó, Cruz Azul lo intentó, Cruz Azul tuvo llegada, sin embargo, no encontró el gol. Esto indica un 0-0 que deja todo pospuesto para la final de vuelta en Ciudad Universitaria el domingo. ¿Qué tiene que pasar el domingo? No hay ninguna ventaja por posición en la tabla, no existe otro criterio más que el marcador. El domingo, si hubiera empate, nos iríamos al alargue y eventualmente a los penales. El domingo, si ganara Pumas, sería campeón. Si ganara Cruz Azul, sería campeón. Todo queda pospuesto para esa instancia. Un juego en el que por ahí hubo algunas acciones que generaron cierta polémica. Había un penal para Cruz Azul, muy bien invalidado, porque antes de ese penal existía una acción de fuera de juego, alguna expulsión pedida también. Finalmente se queda el marcador así y Efraín Juárez, siendo Efraín Juárez, sale y explica sus quejas en relación con Cruz Azul, con el arbitraje, después de este partido. Lo escuchamos.
5: En esta liguilla, los que más han sido beneficiados son ellos. No hay que olvidar minuto 30 contra Atlas, una mano y termina en contra y no lo marcan. No hay que olvidar el penal de Chivas, no hay que olvidar la mano del Fernández, que a mí sí me la marcan con América y a él no. Y que todavía tengan la osadía, porque eso no sabía, de ir a quejarse cuando ellos están aquí por esas circunstancias, porque si no, Chivas seguramente estaríamos peleando otra circunstancia. Se me hace, con la categoría de esta institución, es impresionante. Y seguramente lo hacen con una intención de querer siempre considerar o meterle duda al árbitro. Creo que el árbitro hace un espectacular trabajo y seguramente el domingo será así.
2: Bueno, de alguna manera todos quienes van llegando a esta instancia han tenido algún tipo de beneficio, pero están en la final y creo que ya tendría que tratarse el tema. Pumas cambió un árbitro para la semifinal, se la concedieron. Cruz Azul lo intentó, no se la concedieron. Eso es muy claro, eso no tiene manera de ser debatido o discutido. Finalmente, para el domingo, la vuelta. Pumas recibiendo a Cruz Azul, todo por escribirse 0-0 en la ida. Carlos, ahora le seguimos.
4: Muy bien, muchísimas gracias, mi querido Beto Alati. 1:38 PM, ahí están los 5 de sobremesa. Pausa y le entramos con todo.
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0: 1:43 PM, así lo marca el reloj de W Radio. Hay información de última hora, que le digo información, hay buenas noticias de última hora desde Cannes, desde el Festival Internacional de Cine de Cannes en Francia, donde está Florencia Ángeles. Florencia, muy buenas noches para ti.
1: ¿Qué tal, Carlos? Buenas tardes para ustedes. Pues sí, muy buenas noticias para México en este certamen. Se han dado ya los primeros premios. Recordemos que la Palma de Oro se da mañana, pero hay una sección que ya hoy se cerró y con premio para México. Se trata de la sección Una Cierta Mirada y se ha premiado a la actuación de la actriz mexicana Marina de Tavira, así como sus colegas Daniel. Exactamente, Daniela Marín Navarro y María Ángel Villegas. Son las tres actrices de la película Siempre Soy Tu Animal Materno, que está dirigida por Valentina Maurel, una guionista y directora costarricense. Y Marina de Tavira no estuvo presente, lamentablemente, en esta premiación. Sin embargo, sí mandó unas palabras para el jurado. Justamente dice: desde México celebro con gran alegría este reconocimiento al cine que hacemos en Latinoamérica. Fue lo que dijo, pues, quien recordemos, nominada al Oscar por la película Roma en 2019. Vamos a escuchar, si te parece, Carlos, el momento preciso que se dio este anuncio y por qué se les reconoció a estas tres actrices, entre ellas Marina de Tavira, insistimos, por esta mejor interpretación femenina aquí en Cannes, en la sección Una Cierta Mirada. El premio Una Cierta Mirada en interpretación femenina se integra a tres mujeres por su papel audacioso, impertinente, y que llevan con mucha justicia los papeles en un filme muy sensible que lleva a las mujeres y a las madres en esta película. Tres actrices: Daniela Navarro, Marina de Tavira y María Ángel Peñas en este premio. Así es, María Ángel Villegas, Marina de Tavira, Daniela Navarro, Carlos, por estos estos premios. Y realmente, pues, muy, muy emotiva la ceremonia. La película, ojalá que pase en México, muy linda, realmente habla de eso, de la relación de dos hijas y una madre. Es muy, muy sensible este premio. Y bueno, pues así la buena noticia desde Cannes.
0: Gracias, Carlos. Florencia, gusto saludarte.
1: Igualmente, hasta muy pronto.
0: Florencia es del Festival Internacional de Cine de Cannes en Francia. 2:15 PM. ¡Ya llegó el duende!
2: Aquí seguimos, querido Charlie, con más información. Hermano, el coordinador de los diputados del PT, Reginaldo Sandoval, salió en defensa del expresidente López Obrador ante todas estas versiones que apuntan que, pues, lo están investigando también en los Estados Unidos. Y de plano, pues ya, uno de los reporteros le dice: oiga, pero al expresidente lo están investigando. Y él dice: bueno, sí, o sea, sí, pero sí. Pues también a Nicolás Maduro, ya ven lo que le pasó.
0: Y todo. ¡Hala, hala!
2: No. Yo creo que en estas declaraciones como que quería salir bien librado y se metió más al pozo. Como que se aventó más, se hundió más en este afán de querer, pues, defender a López Obrador. Reginaldo Sandoval, pues, dio esta declaración, quiero que escuches, porque se le ve también ya desesperado, como, bueno, que no entienden que nosotros estamos unidos como partido, seguimos en alianza con Morena, etcétera, etcétera. Pero, pues, declaró que sí, están investigando a AMLO. Escucha, por favor.
3: López Obrador está siendo investigado en Estados Unidos también.
4: Sí, porque están en la misma narrativa de Maduro. A ver dónde está el cártel de los soles.
3: Ahora,
4: a ver dónde está.
3: Diputado.
4: A ver, va por el petróleo. ¿Qué quieren desbaratar a la nación? Diputado, ¿quieren echarnos a andar a una revolución civil? ¿Quieren venir por Andrés? O sea, ¿qué es lo que está pasando? ¿Y quién se presta a todo eso? ¿No?
2: ¿Quieren venir por Andrés? Dice, no se vale. O sea, según Reginaldo Sandoval, pues están investigando a López Obrador porque Estados Unidos quiere el petróleo mexicano. ¡Ay, ay, Dios! ¡Ay, Dios, ay, Dios! Nunca, nunca van a aceptar todos los lazos con el narcotráfico, todo lo que han hecho a defender a capa y espada.
0: Son un ejemplo, duende, de cómo un partido no se mete con el narco. Es que no tiene...
2: No, de veras.
0: ¿Qué más trae, duende? ¿Qué más trae?
2: Oye, Charlie, pues nada más, Félix Salgado Macedonio, el Toro, que asegura que si él quisiera, claro que se avienta por la gubernatura de Guerrero.
0: ¿Cómo?
2: El
0: ¿Pero
2: próximo
0: si Morena no lo deja porque su hija es la gobernadora?
2: No, pues él dice, si yo quisiera, sí me puedo aventar, ¿eh? O sea, nada más la Constitución me lo permite. La gente es la que elige, el pueblo, no una persona. Ya sabes a quién mandó el mensaje, ¿no? Vamos a escuchar lo que dice el Toro, porque dice ya que yo esté con Morena y que no quiera el nepotismo, pues mi hija es la gobernadora actual y demás, es otra cosa, pero de que yo pudiera, claro que puedo. Escúchalo, por favor.
5: Por lo tanto, yo tengo todo el derecho, si quisiera, a ser candidato a gobernador. Me asiste el derecho, me asiste la razón y me asiste la Constitución, para que quede claro. Tengo todo el derecho

0: temas, ¿no?
1: Sí, claro, Charlie, por cierto, un último tema rápido. Vi en redes sociales, no sé si te diste cuenta, que el gobernador de Querétaro, el panista Mauricio Curi, fue invitado a la casa del embajador de Estados Unidos, Ron Johnson, y ahí se le ve, pues hasta con Carlos Slim, con varios invitados, este evento encabezado por Ronald Johnson, llamado Freedom 250, por los 250 años de independencia de Estados Unidos. Ahí están las fotos. Yo digo, ¿por qué no va el gobernador de Sinaloa? ¿Por qué no se presenta ahí Rubén Rocha Moya? Hola, buenas noches, me dejan, quiero también celebrar, tirarme ahí
2: que
1: un abrazo.
2: Que se ir a la casa del embajador. Digo, ¿por qué no irá? Pues si a ver, es gobernador también, ¿no? Igual que el
1: pues también es gobernador de Sinaloa, ¿no? Oye, si fue Mauricio Curi, imagínate que de pronto toquen y quién es Rocha Moya que viene a darle un abrazo por los...
2: ¡De regreso a las cloacas!
1: ¡Regresaré!
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2: Ha llegado la hora de nuestra sección favorita de los viernes, cuando los integrantes de este programa le hacemos una recomendación para el fin de semana. Ya sabe que puede ser cualquier cosa: un restaurante, una película, una serie, un libro, una obra de teatro. Arrancamos.
3: Uno.
2: Alberto Lati, primero en el orden. Adelante, Beto.
4: Con gusto, Carlos. Mi recomendación este viernes es un libro diferente. El que esté apasionado por la cocina, la comida japonesa, el que esté apasionado por las historias cortas, el que esté apasionado también por un rollo detectivesco, todo se entrelaza. En esta novela, Los Sabores Secretos de la Taberna Kamogawa. Repito, el título es largo. Los Sabores Secretos de la Taberna Kamogawa, de Hisashi Kashiwai. Es un gran escritor japonés. Ya lo había leído antes, pero en este libro hace algo diferente, porque es un restaurante que funge como detective. La gente va para pedir que investiguen y reproduzcan, hagan exacto, un plato que los marcó en algún momento de su vida. Algún muchacho cuando era estudiante antes de dejar su pueblo, alguna persona que le recuerda a alguien que murió y que se lo cocinaba, alguien que quiere enlazarse con un momento de la infancia y que recuerda ese platillo. Son platillos japoneses, evidentemente. Si es algún tipo de sopa, algún tipo de udon, esta pasta, si es algún tipo de sushi. Es un relato que a mí me parece espectacular. Son historias cortas, cada una, de cómo llega gente a esta taberna a pedir que le preparen un plato y lo encuentren. Y de alguna manera, el cocinero investiga cómo fue que se lo preparaba exactamente su mamá, su amado, lo que sea. Los Sabores Secretos de la Taberna Kamogawa, de Hisashi Kashiwai. Carlos.
2: Muchísimas gracias, Beto Lati.
3: Dos.
2: ¿Qué recomiendas para este fin de semana, Valeria Moy?
5: Hola de nuevo, Carlos. Pues mira, yo que no me gusta nada ni los libros de miedo ni las películas de miedo, porque verdaderamente me dan miedo. Hace poco recomendé un libro de miedo y ahora voy a recomendar una película de miedo.
2: Estoy venciendo mis miedos.
5: ¿Qué tal? Es superación personal, Carlos. Pues recomiendo una película mexicana que se llama No dejes a los niños solos. Está ambientada en los 80s. Es un peliculón de miedo, sí, cine de terror, terror psicológico, de estas cosas que verdaderamente te da angustia, ¿no? De una mujer, una señora que tiene que dejar su casa un ratito, Ana Serradilla, una gran actriz, tiene que dejar su casa un ratito y tiene que dejar a los niños solos, ¿no? Y de repente los niños se ponen a jugar videojuegos. Vale mucho la pena, váyanla a ver este fin de semana, acaba de estrenarse en cines, es el fin de semana para irla a ver.
2: Buenísimo, gracias, Valeria.
5: Hasta luego, Carlos.
3: Tres.
2: Impresentable del Duende, ¿qué va a recomendar usted?
1: Mi Charlie, yo tengo que recomendar una serie que a mí me atrapó, la recomendé aquí en tu espacio hace algunos meses y que ahora estrena, apenas principios de la semana pasada estrenó su cuarta temporada, El Encargado, hermano. El Encargado.
2: Ah, usted me la recomendó, Duende. Usted me la recomendó.
1: Es buenísima. Es buenísima.
2: Y cómo me divertí con ella. Qué cosa.
1: Sí, es
2: entonces
1: una
2: ya salió
1: joya.
2: Nueva temporada, sí.
1: Ya salió la cuarta temporada, la acaban de estrenar en Disney Plus. Para la gente que no ha visto la serie, es una exitosísima comedia argentina.
2: Espléndida.
1: Interpretada

0: por Guillermo Francella, de los mejores actores argentinos. Yo creo que él junto con Ricardo Darín, digo, hay varios, pero Francella es un maravilloso actor argentino y que cuenta la historia de un carismático, pero a la vez manipulador, conserje de un lujoso edificio de Buenos Aires, que conoce pues todas las verdades de sus inquilinos, de sus residentes, él les conoce todos sus secretos, sus dinámicas y demás, y que utiliza esto para extorsionarlos, para apoderarse poco a poco del edificio y mantener el control no nada más del edificio, sino de su empleo, porque desde un principio pues lo quieren correr. Entonces, no se la pierdan, cuarta temporada, El Encargado, se acaba de estrenar en Disney Plus.
1: Buenísimo, muchísimas gracias, Duende.
0: Gracias, Charlie.
2: 4.
1: ¿Qué recomiendas, Arely Paz?
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1: Buenísimo, Arely Paz.
2: 5.
1: Oye, tuve la oportunidad de ir a ver hace unos días el musical Matilda. Le va a gustar esta recomendación mía, mi querido Duende, porque usted es fanático de los musicales también. Y Matilda está excepcional. Está verdaderamente brillante. No le diría que está a la altura de Broadway o de West End. A mi juicio, está por encima de lo que uno puede llegar a ver en Nueva York o en Londres. Sensacional, además es súper familiar, la historia de Roald Dahl es entrañable, muy conocida por todos, adaptada mágicamente, Matilda el musical. ¿Ya se dio una vuelta, Duende?
0: No, todavía no, Charlie.
1: Lo tiene que
0: no,
1: hacer.
0: Pero sí me la han recomendado, me han dicho que además la producción de Alejandro Gou está espectacular y las actuaciones también.
1: Ricardo Margalef está espléndido, Camil, Jaime Camil está grande también, no. Muy, muy, muy buena. Y bueno, y todo el elenco infantil, increíble. Buenísimo, así que Matilda, por si le quieren echar un ojo.
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19: Una construcción que se realizará en 6 meses, respetando el número de salones que hay tanto en la escuela primaria como en el jardín de niño que se encuentran ubicadas a un costado de la refinería Olmeca Dos Bocas. Y bueno, los padres de familia se han mostrado bastante contentos por esta reubicación que se había dicho se iba a hacer, pero no los atendían. Hoy llega Mario Delgado hasta este lugar, les anuncia que la reubicación será en 6 meses y que en enero ya podrán contar con la escuela nueva para mandar a sus hijos. Aquí el audio que nos deja Mario Delgado.
20: Entonces, por eso estamos aquí. Venimos primero que nada a escucharles, porque este es el gobierno que escucha. Y la presidenta Sheinbaum nos ha dicho: platiquen con la comunidad escolar, con padres, madres de familia, con los maestros y con las maestras, porque la solución la vamos a construir entre todos y entre todos. Tenemos que estar de acuerdo todas y todos. Y con un único fin, con un único objetivo, que es el bienestar de nuestros hijos y de los niños, de las niñas de esta escuela primaria y de este preescolar. ¿Qué es lo mejor que se puede hacer dado las condiciones que tenemos actualmente?
19: Pues estas fueron las palabras de Mario Delgado aquí en esta escuela, Carlos, donde ya se prometió la reubicación de la misma junto con el kinder, que pues estaban solicitando los padres de familia aquí en Paraíso, Tabasco.
1: Muy bien, Juan Manuel, estamos atentos y muchísimas gracias.
19: Hasta luego.
1: Hasta luego. Son las 2:05 p.m.
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1: Está en la línea el doctor Rafael Fernández de Castro, quien encabeza el Centro de Estudios México, Estados Unidos, de la Universidad de California, San Diego. ¿Cómo te va, Rafa?
21: Bien, Carlos, me da mucho gusto hablar contigo y bueno, es fascinante, terrible a la vez, pero fascinante lo que estamos viendo en Cuba, porque una revolución caduca de 67 años de edad, me parece que puede llegar a su fin muy pronto. Es decir, Trump va a hacer lo que muchos presidentes de Estados Unidos quisieron haber hecho. No sé si es el mejor momento, desde luego no hay bases legales, pero ahí está Trump. El anuncio que hicieron en la Florida, en Miami, en un distrito altamente republicano, fue como un anuncio que tiene que ver mucho con esta gran idea de los cubanos en Miami, en la Florida, de acabar con el régimen de Fidel Castro, el régimen de los Castros, que ya ni siquiera están ahí más que Raúl. El anuncio de que iba, ya había una, lo estaba buscando la justicia, Raúl Castro, se dio en este entorno, yo diría, de Miami, de celebración, de finalmente, después de tantas décadas, lo están logrando. Y bueno, me parece que esto es, el arquitecto es Marco Rubio, el secretario de Estado. Me parece que a Trump le gusta porque pues entonces sí siente que está haciendo la doctrina Monroe en América Latina, en el hemisferio americano, es decir, donde hay un territorio con una gobernanza que no le gusta a Estados Unidos, va por ella y en fin. A mí me parece que, sí, que esto acelera las cosas y pues mira, se decía que iba a ir por ahí cuando agua lleva, digo, cuando había...
1: Cuando el río suena es que agua lleva, ¿no?
21: Y le traía mucha agua porque fue verdad lo de Raúl Castro. No me lo imagino a Raúl de 94 años en una prisión en Nueva Jersey. No creo que llegue hasta allá, vamos a ver qué pasa. Pero lo mismo que hicieron en Venezuela, están haciendo en Cuba. Cuba no es Venezuela. Y mira, Carlos, para los mexicanos debe ser muy preocupante porque el tercer país dentro de América Latina puede ser México. Entonces, sí, las cosas son tan muy difíciles porque Trump está...
1: ¿Qué papel te imaginas que podría jugar México en esto?
21: Pues mira, el papel que siempre hemos tratado de jugar con Cuba es de ser mediadores. Lo hizo Carlos Salinas de Gortari, justamente, y lo hicieron algunos otros presidentes, cuando teníamos una buena relación con Cuba. Ahora lo veo muy difícil porque hay muy, muy poco que negociar. Ya el director de la CIA estuvo en Cuba, ha habido pláticas con Cuba. En todo caso, México se alineó cuando le dijeron al gobierno de Claudio Sheinbaum, deja de mandar cosas, sobre todo petróleo a Cuba, México se alineó. Es decir, esto es una Casa Blanca que tiene muy pocas contemplaciones, que tiene mucha prisa, Carlos, porque están muy pendientes del reloj electoral. El 3 de noviembre hay elecciones, hay muchas posibilidades que pierdan la mayoría, no solamente en la Cámara Baja, sino en el Congreso. Y ayer el Congreso, los republicanos se le empezaron a revelar a Trump. Entonces, saben que tienen que ir pronto por esto. Y bueno, Trump, yo creo que ya le vendió la idea el secretario Rubio de que Cuba es un, digamos, una fruta alcanzable, que no les cuesta mucho, van a pasar a la historia. Y bueno, pues no sé qué vaya a pasar porque es un régimen, lo hemos hablado mucho, Carlos, caduco, un régimen en que no hay luz, en que no hay comida, en que la gente está desesperada, en que no hay ninguna popularidad del régimen, pero un régimen que hasta el momento ha estado bien organizado.
1: Rafa, ¿cómo ves la defensa que ha hecho la presidenta Sheinbaum del régimen cubano, de la dictadura cubana?
21: Mira, evidentemente no le gusta a México, no le gusta a la izquierda y no nos gusta a los mexicanos que Estados Unidos intervenga en Cuba. Hay maneras más inteligentes cómo intervenir. Estados Unidos, hay que decirlo, y esa política de derecha, el exilio cubano, le ha dado mucho oxígeno al régimen de los hermanos Castro y a la revolución, porque con el embargo y con el, con toda esta, yo te diría, ofensiva de Washington hacia La Habana, desde los años 60 del siglo pasado, evidentemente, eso que veía como afrenta de Estados Unidos lo canalizó muy bien en nacionalismo cubano, pero ahora ya no queda nada, la gente en Cuba está desesperada, pero es entendible que no nos gusta que se meta el hermano mayor de Estados Unidos a arreglar una cosa que tendrían que arreglar los cubanos. Por otro lado, sucede de alguna manera lo mismo que en Venezuela, son regímenes, pues que no hay nada de libertad, que hay, que no hay representación política y que hay mucho sufrimiento de las personas. Entonces, pero tampoco lo podemos aplaudir, Carlos, porque entonces estaríamos aplaudiendo también una intervención en México y una intervención en cualquier otro lugar. Entonces, las cosas están difíciles, porque yo veo a Trump, pues ya, digamos, con mucha prisa en esto.
1: Encarrerado,
21: quiere cambiar la narrativa de Irán, que le ha ido tan mal. Siento que Trump no quiere saber nada de Irán y quiere saber mucho de esto. Y ayer al secretario Rubio lo entrevistaron, llegó a una reunión de la OTAN, y me parece que lo tiene muy claro. Esto ya venía con Rubio, él como senador de la Florida había sido el senador más antigobierno, más antirrégimen de Cuba. Entonces, lo veo muy cercano, los veo muy, muy listos para hacer esto. Y mira, lo de Venezuela ha tenido pocas consecuencias, más allá que no deben estar contentos los venezolanos, porque lo único que tuvimos es pues un cambio de los líderes, pero el régimen sigue intacto. En Cuba urge una Cuba que funcione, una Cuba que pueda importar los bienes necesarios, una Cuba que pueda exportar, una Cuba que siempre ha sido un territorio muy rico con gente muy inteligente y preparada, pero que tiene 20, 30 años de pasar mucha pobreza, de pasar, yo así te lo diría, innecesaria pobreza, porque muchos de sus gobernantes no pasan esa pobreza.
1: Rafa, te agradezco muchísimo y te mando un abrazo.
21: Otro para allá, Carlos.
1: El doctor Rafael Fernández de Castro, quien encabeza el Centro de Estudios México-Estados Unidos de la Universidad de California en San Diego. 212.
0: Soy Javier Garza. Y en este espacio vamos a tener un enfoque fresco y original de los temas más importantes.
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1: Querido Javier, qué gusto saludarte. ¿Cómo ves estas propuestas electorales que han estado soltando la presidenta Sheinbaum y Ricardo Monreal? Que si el freno a los narcopolíticos, que si el freno a los extranjeros. ¿Qué estás leyendo, Javier?
22: Carlos, buenas tardes. Creo que hay que tomarlos por separado para ver justo cuáles son las distintas lecturas. Empiezo con el freno a los extranjeros, ¿no? Y esta iniciativa que pretende anular elecciones cuando existan indicios o cuando se compruebe que hay injerencia extranjera. Pienso doble sobre esto, Carlos. Por una parte me parece letra muerta, porque se supone que todo eso ya está prohibido. Y sin embargo, no, pues como la ley no se aplica, ¿no? En realidad si está o no ha sido totalmente irrelevante. Pero a ver, el financiamiento extranjero a campañas y partidos políticos ya está prohibido y nunca ha sido tampoco una causa de nulidad, ¿no? La intervención de agentes foráneos en temas políticos internos de México ya también está prohibido por la Constitución, tampoco ha sido un tema. Entonces, por una parte, parece más una faramalla, ¿no? Una especie de cortina de humo para pretender que se está haciendo algo. Pero detrás de todo eso, creo que sí hay un trasfondo que es lo verdaderamente preocupante, y es que es una iniciativa tan ambigua, tan vaga en los motivos y en su definición de lo que significa injerencia extranjera, que puede servir para anular cualquier elección, ¿no? Porque simplemente necesitarías una interpretación de los tribunales, que también ya están a modo, ¿no? A la Sala Superior, a los magistrados de la Sala Superior les acaban de regalar un año más en el cargo por esto de patear la elección judicial al 28. O sea, con ya los tribunales a modo, pues ellos son los que van a decidir qué significa injerencia extranjera y qué no. Y también abre la puerta a que se confunda injerencia extranjera con características propias de la globalización. Y me refiero, por ejemplo, a un punto muy particular que trae esta iniciativa de Monreal, que son las cibercampañas o las redes de desinformación, todo lo que está circulando en redes sociales, mucho de todo lo que vemos en campañas, ¿no? Los videos, los reels, muchos de esos que son fake news y es desinformación o campañas de desprestigio o ataques. Mucho de ello atraviesa por el extranjero, ¿no? Porque la naturaleza de la globalización y de las redes sociales quiere decir que el contenido que tú estás ahorita fabricando en México y a la hora de subirlo a Instagram empieza a rebotar por servidores en todo el mundo, ¿no? O se almacena en servidores que están en algún país extranjero, ¿no? O lo contratas también de personas que están haciendo este tipo de programaciones en algún país extranjero. Y si en algún momento eso se rastrea y te dice, pues el autor de la campaña que salió en TikTok en contra del candidato fulano de tal, se hizo en Bélgica, ya a partir de ahí puedes agarrarte y decir, esa es intervención extranjera y ver la anulación de una elección. O sea, me parece peligroso lo abstracto, lo vago
1: lo discrecional, ¿no? O sea, esta parte
22: lo donde, discrecional, exacto.
1: En donde un tribunal claramente morenista va a decidir cuándo sí, cuándo no. Porque se escucha maravilloso, ¿no? Esto no falla con el populismo. Tú lo escuchas y dices, claro que no se mete el extranjero, ¿no? Pero pues.
22: Pero eso ya te digo, esto ya está prohibido. Eso está en la Constitución, ¿no? La prohibición al financiamiento extranjero, la prohibición a la participación de personas extranjeras en temas de política interna. Todo eso ya existe. Aquí de lo que se trata es de darle algunas avenidas o algunos canales para que se puedan colar anulaciones de elecciones que gane la oposición, nada más con el pretexto de que a lo mejor una campaña que hicieron, una campaña digital que hicieron, tocó algún punto en el extranjero y eso se pudiera interpretar como injerencia. Entonces, eso es lo verdaderamente peligroso de esta iniciativa.
1: Y claro, todo el mundo está pensando en Estados Unidos por el discurso de las últimas tres semanas de la presidenta, pero ¿qué hay del financiamiento de Venezuela, del financiamiento de Cuba, de Colombia, que siempre estuvo ahí, que siempre se habló, que estaba, pues digamos, siendo gasolina para la izquierda obradorista?
22: Bueno, lo que pasa es que como en esos casos los actores estaban en realidad radicando en México cuando hicieron todo eso, quién sabe si pudieras hablar de intervención extranjera porque ya los teníamos invitados. Es que todo eso es discrecional, Carlos. Claro, es un tribunal el que va a decidir, ¿no? O puedes hablar de la intervención de otros países, puedes hablar de China, puedes hablar de Rusia, ¿no? Incluso al margen de Estados Unidos, puedes hablar de España, ¿no? O de otros, y no necesariamente de los a nivel Estado, ¿no? O a nivel otros gobiernos, otros regímenes. Puedes hablar a nivel de simplemente actores políticos, ¿no? que quisieran ver algún beneficio, pero vuelves a que eso lo va a tener que determinar un tribunal que ya están integrados a modo, y eso es lo verdaderamente preocupante.
1: Claro, claro.
22: Y luego está la otra, ¿no? La del freno a los narcopolíticos, que igual, ya también eso se supone que está prohibido en la ley, ¿no? Se supone que los partidos están obligados a postular a candidatos que tienen una trayectoria limpia, pues, que no tienen negocios o que no tienen vínculos con personas que están participando en actividades ilícitas, ¿no? Crear una comisión para tal efecto también te abre la puerta a que se pudieran empezar a bloquear candidaturas populares simplemente porque le encontraron algo. Nexo, ¿no? Con algún personaje dudoso, vuelve a ser muy, muy discrecional. Pero más que eso, lo que se me hace curioso de esa iniciativa, pues es que es una manera implícita de admitir que eso ya estaba pasando. ¿Para qué vas a crear una comisión que verifique que candidatos no tengan nexos con narcotraficantes si eso es algo que no sucede, ¿no? Como que no tiene mucho sentido. Entonces es una admisión tácita de que sí, se han estado postulando, y no nada más Morena, también hay que decirlo, ¿no? Esto es un fenómeno de todos los partidos, pero que sí se han estado postulando candidatos que tienen nexos con el narcotráfico y que eso ha escapado a la autoridad electoral y a la autoridad judicial. Pero de nueva cuenta, todo eso ya estaba prohibido en la ley y seguía pasando porque las fiscalías, la de la República y las estatales, por ejemplo, no estaban haciendo su trabajo.
1: ¿Sientes que hay un grado de desfachatez, de descaro en que en este momento, cuando están protegiendo a Rochamoya, se avienten esta ley?
22: Ah, totalmente. Eso es de lo más cínico, porque como te digo, proponer la ley es admitir que estaba pasando, pero entonces proponer la ley también significa, bueno, de ahora en adelante ya no vamos a tolerar candidatos que tengan nexos con el narcotráfico, pero nada dicen sobre castigar a los que ya estaban postulados. Han tenido, sí, algunas detenciones, como se dio con esta operación Enjambre, ¿no? En municipios, ahora en estos municipios de Morelos, antes en Jalisco y en Michoacán y en el Estado de México. Ahorita, agarrar a dos alcaldes de Morelos parece de poca monta, ¿no? Cuando tienes a un exgobernador de Sinaloa. Sí,
1: claro. No, y aparte, dos alcaldes de municipios que tienen 30,000 personas, ¿no?
22: Exacto, o sea, dices tú, a ver, espérate, o sea, te estás enfocando en los charales y estás dejando escapar los peces gordos. No significa que no deban hacerlo. Atacar la narcopolítica a nivel municipal es también crucial, porque muchas de las decisiones que se toman y muchos de los controles que los criminales tienen en comunidades los tienen a nivel municipal. No estoy diciendo que no sea importante, pero si vas a hacer uno, tienes que hacer lo otro. Entonces, parece también con esta iniciativa que están diciendo, bueno, de ahora en adelante ya no lo vamos a permitir, pero todo lo que pasó antes, eso ya no nos vamos a fijar.
1: Javier Garza, me da gusto saludarte como siempre, te mando un abrazo.
22: Igualmente, Carlos, buenas tardes.
1: Javier Garza, analista de este programa.
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1: De cara al mundial, vamos a hablar de esto con el doctor Paco Moreno, uno de los grandes divulgadores de la ciencia. Doctor, qué gusto saludarte, ¿cómo estás? Muy buenas tardes.
14: Buenas tardes, Carlos, un gusto estar contigo, con toda tu audiencia.
1: Doctor, ¿está haciendo México lo correcto considerando que República Democrática del Congo, que es el epicentro de este brote de ébola, que está pues ya prácticamente por convertirse en una epidemia nacional y regional, hasta ahorita confinada a África? Hasta ahorita dice la Organización Mundial de la Salud que el riesgo de que se vuelva una pandemia es bajo, pero viene el Mundial, la selección de Congo juega en Guadalajara. ¿Cómo ves lo que está haciendo el gobierno, tanto estatal como federal?
14: Mira, mi preocupación es que sus mensajes han sido de que estamos vigilantes y estamos de alguna manera preparados. Y bueno, entonces no se conoce la magnitud de la enfermedad. Si hay un brote en algún país, esto es una tragedia porque la enfermedad tiene una mortalidad de entre el 30 y el 50%. La situación, incluso Estados Unidos lo que hizo fue prohibir que vengan gente de República del Congo a sus estadios, al país. Pues en México dice que no, que ellos vamos a estar vigilantes. La verdad es que lo que deberían de hacer es también, como lo hizo Estados Unidos, pues prohibir la llegada de visitantes de las zonas de riesgo. Suena difícil, claro. Son 52 años de que el Congo no llegaba a un mundial, pero estamos hablando de una enfermedad que puede ser devastadora. Entonces, me gustaría que el mensaje del país fuera: no nos vamos a arriesgar, la prevención es lo más importante, vamos a evitar que vaya a haber casos.
1: A ver, ¿pueden hacerle pruebas a todos los habitantes de Congo que hayan pasado por Congo, por Uganda, una vez que lleguen, incluso por Sudán, pero no sé cuántos tengan en Sudán, ¿no? Una vez que lleguen a México, pruebas masivas, ¿sirven esas pruebas masivas? Si no tienes síntomas, ¿contagias o no contagias, doctor? ¿Qué es lo que se sabe hasta ahora de esta cepa de ébola?
14: Mira, de cuando tú resultas contagiado a que empiezas a desarrollar los primeros síntomas, lo que llamamos periodo de incubación, es de 2 a 21 días. Los dos primeros días, los síntomas pueden ser pues muy generales: fiebre, malestar general, dolor de cuerpo. O sea, nada que te pueda decir va a ser ébola. A partir del tercer, cuarto día empiezan las manifestaciones gastrointestinales, que son muy severas, y puede haber sangrados, que eso ya lo hace pues muy evidente. A ver, ¿qué pasaría si llega una persona aquí que está en ese periodo de incubación y que pasa los filtros, le hacen pruebas, no sale nada, y que al siguiente día o a los dos días siguientes empieza con manifestaciones, va al estadio y contagia? Es decir, las posibilidades son muy bajas, lo creo, lo entiendo, pero ¿para qué te vas a arriesgar a que exista alguien que venga de esa zona y que pueda contagiar? Y siempre que ha habido estos brotes, lo que se ha logrado es contención, evitar que haya casos fuera de las zonas en donde ocurren los brotes. Pero la realidad es que pues el Mundial coincide en este momento y además la selección, como dices, pues va a venir. La selección lo que hicieron ya la FIFA fue, la mayor parte de los jugadores del Congo juegan o en Europa sí, o en sí. Asia. No los dejaron ya regresar a la concentración que iban a tener en República del Congo. Muy buena idea, ¿no? Los mandaron ya a una concentración en otro sitio, me parece que va a ser Bélgica porque tenían un juego pactado con ellos y lo que están tratando de hacer es
1: evitar pueden tener en cuarentena,
14: cualquier
1: ¿no?
14: fuga.
1: Ahora, ¿se contagia tan fácil como el COVID o no tan fácil?
14: No, esta es una gran ventaja. El virus se contagia por contacto con líquidos corporales de la persona. Líquidos corporales pueden ser lágrimas, saliva, evidentemente orina, materia fecal, vómito, sangrado, etcétera. Pero pues yo lo que digo es, una persona que va al estadio va a estar 120 minutos al lado de otras gentes, va a estar gritando. Si se contagia a través del líquido corporal y va a estar pegado a esa persona, pues evidentemente existe un riesgo. Y vuelvo al punto, ¿para qué arriesgarnos?
1: Digamos, la selección, por lo que nos dice el doctor, no es la preocupación, pues porque muchos estaban en Europa o en Asia, ya fueron aislados en su concentración. ¿Los aficionados sí preocupan?
14: Sí, a mí es lo que me preocupa, los aficionados. Y es ahí donde Estados Unidos dijo, no, pues ni modo, no vienen aficionados, no pueden entrar. Para entrar a Estados Unidos necesitan visa. Y ellos, pues, de esa manera se evita que puedan entrar al país. México les exige visa también, a República Democrática sí. del Congo. Pero, y pueden entrar solamente que tengan la visa americana. Pero la realidad es que tienen la manera de evitar que tengamos gente que pudiera estar potencialmente contagiada.
1: O sea, un poco lo que nos dices, doctor, es una decisión difícil que hay que tomar, es dolorosa, posiblemente sea poco empática, porque caramba, 50 años sin mundial y bien, y es una fiesta, pero por no tomar decisiones dolorosas, el COVID se nos salió de control, eso es lo que nos estás diciendo.
14: Exactamente, acuérdate que con COVID era una gripita, el calor la iba a matar, no iba a pasar nada, estamos preparados, estampitas nos protegen y 800,000 muertos después. Cuando es una, a ver, COVID es una enfermedad en donde la mortalidad es uno o a dos de cada mil. Aquí la mortalidad es entre 35 y 50%. O sea, si te da ébola, tienes riesgo de prácticamente la mitad de posibilidades de morirte. Es una enfermedad que requiere terapia intensiva. COVID requería dos de cada 100 terapia intensiva. Y se saturaron hospitales, y no solamente en México, en todo el mundo. Por eso el mundo, y lo que hablan en la Organización Mundial de la Salud, es ahorita es una manera de prevenir que se salga del área en donde está ocurriendo los casos de ébola. No habría manera de... O sea, nadie puede estar preparado para una enfermedad de esta magnitud, en donde pues, la mortalidad es tan alta, todos los pacientes requieren terapia intensiva, la saturación sería tremenda, y las consecuencias gravísimas.
1: Doctor Paco Moreno, muchísimas gracias por estos minutos para W Radio. Qué gusto saludarte.
14: Un gusto saludarte a ti y mucha salud para toda tu audiencia.
1: Gracias, de verdad. El doctor Francisco Moreno, divulgador de las ciencias, infectólogo, es jefe de medicina interna del Centro Médico ABC de Observatorio.
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1: Vamos a quitarnos la mirada del ombligo, vamos a hablar de algunos de los temas que están en el tablero de la geopolítica internacional y se reflejan en las portadas de los diarios más influyentes del mundo. Oiga, el gran negocio de la industria farmacéutica mundial ha estado impulsado últimamente por las medicinas para bajar de peso. Y ha anunciado, y esto se destacó prácticamente en todas las primeras planas, ha anunciado la farmacéutica Eli Lilly que una inyección experimental logró que sus pacientes perdieran mucho más peso que cualquiera de los fármacos contra la obesidad que ya están en el mercado. Es un estudio que se hizo a 2,339 pacientes obesos. Le pusieron la dosis más alta de esta nueva medicina, que está todavía en su fase experimental, y después de 80 semanas, o sea, poquito más de año y medio, perdieron el 28% de su peso. Esto quiere decir, no solo, pues mucho más que cualquier otro de los medicamentos para bajar de peso que está en el mercado, sino prácticamente el equivalente a hacerse una cirugía de bypass gástrico, que es pues hoy por hoy el único tratamiento eficaz para la mayoría de las personas con obesidad grave u obesidad mórbida, ¿no? Ahora, este estudio todavía no ha sido revisado por pares, todavía no se ha publicado en ninguna revista médica especializada. El ILIRI todavía no solicita el permiso para convertirlo en una medicina. Es decir, están dando a conocer los resultados de su experimento que les resultan, valga la redundancia, verdaderamente alentadores. ¿Cuál es el punto malo? Que los efectos secundarios son mayores a los que tienen las otras medicinas para bajar de peso. Que más o menos el 11% de los participantes que recibieron la dosis más alta prefirieron abandonar el estudio por los efectos secundarios, particularmente náuseas, vómitos, diarrea, estreñimientos, problemas gastrointestinales en general. Pero bueno, pues es un tema verdaderamente relevante porque lo de la obesidad no es solo un asunto de salud, es también un tema financiero, por lo que cuesta a las familias y a los gobiernos atender los problemas de salud asociados a la obesidad. Fíjese que hoy aparece en el Wall Street Journal la rebelión de los senadores de Trump contra Trump. ¿Por qué? Por lo que platicamos el otro día. Esta idea que dijo Donald Trump, me voy a arreglar conmigo mismo, es decir, Donald Trump había demandado al gobierno de Estados Unidos por haber revelado que no pagó impuestos, ¿no? Durante la campaña del 2020. Y entonces, ahora que Trump es el gobierno, pues llegó a un arreglo. Trump que demanda con Trump que era demandado, ¿no? El gobierno de Trump contra Trump en lo personal, llegaron a un arreglo y el gobierno va a destinar 1.800 millones de dólares a todos aquellos que se sientan, o que se hayan sentido, perseguidos injustamente, víctimas de una cacería de brujas por parte de Joe Biden. Entonces, pues esto fue un escándalo, pero fue un escándalo hasta dentro del Partido Republicano. Y ya senadores republicanos rompieron con el presidente Trump en su idea de crear este fondo de 1.800 millones de dólares para los que aseguran haber sido víctimas de persecución política. Al grado que el Senado prefirió abandonar los votos, o sea, la votación que iban a hacer sobre un fondo para reforzar los temas de combate a la inmigración ilegal. Entonces, los republicanos dijeron, no, ya no votemos eso porque no tenemos los votos, porque se nos están rebelando los propios republicanos. Acuérdese usted que los republicanos tienen mayoría en el Congreso, pero causó tanta indignación esto que hasta los propios republicanos se están haciendo a un lado, se están desmarcando. Y esto empata con algo que se vino masticando durante toda la semana, porque hubo elecciones internas en el Partido Republicano y los disidentes de Trump en su partido fracasaron. Es decir, el Partido Republicano está muy tomado por el espíritu de Trump, pero ¿qué han dicho todos los análisis? Esto significa que Trump tiene una enorme fuerza dentro de su partido, pero es una mala noticia para las votaciones generales. ¿Por qué? Porque Trump está dejando de tener a la gente que apele a los votos conservadores un poco más moderados, a los que no son MAGA, a los que no son fans de Trump, pero que están ahí como que tienden a estar de su lado, cada vez lo están abandonando. Y no les basta con los votos de los duros, ¿no? En pocas palabras, es una mala estrategia electoral lo que están diciendo los especialistas, pero bueno, vamos a ver qué pasa la elección. Es hasta noviembre. Y déjeme cierro con una pieza que aparece hoy en el Washington Post. Y dice que Estados Unidos agotó sus municiones en la protección de Israel. Que gran parte del inventario del ejército de los Estados Unidos, de sobre todo interceptores avanzados de defensa antimisiles, está agotado porque gastaron muchas más municiones de alta gama defendiendo a Israel de las que esperaban gastar. Porque cuando Irán se lanzó contra Israel, pues se lanzó con una fuerza que ni Israel ni Estados Unidos se imaginaron que iba a tener Irán. Y entonces esto ha despertado muchas dudas y muchas preguntas sobre qué tan caro ha salido para Estados Unidos defender a Israel y qué tan desprotegido ha dejado a Estados Unidos, oiga, la mitad de las municiones, el hecho de haberse metido primero la guerra y luego la protección de Israel. Y con esto nos quitamos la mirada del ombligo.
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1: Mi querido Beto Lati, arráncate con la sección deportiva, por favor.
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16: Carlos, de nueva cuenta, buenas tardes. Esta noche la selección mexicana se va a enfrentar a Ghana en el primero de los partidos amistosos que anteceden a la Copa del Mundo, el primero de tres. Hoy México contra Ghana van a estar disputando este juego con los que se han ido integrando en el Estadio Cuauhtémoc, en Puebla. Javier Aguirre se refirió antes de este cotejo a que la lista de la selección sigue abierta, a que los que están en Liga MX jugando la final o van a jugar final de Conca Champions la próxima semana también siguen estando en el radar del entrenador y a que nada termina de estar definido, más allá de que los 12 que no jugaron la liguilla por estar convocados ya tienen asegurado su lugar en el Mundial. Se refirió en específico al caso de Marcel Ruiz, que tiene una fractura parcial de ligamento cruzado, optó por un tratamiento conservador buscando llegar al Mundial y ha estado jugando de maravilla Marcel Ruiz y no está descartado.
17: Me costó mucho prescindir de él. Él sigue jugando, diría yo, contra todo pronóstico médico, sigue jugando. Y es un caso excepcional, me parece a mí. Y bueno, lo está haciendo bien, Marcel lo está haciendo bien. Es un gran muchacho. Hablé con él por teléfono, insisto en ello, porque bueno, estuvo con nosotros mucho tiempo y merecía una llamada de mi parte. Y bueno, está jugando y no puedo descartar a nadie, insisto en eso.
16: Las palabras de Javier Aguirre en relación con Marcel, que va a disputar la próxima semana la final de la Conca Champions con Toluca frente a Tigres, y entonces sabremos si logra la hazaña, el milagro de subirse al Mundial. Listas mundialistas, la más polémica en términos de la lista, no de cómo se presentó, maravilloso, un video, Carlos, en el que se entona Come Together, empieza con John Lennon hablando del orgullo de ser inglés y empieza con Come Together, la canción de los Beatles, y van desfilando los nombres, apareciendo los nombres de los 26 convocados. Maravillosa la presentación, pero el producto deja muchas críticas. Phil Foden ha sido de los mejores futbolistas de la Premier League en los últimos tiempos, no está. Pero el que más me sorprende es Cole Palmer. Si a mí me hubieras preguntado el verano pasado, cuando concluyó el Mundial de Clubes, en el que fue el Balón de Oro y el pilar que llevó al Chelsea a derrotar en la final al París, si me hubieras preguntado figuras para la Copa del Mundo, yo te hubiera dado entre mis primeros 8 a Cole Palmer, al futbolista del Chelsea. Sin embargo, fue una temporada de lesiones, el Chelsea naufragó, el Chelsea echó a su entrenador, lo sustituyó, no caminó, fue un desastre. Y Cole Palmer, producto de esto, también vino a menos y no lo llevan al Mundial. A mí, insisto, me sorprende mucho, pero también vale la pena, más allá del contenido, que echen un vistazo al video que lanzó Inglaterra para presentar a sus 26 leones para la Copa del Mundo. ¿Y Noruega cómo lo hizo? En voz y actuación de su majestad, el rey Harald V. El rey Harald V de Noruega es quien da a conocer el llamado de su selección, el que se refiere a todo lo que representan, a las pequeñas localidades de Noruega, a las grandes ciudades, a cada punto del país, con momentos muy culminantes cuando emergen los nombres de Erling Haaland, de Alexander Sørloth y de Martin Ødegaard, Noruega presentando su listado de cara a la Copa del Mundo. Carlos, ya que estábamos con México, Julián Quiñones terminó ayer en Arabia Saudita como campeón de goleo del certamen, en el que están futbolistas como Cristiano Ronaldo y Karim Benzema y Sadio Mané y Roberto Firmino, grandes jugadores, Mitrovic, el serbio. Anotó 33 goles en 34 partidos ayer, terminando el cotejo. Sus compañeros le colocaron una silla y le pusieron una corona de manera simbólica, temporada que cerró con la consagración como campeón de liga del Al Nassr de Cristiano Ronaldo, quien hizo 2 goles en el partido de la última jornada, su primer título de liga desde aquel que consiguiera con la Juventus ya 6 años atrás. Carlos, por otro lado, se oficializa la salida de Pep Guardiola del Manchester City. No estará más al frente del equipo, ya se había dado por hecho, se había filtrado, le había molestado que así fuera. Ya es un hecho que Guardiola se va y dice que va a tomar un año sabático, deja un legado de 20 trofeos en un club que antes de su llegada no tenía nada que ver con esto, pero tampoco el desembolso que han tenido y sobre todo las causas abiertas de demandas de archivos por violar el fair play financiero. La última, Estados Unidos ha lanzado una advertencia a la selección de la República Democrática de Congo, que está para el Mundial por el brote de ébola, que tienen que estar aislados 21 días antes de llegar, o sea, ya, porque el Mundial empieza en 20 días. Ellos van a empezar en Houston. 21 días de aislamiento es lo que piden para el equipo concentrado en Bélgica, que si no, no los van a dejar entrar. Ya están aislados ellos en Bélgica. El tema va a ser si algún aficionado que esté en Congo pretende ir, y ahí sí no podrá acceder. Es un tema de alta sensibilidad. Es un tema que ha coincidido con este brote de ébola. Entre los países principales en los que ha pegado se encuentra precisamente la República Democrática de Congo. Carlos, por último, si me lo permites, hoy empieza la preventa exclusiva de Sam's Club. Yo ya estoy...
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4: 2:50 p.m. la información en W Radio. Se firmó un acuerdo con la Unión Europea. Vero Méndez, muy buena tarde, cuéntanos.
5: Claro que sí, Areli. La presidenta de México, Claudia Sheinbaum, pues prácticamente hace unos minutos echó la poderosa la firma de este nuevo acuerdo comercial entre México y la Unión Europea. Ha dicho la presidenta Claudia Sheinbaum que este nuevo acuerdo es un ejemplo para el mundo. Vamos a escuchar.
6: La Unión Europea ha demostrado al mundo que la cooperación para el desarrollo es viable. Naciones europeas construyeron un proyecto común basado en la integración económica, el diálogo político y la búsqueda de bienestar. Esto es un ejemplo para el mundo. El fortalecimiento del acuerdo global, los tres acuerdos que firmamos el día de hoy entre México y la Unión Europea, representan más que instrumentos de firma, que instrumentos comerciales. Representan la posibilidad de consolidar una relación estratégica basada en el respeto mutuo, la igualdad entre naciones y la confianza en un futuro común.
4: La calificadora Moody's mantiene la calificación de Pemex en B1. Esto significa un perfil crediticio limitado. Detienen al líder transportista en Morelos. Luis Alberto Beltrán, muy buena tarde, cuéntanos.
7: Así es, Areli, esta mañana fue detenido en el Aeropuerto Internacional de la Ciudad de México Mauro Rivera de la Cruz, líder transportista de la región oriente de esta entidad como parte del seguimiento a la operación Enjambre. Su captura fue llevada a cabo a las 10 de la mañana y quedó a resguardo de la Fiscalía General de la República. Mauro Rivera de la Cruz es concesionario de la Ruta 12 de Cuautla y se le considera figura cercana a los políticos detenidos hace 2 días por sus presuntos nexos con Júpiter Araujo, alias El Barbas, líder del cártel de Sinaloa en esta entidad. Hasta aquí el reporte.
4: Gracias, Luis Alberto. Muy buena tarde. Hasta aquí la información. Carlos.
1: Gracias, Areli.
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1: Con esto llegamos al final de este programa. Impresentable del Duende, que tenga un buen fin de semana.
8: Igualmente, querido Charlie, buena tarde.
1: Areli Paz, muchísimas gracias y muy buen provecho.
4: Gracias, coman rico.
1: A nombre de todos los que hacemos este programa, soy Carlos Loret de Mola. Muy buenas tardes. Nos escuchamos el lunes en punto de la una. Ya saben cómo se pone.
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4: Información deportiva. Cruz Azul no le pudo meter gol a Pumas. Tuvo 6 llegadas clarísimas el Cruz Azul en el partido y no la pudo meter. Algunas porque Keylor Navas, bueno, todas, la desviaba, la atajaba. Por cierto, Kevin Mier al minuto 61 paró un disparo con la cara. Sí, lo tuvieron que asistir. ¿Quién fue el héroe del partido? Keylor Navas. Sin embargo, bueno, para eso le pagan, para que como portero pare todo lo que le llega, hasta lo imposible. Eso fue lo que paró la noche de anoche Keylor Navas. Terminaron 0-0. Mis amigos, gracias por su compañía. Soy Edgardo Lozada Ruiz. Sigan con nosotros.
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0: Ya son las 3 de la tarde con 14 minutos y en esta ocasión pudimos escuchar dos excelentes temas, el primero de ellos a cargo de los Huracanes del Norte, que lleva por nombre Esta Vez, seguido de Banda La Pirinola, que nos cantó Tiernas Mentiras. 3 de la tarde con 14 minutos y en La Raza.
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0: Jamaica, mi viejo. Qué buena rola.
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0: Son las 3, 3 de la tarde con 29 minutos y en esta ocasión escuchamos dos temas, el primero de ellos a cargo del Más León, Carin León, acompañado con Mariano Barba y lleva por nombre Una Noche Más Contigo, seguido de Banda Elemental, que hizo su aparición para traernos uno de sus más recientes sencillos que se titula Pa' que sepan. 3 de la tarde con 29 minutos y no te despegues que enseguida llegan las aventuras de Calimán aquí en La Raza.
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0: En las cercanías de la devastada aldea de Nefris, el profesor Douglas y su hija Jane realizaban las excavaciones buscando la tumba de Hazar, el primer hijo del viejo Tabor, descendiente de reyes, con la esperanza de encontrar dentro de la tumba el papiro Ramés tan ansiadamente buscado.
1: Deprisa. Tenemos el tiempo medido para encontrar la tumba. Deprisa. Recibiréis doble paga si encontráis la tumba.
0: Los porteadores etíopes que acompañaban al profesor Douglas en su expedición redoblaban con ímpetu su trabajo. Sus cuerpos de ébano fuertes y vigorosos se bañaban de gruesas gotas de sudor bajo el ardiente sol del desierto.
2: ¡Ay, papá! Parece un sarcófago.
1: Esperad. Necesito estar seguro. Sí, no hay duda. Es un sarcófago.
2: La tumba de Hazar.
1: La encontramos al fin. Y estoy seguro que aquí se guarda el papiro Ramés. Seguid escarbando con la pala, con cuidado, con cuidado. La humedad y el cielo ha podrido la madera del sarcófago. Tened cuidado.

0: lazos invisibles del destino iban reuniendo a todos aquellos seres hacia un mismo destino. La tumba del faraón Ramés III. Calimán perseguía a los árabes ladrones y asesinos que poseían una estatuilla robada de la pirámide de Ramés. El alemán Erich von Frauten tenía en su poder a la bella egipcia Nila con la esperanza de que lo llevara hasta la cámara mortuoria de Ramés. Y ahora, el profesor Douglas encontraba la tumba de Hassaf, donde suponía encontraría el papiro Ramés, que descubriría cómo llegar hasta la cámara mortuoria, donde descansaban desde siglos atrás los restos del faraón, así como incalculables sus riquezas. Cuidadosamente los porteadores etíopes sacaban el pesado sarcófago donde yacían los restos de Hassaf, primogénito del viejo Tabor, descendiente de Ramés. El profesor Douglas y su hija, llenos de ansiedad, examinaban el sarcófago, semicarcomido por la humedad.
1: Aquí están los restos de Hassaf. No hay duda.
2: Los goznes están podridos. Trataremos de levantar la tapa con sumo cuidado.
0: Una barreta de acero se clavó en los viejos goznes de la tapa. Y la vieja madera crujió como si fuera un lamento humano. La pesada tapa cedió. Y los ojos del profesor Douglas y su hija se posaron en un bulto blanco, rígido, que permanecía en el interior del sarcófago. Era el cadáver de Hassaf, primogénito del viejo Tabor.
1: Es él. No hay duda. Es Hassaf.
2: El cuerpo yace embalsamado a la manera de los egipcios. El lienzo que envuelve los restos está podrido por la acción del tiempo. Y sin embargo, el rostro del cadáver no ha sufrido gran daño por la descomposición. Se diría que está momificado.
1: El viejo Tabor sepultó a su hijo de acuerdo a los sagrados ritos de sus ancestros. Está momificado.
2: Mira, hija. En la frente tiene grabado un signo.
1: Una flor de loto con 31 pétalos en forma de sol.
2: El símbolo de Ramés.
1: Sí.
2: No hay duda que son los restos de Hassaf. ¿No es maravilloso, hija? Lo encontramos.
1: Sí, papá, pero... pero cometemos un sacrilegio al violar esta tumba. Mira cómo los portadores etíopes retroceden temerosos. Saben que esto es un grave pecado.
2: No lo es, hija. Cuando los impulsan motivos de fuerza mayor. Estoy seguro que dentro de este sarcófago se guarda el papiro Ramés que nos llevará al sitio exacto donde yace sepultado Ramés III. Es obligados por la ciencia que profanamos esta tumba.
1: Tienes razón. Entonces debemos darnos prisa. Buscar el papiro para después volver a enterrar los restos de Hassaf. Debemos dejarlo en su morada eterna, ya que de otra manera su espíritu vagará por siempre en las tinieblas del más allá.
0: Había un tono de respeto en Jane. Pese a que era una mujer de costumbres occidentales y libre de cualquier superstición, respetaba las leyes de los muertos en Egipto.

0: Además, el profesor Douglas y su hija examinaron cuidadosamente el sarcófago que contenía el cadáver de Hassan. Tenían la esperanza de encontrar ahí el papiro Ramés. El sol del desierto apuntaba en el ocaso y las sombras de la noche hacían más tétrica aquella misión.
1: Hemos revisado cada parte del sarcófago sin encontrar el menor rastro del papiro.
2: Y sin embargo, aquí debe estar la clave. Recuerda la leyenda, papá. La gloria de mis antepasados yace bajo mi tumba. El papiro Ramés debe estar oculto entre las paredes del sarcófago de Hassaf.
1: Jane, espera. La leyenda dice: la gloria de mis antepasados yace bajo mi tumba. ¿No será que estamos buscando dentro del sarcófago inútilmente? Y el papiro Ramés se encuentra enterrado debajo del sarcófago.
2: ¿Sí es posible?
1: Busquemos, hija. Busquemos entre el lodo de la tumba cavada.
2: No, de ser así, el papiro tal vez esté destruido por la humedad.
1: No lo creo, no. Buen cuidado debió tener el viejo Tabor de asegurarse de que tan valioso documento no fuera fácil de destruirse. Busquemos, hija. Busquemos.
0: El científico, jadeante y lleno de ansiedad, escarbaba buscando aquel valioso documento. Sus manos se enterraban en el cieno de la tumba recién abierta. Y de pronto, sus manos palparon un objeto metálico. Hundió sus dedos con fuerza entre el lodo. Y de un tirón, extrajo una caja de plomo de regular tamaño.
2: Parece un cofre.
1: Sí, un cofre de plomo. Y mira, en la tapa tiene grabado el mismo signo de la dinastía Ramés.
2: La flor de loto de 31 pétalos.
1: Pronto, acércame la barreta. Necesitamos abrir este cofrecillo. Ah, presiento, tengo fe que al fin lo encontramos. Ya está. Dios santo, mira, Jake, mira.
2: Un pergamino cuidadosamente enrollado. La acción del tiempo y la humedad no le afectó por estar dentro de este cofre de plomo. Papá, ¿acaso es lo que buscamos?
1: Sí, hija, sí, el papiro Ramés. Al fin está en nuestras manos.

0: lejos de ahí.
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1: Ya regresamos con Calimán, el hombre increíble y sus aventuras emocionantes.
0: Y lejos de ahí, hacia el oriente de Nefris, por el desierto de Libia, dos figuras avanzaban penosamente por las dunas de arena, calcinantes. Un hombre y un niño avanzaban lentamente al paso de los agotados caballos. Era el atardecer y se sentía un calor sofocante, angustioso. El hombre, envuelto en blanca túnica, fijaba sus azules ojos hacia el horizonte en busca de un punto de salvación. Su rostro de asombrosa belleza varonil se descomponía en un rictus de inquietud. El niño, jadeante y sudoroso, miraba suplicante como si presintiera el fin. Eran Calimán y el pequeño Solín, perdidos en el desierto.

0: Señor, señor, es inútil que sigamos adelante. Los dioses de Egipto han señalado este día como el límite de nuestras vidas.
1: Ánimo, mi pequeño Solín, ánimo.
0: Ánimo, señor. ¿Se puede tener ánimo perdidos en medio del desierto? ¿Con día y medio sin probar alimento? ¿Ánimo después de sufrir una tempestad de arena? ¿Ánimo cuando las cantimploras no tienen ni gota de agua? No, mi amo. Nadie puede tener ánimo en circunstancias así, señor.
1: Solín, muy pronto aprenderás que el hombre está dotado de una fuerza maravillosa que lo hace salir avante de lo que a veces se juzga imposible. Cuando la fuerza física empieza a ceder, la mente sostiene el cuerpo.
0: ¿Y cómo, señor?
1: Deberás sobreponerte a las necesidades de tu cuerpo. Recurre a la fuerza más poderosa de que está dotado el hombre.
0: ¿Cuál, señor?
1: La mente. El cerebro humano realiza prodigios. Una mente adiestrada domina el dolor, el hambre, la sed. Concéntrate. Dite a ti mismo, no hay dolor, no hay hambre, no hay sed. El cuerpo es vigoroso y no necesita de alimento. Repítelo. Repítelo hasta que tu mente solo tenga esa idea. Entonces te darás cuenta que tus fuerzas se renuevan y eres capaz de soportarlo todo.
0: Señor, luego tú no tienes hambre, sed. ¿No sientes el cansancio de tu cuerpo? ¿No sientes que el sol te quema las entrañas?
1: Si pensara en ese temor, el miedo, la angustia invadiría mi corazón y entorpecería mi cerebro. No, mi pequeño Solín, no. Mi mente domina cualquier apetito de mi cuerpo.
0: Entonces, yo haré lo mismo. Me repetiré mil veces. No tengo hambre. No tengo sed. No tengo miedo de morir en medio del desierto. Oh, señor.
1: ¿Qué pasa?
0: Es inútil. El hambre y la sed no me dejan concentrarme.
1: Ánimo, mi pequeño Solín. ¿No quieras aprenderlo todo de una vez? Debes empezar por...
0: Mira, señor. Las bestias no pueden dar un paso más. Están agotadas.
1: Desmonta, Solín. Desmonta.
0: Pobres caballos. Están a punto de morir.
1: Sí. No pueden seguir adelante. Debemos dejarlos aquí y continuar la marcha.
0: ¿A pie, señor?
1: A menos que quieras quedarte aquí, tener el mismo fin que nuestras cabalgaduras. Esperar pacientemente a que llegue la sombra de la muerte y envuelva tu cuerpo.
0: No, no, claro que no. Pero será inútil que caminemos. El desierto es interminable, señor. Tal vez prefiero quedarme aquí.
1: Solín, mira hacia el cielo.
0: ¿Buitres?
1: Sí, vuelan en círculos. Al presentir que los caballos pronto morirán, dentro de poco descenderán para devorar sus cuerpos. Si permaneces aquí, tendrás el mismo fin.
0: No, no, señor. Sigamos, pues.
1: Ánimo, mi pequeño Salim, ánimo. Creo que estamos lejos del resto de la caravana de los árabes. Le daremos alcance quizá esta misma noche.
0: ¿Y si no encontramos su rastro? ¿Si no alcanzamos a la caravana?
1: Entonces, Salim, los buitres tendrán doble banquete. Un verdadero festín de cadáveres de bestias y de seres humanos.

0: Esa misma noche, bajo el abrigo de la tienda de campaña, el profesor Douglas y su hija Jane trataban de descifrar aquel milenario documento encontrado en la tumba de Hassaf, el papiro Ramés.
1: Solo es la mitad del papiro. Solo la mitad.
2: El viejo Tabor, antes de su muerte, partió en dos el papiro y enterró una de las partes en la tumba de su hijo. Pienso, ¿dónde puede estar la otra parte?
1: Tal vez el viejo Tabor la destruyó para que jamás humano alguno llegase a la tumba de su ancestro, el faraón Ramés III. Se llevó con su muerte la clave del secreto.
2: O es probable que esté en manos del segundo de sus hijos.
1: Jane, ¿crees que el viejo Tabor haya entregado la otra parte del papiro al segundo de sus hijos, es decir, a Nila?
2: ¿Por qué no? Después de morir Hassaf y el viejo Tabor, Nila es la única descendiente. Tal vez ella tiene la otra parte de tan valioso documento.
1: No podemos descartar la idea. Pero, ¿y qué ha sido de ella?
2: Recuerda que el anciano que encontramos moribundo aquí en Nefris habló de que Nila fue raptada por el jefe de los beduinos, Ali Faraf.
1: Sí. Y tal vez fue vendida en el mercado de esclavas de Wadi Halfa. O tal vez esté muerta.
2: Sarur ha ido en busca de Ali Faraf. Tal vez lo encuentre y lo haga confesar el paradero de Nila. Han transcurrido 3 días y 2 noches desde que Sarur partió. Mañana al amanecer se cumplirá el plazo fijado por él mismo.
1: Así es, hija. Si Sarur no regresa, tendremos...

0: mañana al amanecer no regresa, todo está perdido. Y jamás será encontrada la cámara mortuoria de Ramés III. El secreto quedará inviolado.
1: En un momento, sigue las aventuras emocionantes de Calimán, el hombre increíble.
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1: Ya regresamos con Calimán, el hombre increíble y sus aventuras emocionantes.
0: Y no lejos de ahí, en la ciudad de Wadi Halfa, nido de delincuentes y traficantes de esclavos, esa misma noche, en el interior de una casucha en el barrio de los beduinos, un hombre agonizaba. Era Ali Farad, el sanguinario jefe de las hordas beduinas que semanas atrás asaltara la aldea de Nefris. Ali Farad agonizaba en un sucio camastro, víctima de un extraño mal que minaba su cuerpo.
9: ¡Alá misericordioso! ¡Quita esta visión de mi mente! ¡Borra los ojos acusadores del viejo Tabor! ¡Me persiguen! ¡Me acusan sin descanso! ¡No!
0: Ali Farah era víctima de alucinaciones. Desde que había dado muerte al viejo Tabor, patriarca de Nefris, sentía que los ojos del anciano lo miraban siempre, fijamente, recordándole su cobarde crimen. Era como si una maldición cayera sobre él, haciendo que su mente enloqueciera de terror.
9: ¡Pida! ¡Pida! ¡No quiero seguir viendo esos ojos! ¡Los ojos del viejo Tabor! Al morir, me miró fijamente y dijo: Ali Farad, asesino cobarde, mis ojos te perseguirán siempre, siempre. ¡Alá misericordioso! ¡Ayúdame! ¡Ayúdame! ¡Ayúdame!
10: ¡Ali Farad!

0: Bajo la débil luz de la lámpara de aceite, se recortaba la figura de un hombre envuelto en las sombras. Alí Farhad tembló de angustia y terror al ver que aquella sombra se aproximaba cada vez más, un gesto vengador.
1: Es en su nombre, en memoria del viejo Tabor, por el que vengo a cobrar venganza.
2: ¿Quién eres? ¡Responde! ¿Quién eres?
1: ¡Sharun! Amigo fiel de Tabor, prometido de su hija Nila. ¿Recuerdas esos nombres, Alí Farhad?
2: Sí. Yo maté al viejo Tabor. Lo torturé hasta la muerte. Y recuerdo a su hija, Nila. Sí, Nila.
1: ¿Dónde está? ¿Qué has hecho de ella? Responde o te juro por la memoria de Amon-Ra que te ahogo con mis manos. ¡Habla! ¡Habla!
2: Háblale. Lo diré todo para descargar mi conciencia. Sí, vendí a esa mujer, a Nila. La vendí en el mercado de esclavos.
1: ¿Qué? ¿La vendiste como a una miserable esclava?
2: Sí. Lo juro por la memoria del profeta. Que mi alma no encuentra jamás el descanso si miento. Vendí a Nila, la vendí.
1: ¿Quién la compró? ¿Quién es su amo? Habla. Habla.
2: Su amo es un extranjero.
1: Eric
2: von Fraufen.
1: Eric von Fraufen. ¿Dónde la tiene prisionera?
2: Vive en las ruinas del templo de Entur. Cercano a la pirámide de Ramés. Allí la tiene.
1: ¿Cómo puedo reconocerlo? Habla o te ahogo.
2: Eric von Fraufen tiene una cicatriz en el lado derecho de su rostro. Búscalo y salva a esa mujer para que mi alma

0: El beduino Alí Faraf exhaló un quejido sordo y la sombra de la muerte invadió sus ojos. Cayó pesadamente sobre el camastro, muerto. El egipcio Sarur pronunció un nombre.
1: Erich von Fraufen. Erich von Fraufen. Maldito sea si le has hecho daño a la mujer que amo. Juro que he de encontrarte. Lo juro.
0: Y aquella noche, en el desierto de Libia, Calimán y su pequeño amigo Solín sentían llegar el frío de la muerte. Agotados por el hambre, la sed y el cansancio, se arrastraban por las candentes arenas.
2: No puedo seguir. No puedo.
3: Vamos, muchacho. Haz un esfuerzo. Si caes ahora, no podrás levantarte jamás. Las arenas del desierto serán tu tumba. Avanza. Avanza, muchacho.
2: Ahí. ¿Lo ves, señor? Un resplandor. Es la muerte.
3: No, no. Está sufriendo alucinaciones.
2: El espectro de la muerte se aparece ante mis ojos con un resplandor de fuego. ¡Es la muerte! ¡La muerte!
0: Perecerán Calimán y Solín en medio del desierto. El resplandor extraño es el espectro de la muerte. Y el egipcio Sarur logrará salvar a su amada Nila de la furia de Erich von Fraufen.

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3: Información deportiva. Bueno, pues hoy hay partido de preparación de la selección mexicana a las 7:50. Bueno, a las 8 será contra Ghana en Puebla. Mis amigos, gracias por su compañía. Soy Edgardo Lozada Ruiz. Sigan con nosotros.
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6: Y tren. Señoras y señores, bienvenidos a todos ustedes. Ya llegamos en este viernes 22 de mayo 2026. Y los viernes se come de todo.

0: me vine sin permiso, ¿no saben mis papás?
1: Ay, papi, no traigo para gastar, pero no hay problema, pago con el de atrás.
0: Ay, qué rico. Me gustan delincuentes, me gustan malitos. Que paguen el motel y me pongan de perrito. Eres mi favorito.
2: Ya. Ya, carnal, ya, tú. ¡Qué fuerte está eso, tú!
3: ¡Qué fuerte, pero bien que lo permiten!
2: Es viernes, señoras y señores, y el cuerpo lo sabe. Es viernes, señoras y señores, y estamos bien acomodaditos. ¡A beber, señores! ¡Que es viernes!
4: ¡A beber, cabrones! ¡Es viernes!
2: ¡Ay, güey!

0: Es viernes de...
1: ¡Hey! ¡Hola! ¡Buenas noches!
2: Buenas noches.
1: Oye, mi, ¿qué servicios tienes?
2: Mijo, echa patita, huevo, cabeza, tronco, me encorro, porcina, chapito y pala, palpí una gorrita para que no le queme el sol, arroz con chile, chile, relleno, caldo, res, caldo de pollo, sincronizadas y las típicas tortas a gas de Guadalajara, cama sutra, cama de agua con muros y miel,
0: patito,
2: te pongo una cerecita en la cabeza, que me sepa rico, enchiladas de Colima, chorizo de Toluca, camote de Puebla, con su molito con col de arriba, y si quiere picones, a la vuelta en el retorno.
0: ¡Gazú! ¡Ey, ya!
2: Zacatecas sabe rico. ¿Qué le parece, jefe?
1: Ah, no.
2: ¿Se anima o no se anima?
3: Papá, cuando te vas a trabajar, llega un señor. Él se mete con mamá en el cuarto y cierran la puerta. Después se oyen gritos.
0: Ay, güey. Bendigo, plebico, mi totero, carnal. Amigos y amigas, muchísimas gracias. Estamos llegando ya aquí a este viernes. Disculpe aquí al pico chulo.
4: ¿Yo por qué?
0: Ah, es que alguien tiene que tener la culpa de lo que está pasando ahorita al aire, ¿no? Por eso. ¿Ya?
4: No, ¿qué tal si yo no puse eso? Son cosas de señor y yo no les entiendo nada.
0: Bueno, alguien tiene la culpa aquí. Están toda la perrada ya listos ya con Tigo aquí en la radio. Libni Medina también está ya bien puesta en la production. Aquí. El show dice aquí la manuca.

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2: Anímate, no te me agüites. No te me des para abajo. Porque el que se da para abajo se hunde más, mijo. Uno tiene derecho a sentir sus bajones. Y está bien, ¿verdad? Pero no te quedes ahí. Porque se vale sentirse triste. Se vale agüitarse. Claro, somos seres humanos y no somos de palo. También sentimos. Así es que yo te invito a que te relajes, respires profundamente y pa' arriba, bebé. A seguirle dando, que nada te detenga. La vida es bella y corta. ¿Se le vale? Tenemos mucho más música aquí en el show de Isaac La Banduca.
3: Las 4:12.

0: Son las 4 de la tarde con 16 minutos y ya está Isaac y la Banduca en cabina en este viernes 22 de mayo, presentándonos excelentes temas, excelente música. Y en esa ocasión aperturamos su emisión con un dueto de marca registrada y grupo primer grado que iba por nombre Todo a su Tiempo, seguido de la española más mexicana, Rocío Dúrcal con Costumbres. 4 de la tarde con 17 minutos aquí en La Raza.
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0: Las 4:22.

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2: Eso da muñeco. Thank you. Está da muñeco. Se prende la pintura. Se prende la pintura. Fíjate que una mujer creó una empresa para pegar palizas a vatos que maltratan a sus parejas. Y se hizo millonaria la morra, carnal. Fíjate. Aleti Cristal, una mujer de Uganda, asegura que pasó años viviendo violencia doméstica antes de tomar una decisión que hoy está generando debate dentro y fuera del país, de ese país. Crear una empresa dedicada a confrontar físicamente a los vatos acusados de maltratar a sus parejas. En entrevista, esta mujer explicó que muchas mujeres viven atrapadas en relaciones abusivas por miedo, dependencia económica o falta de respuesta rápida por parte de las autoridades. Según ella, esa frustración fue lo que la llevó a crear este proyectazo. ¡Tómala, güey! Mientras algunas personas lo ven como alguien intentando proteger víctimas desesperadas, otras creen que responder violencia con más violencia podría empeorar situaciones ya peligrosas y sacar los conflictos fuera de control. Eso sí, la violencia genera más violencia. ¿Sí, qué opina de esto?
3: Yo sí quiero poner una empresa así como esa, ojalá y exista como un tipo de franquicia, ¿no? Para hacerlo aquí en este país también, ¿no?
2: Pero hay leyes, mija, hay leyes.
3: Sí, sí, pero pues ahorita, pues que tiene últimamente, pues que hay que enfrentarse a esos desgraciados que le pegan a las muchachas, a las mujeres. No se merecen más que unas nalgadillas, no, unos buenos trancazos para que se les quite.
2: ¿Usted qué opina de esto? Tenemos mucho más música, es Vivi Viernes, amor y paz mejor, ¿verdad? Está más chido amor y paz. Buena música, señoras y señores, en este viernes 22 de mayo 2026. Supuesto que yes, aquí. En el show de Isaac y la Banduca.

0: Ya son las 4:04.
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0: Ya son las 4:04 de la tarde con 32 minutos. Y en esta ocasión Isaac nos presentó a Liberación con su tema ¿Quién me ha robado tu corazón? Seguido de Que me maten las penas, tema que estuvo a cargo de Pancho Barraza, a dueto con Marca Registrada, a 4 de la tarde con 32 minutos, aquí, en La Raza.
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19: Tus artistas favoritos están aquí, señoras y señores, en este ya 22, viernes 22 de mayo 2026. Estado muñeco, fíjate que la bomba estalló, ni más ni menos que en plena transmisión en vivo del programa vespertino de Primera Mano, donde la propia periodista y conductora Adis Tuñón, quien además es tía de Imelda Tuñón, viuda de Julián Figueroa, dejó a todo el público frío al mostrar los documentos oficiales que avalan legalmente como la nueva tutriz del menor, donde ya quieren sacar a Maribel Guardia y a su marido de todo este rollo. Nadie vio venir este golpe. La batalla por asegurar el futuro del heredero de Julián Figueroa dio un vuelco radial tras un proceso legal que se manejaba con absoluto hermetismo. Maribel Guardia, quien se había convertido en la principal pilar de apoyo de la tras la dolosa partida de su hijo, ha sido removida de la responsabilidad legal del pequeño tras la resolución del juez. ¿Cómo ves? Fíjate lo que dice aquí la tía.
9: ¿Quién queda en el lugar de tutriz?
18: La persona que queda como tutriz a partir del día de hoy es su servidora, Adis Tuñón. Soy tutriz, nombrada por el juez, importante. No fue nombramiento, aquí se ve este documento que se habla de esta comparecencia donde se me nombra tutora definitiva. Lo hace el juez, no lo hace la familia.
9: Se abre
18: una terna donde comparecen varias personas. Sucedió hace 2 semanas. El día de hoy se me cita para aceptar este cargo, es una responsabilidad. Y la acepté, con todo el amor que le tengo al menor, con toda la cercanía que tenemos y la responsabilidad que adquiero con esto.
19: Tómala. Hasta el momento, Maribel Guardia ha guardado un hermético silencio en sus redes sociales, pero en redes sociales, en los medios de comunicación, pues ya están esperando su reacción. ¿Cómo ves que al ser despojada de su nieto, la famosa actriz estaría enfrentando uno de los momentos más dolorosos de su vida personal, el cual llega a 3 años de la muerte de su hijo Julián? Tacanijo, ah. Jala, lo que son los dineros, ¿verdad, güey? Ya no importa la sangre, ya no importa la familia ahí cuando se trata de feria, ¿no? No le digo que es en todos los casos, ¿verdad? Pero bueno. Seguimos con mucho más música aquí. En el show dice aquí la banduca.

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0: 92.5. ¿Sabías tú que los abrazos matan la depresión, alivian la ansiedad y fortalecen el sistema inmunológico? Así es que abraza a tu gordo, dale sus besotes, que los besos también traen muchos beneficios. Si no, pregúntele a la chiquita tremenda carita de Ángel.

0: Ya son las 4 de la tarde con 43 minutos y en esta ocasión Isaac nos presentó a Mariana Treviño con su tema Pobre Secretaria y seguidamente Carita de Ángel en voz de Larry Hernández. 4 de la tarde con 44 minutos aquí en La Raza.
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10: Amigos y amigas, fíjate que en lo que estaba aquí la rolita, estaba escuchando esto. Cuando la mujer le dice papi al hombre, su testosterona aumenta un 300%. ¿Cómo ves? Un estudio de endocrinología conductual reveló que ciertas formas de comunicación verbal directa y personalizada pueden provocar respuestas hormonales medibles en los caballeros, especialmente en contextos de alta interacción. Esta investigación que analizó tanto el lenguaje como la fisiología identificó frases específicas capaces de aumentar la percepción de estatus y la identidad. Perdón, la intensidad emocional, es que estoy aquí leyendo el dato y se lo estoy compartiendo a usted. Durante 3 semanas se evaluó a 119 participantes masculinos midiendo testosterona, frecuencia cardíaca y actividad neuronal en escenarios controlados. Los resultados mostraron que al ser expuestos a un lenguaje dominante o afirmativo, los participantes experimentaron un aumento significativo en su respuesta hormonal, acompañando de mayor concentración y activación e intensos, especialmente cuando el mensaje era directo y contextualizado. ¿Cómo ven? Y bueno, los investigadores concluyen que las palabras, cuando son personalizadas, cargadas emocionalmente, pueden activar mecanismos relacionados con el estatus y la recompensa, generando efectos inmediatos en la mente y el cuerpo. Ahora ya entiendo, carnal. ¿Por qué? Porque a muchos compas sus señoras no les dicen nada, pero sus amigos, ¿sí? ¿Cómo estás, papi? Hola, mi amor. O sea, entre vatos ya se dicen así, carnal. ¿Qué onda, güey? Pues ni modo, déjalos. Con razón yo entiendo cuánto volteadero últimamente, güey. Ya, shh, cállate, güey. Ya, tranquilo. ¡Ay! Bueno, ahí te dejo el dato. ¿Tú qué opinas? Tenemos mucho más música aquí. En el show dice que la banduca.

0: que podemos hacer platillos en la casa también. Y lo mejor de todo es que convives, ¿no? Porque los chiquillos se ponen de repente a partir la cebolla, a partir ahí la lechuga, qué sé yo, a pelar ahí las papitas, la señora está para aquí, para allá, el señor limpiando acá, haciendo esto, haciendo el otro. Eso del convivio en la casa, la neta, a mí me encanta hacerlo un party, una fiesta. Fiesta, dependiendo de cómo sea la familia, si es de dos o de tres. Imagínate, fiesta exclusiva para tres, fiesta exclusiva para cuatro. La neta, a mí me encanta hacer ese tipo de fiestas, una carnita asada, en lo que la jefa, el guacamolito y todo el rollo. No manches, bebé, qué chulada más prieto. Y todo tú, prendiendo ahí el carboncito con tu cervecita y todo el rollo. ¡Ay, chiquillo! Disfrútalo, viva la familia. Tenemos mucho más música aquí. El show dice que la banduca.
1: Las 4:53.

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1: Chiste, chiste, es un chiste malo de chuletas.
2: ¡Papi! ¡Papi!
3: ¿Qué pasó, mijo?
2: Papi, estaba con mi novia y le mostré mi...
3: Ay, hijo, no hay de qué asustarse. Es normal cuando se tienen relaciones acá de hacer el delicioso.
2: Sí, papi, pero después ella me mostró el suyo.
4: Las 4:56.

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1: ¿Cómo están, amigos y amigas? Muchísimas gracias. Puro para arriba, puro para arriba, puro para arriba. Está la muñeca. Yes, así se prende la midoria, así se prende la midoria. En este ya 22 de mayo 2026, con la buena música, estamos completamente en vivo en este viernes, señoras y señores. Dicen que en los últimos días andaban circulando ahí unos fuertes rumores que apuntaban a que la relación entre Alejandro Fernández y su hijo, Alex Fernández, estaba completamente fracturada. Y pues bueno, el heredero de este clan ya ha salido a dar la cara para apagar el fuego antes de que consumieran su legado. A través de sus redes sociales oficiales, Alex Fernández lanzó un contundente comunicado de prensa que ha paralizado por completo las redes sociales. Y bueno, con el corazón en la mano, dice el vato, fíjate. A mi llegada a México, después de más de 20 días, es lo que dicen sus redes sociales, a más de 20 días de gira en el extranjero, me he encontrado con algunos comentarios relacionados con mi relación con mi padre Alejandro Fernández. Quiero aclarar con todo respeto y absoluta claridad que no existe ningún distanciamiento ni enfrentamiento entre nosotros. Amo profundamente a mi papá, me siento muy orgulloso de él y agradezco de corazón el apoyo, el cariño y los consejos que siempre me ha dado, tanto en mi vida personal como en mi camino artístico. Cualquier versión, que sugiera lo contrario es completamente falsa. Gracias por su cariño, por su respeto y por acompañarme siempre. Es que sí se andaban ahí diciendo que no se hablaban y que no sé qué. Todo este alboroto comenzó cuando una revista encendió la mecha al publicar una entrevista con una supuesta persona llegada a la familia, quien juraba que el lazo entre Alejandro y Alex no pasaba por un mejor momento. Sin embargo, la audiencia terminó por creer el cuento debido a lo que pasó en el reciente programa de televisión Juego de Poses. ¿Cómo ves? Durante la gala sumamente emotiva, Camila Fernández y su hermano Alex se dedicaron canciones y pues bueno, ahora sí que pues se ha demostrado que están muy hermanados y todo el rollo, y pues con su papá también. Qué chido, ¿eh? Viva la familia. ¿Por qué estar ahí enojos con la familia? No vale la pena. Tenemos mucho más música. 22 de mayo 2026. Vivi viernes y el cuerpo lo sabe, señoras y señores. Seguimos aquí. El show de Isaac y la Banduca.
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3: Las 5 con 3.
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4: 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Mis amigos, gracias por su compañía. 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Sigan con nosotros.
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3: y su caballo Palomito.
4: No es Palomito, baboso. Es el Palomino. Pero sí te puedo creer, güey.
3: Ajá.
4: Que sea Palomito porque trae espuelas rositas.
3: Ay, güey. Y eso, Bigotes, como que espuelas rositas.
5: ¿Qué pasó? ¿Qué pasó? No me están contaminando mi caballo, ¿eh? No se metan con mi caballo porque si se meten con mi caballo, se meten conmigo. Así es que a mi caballo no lo tocan ni lo ofenden. Ya basta tantos insultos a mi caballo Palomino. ¿Verdad, Palomino? Ahí está. Ya está cansado.
3: Bigotón, ¿cómo estás, viejón?
5: Bendito sea Dios, bien, saludando a los radioescuchas que siempre nos dan su tiempo para estar aquí con nosotros.
3: Muy bien, Bigotón, ¿qué nos vas a platicar el día de hoy? ¿Qué nos vas a compartir el día de hoy, gordo?
5: Al regresar vamos a hablar que uno se casa para ser feliz, no para estar amargado.
4: ¿Y si sucede eso, carnal, que uno se casa para ser feliz? Porque yo veo a 2-3 casados que están bien amargaditos y van a rana las morras.
5: Pues ahorita les voy a decir por qué son amargados y no son felices en sus matrimonios.
3: Ok, Bigotón, muchísimas gracias. No se vayan a soñar, señores, quédense con nosotros aquí en el Show Isaac y la Banduca.

0: Las 5 con 15 minutos. En este bloque, Isaac nos presentó solamente una canción, la cual fue Ver Inolvidable con Bad Bunny. Una pausa y enseguida continuamos. No le cambie, súbele.
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3: Las 5 con 15.
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17: En estos tiempos, el 99% de las mujeres quieren encontrar un novio con buena apariencia, buena figura y familia rica. 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

0: Ok, muchachos, pues las 17 horas, las 5 con 24 minutitos. Interrumpimos un poquito ahí el Isaac porque tenemos en los micrófonos de la raza a nada más y nada menos que el doctor Benjamín Olmos. Muy buenas tardes, doctor, ¿cómo le va?
1: 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Auxilio, porque nuestro hígado está gritando auxilio. Nuestro cerebro, nuestros riñones, nuestro organismo está siendo atacado por los radicales libres que oxidan, que dañan y envejecen. 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

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Así es la verdad. 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Vienen las hormigas y se beben la orina.

insulina del diabético. ¿Por qué? Porque está llena de nutrientes, pero el diabético está anémico, el diabético está amarillo, el diabético está perdiendo la vida, sus riñones están a punto de colapsar, está a punto de ser dializado, dializada. 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
2: Las 5 con 33.
3: Mi carcachita es muy bonita.
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5: Hace unos momentos se nos acaba de cortar la línea ahí con el doctor Benjamín, pero ya lo tenemos nuevamente. Adelante, doctor.
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21: Señoras y señores, llega el Bigote Baby y su caballo Palomino,
22: que viene ahora con pestañas postizas ese caballo.
23: ¿Qué pasó? No te metas, no te metes con mi caballo Palomino, porque es bien macho mi caballo.
22: ¿Pero por qué trae pestañas postizas ahora y trae espuelas?
23: A ver, chuletón, acá te digo algo, porque está en la camisa tu rosa. ¿Te digo algo? ¿Verdad que no?
22: No,
23: a ver,
22: pues,
23: ¿para qué te pones ese color de rosa?
22: Yo no tengo rosas, es así es mi piel rosita, porque yo soy güero.
23: Rosado tienes el Chukisclán.
24: ¿El Chukisqué, perdón?
23: El Chukisclán.
24: ¿Qué es esto del Chukisclán, bigotitos?
23: Mejor ni preguntes porque después me van a censurar.
24: yo tanto que te admiro porque eres un hombre recto, educado, valiente.
23: A recto siempre soy.
24: Que no echas de cabeza a los payoleros, ¿verdad?
23: Pues ya ves que lo yuyuy es ofensivo. Pues si digo lo que significa lo otro, pues ¿para qué te digo?
22: Bigotón, ¿de qué nos vas a hablar el día de hoy?
23: Al principio dijimos que uno se casa para ser feliz.
22: Ajá.
23: Yo quiero pedirle a Davey que si por favor me pone este audio, porque estoy de acuerdo con lo que está diciendo este caballero. Y vamos a dar nuestro punto de vista. Corre audio, Davey, please. Palomino, tú siéntate de aquel lado. Ya se la pastura.
25: El consejo a los jóvenes es no se case para ser feliz. Se va a pegar una amargada horrorosa. ¿Y por qué luego el matrimonio lo hace feliz? No. Uno es feliz y se casa. La felicidad es personal. Yo tomo la decisión de ser feliz y punto. Si usted piensa que un hombre la va a hacer feliz, lo que va es amargarla. Si usted piensa que una mujer lo va a hacer feliz, lo va a amargar. La felicidad es algo personal. Yo tomé la decisión de ser feliz y punto. Ni unos zapatos, ni una cartera, ni un dinero, ni un hombre, ni nadie me hace feliz. La felicidad va primero Es decir, no es una emoción ni una consecuencia, es una decisión.
23: Es una decisión de ser feliz. ¿Y por qué tanto matrimonio amargado? Me pregunto yo. Porque una de las cosas más importantes que usted debe entender es que si yo soy feliz, puedo compartir mi felicidad. Pero si usted dice, ah, es que con aquella persona voy a ser feliz, y luego ella dice, es que él es mi felicidad, y totalmente equivocados. Al regresar, terminamos con ese tema. Comerciales, por favor. Please.

0: Las 5:46 en este blog escuchamos una canción nada más, la cual fue La Muchacha Alegre con Sandra Chávez, una pausa y enseguida continuamos, no le cambie, súbele.
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1: Las 5:46.
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9: Señoras y señores, aquí está el bigote Baby y su caballo Palomina, que trae chaparreras moraditas ese mendigo caballo.
10: Déjalo. Pues, ¿y qué tanto tienes para meterte con mi caballo Palomino?
9: Viene así muy, muy burbujeante y muy arcoíris, ese mendigo caballo. Ya estoy empezando a dudarle, el carnal. A mí se me hace que ya le hiciste.
10: Déjalo, si es de cinta arcoíris, déjalo.
9: Como tú, colores. Como tú ya te hiciste la vasectomía, a mí se me hace que también a él, pero a él sí le afectó.
10: Déjalo.
11: Digo, bueno, ¿cómo vamos a cerrar con este dato que nos estás compartiendo?
10: Lo que yo voy a decirle es algo muy importante. Okay. Si usted quiere ser feliz, usted va a ser feliz independientemente si la mujer lo deja o no lo deja, si lo engañó o no lo engañó. ¿Cuántas veces hemos pasado situaciones así? Pero aquí lo importante, que cuando usted es feliz en su alma, en su interior, No le importa lo que pasa alrededor. Si la mujer lo dejó, usted es feliz porque usted no dependía de la felicidad de ella. O la señora no dependía de la felicidad de él.
9: Oye, sino carnal.
10: Que usted era feliz porque usted lo decidió. Así, espérate, que estoy hablando, hasta no termino. Yo lo que quiero decirle en este momento, okay, que aprendamos a ser felices. Así, no busque la felicidad en otra persona. Cuando usted es feliz, usted va a compartir lo que usted es y se lo comparte a ella. Ahora sí, hable.
9: Fíjate que ahorita es muy importante lo que estás diciendo, que yo estoy de acuerdo contigo. Que cuando uno se separa, ¿verdad? Nada más que no es compartida a veces la felicidad. Mira, aguanta, carnal. A veces cuando se separa uno debe de ser feliz, pero a veces la que es feliz es la vieja que la están surtiendo y el que se queda todo jodido es el vato, así como un camarada que yo conozco que le quitaron el perro, la ven, la casa, los niños.
10: Oh, todo.

0: más feliz porque estaba más, está más mamadote el otro güey, de estar re flaco.
1: Me vale, pero ¿sabes qué? Que no me afectó que me haya dejado. Eso es lo que importa, porque yo, mi felicidad la tenía yo y ahora yo la comparto con alguien más. Así es
2: claro,
1: que...
2: Claro, y luego se puede conseguir, un otro perrito, otra pan en la otra casa, o sea, hello, o sea,
1: pues claro. Yo ¿cómo voy a depositar mi felicidad con otra persona? No. Así que el mensaje es este, mi gente hermosa. Sea feliz, que no le cuesta nada. Así gracias. Es que si queremos hacer un hogar feliz, seamos honestos y cuide lo que tiene. ¡Vámonos!
3: Gracias, amigo Tom. Señoras y señores, nosotros seguimos con más aquí en el show de Isaac y la Banduca.
4: Las 5:53.

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2: Eso es muñeco, muchísimas gracias. Vámonos ahora con la frase imperativa del día. Es un poquito larga, pero te la comparto con mucho gusto. Y dice así: reglas básicas para vivir en armonía. Llegas, saluda, te vas, despídete, te hablan, contesta, prometes, cumple, compra, pagas, abres, cierras, rompes, reparas, ensucias, limpias. No sabes cómo funciona, no toques. No sabes hacerlo.

Mejor no critiques, no te pertenece, no lo agarres. Amas, exprésalo. Si ofendiste, pide perdón. La frase pirateada del día, con mucho gusto, con todo el amor del mundo, compartida para ti aquí, en el show de Isaac y la Banduca.

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0: 92.5. ¡Quítale, muñequitos! Ya nos vamos, cuídense, muchachitos, me lo cuiden, me lo bendiga, me lo protege, me lo llene de cosas, chukis, perronas, asustadas, todos los suyos, que se le pase good, good, good, good, good, good, en este viernes 22 de mayo 2026. Estoy muy contento, agradecido con la vida, contigo y sobre todo con Diosito, que es el que nos da estas oportunidades de estar juntos, de estar conviviendo en la radio, en lo que tú manejas, en lo que tú trabajas, en lo que tú estás ahí en acción. Muchísimas gracias también a la dirección general de esta emisora de radio que nos da la oportunidad de estar aquí disfrutando de esto que tanto nos gusta, trabajar en la radio. Gracias, un abrazo fuerte, chiquita, despídete.
2: Hasta mañana, besitos, los quiero mucho.
0: Carnalito, despídete.
3: Hey, carnal, no guacho, ¿qué? Mañana, bueno, mañana no, ¿verdad? Porque mañana es sábado y los sábados no venimos, ¿verdad? Pero sí hay que echar muchas ganas, ¿verdad? Hay que disfrutar el fin de semanita, carnal.
0: Así es. Por acá se encuentran los controles técnicos y el Picochulo.
4: Adiós, yo soy el Picochulo y este lunes.
0: Muy bien.